0: 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En deportes, España se ha clasificado para semifinales del Mundial al eliminar a Bélgica, el Mundial de Fútbol, por 2-1. El rival será Francia en un partido que se jugará el martes a las 9 de la noche. En cuanto al tiempo, hoy sábado tendremos cielos poco nubosos, vientos flojos y temperaturas con pocos cambios. Hay a esta hora en Almería y Málaga 25 grados, en Jaén y Granada 24, en Córdoba 23, en Cádiz 22 y en Huelva y Sevilla 21. Andalucía, 2:03.
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3: Ahí está, lo mejor, el equipo mejor del mundo, con Fernando Peña en la dirección técnica, en los contenidos, José Manuel García Bautista, Jesús García y Gracia Rufo, contestador, WhatsApp, el correo electrónico y la aplicación de Canal Sur más audio. Hay que continuar.
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3: Francisco de Sales dijo que nuestras palabras son un hermoso índice del estado de nuestro corazón. Y no hay que desestimar el poder de la palabra, ya que te permite bendecir o maldecir, construir o destruir, dar vida o matar. Son invisibles, sutiles, pero su impacto es mucho más profundo y duradero que cualquier herida física. En este sentido, hay cuestiones que se plantean a diario, siendo más cotidianas de lo que piensas. Por ejemplo, preguntarte si es conveniente decir siempre la verdad o si es mejor manifestarla a medias. Gracia Rufo, Gracia María Rufo, te invita a seguir escuchando La Voz del Alma en esta ocasión para reflexionar sobre el poder de la palabra y la verdad del alma. Gracias. A lo largo de tus intervenciones, insiste en recordar que somos uno, que somos conciencia, amor, y que a través de los pensamientos se puede crear tu propia realidad. Se sabe de la importancia de hacer un buen uso de la palabra y que se puede construir o destruir a través de ellas, pero ¿a qué te refieres con el poder de las palabras?
4: Bueno, antes de empezar a contestarte, permíteme que haga el saludo. Mi alma saluda a tu alma y al de todos los escuchantes, recordando que somos uno, una única conciencia, que somos amor. Y como bien dices, pues sí, una de las cosas para aprender es repetir, repetir, repetir y recordar lo que verdaderamente somos. Para mí es importante que nos vayamos dando cuenta de que venimos del amor y que cuando dejamos este cuerpo físico volvemos al amor. Pero claro, de ese plano en el que estamos, ese plano de entrevidas del que hemos hablado en otros espacios, en el que todo es perfecto, ahí no hay guerras, no hay sufrimiento, no hay enfermedad, hay amor en abundancia y todo está bien y todo es perfecto, pero claro, es aquí donde tenemos que ponerlo en práctica. Es aquí donde venimos a experimentar y a ver si somos capaces de irlos desarrollando para evitar tanto sufrimiento, tanta enfermedad, tantas guerras, tantos conflictos. Entonces, cuando recordamos lo que somos, el poder que tenemos, y nos damos cuenta de que ya lo traemos todo, que tenemos todo a nuestro alrededor, todas las herramientas a nuestro alcance para poder ir construyendo entre todos que este mundo, esto donde estamos, pueda funcionar mejor, haya menos sufrimiento, haya más paz, haya más amor. Y ahí es donde me refiero que todo es una, son herramientas a nuestro alcance para poder llevarlo a cabo de la manera más fácil. Y en ese aspecto me dirijo a las palabras. No se trata de decir, es que tú tienes más que yo, o es que tú... No, no, porque todos podemos utilizar las palabras, la tenemos a nuestro alcance, y podemos construir, como tú bien decías, o destruir. Por tanto, cuando me refiero a cómo utilizar las palabras o el poder de las palabras, pues voy a contar una historia en la que una persona que había utilizado de manera negligente las palabras, haciendo un uso negligente de las mismas, pues criticando, haciendo falsos testimonios, insultando, en fin, había hecho todo lo que estaba en sus manos para calumniar y para crear sufrimiento a otros mediante las palabras. Una vez que llega la enfermedad y empieza a ver que se estaba muriendo, y no por miedo a lo que habría después de la muerte, sino más que nada porque no conseguía estar en paz, estaba como con un cargo de conciencia muy grande, va a ver a un maestro y le plantea lo que le está pasando. Que no conseguía encontrar consuelo, y todo lo que había hecho con el uso de las palabras y todo el daño que era consciente estaba ocasionando. Entonces el maestro le dice, bueno, pues mira, busca plumas de ganso, haz un acopio de esas plumas, y cuando las tengas, por la noche te vas a asegurar de ir puerta por puerta, pero te tienes que asegurar, es importante, que esperes a que se haga de noche, que no haya nadie, que estén todas las luces apagadas, y vas a poner una pluma de ganso en todas y cada una de esas puertas donde haya alguien a la que tú hayas ofendido o hayas calumniado o hayas echado chisme sobre ellas. Y por la mañana, antes de que amanezca, antes de que se prenda una sola luz o haya alguien por la calle, vas a recoger esas plumas y me las vas a traer. Total, que este hombre hace lo que le dice el maestro. Llega la noche, se asegura de que está todo apagado, de que no hay nadie, y empieza a colocar las plumas por casi todas las puertas, porque no había prácticamente nadie a quien no hubiese hablado mal.
3: No había dejado títeres.
4: No había dejado, vamos, no había hecho fenómeno. Total, que igual hizo a la mañana, antes de que amaneciera, antes de que las personas despertaran, fue a recoger las plumas. Entonces se va al maestro y le dice al maestro, maestro, he hecho lo que usted me ha dicho, pero cuando he ido a recoger las plumas... No las he podido recoger porque ya no estaban. No sé si ha sido el viento o lo que sea, pero no he podido recoger las plumas. Y le dijo al maestro, ¿te has quedado dormido? Y dice, no me he quedado dormido, he hecho lo que usted me dijo, pero habían desaparecido, no las he podido recoger. Y entonces ahí el maestro es lo que se da cuenta y le dice, es que las palabras, una vez dichas están, y el daño que hayas podido ocasionar ya está ocasionado. Las palabras son sonidos, es una onda y es una vibración y está en continua transformación. Ya no la puedes recoger. Lo único que puedes hacer es transformar esa energía con otras acciones intentando hacer que tus actos y tus pensamientos cambien y modifiquen, ¿no? Y transformen esa energía creada. Y le dijo, hay tres cosas que no vuelven. Una vez que se dice la palabra... dicha ya no vuelve, la flecha lanzada ya no vuelve y la oportunidad perdida tampoco vuelve. Entonces, cuando decimos una palabra o decimos cosas que hieren, la verdad que eso crea un efecto, pero sí podemos transformarlo, y esto es lo que vemos también, por lo menos lo que yo me encuentro en consulta, es hacer transformar para que la percepción y que nuestros actos vayan modificando eso que ha ocasionado el daño, se pueda modificar con una nueva conducta, transformarlo de manera que esa energía cambie la vibración y modifique los efectos que haya podido producir. Pero también recurro a las palabras para comprender un poquito más el poder que tenemos con el uso de las palabras. Recurro al maestro Jesús de Nazaret, cuando decía el principio era el verbo, en el Evangelio de San Juan, dice, en el principio era el verbo o la palabra, y la palabra estaba con Dios y era Dios, ¿no? Haciendo referencia a ese principio, no al comienzo de algo, sino el principio hace referencia a esa sustancia activa que garantiza unos efectos. Esto se ve en los medicamentos. Los medicamentos tienen un principio activo, ¿no? Que es como esa sustancia que garantiza que eso se va a cumplir. Pues igual cuando dice el principio, al principio era la palabra, es que tiene unos efectos, que esa palabra es una garantía de que lo que tú digas se va a cumplir. Tiene esos efectos de que se va a cumplir aquello que tú estás diciendo. Y además estaba con Dios y era Dios, ¿no? El creador de todo. Incluso hablan de que el sonido estaba antes que la luz, ¿no? Entonces, cuando somos conscientes de que esa máxima, porque lo que dicen los maestros son máximas, son en frases cortas, dicen, recogen una sabiduría y esa sabiduría perdura en el tiempo. Más allá del presente, del pasado y del futuro, eso perdura, porque recoge una sabiduría acerca de un tema y en esas pocas palabras está recogida esa verdad. Esa verdad que hace referencia al amor en este caso. Cuando hablamos de verdad, estamos diciendo algo que es bueno, que es necesario y que construye. En el principio era la palabra y estaba con Dios y era Dios. Por tanto, era creadora de todo. Era como una sustancia que garantiza ese efecto, como digo en la medicina, ¿no? Ese principio activo que garantiza que el efecto que promete sucede. Por tanto, cuando nosotros utilizamos y hacemos una promesa, porque cuando hablamos de palabra también estamos hablando de promesa, antiguamente la palabra que se daba
3: era la que valía.
4: Era la que valía. Luego más tarde aparecería las palabras, se las llevaba el viento y ya empezó todo a tenerse que escribir. Pero en el principio era esa garantía de que la palabra que se daba se cumplía. Y además era como Dios mismo, el poder de Dios era el que se iba a cumplir. Por tanto, cuando nos damos cuenta de que nosotros estamos hechos a imagen y semejanza, que formamos parte todos de lo mismo, que somos como Dios en acción aquí en la Tierra, tenemos esta herramienta tan poderosa y que aunque no seamos conscientes, los efectos de esas palabras se cumplen. Entonces, deberíamos de darnos cuenta de lo que estamos construyendo, de mirar qué tipos de conversaciones tenemos, porque como digo, son sonidos que tenemos en nuestra mente y aunque no las pronunciemos, esos pensamientos ya están y eso va a ocasionar un bien o todo lo contrario.
3: Las consecuencias. Gracias. Ser coherente significa vivir en armonía, alineando pensamientos, emociones, palabras y acciones con los propios valores. De todas estas acciones, ¿con cuál hay que tener más cuidado? ¿Con lo que haces, con lo que piensas o con lo que dices?
4: Pues sí, es verdad que decimos, ten cuidado con lo que haces, ¿no? Y a los niños le educamos en eso, ten cuidado con lo que haces, ten cuidado con lo que haces. Sin embargo, no hacemos nada sin un pensamiento previo. Por tanto, tenemos que prestar atención a lo que estamos pensando. Todo lo que pensamos se va a manifestar. Pero claro, muchas veces no somos conscientes de esos pensamientos que tenemos. Tenemos un parloteo en la mente tal que nos creemos que solamente tenemos un pensamiento y que actuamos en base a ese pensamiento. Pero lo normal es que haya varios pensamientos. E incluso hay algunos que están tan ocultos que no somos conscientes de ellos y esos son los que se trabajan, ¿no? Cuando una persona va a consulta o cuando empieza a meditar y se da cuenta de que hay un pensamiento recurrente que no sabe de dónde viene y está ahí, y está ahí, y está ahí, y que a veces, sin saber por qué, vuelve a caer una y otra vez en las mismas acciones, en los mismos actos. Entonces, todos los pensamientos, todo lo que hacemos, tiene una base de un pensamiento atrás. Consciente o inconsciente, el pensamiento está. Y muchas veces, a lo mejor, no lo decimos, no lo manifestamos con la palabra, pero el cuerpo, o decimos una cosa con la palabra y el cuerpo está mostrando otra, porque somos un reflejo de lo que estamos pensando. Por tanto, hay que prestar atención más que a lo que se hace, a lo que se dice. Y habría que enseñar a los niños, que nos esforzamos sobre todo en enseñarles a hablar, a utilizar bien las palabras.
3: A lo largo del día hay veces que asoman pensamientos que se podrían catalogar como intrusos y que pueden llegar a ser peligrosos. Gracias, ¿qué se puede hacer con ellos? ¿Hay alguna forma de detenerlos?
4: Claro, mira, lo primero es darse cuenta. de que hay pensamientos y que son pensamientos no intrusivos, no vienen de fuera, todo lo creamos nosotros, tenemos ese poder de crear. Entonces, cuando estamos atentos, de ahí el poder de la meditación, ¿no?, la práctica de la meditación o de la observación, cuando nos damos cuenta de qué tipo de pensamientos tenemos, qué tipo de pensamientos nos están perjudicando en nuestro día a día, una de las cosas es, si yo me doy cuenta de que este pensamiento es un pensamiento que me debilita porque viene del miedo y lo estoy observando y lo estoy viendo, lo que voy a hacer es no alimentarlo, ni apartarlo. Muchas veces decimos, quito. No, lo que se trata es de no alimentar ese pensamiento. Y en vez de alimentar ese pensamiento que viene del miedo, voy a enfocarme en alimentar otro tipo de pensamiento que esté basado más en esos principios virtuosos.
3: Es decir, sustituir uno por otro.
4: Ir reemplazándolo, reemplazándolo. Y es cuando tú repites eso, la repetición. Si tú llevas con un pensamiento que te lleva a una acción, a unos hábitos, y desde hace mucho tiempo, no vas a cambiarlos de un día a otro. Tienes que repetir, practicar, hasta que dejes de manera natural ese que te hacía mal por otro que te hace bien. Por eso la meditación es tan importante, o esto que se llama ahora mindfulness, ¿no? Buscar a alguien, porque te tienes que dar cuenta de qué pensamiento. Hay pensamientos que tú puedes trabajar con ellos de manera natural, reemplazándolo con frases afirmativas, con sustituyéndolo por, pues tengo miedo, pues voy a enfocarme en ver cosas bonitas, en cosas buenas, en bendecir, en todas estas cosas. No puedo, pues voy a cambiarlo por sí puedo, tener confianza. Pero si veo que tengo otros tipos de pensamientos que pueden ser mucho más perjudiciales, que ponen en riesgo mi vida o de cualquier otra persona, o que pueden ser dañinos, ahí es donde a lo mejor tengo que recurrir a la mano de un profesional, de cualquier tipo y de cualquier ámbito. Pero la importancia de volver a darnos cuenta de que tenemos que trabajar, que la salud mental pasa por darnos cuenta de qué tipo de pensamientos manejamos. Y de ir parando, dándole un ritmo más adecuado a nuestra mente, porque a veces tenemos un ritmo tan acelerado que no podemos discernir cuál pensamiento es el que nos conviene en cada momento. De ahí la importancia de la meditación.
3: Esta es una época en la que las redes sociales y algunos programas de televisión, e incluso de radio, están basados en los cotilleos y también en los chismes, ¿no? Que en cierto modo son indicadores del nivel de conciencia y evolución de esta sociedad.
4: Totalmente.
3: ¿Qué es importante tener en cuenta para ser impecable en el uso de las palabras?
4: Pues fíjate, es verdad que vivimos en una cultura en la que vayas donde vayas siempre se está hablando como de alguien que no está. Y para esto, para explicar un poquito en esto de la impecabilidad de la palabra y del hacer el uso correcto de las mismas, vuelvo a usar pues las enseñanzas de un maestro, en este caso de Sócrates. Esto hace 3.000 años. Dice que había un alumno que llega muy excitado. Maestro, tengo que contarle una cosa. Maestro, tengo que contarle una cosa que me acabo de enterar. Y entonces el maestro dice, quieto parado. Bueno, no creo que le dijera quieto parado, pero bueno, yo lo digo porque como soy andaluza me sale así, pero más o menos le vino a frenar un poco, a decirle, para y piensa lo que vas a decir. Eso que me vas a decir con tantas ganas, ¿lo has pasado ya? Con tanta euforia, ¿lo has pasado por los tres filtros? Y le dice el alumno, ¿los tres filtros, maestro? Pues no sé qué filtros son. Dice, el primer filtro es, ¿eso que me quieres decir es verdad? Y le dice el alumno, bueno, maestro, yo no sé si es verdad, tampoco sé si es mentira, pero la persona que me lo ha dicho, yo tengo, creo que me puede haber dicho la verdad. Dice, bueno, pues si no estás seguro en que es verdad, ya tienes un filtro que no pasa, ya sería motivo para no contarlo. Pero otro filtro es, ¿eso que me vas a decir es bueno? Y le dice, no, maestro, ¿qué va? ¿Cómo va a ser bueno? No tienes nada de bueno. Bueno, pues ya tienes otro filtro que no deberías de contarlo. Y el tercer filtro es eso que me quieres contar a mí. Supongo que si me lo cuentas es porque yo puedo hacer algo al respecto. Y dice, no, que va, maestro, ya no se puede hacer nada. Entonces, el maestro le dijo, pues no me lo cuentes. Se quedó sin escucharlo y nosotros también nos vamos a quedar sin saber, saberlo. Sin saberlo, porque no pasó esos tres filtros. Entonces, eso que tú dices de que vivimos en una cultura del chisme, esto hace 3.000 años que ya estaba esta lección. Antes no había redes. Antes se contaba un chisme en un pueblo y se sabía en el pueblo, en la comarca, como mucho, en el trabajo. Se extendía, pero la extensión y las consecuencias no eran tan graves en un momento dado como las que pueden ser ahora, que tú las manifiestas en las redes sociales y es lo que vemos, ¿no? Con todas estas opiniones. Y eso se expande, tiene una expansión tremenda. Y el perjuicio es mucho mayor. Entonces deberíamos de asegurarnos, antes de contar algo, asegurarnos de por todas de que fuera verdad, de que no sea una mentira, de que no sea una calumnia, de que no sea un engaño. Ser responsable de esa fuerza creadora que tenemos, de ese poder y de lo que estamos haciendo, de cuánto mal, que tú piensas que a lo mejor se lo estás diciendo a dos personas, pero es que eso tiene una dimensión, si va por las redes, de fíjate, ¿no? Entonces, asegurarnos de lo que decimos es verdad, de que sea bueno, de que beneficie, que sea útil y constructivo.
3: No sé tú, gracias, pero no son pocas las veces las que, bueno, pues he querido comentar algo y la verdad es que no me he atrevido, bien por miedo a meter la pata o porque pueda resultar dañino para la otra persona. ¿Cómo saber y tener la certeza de lo que voy a decir o lo que voy a compartir es bueno?
4: Fíjate que empleas miedo, miedo a decir la verdad o a hacer daño. Cuando aparece miedo,
3: ya sabes que no tienes que defender.
4: Ya no está relacionado con el amor. El amor sí está relacionado con la verdad, aquello que hace que es útil, que crea beneficios, que es bondadoso. Entonces, cuando hablamos de miedo, ya es un indicador, tienes que dudar de si eso que estás diciendo es verdad o no es verdad. ¿Y qué efectos puede tener? En el caso de, por lo menos te planteas el no hacer daño, ahí ya hay una intención. En cierto modo es amorosa, no quieres hacer daño, pero hay la duda de si no estás seguro de que pueda perjudicar. Por tanto,
3: más que nada por la reacción de la otra persona.
4: Claro.
3: Es decir, porque la conoces, porque puede. Hay personas que no aceptan a lo mejor opiniones, en fin.
4: Efectivamente, porque no están preparadas para escuchar la verdad. Y cuando una persona no está preparada para escuchar la verdad, no le puedes decir lo que le tienes que decir. Tienes que prepararla antes de decirle la verdad. Entonces, y hay personas también que te tienes que asegurar, porque hay personas que no quieren escuchar la verdad, prefieren seguir en la mentira, aunque para ellos sea su verdad. Pero si no está preparada para escuchar la verdad, debes de tener cuidado, porque puedes perjudicar más o puedes hacer que esa persona haga algo indebido. Por ejemplo, en el caso de una persona que sea muy celosa, tú debes de preparar a esa persona antes de decirle algo que pueda llevar a cometer una locura mayor o hacer un daño mayor. Entonces, fíjate que cuando hablamos de algo bueno, tú me preguntas de lo que voy a decir es bueno, significa que beneficie, que dé salud, felicidad, que valen la pena. Y para eso tenemos que tener la mente entrenada, porque nos hemos vuelto en esta sociedad en la que vivimos un poco a la defensiva, tenemos una mente entrenada no para buscar lo bueno, porque no sabemos ni lo que es bueno y que sea bondadoso y que beneficie a los demás, sino que tenemos una mente, se llama la mente del interventor. Estamos entrenados para ver la falla, para ver lo malo. Vas a un sitio y lo primero que ves es aquello que no está funcionando. Ves a una persona y lo primero que dice, uff, pues a mí no me gusta cómo va, uff, o no sé qué. Estamos entrenados para eso. y nos entrena en cierto modo desde pequeñito para que desconfiemos por miedo a que nos puedan hacer algo, enfocarnos en ver lo malo antes de ver lo bueno. Y entonces eso requiere un entrenamiento. Y estamos entrenados. Y yo aquí me confieso. Yo vengo a confesar, ¿no? Como decía la canción. Yo de esto me di cuenta de muy pequeña. Cuando a mí me llevan a un colegio, me cambian de colegio y yo me encuentro, no voy a decir que me hicieran bullying, pero así había una típica niña que la verdad es que me traía, todo era pim, pim, pim, pim, pim, pim. Y entonces yo en ese momento, tendría unos 8 años, porque me cambiaron con 8 años de colegio, yo en ese momento me puse a pensar y dije, bueno, pues yo me voy a enfocar en ver qué cosas tienen malas para que cuando venga y me ataque a mí, yo empecé con la retahíla de tú tienes. Entonces empiezas a desarrollar esa habilidad de enfocarte en ver lo malo pensando que eso es una manera de defenderte, cuando es todo lo contrario. Porque eso lo que te crea es una tensión y estar vivir en un miedo continuo. Cuando lo que tenía que haber aprendido, ojalá hubiese podido aprender que era todo lo contrario. Haberme enfocado en ver lo bueno de esa niña. Porque esas personas están preparadas para que tú les ataques con sus mismas herramientas. Ella estaba preparada para que yo le dijera lo que le quisiera decir. Fíjate tú, con 8 años, ¿qué le vas a decir, no? Pero si le hubiese enfocado en ver lo bueno, sí lo hubiese desarmado, porque no hubiese estado preparada. Entonces, hay que preparar, hay que enfocarnos en entrenar y ver que la mente sea capaz de decir, uy, lo primero que tiene, pues mira, esta persona tiene una sonrisa maravillosa, o esta persona es capaz de, no sé, de lo tiene todo muy limpio. Enfocarte en ver lo bueno y no la falla, ¿no? Y cuando la mente entiende, cuando tú le haces ver a alguien algo bueno, ¿verdad? Pues la persona va a intentar expandirlo, va a intentar duplicarlo. Y así es como podemos hacer que las cosas vayan mejorando. Es el granito de arena que podemos todos ir aplicando para realmente ir provocando estos cambios que queremos. Sí. Si realmente estamos en serio de esto, de crear un mundo de paz, de amor, menos sufrimiento, menos enfermedad, menos conflictos, etcétera, etcétera.
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3: Gracias, hay una máxima que dice, cuando yo cambio, el mundo cambia, aunque hay quien está esperando que esto se produzca al revés. ¿Hasta qué punto es posible cambiar la conducta de otro o el pensar o su forma de pensar, ¿no?
4: Es imposible cambiar la forma de pensar de otra persona. Tú no puedes hacer que otro haga algo. Bueno, cambiar la forma, puedes inspirar, puedes ir haciendo ver que lo que su manera de pensar le causa sufrimiento, está como enjaulado, porque al final muchas veces las personas lo que te dicen, y esto también lo encuentro en consulta, es personas que lo tienen todo y sin embargo se encuentran en una jaula, aunque sea de oro, siguen en una jaula, y es porque los pensamientos que tienen siguen siendo enfermizos, siguen siendo... Entonces tú puedes hacerle ver a una persona ese tipo de pensamientos, pero tú no puedes hacer más que enseñar, repetirle lo bueno e incitarle a que vaya mejorando en el sentido de que salga de esa zona de sufrimiento lo que le está haciendo daño. Pero tú no puedes hacer que el otro cambie si el otro no quiere cambiar. Tú no puedes hacer que el otro aprenda algo que no quiere aprender. Tú no puedes hacer que el otro vea algo si el otro no está dispuesto a verlo. Entonces, la única garantía es enseñar. Nos volvemos como maestros. Si tenemos un nivel de conciencia en el que nos damos cuenta de que esa persona está sufriendo, está haciendo un uso inapropiado de las palabras, está teniendo malas relaciones con sus hijos por eso, porque son situaciones en las que solamente se ven lo malo, se dicen lo malo, esperan al momento de la comida y para decirse, en vez de para comer en tranquilidad, para comer y favorecer y ver las cosas buenas, se enfocan en todo lo malo que han hecho. Entonces, en ese aspecto, no se puede cambiar, sino simplemente ir intentar que la persona se dé cuenta de que está en un estado de sufrimiento, que eso no le ocasiona nada bueno, e invitarle a que puede cambiar, que puede pues eso, ver y percibir las cosas de otra manera, transformar esa energía tan tóxica que tenga, darle la vuelta a la tortilla e intentar a practicar otra manera, ¿no? De bendecir, de ver lo que la persona tenga de bueno, o por lo que, por lo menos, inspirar a que haga otro cambio.
3: Hay circunstancias en las que sabes algo que consideras que la otra persona debería de conocer, y uno se plantea qué es mejor, si decir la verdad, omitirla, o decir lo que se conoce como una mentira piadosa, para no hacer daño. Es un poco lo mismo que comentábamos antes, aunque tiene un matiz diferente. ¿Tú cómo crees que se debería de proceder en estos casos?
4: Como bien dices, si es mentira, siempre, aunque sea mentira piadosa y tiene una buena intención, la mentira piadosa en un momento dado lo que intenta es no que la persona sufra menos, pero no vas a evitar el sufrimiento. Y la mentira siempre lleva ocasionada como una especie de interés, ¿no? La persona que miente, miente por algo. Miente porque quiere más poder, porque quiere que no se den cuenta de que está errando en algo, porque considera que tiene algo que debe de ocultar y miente. O sea, la mentira es algo que tú dices, y además tiene una definición, ¿no? La mentira se define como una afirmación que quien la dice sabe que es falsa, pero a sabiendas de eso, intencionadamente lo dice. ¿Por qué? Pues porque lleva una intención de sacar una ventaja, que a lo largo tendrá unas consecuencias, pero al principio tiene como esa finalidad, y por eso miente. Hay personas también, como decíamos, que viven en una mentira, porque han crecido con eso y han pensado que eso, que es una mentira, lo han vivido como si fuera verdad, ¿no? Como que el consumo del azúcar es bueno, o pues es que comerse un pastelito o el tomarse una copita de vino en la comida es bueno. Entonces tú consideras que eso es verdad y luego te das cuenta de que no es verdad. Pero bueno, ya lo que tú hagas con esa decisión, tú eres responsable de ello. Pero las mentiras piadosas, es verdad que llevan una intención, llevan oculto, ¿no?, ese no hacer daño. Pero al final, lo único que de verdad no daña es cuando tú eres capaz, tienes esa habilidad de decirlo de una manera con compasión, esperando el momento adecuado, de saber que esa persona está receptiva, de que puede entenderla, o preparar a esa persona para que lo pueda entender sin que sufra más. La mentira piadosa, por ejemplo, en el caso de los médicos, antes que hablaba de los médicos, hay un caso de un cantante, me parece que era colombiano, que tuvo un accidente de tráfico, él murió en el acto y su hermano se quedó en coma. Y entonces, en el momento de que ese hombre despierta del coma, le pregunta al médico que qué había pasado con su hermano, que cómo estaba su hermano. Y entonces el médico en ese momento le dijo que su hermano estaba bien. Fue lo que alcanzó a decirle, está bien. Entonces, claro, ¿por qué lo hizo? Porque no estaba preparado para escuchar. En ese momento no estaba preparado para poder recibir esa información, porque necesitaba recuperarse físicamente, recuperarse, tener más energía y bueno, más adelante se diría. Pero en esos casos también se plantean, ¿no?, los médicos. Se dice la verdad, se miente. Esa es una mentira piadosa, pero siempre hay que recurrir a decir la verdad, siempre que se pueda decir la verdad.
3: Me gustaría retomar el mundo de las redes sociales, donde parece que se ha normalizado la mentira, y contando que vives experiencias que son ilusorias, aparentando rasgos y rangos sociales que no se tienen, mostrando una mentira social. ¿Qué opinión te merece este aspecto?
4: Pues lamentable, lamentable. Y somos conscientes de ello, pero la seguimos alimentando, volvemos a lo mismo, ¿no? Pero es un perjuicio, sobre todo para el que lo vive. Cuando la persona está en una mentira, está en un aparentar lo que no es, es el nivel de energía que tiene que poner, cómo tiene que vivir esa persona para que no lo descubran. Cuando una persona está en una mentira, tiene que estar continuamente en tensión, pensando lo que ha dicho, lo que va a decir, para que no lo descubran. ¿Qué desgaste de energía, qué pérdida de tiempo, para qué? Y esa mentira de vivir en un engaño, es un engaño continuo. La mentira al que más perjudica es al que lo dice, al que miente. Entonces, hay que darse cuenta de esa mentira personal, que uno se repite a uno a sí mismo. Pero en este caso, en las redes sociales o también cuando una persona se está repitiendo continuamente, yo no sirvo, yo no valgo, o todo lo contrario, desde la vanidad, ¿no? Desde soy el mejor, soy no sé cuánto. Y es una mentira. Y esas mentiras lo único que hacen es alejarnos de nuestra verdadera esencia. Porque en esa esencia amorosa ya somos todo. No tenemos que fingir nada. Lo único que tenemos es que atrevernos a mostrarnos tal y como somos. Y si desarrollamos esa capacidad de ver en nosotros lo bueno, de compartirlo con los demás y de animar a los otros a que digan las cosas desde ese punto de vista, de ver siempre lo bueno, de animar a no cuchichear, a no intentar mentir para ganar, porque siempre la mentira, fíjate, ¿no? Yo me acuerdo de los casos de los niños pequeños, lo haces por miedo a perder algo o que te castiguen. Uh-huh. Esos niños que pintan las paredes, están llenos de pintura y llegan los padres como locos. ¿Quién ha sido? Yo no.
3: Todo pringado. No.
4: ¿Por qué? Porque, ¿cómo has aprendido tan chiquitito a mentir por miedo al castigo? ¿Verdad? Entonces, siempre es mejor.
3: Pero más que al castigo, es que si tú ves a tus padres que vienen como locos, que haya hecho esto. Ya.
4: Claro, pero
3: sabes que las consecuencias no son.
4: ¿Cómo tan pequeñito ya desarrollamos eso? Entonces, es una oportunidad para ya desde pequeñito decirle no. Es mejor decirlo la verdad, porque papá y mamá, bueno, pues ya veremos a ver qué hacemos por lo que esto que has hecho no está bien, lo que has hecho no está bien. No que tú seas malo, que esas otras, eres muy malo, hay que ver, no se te puede dejar solo, eres un desastre. Eso, ese poder de las palabras utilizando.
3: Lo marcan para toda la vida.
4: Para toda la vida. Por un hecho que ha hecho, fíjate, estaba jugando, pues simplemente.
3: Inocentemente.
4: ¿Verdad?
3: E inconscientemente.
4: Claro, es un juego. El hecho está mal, pues vamos a explicarle, esto no se hace, mira la pared, no sé qué, lo que sea, pero el niño es.
3: Y ahora vamos a pintar de otra manera.
4: Pues ya está.
3: Vamos a coger la brocha gorda y
4: Claro. Pero no cargar al niño con una serie de palabras.
3: Y al día siguiente tiene la cocina con la brocha gorda y todos los Dios muebles.
4: Pero, ¿no?
3: Bueno, hace falta mucha paciencia con los niños porque están aprendiendo.
4: Claro.
3: Y es importante tomar conciencia de lo que estás enseñándoles, porque eres su referente. Y van a repetir lo que tú hagas.
4: Qué bueno lo que estás diciendo, Pilar. Y no somos, esto lo sabemos, sí, es que la teoría la sabemos.
3: La teoría,
4: pero
3: sí,
4: luego,
3: está
4: ¿por qué
3: bien,
4: no la ponemos en práctica? Por eso estamos aquí. ¿Tú te crees que estamos en este plano para qué? Para poner en práctica, si la teoría la sabemos. Pero, ¿qué estamos construyendo? Entonces, esto no es responsabilidad de los políticos, que bueno, ya eso es para comer aparte. ¿Tú te crees que los debates políticos, que lo único que hacen
3: es
4: insultarse?
3: Esto es de cada uno, es decir, de,
4: claro,
3: de cada uno, de ser responsable con lo que hace cada uno. Allá lo que hagan los políticos, ellos sabrán.
4: Bueno, hombre, pero ellos tienen una responsabilidad.
3: Ellos tienen una responsabilidad, las personas que tienen que son públicas también,
4: claro,
3: tienen una
4: nosotros,
3: responsabilidad.
4: Los padres tenemos una responsabilidad.
3: Los educadores,
4: claro,
3: todos.
4: Claro, por eso. Pero dependiendo del nivel de responsabilidad que tienes, tienes que ser más consciente. Y cuanto más consciente eres, más responsable de transmitir esto a tus hijos, a tu círculo más cercano. Todos somos responsables. Claro, si queremos un mundo mejor, no podemos dejarlo en manos de otros, ni de políticos, ni de mi primo, ni de mi jefe, ni de no sé qué, no sé cuánto. Yo aporto mi granito de arena, teniendo en cuenta esto tan simple como las palabras. Y tú tienes en cuenta tu responsabilidad, pero sobre todo los niños sí, y desde la escuela. Es más importante lo que piensen, a manejar su mente, a que cultiven ese estar con la mente tranquilito, a seleccionar los pensamientos, a saber qué uso darle a las palabras y a decir la verdad. Es importante aprender a decir la verdad, porque la verdad es algo que busca el bien. Van a enfocarse en decir cosas que ayuden a los demás.
3: Uh-huh. El título de tu intervención, gracias, que hace referencia a la verdad del alma. ¿A qué te refieres? ¿Es lo mismo que ser sincero? ¿Tiene algo que ver?
4: No. Fíjate, una persona puede decir, yo soy muy sincera, soy muy franca. Y entonces va y te dice cualquier cosa en cualquier momento que te hiere, que te hace daño, y eso no tiene nada que ver con la verdad. Cuando hablamos de la verdad, tenemos que tener en cuenta que sea para construir, que no sea para lastimar. Tengo que asegurarme de que eso que le voy a decir a esa persona no la lastime, no la hunda más. Uh-huh. Y tengo que prepararla. Entonces, ser sincero no es decir la verdad. Porque tú puedes, a lo mejor, yo como soy muy sincero, te voy a decir que tú eres lo peor de lo peor.
3: Eso es muy recurrente.
4: Claro, yo es que soy muy franca. Y tú vas hecho, vamos, es que... No, volvemos a lo mismo. No.
3: Está la playa con la sinceridad. Que además no es lo que necesita, claro. En un momento dado. Tienes que ver qué es lo que necesita esa persona.
4: Claro, pues si tú eres sincero, pues hazte lo ver. La verdad no tiene nada que ver con la sinceridad. No tiene nada que ver. Porque la sinceridad normalmente tiene también otro interés de poder, viene del ego. Hay que saber diferenciarla. Uh-huh.

0: decías tú lo de la teoría, que no la sabemos todo.
1: Sí.
0: Poniendo ejemplos prácticos y concretos.
1: Ya verás tú el ejemplo. A ver,
0: como
1: ejemplo.
0: Alguien que te pregunta si la ves más delgada o más delgado, o incluso en el caso de una infidelidad, que quizás esto sea mucho más delicado. ¿Cómo funcionaría esto de la verdad? ¿Hay alguna forma de preparar a la persona para que pueda escuchar tu franqueza? Y a ver, esto de la delgadez también es muy relativo, porque lo que para ti puede ser una persona delgada, para la otra tampoco no es la misma medida.
1: Claro. Mira, es que hay preguntas, ¿no? Eso es lo típico que le dice la mujer al marido o el marido a la mujer. Estoy guapa. ¿Y tú qué dices? ¿Y tú qué dices, no? Te quedas así en un momento dado, ¿no? Hay preguntas que son como matonas, porque te pueden meter en una bronca si tú le dices, pues está muy fea, o no te favorece, o lo que sea, ¿no? Puede traerte más problemas de...
0: Por la cuenta que te traen más.
1: Entonces, esto es mucho. ¿Qué te digo, no? ¿Qué te digo? Porque diga lo que te diga, te vas a enfadar, ¿no? Entonces, hay una cosa que hay que tener en cuenta, que más que decir la verdad en un momento dado, tienes que aprender a ser prudente. ¿Vale? Y la prudencia es un arte que hay que desarrollar. De verdad que yo admiro a esas personas que tienen esa habilidad de decirte lo que te tienen que decir de esa manera amorosa, sin que te hagan daño, que te ayudan a que tú también te mejores, a que no sufras, porque al final cuando se dice algo es desde el amor, es para que tú también puedas mejorar y crecer en ese amor. Entonces hay personas que tienen ese arte, y ese arte es algo que hay que desarrollar, desarrollar la prudencia. Con la verdad tú no puedes hacer daño nunca, ¿no? Porque el aspecto es un aspecto del amor, como veníamos diciendo. Entonces, cuando tú lo dices, no, jamás vas a lastimar a esa persona. Y esa persona que lo está escuchando tiene que estar preparado, por ejemplo, en el de una infidelidad. Cuando tú hablas con una amiga y tú sabes, pues, que esa persona a lo mejor está pasando por un problema de comunicación con su pareja. Puede tener un nivel de conciencia, oye, son una pareja que se lleva muy bien, que no sé qué, pero ha pasado algo, pues asegúrate primero de preguntarle tú cómo está
0: el punto en la relación, en el que está la relación.
1: Claro, antes de decirle, pues he visto a tu pareja con no sé qué, tú tienes que ver, preguntar, porque
0: tener
1: lo mismo
0: es una conversación.
1: Claro. Si la persona tiene un nivel de conciencia muy bajita y está muy celosa, porque se pasa de una relación tóxica

0: tema de la comunicación, de no emplear bien las palabras, de no saber decirse las cosas, sino en la misma empresa. ¿Cuántos problemas hay en las empresas porque los compañeros no saben decirse las cosas? Porque no saben fomentar, los compañeros o los responsables, a los empleados para sacar lo bueno. Y cuando tú no fomentas lo bueno, solamente fomentas lo malo, no hay comunicación correcta, la empresa está ubicada, está preparada ya para...
1: Destinada a caer en picado.
0: En picado. Entonces, hay que saber. La mejor manera es la de ser prudente, desarrollar esta habilidad, de saber utilizar la palabra en tu propio beneficio y en el beneficio de los demás. Y cuando lo vas aprendiendo, lo llevas en práctica ya en todos los momentos, en todos los lugares.
1: Me ves delgada, ¿y tú cómo te ves?
2: Pues muy gorda.
1: Pues estás delgadísima.
2: No quiero decirte que muchas veces una pregunta con otra pregunta se puede responder.
0: Ya, bueno.
2: ¿No? Es decir, y si ves que te está respondiendo de forma negativa, pues intentar que...
1: Recomendaciones.
0: Bueno, recomendaciones. ¿A ti te sirve de esa manera?
2: No lo sé, no lo sé. Es algo que se me había ocurrido. Verás, cuando estoy in situ, a lo mejor me quedo yo, que no lo sé cómo actuaría, pero...
0: Yo te veo muy bien. ¿Y tú cómo te ves? Yo te veo muy bien, porque tú te estás enfocando en ver lo bueno. Yo te veo muy bien, ¿y tú cómo te ves? Y entonces si ella te dice, pues yo me veo fatal, porque no sé qué y no sé cuánto.
2: Claro que ya no es cuestión de si estás delgada o gorda, sino simplemente
0: ahí hay otro, hay otras circunstancias que son las que hay que abordar y animar a que se lo trabaje, que busque ayuda. Porque siempre hay que, si tú no sabes atender los pensamientos que tienes, y tú tienes un pensamiento en tu cabeza que te está diciendo que estoy gorda, hay que buscar a un profesional, que para eso están los profesionales.
1: Claro que sí. ¿Recomendaciones, Gracia?
0: Pues para mí la mejor recomendación es practicar el silencio. Por Dios, y el silencio no es sentarte en un safu. Hay que practicar, por supuesto, yo todos los días procuro aquietar mi mente por la mañana y por la noche, pero también puedes aquietarla en la naturaleza, como veíamos, y es necesario ese silencio para poder elegir mejor los pensamientos y las palabras amables, afectuosas, verdaderas, que sanan, que nutren, que inspiran, que dan alegría, que no felicidad, que ya lo veíamos en otro episodio. Construyendo así un lugar mejor para todos, allí donde vayamos, allí donde estemos.
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0: Sí, además lo agradezco muchísimo que se pongan en contacto conmigo, que para eso estoy, por favor, e incluso para que me digan, pues mira, no discrepo contigo en esto, o esto lo pongo en práctica y no lo consigo.
1: Yo tengo otro punto de vista.
0: ¿Sí?
1: No, que más que el discrepo, tengo otro punto de vista.
0: Sí, porque discrepar no es discutir. Discrepar es eso, tener otro punto de vista. Por lo menos yo así lo entiendo. Por supuesto, si no son palabras amorosas y de constructivas, no las voy a tener en cuenta, no las voy a aceptar. Gracias, tvp@gmail.com. Gracias, TVP, de terapias de vidas pasadas, terapia regresiva.
1: ¿Cómo va el ritmo?
0: Muy bien. La verdad que sí, que estoy muy contenta porque es poner en práctica todo esto a través del movimiento. Como decíamos, no solamente la mente hay que aquietarla, sino que el cuerpo tiene reflejado y registrado un montón de cosas. Entonces hay que moverlo para también ir quitándole todas esas tensiones, todos esos bloqueos, vaya recuperando su movilidad y haya esa integración entre lo físico, lo mental y lo emocional. Así que yo estoy muy agradecida y sobre todo para mí es una oportunidad de poder a través del movimiento, a través de la risa, a través del yoga, pues poder manifestar este amor que somos.
1: Las palabras no son solo la unión de varias sílabas. Por lo tanto, cada vez que hables, asegúrate de que lo que vas a decir sea verdad, sea bueno y sea para bendecir, para ayudar a las personas a crecer. Es decir, que sea útil, porque así dejas una enseñanza, un aprecio, una amistad. Uno siempre se convierte en aquello que practica, por lo tanto es importante ser consciente de que cada palabra es una semilla y de lo que siembras cosechas.

0: Tus palabras y tus acciones tienen el poder de influir en tu vida y en las de los demás, por lo que es altamente recomendable usar ese poder sabiamente para edificar, fortalecer y bendecir. Con gracias, Rufo, una vez más hemos podido seguir escuchando la voz del alma.
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0: Momento de descansar. Ha sido un placer contar con tu compañía y la de los colaboradores que nos han llevado de paseo por las diferentes propuestas que han hecho, es decir, historia, misterio, ciencia, crecimiento espiritual, América secreta, Alájar como lugar de poder en Huelva, tatuajes vivos y nanoreactores en un mundo futuro y el poder de la palabra. Y mañana te hablamos del enigma ecológico de Utah. La Spirit Radio la vamos a ubicar en Belmez de la Moraleda, en Jaén. A ver qué cuenta la Spirit Radio. Mujeres en la caballería. Y por último, la fenomenología. Dicho esto, quiero darte las gracias en nombre de Fernando Peña, en la dirección técnica. Y en los contenidos de hoy, José Manuel García Bautista, Jesús García y Gracia Rufo. Confío en que hayamos conseguido nuestro objetivo, divulgar, entretener y ayudar. Después de la información, ¿qué crees que te voy a sugerir? Pues que sigas en la compañía de Canal Sur Radio, porque hay más programas interesantes con los que disfrutar. Familia, nos vamos a encontrar de nuevo mañana, será a partir de las 11 de la noche, o sea, en unas horitas. ¿Qué digo yo mañana? Hoy, si es que si ya a las 3 de la madrugada es hoy. En fin, bueno, que cuídate, ¿eh? Y cuida de los tuyos. Y te dejo con esta larga noche, que además es el título de la canción Long Night, de esta banda irlandesa que nos acompaña todo el fin de semana, The Course. Dicho esto, que no te duerme, no pasa nada. La radio está para acompañarte. ¿Que te duermes? Pues ala, a descansar. Si os quiere, familia.

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2: Andalucía, 3 de la madrugada.
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3: La Guardia Civil ha procedido esta noche al desalojo de todos los núcleos de población diseminados al sur de Lubrín, en Almería, debido al incendio iniciado en Los Gallardos, que se ha cobrado la vida de 12 personas. De esta forma se elevan a más de 1.400 las personas desalojadas por la evolución del incendio. Las últimas de ellas han sido unas 80 vecinos de la pedanía de El Pocico. Además, se ha dictado el confinamiento en sus viviendas de los vecinos del casco urbano de Lubrín debido al intenso humo. Está previsto que esta noche amaine el viento, cuya intensidad ha avivado el fuego. La principal preocupación de los servicios de extinción es el frente oeste, donde se mantiene la mayor intensidad de las llamas mientras mejora la situación en el sector este. Más de 500 efectivos están trabajando esta noche en la zona, como explica el consejero de Presidencia y Emergencias, Antonio Sanz.
4: Eso significa que tenemos ya 1.405 personas desalojadas. Son más de 500 efectivos los que están trabajando en este momento en el incendio por parte de todas las administraciones.
3: En cuanto a las víctimas, a lo largo de la tarde se han contabilizado 5 nuevas denuncias por no localización. El Instituto de Medicina Legal de Almería ha finalizado las autopsias de los 12 fallecidos sin que se haya sido posible identificar a ninguno de ellos. El estado de los cuerpos no permite actualmente precisar identidad, edad, sexo ni nacionalidad. No obstante, los indicios apuntan a que serían ciudadanos extranjeros, sobre todo británicos. El embajador del Reino Unido en España, Alex Ellis, ha enviado un mensaje de condolencia y preocupación.
5: Los equipos consulares de la Embajada del Reino Unido en España están apoyando a los ciudadanos británicos afectados. También hemos actualizado las recomendaciones de viaje para España con información relevante para quienes se encuentran en la zona, incluidos los contactos facilitados por los servicios de emergencia locales.
3: En relación con otros incendios, permanece activo el fuego en un humilladero en Málaga, mientras que están estabilizados los de Moguer en Huelva y Benavís también en Málaga, que obligó a desalojar a más de 2.000 personas, quienes ya han vuelto a sus hogares. De otro lado, la plantilla de Airbus ha iniciado una huelga que se prolongará hasta el día 31 en protesta por los salarios y la reducción del teletrabajo y el recorte de derechos. Los trabajadores denuncian que no se justifican en una empresa con beneficios, informa Luis Álvarez.
6: El movimiento de protesta que se inició en Getafe a primeros de mes llega ya a Cádiz y prácticamente al resto de complejos estatales. Los trabajadores muestran a las puertas de los centros laborales su hartazgo por lo que califican receta de recortes y piden a los rectores la apertura de una mesa de diálogo. La planta de Cádiz, que mantendrá una asamblea diaria, se encuentra casi totalmente parada a excepción de una decena de trabajadores que continúan en sus puestos. Todos los sindicatos con representación en la compañía han decidido sumarse al calendario de paros salvo Comisiones Obreras, que ha pedido un margen temporal para estudiar la situación.
3: En Crónica Internacional, el sistema eléctrico de Cuba ha registrado una nueva desconexión total, la segunda en esta semana y por cuarta vez en lo que va de año. Cuba se encuentra sumida en una profunda crisis energética desde mediados de 2024, que se ha agravado con el bloqueo petrolero impuesto por Estados Unidos. En deportes, España se ha clasificado para semifinales del Mundial de Fútbol al eliminar a Bélgica por 2-1. El rival será Francia, en un partido que se jugará el martes a las 9 de la noche. En cuanto al tiempo, hoy sábado tendremos cielos poco nubosos, vientos flojos y temperaturas con pocos cambios. Hay a esta hora en Almería y Málaga 24 grados, en Jaén y Granada 23, en Córdoba y Cádiz 22 y en Huelva y Sevilla 21. Andalucía, 3 y 3 minutos.
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8: Cordialísimos saludos a toda la buena gente que se da cita en torno a la sintonía de Canal Sur Radio para disfrutar de estas 3 horas de música, de compañía, de selección musical que, no me canso de repetir, confeccionan y realizan los oyentes en el 99,8% a través del 95-528-7461, el número de nuestro contestador, que me da a mí que lo tenemos un poco ahí de aquella manera, porque no me parece que estén entrando mensajes. Lo curioso es que yo grabo un mensaje, llamo y el mensaje se reproduce, pero estamos teniendo alguna dificultad. Oye, que he dejado un mensaje y no aparece. En fin, tenemos a todo el personal pendiente de lo que sucede, y también con las notas de voz a través de WhatsApp, que es el método más fiable, en el 670-942-942. Gracias a don Antonio Franco, que nos acompaña esta madrugada. Gracias a don Antonio Fernández, que también está con nosotros después de sus merecidísimas vacaciones. Y comencemos, para no perder tiempo, porque está la noche intensita, con el amigo Anselmo desde Aracena.
9: Anselmo, a ver, hombre, si puedes ponerme esta semana por el cabrero Calaña Ya No Es Calaña, y se la dedico a todo lo de la carta. Y el Antonio, la muñeca, me llamó ayer y veo que el hombre ha suspendido la fiesta que tenía proyectada, ¿sabes? Yo ya como más o menos estaba enterado de algo, pues he dicho que sí, que lo siento mucho. Lo que quiero que él se ponga bueno, que lo vea un poquito pachucho. Así que para todos, un abrazo muy grande, y para ti, como siempre, más grande todavía. Manolo, que te vaya muy bien, porque me he enterado que te tienes que curar de algo, o ir al médico de algo, o operarte o algo. Cuando llegue la hora, que te vaya todo muy bien, hombre. Por si yo no estuviera aquí. Que te vaya muy bien. Adiós, Manolo, hasta luego. Adiós, adiós.
8: Querido Anselmo, hay que dejar los eventos para cuando los anfitriones estén bien de salud, las temperaturas hayan bajado y los incendios no nos tengan el corazón en un puño como lo tenemos este fin de semana. No sé cuándo me intervienen, pero eso de que me deseas lo mejor por si no estás aquí, oye, eso me suena un poco regular, ¿no? Confío en que esté todo bien y que si no estás, sea porque te has ido con Clotilde de vacaciones. Dale un beso a ella de mi parte, un abrazo a Manolo y otro aún más grande para ti, mi querido Anselmo. Estos fandangos de Calañas con el cabrero.

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1: ¿Cuánto nos alegra reencontrarnos con la amiga Libertad desde Málaga?
2: Querido Manolo, buenas tardes. Soy Libertad. Bueno, he pasado por unos días bastante malos, difíciles. Ya he hecho la mudanza, pero estoy aquí porque tengo que hacer papeles, arreglar cosas. Y he tenido una gastroenteritis. Y ya se sabe que eso es fruto de los nervios. La situación ha sido muy duro para mí. Bueno, pero me han dado un certificado que lo ha recogido la abogada, porque yo no los he visto a los dueños, pero ella se ha prestado a llevarles la llave y a que vean la casa. Y les ha hecho firmar una carta diciendo que la casa está en condiciones, que está muy bien. Así que por esa parte bien. Pero todo el trabajo que he hecho sola yo, la verdad que me ha hecho pupa. Sí, he tenido mucho cansancio, no dormí durante varias noches. Bueno, yo creo que tú sabes un poco de eso, ¿no? Así que y encontrar gente que quisiera cosas que le iba a regalar, pero no me las iba a llevar. Entonces, bueno, las cosas ya están allí. Todo lo que me he llevado ya está allí, ya... Se llevó el camión todo y a lo demás lo di. Y el 30, el mes de junio, se entregaron las llaves. Y estoy en una habitación alquilada de una familia muy conocida. Y aquí estoy reponiéndome, porque he pasado unos días bastante mal con la gastroenteritis. Pues ya estoy mejor y me han ayudado. Mi amiga me ha ayudado. Y he estado sin comer unos días porque no podía y tomando cositas muy, muy débiles, cosas un poco que no sean pesadas, vaya. Y ya, aquí estoy mejor. Y por eso me he decidido a enviarte un audio. Esperando que estés bien y tus hijos también, y tu familia y tus compañeros. Bueno, y todos los que llaman a la carta. Espero que todos estén bien. Así que no te voy a pedir nada porque francamente no sé, no tengo ni idea. Pero quería darte noticias. Bueno, Manolo, un abrazo muy, muy cariñoso y si alguien me oye, pues... Un abrazo también, sobre todo para los amigos que nos tenemos ya un cariño y un aprecio. Bueno, un abrazo muy fuerte, Manolo. Cuídate también, ¿eh? Que mira, como uno de pronto, pum, se viene abajo y se pone malísimo. Pero bueno, poco a poco se va poniendo uno mejor, con la ayuda de los demás. Sí, gracias, Manolo. Adiós. Un abrazo muy fuerte, adiós.
1: Mi querida Libertad, todo lo que te pueda decir es absolutamente poco. No tengo palabras, de verdad, de corazón te lo digo. Me consta lo mal que lo has pasado. ¿Sabes qué? Que me lo has escuchado en más de una ocasión. Todo sucede por algo y para algo. Y estoy convencido de que esta señora... que te ha hecho la vida imposible queriendo echarte de la vivienda que has mantenido magistralmente bien, se va a acordar de ti. Se va a acordar porque le pesará no encontrar a una persona que cuide su hogar como tú lo has hecho. Pero también te digo algo, Libertad, te lo vuelvo a repetir, todo pasa por algo y para algo. Y me consta que vas a estar muy pero que muy bien junto a tu hija y que os vais a ayudar mutuamente. Confío en que ella te permita y te facilite los medios para que puedas escuchar el programa desde Francia. Y gracias también a esa persona que te ha alquilado una habitación para que puedas terminar de arreglar papeles. En fin, ¿qué vamos a hacerle? Seguro que tu abogada lo está haciendo todas las mil maravillas y repito, esta persona se acordará, porque gente tan maravillosa como tú es muy difícil, muy difícil, muy difícil encontrarse en esta vida. Fíjate yo, que doy gracias a Dios por haberme encontrado en el camino a Laura y Pilar, mis caseros, que son una bendición del cielo. Algo muy bueno viene de camino. Libertad, acuérdate. Te envío un beso enorme y me encantaría poder regalarte, pues, no un ramo de rosas, sino un jardín entero. Y sé que los abandeños te gustan y sé que esta canción, aunque no me pides nada, pero sé que esta canción te puede calar. Un beso inmenso, confío en seguir escuchándote y lo mejor de lo mejor para ti hoy y siempre. Y quien no te valore, no sabe lo que se pierde.

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1: En el puerto de Santa María nos espera nuestro amigo Juan Manuel, el gran cocinero.
2: Buenas noches, Manolo. Esta canción va dedicada a toda la familia de la casa y quiero que me ponga de Long Star, Mi Calle. Muchas gracias y salud para todos. Por favor, a mí sí me la puede poner viernes a primera hora, ¿ok? Que me había olvidado decirte que soy igual el cocinero del puerto.
1: Te envío un fuerte abrazo, querido Juan, y te dejo que pases por la calle de Long Star. ¡Sí!

0: Madre mía, la canción que se me ha venido a la mente. Madre mía. Y qué error más grave. La cantaba Sara Montiel y comenzaba diciendo: fumar es un placer. Ay. ¿Por qué he pensado esto? Me ha venido a la mente porque cada día nos quedan menos placeres de los que disfrutar. Sí, sí, sí. Que nadie se lleve las manos a la cabeza y que diga, Manolo, que se ha tomado, ¿cómo que no hay placeres? Se nos escapan. El placer lo encontramos en un teléfono móvil, todo el día con la cabeza gacha. El placer lo encontramos en unos auriculares que nos aíslan del mundo para escuchar vete tú a saber qué. El placer lo escuchamos en redes sociales que nos muestra pues a gente vendiendo cosas o a gente haciendo chorradas, vaya usted a saber qué. O gente que opina sin tener ni pajolera idea de nada. El placer está desapareciendo. Y uno de los placeres, además, queremos la inmediatez en el placer. Placer momentáneo y me olvido. No sabemos siquiera amar. Hemos olvidado el placer del amor. ¿Y por qué estoy hablando de esto? Porque uno de los placeres que hemos olvidado es el de leer. Dicen por ahí que somos uno de los países que más libros compra, pero que menos lee. Quedan muy bonitos tantos libros en nuestras estanterías, ¿verdad? ¡Oh, qué maravilla! Y me estoy tirando a la piscina, que no sé si tiene agua, porque ella me habló en una ocasión de esto y le digo, pues mira, podíamos, pues qué tal si la madrugada del sábado tras el partido de España podemos, vale, pues venga, lo hacemos así. Y nada, como ella está insomne por determinados motivos, pues le puse un mensaje, oye, ¿sigue en pie esto? Sí, sí. Digo, pues entonces, dicho y hecho. Un placer siempre saludar a mi querida, queridísima Sensi Romero. Sensi Romero, buenas noches.
1: Buenas noches. Tú sabes que estos placeres siempre son recíprocos. Van de allí para acá y de aquí para allá.
0: Efectivamente, efectivamente.
1: Para mí también es un placer.
0: Esto sí es un placer, de verdad. Sí. Pero tú que te mueves en el mundo de la literatura, he dicho bien, se nos está olvidando lo que es el placer de tener un libro entre las manos y sumergirnos en una historia, porque ahora ya hasta queremos que nos los lean, ¿eh? Que nos lean el libro mientras yo me pongo los auriculares y me voy a pasear, sí. Me voy a hacer footy, me voy al gimnasio o me quedo sentado en el sillón y mientras me están leyendo el libro, no tengo que esforzarme.
1: Fíjate que vivimos en una sociedad de prisas, siempre vamos corriendo sin saber muy bien dónde vamos, sin tener medio minuto para pararnos a ver lo que pasa a nuestro alrededor. Y entonces yo creo que la historia comienza ahí, porque de alguna manera leer requiere tiempo, requiere que te sientes, que prestes atención, que te aísles del mundo para concentrarte en esa historia y viajes a través de ese libro. Entonces tenemos demasiados frentes abiertos a nuestro alrededor como para sentarnos, ya no te digo 2-3 horas a leer, 30 minutos, tampoco te pongo mucho. Uh-huh. Entonces yo creo que la sociedad nos ha llevado a vivir con prisas sin saber muy bien dónde vamos, porque el día tiene 24 horas y no da para más. Entonces yo creo que sí, que deberíamos sentarnos un ratito y hacer esta reflexión, ¿no? Pues igual que tenemos tiempo para otras cosas, pues sentarnos 2 minutos y disfrutar de todo lo que te puede dar un libro, porque un libro no es solamente sentarte y leer, es sentarte, leer, imaginar, soñar, ver qué va a pasar después, cómo dibujar tú tu propio escenario. O sea, son tantas cosas las que se empiezan a desarrollar en tu mente cuando abres un libro.
0: Sentirte protagonista de esa historia.
1: Sí, protagonista y muchas veces también autor de la historia. Porque mira, yo cuando hago talleres con los niños, talleres de lectura, sí que empezamos con la lectura del libro, pero luego les digo que sean ellos los que monten su propia historia. Yo siempre he dicho que no todos tenemos la capacidad para escribir, entonces el autor lo que hace es poner la historia encima de la mesa. Pero es que tú, aunque no tengas esa capacidad de escribir, de inventar una historia, en cuanto abres el libro, tu mente se desborda y empieza a crear historias nuevas y cómo lo hubieras planteado tú y qué otros personajes hubieras metido, ¿no? Entonces muchas veces no eres el protagonista, sino que eres el propio autor de ese libro.
0: A ver, yo quiero, Sensi, ya que me has hablado de esos talleres en los que enseñas a los niños, practicas con ellos y les muestras el camino maravilloso de ese mundo apasionante que es la lectura, quiero que nos des alguna clave. Esta madrugada, estamos ya en el día 11 de julio, para que nos acostumbremos a leer y para que apartemos un poco a los niños de tanta máquina y de tanta serie, de tanto vídeo, te pongo un vídeo y ya si me dejas tranquilo, y para que también los adultos nos acostumbremos a leer, porque tú estabas diciendo, te voy a poner, por ejemplo, media hora, pero yo puedo decir, Sensi, no tengo tiempo. Sin embargo, antes de dormir, sí que tengo tiempo de mirar las redes sociales, de ver si me ha llegado algún mensaje de WhatsApp, de mirar algo del correo, tal. O sea, que tengo a lo mejor 10, 15, 20, 40 minutos pegado a...
1: leyendo WhatsApp.
0: Ahí está, 40 minutos o una noticia que me ha llegado, me meto en un foro, tal, y tardo una hora más en dormirme, pero no tengo tiempo para encender para mi lucecita de la mesilla de noche, tomar mi libro, ponerme mis gafas y quedarme tranquilamente leyendo hasta que el sueño me venza, que es además algo, bueno, pues para dormir mucho mejor, porque es algo que hace que la mente se active, pero a la vez descanse, no sea hiperactiva por la pantalla.
1: Exacto. Mira, yo lo primero que tengo que decir es que leer 40 minutos de WhatsApp no es leer, ¿vale? Partimos de esa base, porque hay gente que dice, oye, yo ya leo las noticias, los WhatsApp. No, eso no está dentro de la lectura convencional. Y bueno, pues es que hay muchas formas de llevar a la lectura, ¿no? Vamos a ver, a mí me da mucha pena cuando, por ejemplo, algún padre, cuando he tenido oportunidad de estar con ellos en conferencias, en los colegios, me dicen, es que a mi hijo no le gusta leer, mi hijo no lee, mi hijo es muy hiperactivo, pues prefiere jugar, moverse, cualquier cosa menos leer, ¿no? Ahí muchas veces el problema no es del niño, el problema muchas veces viene del adulto, del núcleo de la familia, y es que a los padres de ese niño tampoco les gusta leer, no tienen libros en casa, si tienen libros es solamente para adornar. Entonces ese placer de la lectura pues no existe en esa vida familiar. Así es que yo siempre diría, el primer consejo que le doy a los padres es que para fomentar la lectura en los niños no tienen que hacerlo como si fuera un castigo. Yo descarto esa frase famosa de niño, deja ya de molestar y vete a leer un rato, ¿no? Porque ese es el primer paso para que al niño no le guste la lectura. Sí. Al niño hay que presentarle la lectura como lo que a ellos más les gusta, como un juego. ¿Al niño qué le gusta? Jugar. Pues vamos a jugar con los libros. Vamos a tener los libros ahí, no en la estantería donde el niño no pueda alcanzarlos. Vamos a tenerlos en su rincón donde tienen sus juguetes favoritos, porque el niño se cansa rápido de todo. Entonces, de repente está jugando con el balón y lo deja, está jugando con una muñeca y la deja y tal, y el libro está a continuación en la misma caja de juguetes. Pues el libro va a ser el siguiente que va acoger. ¿Qué uh-huh. ocurre? Que cuando el niño tiene un libro en sus manos, como cada página es una historia, si es un libro ilustrado, cada página tiene mil colores, una historia, árboles, ríos, pájaros, todo, pues el niño va paseando sus hojas y entonces se queda inmerso en la lectura. Muchas veces es una lectura visual, pues porque a lo mejor es un libro ilustrado. Muchas veces es porque el niño todavía no sabe leer, pero ya hemos captado la atención del libro. Solamente con ese punto de atención, teniendo el libro entre los juguetes. Y si el libro se rompe, no pasa nada. Pues se disfruta, y si se rompe demasiado, pues se compra otro igual y se sustituye y ya está. Pero el libro tiene que ser un elemento de juego para mí. Ahí es donde empiezas a captar la atención del niño para la lectura. Ese es el primer paso.
0: ¿Puede ser un buen paso para que mis hijos se acostumbren a la lectura, que me vean a mí leer?
1: Por supuestísimo. Tú sabes que los niños aprenden por imitación y ellos, sus héroes son sus padres. Entonces ellos, cuando tú le preguntas a un niño, ¿y tú qué quieres ser de mayor? Pues va a querer ser lo que su padre es, porque para los niños sus padres son sus héroes. Entonces si el niño ve que su padre lee, el niño lo va a querer imitar también. ¿Qué ocurre muchas veces? Pues que ahí tenemos que aprovechar los mayores. El niño no sabe leer y entonces lo que tenemos que hacer es formar equipo con ellos. Pues leer el padre con el niño, que el padre le vaya contando la historia, que vaya pasando esas hojas de grandes ilustraciones y que entre los dos vayan inventando la historia. ¿Aquí qué ocurre? Que por una parte estamos fomentando la lectura en el niño y por otra parte estamos fomentando la familia, la unidad familiar en el niño. Estamos demostrándole que él forma parte de la familia y que él es importante para nosotros y que nos interesa también todo lo que hace, ¿no? Entonces, bueno, pues a partir de ese primer contacto del padre con el niño, pues ya ves todas las cosas que se van despertando y que van fomentando. No solamente la lectura, sino que esto al final es una cadena.
0: Fíjate que me has traído a la mente, no hace demasiado, que mi hijo, que más grande que yo, me dijo, papá, todavía me acuerdo de cuando nos leías cuentos cambiando las voces, por la noche antes de dormir. Sí. Entonces, eso a ellos les llama mucho la atención, ¿no? No sé qué cabrecita le dijo el bebé, ¡ay, qué diente más grande tiene! Hay que ponerle interés, hay que ponerle amor. Entonces, y ponerle tiempo, no decir, ¡oh, váyatela, ahora un cuento! No, eso tiene que ser algo sagrado.
1: Sí. Además, fíjate, es que muchas veces cuando un niño requiere tu atención, quiere que estés con él, quiere que le prestes un poquito de atención, de compartir el tiempo, aunque sean 5 minutos, digo yo siempre, 5 minutos de calidad. Deja los teléfonos, los problemas de trabajo, aunque sean 5 minutos, pero única y exclusivamente para tus hijos, ellos lo van a recordar cuando sean grandes. ¿Y eso qué va a hacer en ellos? Pues que lo van a querer transmitir también a sus hijos, pues con la misma pasión que él lo ha recibido y que con el paso de los años lo sigue percibiendo, ¿no? Entonces, en este caso tu hijo, pues es algo positivo para él y entonces es algo que él va a querer transmitir también a sus hijos, ¿no? Entonces, bueno, pues hay que fomentar... ya no quiero decir todo a través de los libros, a través de la literatura, pero sí a partir de ese momento, del minuto cero de que los niños están en este mundo.
0: Vale, me estás hablando de los niños, pero resulta que mis hijos son mayores, no están en casa, yo estoy solo o sola y estoy escuchando ahora mismo la carta y digo, sí, pero... es que me da tanta pereza. Además, yo, ¿qué voy a leer? ¿Qué puedo o qué puedes tú recomendar a un oyente que está ahora mismo escuchando la radio, está escuchando la carta en Canal Sur Radio, para decir, pues mira, cómprate este libro o busca a lo mejor en la estantería y comienza a leer? ¿qué se puede empezar a leer para quien no tiene ese hábito demasiado formado o lo ha olvidado?
1: Pues mira, yo siempre recomiendo que las personas, ya no los adultos, sino los adolescentes, preadolescentes, los que no tienen ese hábito de la lectura, yo siempre les recomiendo que empiecen la lectura desde cero. O sea, tú a un niño que no ha leído nunca o a un adulto que no ha leído nunca, no le puedes dar, por decir algo, Harry Potter. No le puedes dar grandes historias porque no van a entender, no tienen la capacidad de asimilar todo lo que están leyendo. Entonces yo siempre a una persona que quiere incluirse dentro del mundo de la lectura, siempre le recomiendo que empiece con lecturas primerizas, pues bueno, que lean los clásicos.
0: Sí,
1: pero clásicos de toda la vida.
0: Sí, perdóname, pero no le vas a decir a una persona, yo qué sé, de 60 años, que está escuchando la radio, que no está acostumbrada a leer, dice, oye, pues mira, yo podría ver que se vaya y se ponga a mirar Teodice, los libros de Teo que yo leía a mis hijos, ¿no? Obviamente, estás diciendo...
1: ¿Pero por qué no? No tienen el hábito de la lectura.
0: Bueno, pero
1: entonces,
0: le puede resultar un poco... Y claro, me dices los clásicos. A lo mejor que se meta de lleno en el Quijote va a decir, buf, y hay palabras que no va a entender, ese castellano antiguo.
1: Claro, pero vamos a ver, estamos hablando de una persona que no está habituada a la lectura.
0: Sí.
1: Entonces le va a costar entender a lo mejor muchas veces... la forma de expresarse de los escritores dentro de los libros, porque no es lo mismo que yo te hable a que te lo cuente a través de un libro, pues porque el libro tiene unas formas y tiene pues es otra forma diferente a la que hablas. Entonces, ¿qué ocurre? Vamos a ver, tú a un niño le das un libro, por ejemplo, vamos a hablar de, yo qué sé, de Blancanieves y los siete enanitos, por decirte algo, alguno, se me acaba de ocurrir ahora.
0: Bien, perfecto.
1: Y el niño, claro, y el niño, ¿qué ocurre? Que el niño está leyendo las lecturas desde correspondientes a su edad y él va a seguir su ritmo de lectura. El adulto, ¿al adulto qué le va a pasar? Que el adulto, como está leyendo libros de primeras lecturas, le va a resultar muy fácil entender la historia. Se va a divertir, se va a involucrar en ella. ¿Y qué pasa? Que va a leer un libro de primeras lecturas hoy, pero es que mañana va a ir y va a buscar ya los libros con un poquito más de nivel. Y en un mes o menos, depende de la capacidad de la persona, pues en menos tiempo va a estar leyendo libros de acuerdo a su edad. O sea, no te digo que esté toda la vida leyendo libros de primeras lecturas. Estoy diciendo que se inicien a la lectura desde lo más fácil. Entonces, hay que pasar por ahí. Si tú a una persona le das un libro que no va a entender, que tiene como 300 páginas, y como que le cuesta digerirlo, y encima no le gusta mucho leer, y encima no tiene paciencia para estar sentado y tal, pues va a decir, no le veo la gracia a leer. Entonces, si tú le das esas primeras lecturas, su mente se le va a empezar a desarrollar mucho más rápido, va a entender mucho más rápido la historia, porque un libro que uno tarda en leer una semana, un adulto lo va a leer en una hora, y entonces poco a poco va a ir subiendo el nivel de la lectura.
0: Vale, me convence. Me convence.
1: No se trata de convencerte, es una explicación lógica.
0: No, pero que la veo razonable y que puedo entender. Además, lo has dicho muy bien. Esa persona se va a divertir leyendo Blancanieves y los siete enanitos.
1: Los tres cerditos, lo que sea.
0: Y dice, oye, las fábulas de Samaniego, yo qué sé. Entonces dice, oye, pues mira, qué bien. A lo mejor tiene un libro por ahí antiguo de su abuelo que le regaló y que lo tiene ahí olvidado. Y lo rebusca y en la caja dice, ah, pues aquí está. Se pone a leerlo y dice, vale, pues fíjate, estaba yo pensando en algo que... Tú sabes que aquí en A la Carta, lo sabes porque eres experta y participas. La música es importante, pero ya que estamos hablando de libros, quiero que escuches esta canción, a ver qué opinas de ella.

0: sueñas lograr. ¿Qué te parece?
1: Bueno, pues es que ahí lo ha dicho todo. Los libros son mágicos. Los libros nunca te van a abandonar. Los libros siempre van a estar ahí. Mira, yo puedo estar muy sola en casa y llamar a un amigo y, ay, pues es que no puedo ir porque tengo mucho trabajo. Ay, no, porque tengo al niño con fiebre, tal. Me pueden poner mil excusas, pero si me voy a una estantería y busco un libro, nunca me va a decir que no. Y solamente abrirlo ya me va a hacer volar, soñar, imaginar, sonreír. El libro está lleno de magia siempre. Solamente tienes que dejarlo, abrirlo, dejarlo y que salga todo por ahí.
0: Estaba pensando que puede que haya muchos oyentes que no conocían este tema de Maribel Yáñez Santiago, una paisana tuya, de Karina, el libro mágico de magia.
1: Ajá.
0: Estaba pensando, digo, esta canción no es de las que más ha sonado y lo mismo Ajá. Hay quien dice, ¿y esta canción de dónde sale? Bueno, pues mira, otra cosa que gracias a Sensi Romero estamos descubriendo.
1: Pues es que en realidad las canciones pues son también lectura, porque una canción está formada en primer lugar por una poesía. Y la poesía también es lectura.
0: Bueno.
1: Y la poesía también es magia.
0: Permíteme que difiera contigo.
1: Unas más que otras.
0: Claro, porque, otras, ¿no? Porque si me pones el ejemplo de Leticia Sabater, poesía, poesía, lo que se dice, poesía...
1: Estamos hablando de cosas serias.
0: No. En fin, o si me hablas un poco de del reggaetón, algunas cosas de reggaetón, bueno, en fin. Hay de todo, ¿eh? Hay
1: pero
0: de todo.
1: Pero mira, sea como sea, es poesía. Pues igual que todos los libros no te gustan, todos los libros de novela, de cuentos, de tal, pues tampoco toda la poesía de las músicas nos pueden gustar.
0: Sí, sí, no, está claro. Y lo que el tema que a mí me entusiasma, a ti te parece que es horroroso. Para gustos
1: sí,
0: los claro, colores,
1: entonces,
0: o sea que
1: claro.
0: Eso está claro y hay quien dice yo jamás iría a ver a fulanito o al grupo Zetanito y sin embargo llenan estadios y abarrotan
1: claro.
0: Y la gente es que
1: claro.
0: En fin, cada uno.
1: No, fíjate, por ejemplo, mi paisano, Joaquín Sabina.
0: Sí.
1: El libro tan bonito que ha publicado con todas sus canciones, uh-huh. De poesía, o sea, no música, de poesía. Es una joya que hay que tener ahí, ¿no?
0: Uh-huh.
1: Bueno, a mí me lo parece. Yo es que soy una enamorada de Sabina. Entonces me parece, pues, como muy bonito, ¿no? Como muy espectacular, ¿no? Pero bueno, pero a las canciones les quitas la música y se convierten en poesía.
0: Sensi, te cambio un poco el tercio, sin dejar Venga. De hablar de libros.
1: Venga.
0: Lo estoy pasando mal.
1: Ay, ¿por qué? ¿Qué te pasa?
0: y yo la
1: no
0: verdad...
1: No te pregunto si es por mi culpa, no vaya a ser que me digas que sí.
0: No, no, contigo solamente me pasan cosas buenas. Yo te estoy escuchando por la radio... y digo, sí, pero yo es que no tengo ánimos para leer. Tengo enfermo a mi madre, a mi padre, he perdido a un hermano, tengo muchos dolores, muchas dolencias.

0: calle, ver escaparates, perderte, que vuele tu imaginación, que hables contigo misma sobre el problema que tienes de dolencia, de que tu madre está enferma, de que no tienes trabajo, de mil historias. Y lo mismo que te vas a ver escaparates, date el lujo de entrar en una librería o darte el lujo de entrar en una biblioteca, porque se respira magia. En la biblioteca sabes que todos están ahí pendientes de su lectura, que no hablan con el de al lado, lo ignoran, es como si estuvieran solos en la biblioteca, pero se respira un ambiente de tanta paz que esa paz te lleva dentro. Y seguro que a la persona que hay allí le preguntas qué te puede recomendar para leer, y seguro que hay algún libro que está lleno de magia para que esa tristeza que hay dentro de ti se pierda. Y si te vas a una librería, hay un mundo tan grande, un universo tan grande de libros, que seguro que hay uno que te ayuda.
1: Es muy importante lo que está señalando Sensi Romero, porque inscribirse en una biblioteca es totalmente gratuito y uno puede llegar allí, se da de alta, se puede sentar tranquilamente, cómodamente a leer un libro y también lo puede sacar para llevarlo a casa. Pero dices que yo en casa a lo mejor los líos tal. Bueno, pues es una manera de salir, de cambiar el chip, de ver a otra gente y de encontrar, como muy bien estaba indicando, un sitio de paz, un remanso de paz, de silencio, donde uno se sumerge en la lectura y a partir de ahí ya, pues
0: No,
1: que vuela
0: y
1: la
0: luego muy
1: imaginación.
0: importante, claro, y luego muy importante también, pues porque en esos momentos de soledad, que a lo mejor con a quien menos necesitas tener cerca es a la familia, porque tienen el mismo problema que tú, que tienen a una persona enferma en casa o tal, entonces te vas a la biblioteca, por ejemplo, que no conoces a nadie, y esos clubs de lectura que hay, donde va la gente a leer el mismo libro y luego cada uno a explicar qué es lo que ha entendido del libro, y de ahí salen tantas personas que no conocías y que te das cuenta que son tan afines a ti que en realidad el libro te está uniendo también ahí con otra gente, ¿no? Entonces ya no se trata de ir a la biblioteca, hacer socio, porque eso es muy burocrático todo, ¿no? A mí me gusta mucho más lo romántico a mí. Yo entro a las bibliotecas a pasear. Y ya está, y no soy socia de ninguna, pero me gusta entrar y dar una vuelta. Y si me dicen, es que si no eres socia no puedes entrar, digo, pues bueno, vosotros os lo perdéis, me voy. Entonces, y ahí se acaba todo, ¿no? Pero nunca me han dicho que no entre a una biblioteca, pero es que la biblioteca es mucho más que leer, es mucho más que ir y llevarse un libro, es mucho más que ir y sentarte allí a leer el libro. En las bibliotecas hay gente que no conoces y que muchas veces te sirven de terapia el poder contarle tu problema a una persona que no conoces. Entonces, y de ahí salen luego grandes amigos, grandes grupos, y los grupos de lectura de las bibliotecas son también muy importantes. Si no te gusta leer, por lo menos escucha lo que el otro capta del libro. Y a lo mejor va y te despierta la curiosidad y te dice, a ver, si este piensa que el libro es blanco y el otro piensa que el libro es negro, voy a ver. A leer yo el libro a ver de qué color me resulta, ¿no? Entonces, bueno, pues también es un poco el inicio, ¿no? De poder descubrir la lectura, ¿no? Pues con otras personas que nada tienen que ver contigo.
1: También hay que decir que no es necesario acudir a una biblioteca, a lo mejor porque hay a quien le pilla una distancia considerable, pero que tanto los ayuntamientos y las diputaciones provinciales tienen también un servicio de bibliobús, un autobús que va deteniéndose en determinados puntos donde uno puede acudir, es decir, hoy, pues mira, a lo mejor no me pilla muy lejos la biblioteca, pero se para aquí los lunes, o los martes, los jueves, de tal hora a tal hora, pues me acerco y doy una vuelta y voy. Bueno, es otra opción, ¿eh? Esa información se puede conseguir fácilmente a través de internet, y si uno no se maneja mucho, siempre tendrá alguien que sí controle

0: y que pueda acceder a, en este caso, al servicio andaluz de bibliotecas y centros de documentación. Bueno, bueno, bueno, pues...
1: Otra forma de llegar.
0: Otra forma de
1: ¿y
0: llegar.
1: Si no, pues también, y si no, también muy fácil. Pues siempre, siempre alguien tiene una librería en la esquina de su casa.
0: Sí, pues sí, sí, también,
1: y
0: también.
1: Y que pregunten también.
0: También, también, también, sí, efectivamente.
1: Que tenemos todas las facilidades del mundo.
0: Y que también cuando se va al... Si alguien acude a un hiper a comprar, se encuentran ediciones de libros muy, pero que muy económicos, ¿eh? Ojo,
1: también
0: que se encuentran a lo mejor libros de hace ya algunos años que costaban 30 euros y que ahora pues se pueden comprar por 6, 7 euros o por menos incluso. O sea que,
1: es... lo que pasa es que yo la compra de los libros no la veo como la compra del supermercado. A mí me gusta ir a la librería y que un especialista me diga
0: sí.
1: lo que tengo que comprar. En estos sitios no te...
0: Pero,
1: como que tampoco te informan, ¿no?
0: Claro, pero a lo mejor yo me doy una vuelta por allí, igual que estoy viendo los botes de tomate frito, a ver cuál me llevo, pues me pongo a pasear por los dos o tres pasillos, cada vez hay menos, cada vez hay menos. Sí. No estamos hablando de librerías, como la Casa del Libro, donde tú has presentado en más de una ocasión tus libros.
1: Sí.
0: No estamos hablando de eso, ni de grandes centros comerciales que tienen librerías enormes, sino, bueno, pues a lo mejor te encuentras un par de pasillitos con las últimas publicaciones, algo de cocina, sí, algo de infantil, y bueno, y esas ediciones baratitas que se pueden sí. conseguir, en fin. Y si no, oye, siempre manejando a través de internet, se puede también uh-huh. encontrar muchísimo libro a muy buen precio.
1: Claro, porque internet está para eso, ¿ves? Para cosas positivas.
0: Efectivamente.
1: No para que nos complique la vida con cosas negativas, pero de eso ya hablaremos otro día.
0: Bueno, oye, no sé si tienes mucho sueño, pero es que van a llegar las noticias. Nos quedamos con una canción y ahora seguimos tras la información, ¿te parece?
1: Y seguimos.
0: Venga, pues vamos a abrir el libro, a ver qué te parece este libro.

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2: Hace unos minutos ha sido reabierta al tráfico la autovía A7, que se encontraba cortada debido al incendio forestal de Los Gallardos en Almería, que ha causado 12 fallecidos y una veintena de personas no localizadas. Medio millar de personas permanecen esta noche trabajando en el municipio almeriense de Lubrín y en sus alrededores. En las labores estrictas de lucha contra el fuego se concentran 134 efectivos por tierra, apoyados por 8 camiones autobomba y un bulldozer. El número de personas desalojadas se ha elevado a 1.400. El consejero de Presidencia y Emergencias, Antonio Sanz, ha explicado que el incendio continúa siendo complejo y mantiene frentes activos de especial intensidad en el flanco noroeste, favorecidos por los continuos cambios en la dirección del viento.
3: Bueno, el incendio sigue complejo. El incendio tiene zonas activas potentes. Hemos desalojado 60 personas del Chive, 15 de Alameda, los cortijos de Vedar, y que a la población de Lubrín le hayamos solicitado confinamiento y protección de vías respiratorias.
2: En cuanto a las víctimas, el Instituto de Medicina Legal de Almería ha finalizado las autopsias de los 12 fallecidos sin que haya sido posible identificar a ninguno de ellos. El gerente del camping de Los Gallardos, David Jackson, ha relatado la dificultad de la evacuación de hasta 500 personas de diferentes países que se encontraban en las instalaciones.
4: De muchas lenguas, ahí había ingleses, alemanes, franceses, ahí tuvimos que estar explicando la situación a cada uno de ellos.
2: Claro.
4: Explicando cómo llegaba a los centros de evacuación habilitados por los ayuntamientos, pero fue un proceso que funcionó estupendamente y no hubo ninguna incidencia, menos mal.
2: En relación con otros incendios, cerca de 150 efectivos del Infoca trabajan esta noche en varios puntos de Andalucía. A esta hora permanece activo el fuego en Humilladero, mientras que están estabilizados los de Moguer y Benavís. Este último obligó a desalojar a más de 2.000 personas que ya están en sus viviendas. En crónica política, los miembros del nuevo gobierno andaluz han tomado posesión de sus cargos este viernes en un acto de carácter interno debido al incendio de Los Gallardos. Tras la toma de posesión se ha celebrado de forma telemática la primera reunión en la que se han iniciado los trámites para la presentación de los próximos presupuestos de la Junta. Por otra parte, Capitanía Marítima de Algeciras ha exigido una garantía de 200.000 euros al buque responsable de un vertido de fuel que obligó al cierre de la playa de Palmones en Los Barrios. La playa ha sido reabierta después de comprobar que sus aguas se encuentran en un estado óptimo, como ha explicado el alcalde Miquel Alconchel.
5: El ayuntamiento va a hacer un esfuerzo económico para que en los próximos días, fin de semana, haya un refuerzo en la limpieza de esta zona, por si acaso aparece algún residuo de este vertido de combustible.
2: En deportes, España se ha clasificado para las semifinales del Mundial de Fútbol al eliminar a Bélgica por 2-1. El rival será Francia en un partido que se va a jugar el martes a las 9 de la noche. En cuanto al tiempo, hoy sábado tendremos cielos poco nubosos, vientos flojos y temperaturas con pocos cambios. Hay a esta hora en Almería y Málaga 24 grados, en Jaén, Granada y Cádiz 22, en Huelva y Córdoba 21 y en Sevilla 20. Andalucía 4 y 3 minutos.
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7: Segunda hora de programa, estamos con Sensi Romero, todo junto, porque ella me dice Manolo Gordo, pues yo le digo a ella Sensi Romero, hablando de libros, de fomentar la lectura en los niños y también de que los adultos nos acostumbremos a relajarnos, a sentarnos y a tomar un libro entre las manos y a disfrutar de ese amor profundo que se esconde en los libros. No te has dormido, ¿no, Sensi Romero?
8: No, por supuesto que no.
7: Menos mal, has estado
8: atenta. Tienes que saber una cosa, que yo los sábados y los domingos me duermo a la hora casi que me voy a levantar.
7: me encanta. No, a mí me habían dicho... tienes una oyente en el programa y no sabía quién era, ya sé que eres tú, ¿no? O sea, ya... Sí, porque ya he comentado en alguna que otra ocasión que Sensi, cuando yo acabo a las 6, el móvil no me da casi tiempo de mirarlo, obviamente, estando en el programa, pero alguna mañana que otra me encuentro, oye, pues la canción está no sé qué, no sé cuánto, tal. Por cierto, ya sabes que lo comenté la semana pasada, que no hay casualidades sino causalidades. Qué curioso que me pidieras una canción de los HH y que el viernes, madrugada de sábado ya, estuviera aquí Jaime, uno de los hijos de uno de los integrantes de los HH, y que, bueno, pues se le rindiera un homenaje al grupo, ¿no? ¿Qué cosa más curiosa?
8: Fíjate que todo tiene un porqué. Bueno, yo estaba escuchando la entrevista y hasta que no hablasteis de eso, y yo decía, esto me suena de algo, todo tiene un porqué. Uh-huh. Resulta que yo acabo de escribir un libro.
7: Sí.
8: Que va sobre medio ambiente. Y, bueno, es una historia un poco especial, que ya te la contaré cuando salga el libro. Ya está ahí en imprenta.
7: Perdóname, espero que el corrector esté acertado, ¿eh?
8: A ver, Manolo Gordón. Y se te dará.
7: Sensi Romero, que... Sí, porque... Eso, ya tú y yo nos entendemos. Sí, vale.
8: Nos entendemos,
7: vale,
8: sí.
7: Vale.
8: Entonces, resulta que necesitaba algo de los cerezos, pero no de los cerezos normales y corrientes que dan las cerecitas tan monas, esas que nos hemos puesto todos los niños en las orejas como si fueran unos pendientes preciosos. Necesitaba saber sobre los cerezos japoneses, sobre esos jardines bonitos, ¿no?
7: Qué bonito.
8: Entonces resulta que puse cerezos japoneses.
7: Sí.
8: Y entonces me salió esa canción y dije, caray. Y entonces me puse a escucharla y no la realmente la canción pues no la conocía, pero sí que luego sabes que en YouTube pues te salen otras canciones del mismo artista o del mismo tema y tal, y entonces me llamó la atención que había una que era Aleluya y yo pensaba que era otra canción, pues más de iglesia o algo así, ¿no? Y la piqué y dije, a ver qué canciones, porque hay algunas canciones de Aleluya que son de bonitas y que no son de iglesia. Y entonces me puse a escucharla y dije, ay, esta canción la conozco yo.
7: Claro
8: que sí. Y era una canción que habían versionado los hermanos Calatrava. Yo la conocía por los hermanos Calatrava, ¿no? Y me hizo mucha gracia y digo, porque la canción, a ver, si uno de los hermanos se muere, o sea, si se muere el feo, yo puedo ir a cantar la canción con el guapo, porque es que era un dúo que me gustaba mucho, y entonces yo me sigo sabiendo todas sus canciones. Y entonces resulta que a partir de ahí luego seguía la de Capri.
7: Capri se acabó.
8: Sí, y entonces digo, ay, caray, digo, pues toda la vida escuchando canciones de este grupo y no sabía que era de ellos, ¿no? Y entonces por eso me llamó la atención. Además, tú sabes que yo cuando te he pedido una canción siempre ha sido por un motivo especial, nunca ha sido por, no, voy a pedir esta canción porque me apetece escucharla, ¿no? Pues sí, porque me la puse en YouTube, me la pongo y la escucho en el momento. Uh-huh. Entonces, siempre te pido canciones pues como con algún sentido, algún sentimiento especial, ¿no? Y entonces por eso te pedí la de Capri se finì, bueno, en español.
7: Capri se acabó.
8: Capri se acabó, porque me gustó mucho, porque me daba pena pedir la de la Aleluya, porque me hacía mucha gracia.
7: porque
8: los hermanos Calatrava.
7: Pensaba más en los hermanos Calatrava que en los HH, claro.
8: Exacto.
7: Es que entonces, tú también piensas unas cosas que... Vamos. Oye, Sensi, entiendo que ese libro que está ya en imprenta, que debe estar el hombre muy metido en la corrección.
8: Ha salido y es una mujer la que me ha hecho la corrección.
7: Ah, una mujer, vale.
8: A ver si también tiene su historia.
7: A ver si voy a tener que entrevistarla, ¿eh? Y decirle cuatro cosas cuando lo lea.
8: Bueno. Pues seguro que le vas a decir, porque tengo que decirte que mis libros siempre me los han corregido en España y en esta ocasión el libro me lo han corregido en México.
7: Ah, amiga.
8: Claro, porque siempre que voy a México con los libros, siempre me dicen, es que hay algunas cosas que no entendemos. Claro, yo ya intento escribir para que ellos me entiendan también, sí, ¿no? Y entonces ya hay una frase muy recurrente en México que me dicen, no, Sensi escribe igual que habla. Entonces digo, bueno, no. Y como este libro sale precisamente de México, esta historia, pues he querido que esta vez me lo corrigiera una correctora mexicana.
7: Ah, bien, bien.
8: Entonces
7: bien,
8: seguro que vas a encontrar algún error, pero un error aquí, pero no allí.
7: Bueno.
8: Además, los libros todos llevan errores, ¿eh?
7: O sea, que tenemos que decir aleluya.

0: No te lo esperabas, ¿verdad?
1: Pues no, la verdad es que cuando escucho esta canción, luego siempre espero a la segunda voz del hermano feo. Por ejemplo, cuando decía lo de una madre que amamanta, digo, ahora sale lo de un niño que se atraganta. Pero sí, faltaba esa parte. Pero no, bien, no me la esperaba. Sigues teniendo la capacidad para sorprenderme.
0: Bueno, algo es algo. Oye, Sensi, sí. Quiero volver a ese libro que vamos a tener de cara a las próximas fiestas. Creo que en octubre vas a estar en la Feria del Libro de Sevilla.
1: Pues sí, ya me han invitado y bueno, lo que pasa es que tengo que decirlo así públicamente, me va a venir muy muy muy justito, pues porque yo se supone que en octubre ya tengo que estar en México. Uh-huh. Pero bueno, ya me lo estoy organizando para cuando acabe la Feria del Libro de Sevilla, pues marcharme rápido para allá, porque ya empieza la Feria del Libro de Guadalajara, ya voy a presentar allí el libro. Y bueno, y ya empezaremos a trabajar con este nuevo proyecto.
0: Pero es que además creo que tienes otro proyecto más que tiene que ver precisamente con Japón.
1: Pues sí, pues es que precisamente este libro salió a raíz de la presentación de Queridos Reyes Magos el año pasado en la Feria del Libro de Guadalajara y bueno, pues había allí unas personas de la ONG OISCA México y bueno, pues me dijeron que por qué no escribía un libro para un proyecto que tienen, se llama El Bosque de los Niños. Y ahí nació el proyecto, poquito a poco pues esto fue creciendo un poquito más y bueno, pues está OISCA, que es la ONG internacional, que es Organización para el Avance Industrial, Espiritual y Cultural, y que se fundó en Tokio en el año 60. Justo el año donde yo nací, ya sabéis todos la edad que tengo, todo el mundo ahí contando con los dedos, los veo ahora. Entonces, sí, pues vamos a empezar por México, con el Bosque de los Niños, que además, fíjate lo que son las cosas, ellos tienen un proyecto que se llama precisamente así, el Bosque de los Niños, y es un trabajo con estudiantes y docentes de zonas rurales y ellos crean viveros escolares y hacen jornadas de reforestación, ¿no? Entonces, bueno, pues el medio ambiente cuidado desde la más tierna infancia, igual que la lectura, cuidada también desde la más tierna infancia. Entonces, bueno, pues en este caso vamos a unir los libros con el medio ambiente y vamos a hacer un proyecto, pues yo creo que bastante bonito. Ya está siendo bonito, pienso que el libro todavía no está en el mercado, pero pienso que sí, yo pienso que vamos a hacer un proyecto bien bonito.
0: Como bien dice Sensi Romero, OISCA México se dedica, tiene distintas iniciativas como la reforestación y cuidado del medio ambiente, colaborando activamente con escuelas locales y comunidades. Tienen también desarrollo agrícola para promocionar técnicas de cultivo sustentable, bancos de semillas y viveros escolares. Y también hay un intercambio internacional, pues enviando voluntarios mexicanos a centros de capacitación de OISCA en Japón. ¿También vas a viajar a Japón?
1: Hombre, pues espero que sí, ¿no? Espero que ya que estamos con este proyecto, vamos a empezar por México. Y yo creo que si lo trabajamos bien y nos involucramos no solamente con el proyecto que ellos tienen, ¿no? Sino con otras actividades y si somos capaces, si soy capaz de trasladar esto a los niños y unirlo con el proyecto que ellos tienen de estos viveros y de esta reforestación, yo creo que la cosa apunta bien. Y tengo que decir que ayer tuve reunión con los japoneses, precisamente, bueno, con México y tal, y yo creo que sí, yo creo que ya me tiraron la primera piedrita para que vaya.
0: No necesitas a nadie que te lleve las maletas, yo la cargo. Uy. De semillitas de sandía, de huesecitos de cereza, que me encantan en esta época, que le viene muy bien a mi vesícula. No sé, yo te llevo la maleta con las semillitas, en fin, yo nada.
1: Pues yo ni siquiera voy a llevar maleta, así es que si quieres ni trabajar te voy a hacer.
0: ¡Qué barbaridad! Pero, es que... hombre, un neceser llevarás para cambiarte o te das la ropa allí directamente.
1: Bueno, ya veremos. Ahí, como decía mi madre, tú metes una muda en el bolso y sales funcionando corriendo. No hace falta que te esperes mucho. Te dicen ven y lo dejas todo.
0: Bueno, hablando de tu madre, que está pachuchita, y le enviamos un beso enorme.
1: Muchas gracias.
0: Quiero preguntarte, Sensi, porque también me consta que hay personas que lo están pasando mal por la salud de algún familiar y demás. A veces cuando vemos a alguien que tenemos al lado, a quien queremos, que está sufriendo, que no controla, que se le va un poco la cabeza, yo qué sé, perdemos los nervios. ¿Cómo tú que eres una mujer tan serena, tan tranquila, ¿cómo te ayuda? Bueno, yo me has enviado un cheque que no he cobrado todavía, y entonces por eso, para que no lo... por eso estoy hablando bien de ti. Volviendo al tema de la lectura, bucear por ese mundo literario en el que tú buceas, porque tú además de escribir lees mucho, ¿cómo te ayuda a encontrar el equilibrio en situaciones complicadas de la vida como la que tú estás viviendo ahora mismo con tu madre?
1: ¿Te refieres a la parte lectora o a la parte escritora?
0: Lectora. Y pues, si quieres hablarme también de la escritora, pero bueno, es que yo entiendo que dentro de X tiempo, y ojalá que sea muy tarde, pero algo se va a publicar donde tu madre va a ser la protagonista. Lo tengo clarísimo.
1: Espero que no.
0: Bueno, yo creo que sí. Yo creo que sí. Yo creo que sí. Conociéndote, Sensi, sé que algo va a surgir.
1: A suceder. Pues mira, yo te hablo desde mi experiencia de estos días, que de la semana pasada sobre todo, que bueno, de esta semana ya es que no sé ni en qué día vivo, pero sí que pues han sido momentos muy duros, pues porque una madre es una madre, y la verdad es que mi mente no estaba para nada, porque cualquier ruidito me hacía saltar enseguida. Entonces, pues no tenía ánimos para coger los libros para leer, y eso que tengo varios ahí para leer pendientes, pero no me podía concentrar. Entonces yo lo que hacía era esto, lo que te comentaba antes, caminar, salir, pues cuando yo veía que me podía dejar a mi madre un ratito sola, me iba, caminaba, miraba, entraba, en vez de hojear los libros aquí en casa, los hojeaba en el centro comercial que tengo cerca, con una gran librería, y entonces, pues como de alguna manera me hacía evadirme, pero sí que es cierto que no me dejaba concentrarme. No me dejaba concentrarme, pero yo creo que era pues más que por lo que estaba pasando, por lo que tenía que venir, ¿no? Pues por esa incertidumbre de decir, a ver, yo cuando he tenido a mi padre y a mi madre siempre he dicho, ellos son mis dos bastones y me sujetan, ¿no? Me perdí uno, pero ¿y si pierdo el otro, quién me sujeta, no? Pues porque es complicado, entonces... Yo creo que más por el momento que estaba viviendo, lo que no me dejaba concentrarme era mi mente, que iba mucho más allá. Pero sí que me refugiaba en la lectura, pero tengo que volver a leerla otra vez, porque mi mente como que se evadía. Y ahí fue donde dije, bueno, si no puedo contra el enemigo, me voy a unir a él. Entonces, pues también fue cuando me puse a escribir, pues porque bueno, esta crisis que he tenido esta semana ya la tuve también hace un tiempo, tú lo sabes que te lo comentaba.
0: Sí, sí.
1: Y fue cuando yo empecé a escribir este libro, tenía que escribirlo, yo veía que el tiempo pasaba, el libro no estaba escrito, yo tenía que tenerlo escrito para noviembre, que es la presentación oficial en México. Y entonces, bueno, pues el libro iba como bambando, o sea, era como empezaba a escribir la historia y al día siguiente la cambiaba por completo, o sea, no tenía nada que ver una con otra, ¿no? Hasta que un día me centré y dije, no, o sea, voy a bloquear mi mente de todo lo que hay alrededor de mí y me voy a centrar en el libro. Y entonces el libro salió. Y ¿sabes? Una cosa, me acordé mucho de ti.
0: ¿Vale?
1: Porque, sí, porque me acuerdo que cuando estuve con Queridos Reyes Magos, me dijiste, te lo has puesto difícil, vas a tener que superar esta historia. Entonces era como que yo veía que la historia no se superaba. Pero llegó un momento en que me puse a llorar y dije, Manolo Gordo, lo he conseguido. Entonces cuando una historia mía me hace llorar, sé que es la historia que tengo que escribir. Entonces, esta parte, más que refugiarme en la parte lectora, por eso te he preguntado, ¿en la parte lectora o en la parte escritora? Porque aquí me he refugiado más en la parte de la escritura, ¿no? Pues, pero sí que es cierto que he tenido que ponerme esas ojeras como burrito para no darme cuenta de lo que pasaba a mi alrededor, porque si no veía que no podía.
0: En fin.
1: Pero bueno, afortunadamente ya pasó. Ya pasó y ya. Ya estoy otra vez lista.
0: Quiero, sé que es un momento difícil para Sensi y he querido extraer y hablar un poquito de lo que está viviendo ahora mismo con la situación tan delicada por la que atraviesa su madre, porque parece que el mundo se detiene y que se abre un abismo ante nosotros, que es lógico cuando tenemos a un ser querido que, bueno, lo está pasando tan mal y que no sabemos si va a llegar a dentro de un rato, porque es así, ¿no?
1: Sí.
0: Entonces, pero ella nos da un ejemplo de cómo hay que centrarse, porque la vida sigue, porque ese ser querido, sí, ojalá que tarde mucho en marcharse, pero se marchará y la vida seguirá y nosotros no podemos parar, no podemos detenernos.
1: En absoluto. Eso. Además, sabes que la naturaleza nos ha hecho fuertes para sobrevivir a estos golpes de la vida.
0: Dicen que Dios no nos mande todo lo que podemos soportar. Eso dicen por ahí, que Dios no nos mande, exacto, todo lo que podemos soportar, porque tenemos una capacidad, ya no puedo más. Y llega otra cosa, y siempre otra, podemos. Y otra, y siempre podemos, siempre. Sí. Por lo tanto, que no tengamos que soportarlo. Pues sí. Voy a dejar una canción, no te quiero cansar más, porque no sé si vas a poder dormir o no.
1: Yo hasta las 6 tengo tiempo.
0: Ya.
1: Otra vez.
0: Pero bueno, es que además, como tenemos...
1: Están tus oyentes ahí esperando.
0: Sí, no, y como tenemos los sueños un poco trastornados, nos vamos contando, pues yo me he dormido tal, yo no sé cuánto, yo esto, yo lo otro. Y... tenía un tema más que hablaba de libros, pero lo voy a dejar para otro momento. ¿No? Son unas sevillanas de Ecos del Rocío, entre el amor y los libros. Bueno, mira, te voy a poner un palito y así, si te gusta, me la pides. Escucha.

0: ¿Qué te parece?
1: Bueno, pues la verdad es que a mí la música me gusta mucho, las sevillanas me encantan. Las bailo mal, pero con mucho arte. Así es que
0: Bueno,
1: acabaré
0: ya haces mucho más que yo, porque yo ni tengo arte ni la sé bailar. Yo tengo un trauma tremendo con eso. Pero
1: pues.
0: yo te quiero agradecer, no sé, lo mismo mañana te la pongo en ruta para que la escuches completa. Yo te quiero agradecer que hayas llenado de magia esta madrugada, Sensi.
1: Muchas gracias a ti.
0: Quiero agradecerte que siempre estés regalándonos tanto cariño. Y yo te quiero regalar una canción de alguien que imagino conoces. Pero como te voy a despedir, tú la escuchas y ya después, si quieres, me escribes y a las 6 de la mañana, cuando yo salga, lo miraré.
1: Lees el mensaje.
0: Efectivamente.
1: Bueno, ¿y yo puedo abusar un poquito de ti
0: Por
1: y de
0: favor.
1: todos tus oyentes?
0: Claro que sí.
1: De todos a la vez. Bueno, mira, yo te quiero agradecer, por supuesto, el cariño que me tienes siempre, no solamente a nivel profesional, sino también a nivel personal. Y si todos tus oyentes me permiten que me cuele hoy en sus peticiones, me gustaría pedir una canción, así en vivo y en directo, que se llama Los Amigos, me da igual de quién sea, de José Luis Rodríguez el Puma, me da igual de quién sea, y Manolo Gordo te la voy a dedicar exclusivamente a ti, porque tú en mis peores momentos me has demostrado que eres el mejor de los amigos, y te quiero dedicar esa canción a ti. Y
0: Bueno,
1: no
0: pues.
1: llores.
0: No, no, ya es que yo que escucho las noticias, la sintonía de las noticias, me pongo a llorar, ya lo que me hace falta tú es que me digas eso, con lo sensible que yo estoy. Pero bueno, tú sabes que yo utilizo siempre la misma expresión, que para las barbacoas está todo el mundo dispuesto, ¿eh? Todo el mundo aparece, pero que hay otros momentos en los que no aparece nadie y ahí es cuando a mí me gusta estar.
1: Y sabes una cosa, y lo triste es que ahora ni para las barbacoas, con el calor que hace. Así es que ahora no tenemos amigos para nada.
0: Sí.
1: Hay que ponerle un puntito de humor a la vida, si no, imagínate.
0: Bueno,
1: Manolo,
0: pues
1: muchas gracias.
0: gracias a ti, Sensi, y gracias por regalarnos tantas cosas mágicas esta madrugada. Un beso
1: Gracias
0: enorme
1: a ti y gracias a todos tus oyentes.
0: y otro para tu madre. Y gracias,
1: Gracias.
0: lo dicho, por tantas cosas mágicas.

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1: Qué buen ratito hemos echado con nuestra queridísima Sensi Romero. Hemos escuchado música, hemos hablado de libros, de proyectos, de tantas y tantas cosas, y tenemos que seguir hablando y escuchando a los oyentes que nos dejan sus mensajes en el 95 528 74 61. Confío en que alguno llegue, porque está el contestador un poco ahí atascado. Y también con sus notas de voz a través de WhatsApp en el 670-942-942, como acabamos de escuchar y como ha hecho la amiga María desde Jaén.
2: Hola Manolo, soy María de Jaén. Esta semana a ver si me puedes poner La Salvadora de Manolo Caracol, que le gustaba mucho a mi padre. Y decirte que me ha dicho mi marido que cuando te tengas que operar de la vesícula, que salió muy bien, entró a vida o a muerte, que estaba ya perforándose la vesícula. Y a otro día ya estaba andando, o sea que ánimo. Y que me alegro que estés mejor, que nada, que hay que curarse y ponerse bien, ¿vale? Te mandamos un abrazo muy fuerte de parte de mi marido y de mío, para que te pongas bien y que salga cuando tengas que operarte todo perfecto. Así que le dedico la canción a todos los de A la Carta, a todos. Y nada, un bonito fin de semana y un abrazo muy grande para todos. Hasta luego.
1: Muchas gracias, María, y gracias también a tu marido. Todo el mundo me ha comentado bien que se quedan tras esta intervención, y a mí ya me advirtieron que, Dios mediante, solo pasaría una noche en el hospital, aunque tendré que estar 2 o 3 semanas de baja hasta que me quiten los puntos y demás. Ahora mismo estoy, María, estupendamente y muy tranquilo. Gracias por la dedicatoria para todos los oyentes, y me parece hermosísimo que recuerdes a tu padre con esta zambra que nos trae Manolo Caracol. Un beso enorme para ti y un abrazo inmenso para Manolo.
3: 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Vengan los guapos a verme, que a todos los desafío, porque ninguno se adorna con la flor de mi cariño. El valiente que lo logre no existe entre los nacidos. Y estando en esta soberbia, abrió la noche un postigo por donde entraron dos ojos que dieron vuelta a los míos. Las palabras de sus labios fue mi gloria y mi castigo. Lloré queriendo a aquel padre más que por mí lloró.

0: Tiempo para marcharnos a Villamartín, en la provincia de Cádiz, y atender la petición de la amiga Ana María.
1: Buenas noches. Para mañana quiero que me ponga la canción del Paquiro, creo que es del Paquiro, El Preso número 9. Se los quiero dedicar a Pedro Arroyo Molino, a Antonio de la Muñeca, a la mujer, a sus hijos, a Antonio de Cama, en particular a todos. Es muy bonita, ¿eh? Es un poquito triste, pero es bonita. Bueno, besos y abrazos a la distancia.

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1: Vámonos a Motril, en la provincia de Granada, con nuestra amiga Encarni.
2: Hola, soy Encarni desde Motril. Manolo, ¿qué tal estás? ¿Estás mejor? Cuídate mucho, que te pongas pronto bueno. Que te mando un abrazo grande para ti, para la Peña de Los Ángeles y para toda la Peña de los Aguacates y para los oyentes de La Carta. Me gustaría que me pusieras la canción El Mejor de Mis Amigos, de José Augusto. Venga, Manolo, un besito, hasta otro día. Adiós.
1: Gracias por tus buenos deseos, querida Encarni. No pongas en duda que me cuido, porque si no lo hago, nadie lo va a hacer por mí. Has pedido una hermosa canción de José Augusto. Él es el mejor de mis amigos. Todo lo que soy lo debo a él. Donde voy, yo sé que está conmigo, con su mano pronta a proteger. Traigo una verdad en este canto que la llevo en mi corazón. Es posible acordarse tanto de quien vive en la imaginación. Mi padre fue quien me enseñó a encontrar en la tristeza la esperanza. Mi padre fue quien me mostró que todo hombre guarda un sueño de la infancia. Me convenció porque creyó que con la fe se sacan piedras del camino. También vivió con mucho amor, porque está solo quien no sabe dar cariño. Yo comprendí y sé que nada hay más bonito que un niño sonriendo. Saber amar y perdonar son cosas simples que con él fui aprendiendo. Yo quiero ver el sol nacer y mil gorriones libres despertando flores. Quiero creer, quiero tener un arco iris derramando sus colores. Quiero sentir que el corazón aún le guarda un lugar al sentimiento. Quiero gritar que el mundo irá, que el amor domina todos los momentos. Mi padre fue mi gran amigo y me enseñó a perdonar mis enemigos. Y quiero hoy agradecer, pues no sería lo que soy si no es por él. Un homenaje a todos los padres que tanto nos enseñaron. Un besazo para ti, querida Encarni, y espero que tú estés bien y que todo salga fenomenal llegado el momento.

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2: El número de personas desalojadas por el incendio de Los Gallardos en Almería se ha elevado a 1.400, concretamente 1.405. Hay 12 fallecidos y una veintena de personas no localizadas. La reactivación del incendio en la zona noroeste del perímetro ha obligado a ordenar nuevos desalojos que han afectado a casi un centenar de personas de varios cortijos del término municipal de Bedar. Además, se ha pedido el confinamiento de los vecinos del municipio de Lubrín, a quienes se ha recomendado que protejan las vías respiratorias debido al intenso humo. Esta noche se mantiene un despliegue terrestre de 500 efectivos para hacer frente al incendio y para proteger a la población. El alcalde de Lubrín, Domingo Ramos, ha explicado las instrucciones que se ha dado a los vecinos.
3: Y una vez que llegue ya la retirada de los medios aéreos, la gente tiene que estar ya ubicada en el casco urbano de Lubrín, en la dependencia que hemos preparado para servirlo, ¿no? Para darle cama esta noche y bebida y alimento, evidentemente, durante toda la noche, que es lo que hicimos con la gente de Bedar en la noche de ayer.
2: Este incendio ha llevado a la Junta a decretar 3 días de luto en Andalucía por los 12 fallecidos, todos ellos en el término municipal de Bedar. El Instituto de Medicina Legal ya ha realizado las autopsias sin que se haya podido identificar a los cadáveres debido a su estado, aunque se sabe que casi todos ellos serían de origen extranjero, principalmente británicos y belgas. En cuanto al origen del fuego, y aunque se mantiene abierta la investigación, todo apunta a un cable roto en una red privada, según ha explicado el presidente de la Junta, Juanma Moreno.
4: Parece que es una red privada. Lo que sí nos trasladan a nosotros es que la Guardia Civil, cuando llegó allí, se encontró un cable roto entre dos postes, y ese cable que estaba roto con el matorral había creado un fuego, y por tanto había un fuego en una parte del cable y en la otra, con lo cual lo previsible es que esa rotura provocara el incendio, ¿no?
2: Además de este incendio, el Infoca trabaja esta noche en otros puntos de Andalucía con cerca de 150 efectivos. A esta hora permanece activo el fuego en la localidad malagueña de Humilladero, mientras que están estabilizados los de Moguer en Huelva y Benavís en Málaga, que obligó a desalojar a más de 2.000 personas que ya se encuentran en sus hogares. En Crónica Política, la parlamentaria gaditana Ana Mestre será la próxima presidenta del Parlamento de Andalucía. Sustituirá a Jesús Aguirre, que dejará el puesto que ocupa desde 2022 y se dedicará en exclusiva al Senado. De otra parte, el Ministerio de Igualdad ha confirmado como crimen por violencia de género el asesinato de una mujer de 61 años en su domicilio de Mijas, en Málaga. Informa Mercedes Vega.
5: En el mismo inmueble también apareció el cadáver de su hija de 30 años, que presentaba los mismos signos de violencia, aunque por el momento su muerte no ha sido confirmada como violencia de género. Ninguna de las dos figuraba en el sistema de seguimiento Biogen. Con este nuevo caso, Andalucía suma ya 8 mujeres asesinadas por violencia machista en lo que va de 2026 y se sitúa como la comunidad con más víctimas. En el conjunto de España, el balance asciende a 28 mujeres asesinadas este año.
2: En deportes, España se ha clasificado para las semifinales del Mundial de Fútbol al eliminar a Bélgica por 2-1. El rival será Francia en un partido que se jugará el martes a las 9 de la noche. Y en cuanto al tiempo, hoy sábado tendremos cielos poco nubosos, vientos flojos y temperaturas con pocos cambios. Hay a esta hora en Almería y Málaga 24 grados, en Granada y Cádiz 22, en Jaén y Huelva 21, en Sevilla 20 y en Córdoba 19. Andalucía 5 y 3 minutos.
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8: Última hora de programa. Arrancamos rapidísimamente con la amiga Carmen desde Córdoba.
9: Manolo, no sé, el otro, es que escucho esta noche bueno, un poquito, y resulta de que coincidían con que tú estabas diciendo que había estado enfermo o ingresado, no sé. Y uy, lo siento muchísimo, de verdad. Bueno, solamente para decirte que bueno, que ya te he escuchado hoy y has pasado todo. Lo que has estado malito, cualquier cosita, sin importancia, claro. Bueno, pues nada, un abrazo fuerte, Manolo, que aunque no llamo muchas veces, pero me acuerdo el programa, cuando puedo lo escucho un ratito. En fin, pues que ahí estoy, siempre este programa, siempre lo seguiré. Bueno, un abrazo fuerte y que te ponga bueno. Venga, adiós.
8: Muchas gracias, Carmen. De momento todo controlado hasta que me metan en quirófano. Si es que entro, ¿eh? Porque estando como estoy ahora no creo que sea necesario, pero son los médicos los que mandan. Espero que estés bien, te imagino en la playa, y te agradezco que de vez en cuando te acuerdes de estos tus amigos de la radio.

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2: Viajemos hasta Almería para encontrarnos con nuestro amigo Andrés.
3: Muy buenas, Manolo. Muy buenos y calurosos días y tardes, como lo queramos decir, ya que son las 12 y cuarto del mediodía, pues ya serían buenas tardes. Bueno, Manolo, principalmente, antes que se me olvide, me gustaría que me pusiesen la canción del Magui y María, la de Somos la Roja, ya que estamos en los mundiales y bueno, a ver si España se quiere comer un colín o no, ¿eh? Y nada, dedicársela a todos los oyentes y bueno, como siempre digo, pues espero que te guste a ti también esta cancioncilla, ¿de acuerdo? Pues nada, un fuerte abrazo y un saludo, Manolo.
2: Bueno, Andrés, imagino que estarás más que contento después de que España se clasificó ayer para la semifinal. Menudo partido vamos a vivir aquí en la gran jugada de Canal Sur Radio el próximo martes a partir de las 8:30. Empieza a las 9, pero a las 8:30 comenzamos nosotros. Menuda semifinal, Francia-España. ¡Uy! Bueno, pues va a estar la cosa complicada, ¿eh? Muy, pero que muy difícil, pero nunca se sabe qué puede ocurrir. Pues vamos a gritar, Andrés, y además en Almería con todo lo que está sucediendo, pues hace falta que nos alegremos y que brindemos, aparte de que llevemos, el gobierno andaluz haya decretado 3 días de luto por esa tragedia, por ese incendio, pero la vida sigue y recemos por esas personas que se han marchado, porque encuentren a los desaparecidos, aunque hay poco optimismo, y también porque sigamos al menos teniendo una pequeña ilusión con nuestra selección. Andrés, un fuerte abrazo, y aquí están Maki Barriertés y Fernando Moreno con Somos la Roja.

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1: Tiempo para que nos quedemos con nuestra amiga Conchi desde Córdoba.
2: Hola Manolo, buenas madrugadas. Eres el locutor más guay, eres increíble. Bueno, primero desearte que sigas bien, que tus pastillas te estén ayudando, que tu niña también se haya recuperado, que no me acuerdo muy bien qué era, pero pido por ella, pido por ti y desearos todo lo mejor. Bueno, pues aparte de eso es que yo estoy muy... muy eufórica, pero ¿cómo me puede decir que voy a hacer un dueto con semejante artistazo? Oh, madre mía, pues yo estoy dispuesta, ¿eh? Yo emocionadísima. Venga, a ver si te llama. Ay, bromas aparte, yo me lo paso bien, Manolo. Y dice el refrán, cuando el andaluz canta, ¿no? O algo le tiene o algo le falta, yo qué sé. Bueno, es igual, que yo canto porque me gusta cantar y porque sí, y porque me gusta el programa y porque tú eres el mejor locutor del mundo, ¿vale? Muchas gracias por todos esos halagos que me haces sin merecer, pero que me llenan de satisfacción, que me llenan de alegría, que lo paso genial cuando canto y cuando te oigo. Yo qué sé, ya de decirte más, no te voy a poner hoy reto ni te voy a pedir canción ninguna. ¿Por qué? Porque te voy a dejar descansar hasta que te recuperes, ¿vale? Ni reto ni nada. Lo único que quiero es que estés estupendamente bien. Así que tú me vas a poner una canción, la que pongas. Yo sé que la vas a poner bonita y me va a gustar. Un besazo, Conchi de Córdoba, y se la dedico pues a todos y a todas, todas de esta familia tan guay que tenemos en, a la carta, ¿vale? Para todo el mundo, como dice Otsmofla. Un besazo, Conchi de Córdoba.
1: Querida Conchi, no tengo palabras para darte las gracias. Sabes que disfruto con lo que hago, sabes que procuro que seáis felices escuchando a la carta y mi misión es complaceros en todo lo que esté a mi alcance. Así que te envío un beso enorme y no me pides nada. Me has dicho cualquier cosa. Pues, ¿recuerdas que hace unas cuantas semanas estuvo aquí Rocío Belén? Que venía de Huelva, es una mujer encantadora y que nos regalaba dentro de su primer disco que había lanzado, Alzaré mi voz, pues había una composición, un bolero zambra que lleva por título Te llevo siempre conmigo. Quiero que sepas que nosotros te llevamos a ti en el corazón, que todo el mundo te tiene presente, que todo el mundo te quiere y que nos encanta escucharte cantar. Y seguro que Maite Martín va a decir un día, Conchi, súbete conmigo al escenario y cantamos las dos el SOS. Seguro, seguro, seguro. Ya verás cómo me llama y me lo dice. Un beso enorme, mi querida Conchi, y ve ensayando, porque lo mismo también Rocío Belén te dice un día, Conchi, que yo te escucho y que te llevo siempre conmigo. Vamos a cantar este bolero zambra. ¡Un besazo!

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1: Ya he venido comentando esta madrugada que el teléfono, el contestador, anda un poco ahí de aquella manera. Pero, claro, tengo serias dudas, porque la amiga Araceli nos ha dejado tres mensajes y se le cortan.
2: Manolo, soy Araceli, de aquí de Cartagena. Mira, esta canción que te pongo se la tenía yo preparada para Pedro, el de Arroyo Molino, pero como pasó entre tus males, que espera. Manolo, soy Araceli, de aquí de Cartagena, pero veo que se va a volver a cortar. Yo creo que no es de mi teléfono, porque el teléfono es nuevo. Pero bueno, este mensaje es para Pedro, el de Arroyo Molino, que no se lo pude contar de Manolo. Soy Araceli, de aquí de Cartagena. El mensaje que quiero poner es, bueno, es una canción que se la tenía guardada para Pedro el día de su cumpleaños, como no pudo ser, pues se la quiero poner ahora. Es la canta.
1: Claro, Araceli, la cuestión es que, por ejemplo, el amigo Anselmo de Aracena lo hemos escuchado y no se le ha cortado. Es verdad que hay mensajes que no están entrando, no sé por qué extraña razón. Pero yo grabo un mensaje de distinta duración de vez en cuando y entra sin ningún problema. Pero ya he comunicado, he enviado un correo y aparte ya he hablado con alguna otra persona para que estén atentos a lo que ocurre. No sé qué le quieres dedicar a Pedro. No he podido averiguarlo porque no ha dado tiempo a que se grabe. Pero yo sé que Pedro te va a agradecer la dedicatoria, aunque no sepamos qué canción pides, y confío en que él, que siempre nos tiene en sus oraciones, acepte que nosotros también le pidamos a nuestro Padre de la vida por Pedro. Y por ti, por supuesto.

Padre nuestro de la vida que estás en los cielos, santificado sea tu nombre. Haz que tus hijos hagamos presente tu reino y acatemos tu voluntad en la tierra y en el cielo. Padre, que no nos falte tu pan ni dejemos nunca de hacer presente tu justicia. Siendo así, tú nos perdonarás nuestras deudas. Tú sabes que nosotros queremos perdonar a nuestros deudores. No dejes que caigamos en la tentación de no amar a nuestros hermanos.

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1: Mi tocayo desde Villanueva de Córdoba, el amigo Manolo.
2: Buenos días, mira, soy tu tocayo de Villanueva de Córdoba. Me gustaría que me pusieras, si puedas, si la encuentras, en cuanto pueda, la copla esa, pero no sé quién la cantaba, si era Pepe Pinto y el que era. Esa que un gitano discutía porque no quería trabajar, que era una enfermedad mala que los gitanos llevamos, por no querer trabajar. He cumplido mi condena y estoy ya otra vez en la calle viendo a que un día engañaba una cosa así. Si con eso la encuentras y si no, pues me pones la que tú quieras. Si es muy complicado tu callo, pues no la busques. Y me pones la que tú quieras, de la que sea. Y ya está. Bueno, tu callo, un abrazo para ti, para todos los oyentes y hasta otro día. Adiós, adiós.
1: Mi querido tocayo, el tema que quieres escuchar lleva por título Un gitano discutía, aunque a veces se le ha denominado la enfermedad mala. Y lo interpreta Juan López Álvarez, más conocido como Juanito el Mejorano, nacido en 1923 en Calasparra, Murcia. Pues te envío un fuerte abrazo y no olvides que para mí no es mucho lío buscar los temas que queréis escuchar, porque para eso estoy aquí y para eso existe este programa, A la Carta, cada fin de semana entre las 3 de la madrugada y las 6 de la mañana en Canal Sur Radio.

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1: Nos alegra saludar en Huelva al amigo Santiago Quintas.
2: Hola Manolo, buenas noches. Me llamo Santiago Quintas Jimeno. Ponme una música de Rocío Jurado, de flamenco, la que tú elijas, la que tú quieras, vamos. Buenas noches y un fuerte abrazo y que te mejores.
1: Un placer, Santiago, y muchas gracias por sus buenos deseos. Le envío un fuerte abrazo y le dejo disfrutando de la voz de la más grande.

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1: En Sevilla nos espera la amiga Carmen.
2: Gracias a vosotros, a Canal Sur y a la humanidad al completo. Y de ser viable, llegado su momento, por favor, muchísimas gracias, gracias, gracias. Gracias al cubo, no al cuadrado, al cubo. Llegado su momento, por favor, la vida sigue igual de Julio Iglesias. Muchísimas gracias, mucha salud para todos y os deseo, pues a través del amor incondicional, salud y economía, que es salud completa. Muchas gracias a todos. Servidora, aprendiz de todo, maestra en nada, Carmen, de Sevilla. Muchísimas gracias a todos. Salud.

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1: Tiempo para que nos despidamos y lo hagamos con nuestro amigo Manolo desde Bellavista.
2: Buenos días, Manolo. Que me alegro de que ya esté ya mejor, que esté ya casi recuperado. Y que verás tú ahora cuando te operes como todo va a salir todo muy bien, porque tiene a tu acostadista vigilándote y vigilando a los médicos que te van a operar para que todo salga estupendamente. Que aunque entre una cosa y otra que me se ha olvidado, porque que llevo unos días que vamos, entre una cosa y otra va que vaya tela. Pero bueno, que lo he dicho, que me se ha olvidado que hoy es el cumpleaños de mi madre. Una cosa que no se puede olvidar en manos de una madre. Entonces me gustaría dedicarle esa canción de Mamá de los Nocheros. Esta vez lo he dicho bien. No he dicho ni los mecheros ni los lecheros, sino los nocheros. ¿Eh? Porque el año pasado vaya que el sondeito que hubo con los mecheros y con los lecheros. ¿Vale? Así que nada, que los nocheros. ¿Eh? La canción de Mamá, para dedicársela con todo el cariño del mundo. Cumple ya 87 y que sea otro 87 multiplicado por 1000. A que la tengamos aquí con nosotros. Venga, Manolo, un abrazo muy fuerte. Y lo dicho, que tu acostadista está vigilando a los médicos que te van a operar. Un abrazo muy fuerte.
1: Muchas felicidades para tu madre, Manolo, que sean 87.000 más, como tú has dicho. Lamento que llegue un poco tarde, pero ya sabes que tenía que dar prioridad a lo que había acumulado y menos mal que se ha fastidiado el contestador. Y parece que los mensajes se han estancado, aunque creo que bueno, que estamos en vía de solución. Digo para que puedan salir los mensajes que están ahí pendientes. Te envío un fuerte abrazo, dale un beso a tu madre y aquí tienes a los nocheros. Lo has dicho muy bien, ¿eh? Mamá, mamá. Qué importancia tiene una madre, ¿verdad? Qué importancia tiene un padre. Personas que nos lo han dado absolutamente todo, aunque no lo sepamos valorar, aunque no lo sepamos comprender, aunque no lo sepamos ver. Tal vez nuestro egoísmo a veces nos nubla la visión y pensamos que tenemos derecho a todo sin saber los sacrificios que ellos han realizado. Pero tenemos que tener algo muy importante y detenernos. La grandeza de una persona no se mide por dinero, por los estudios que tenga o por la belleza, sino por la lealtad de su corazón y la humildad de su alma. Tal vez nuestros padres no nos pudieron dar todo lo que soñaban, todo lo que querían para nosotros. Las circunstancias eran las que eran y nos dieron lo que pudieron y supieron. Hasta el amor que ellos sabían dar, porque no recibieron un amor especial. Hay que situarse en épocas pasadas y aún hoy sigue ocurriendo. Por eso tenemos que mejorar, por eso tenemos que valorar, por eso tenemos que agradecer. Pase lo que pase, cueste lo que cueste, tenemos que ir siempre hacia adelante, tenemos que insistir, tenemos que persistir, tenemos que resistir y jamás desistir. Eso es fundamental. Y una última cuestión, que se note que eres diferente, no por lo que tienes, sino por la manera en la que tratas a los demás. Pensemos en esa educación, en ese cariño, en ese respeto que tenían nuestros padres hacia los demás. Vamos a valorar todo lo que nos enseñaron, aún en silencio, aunque no nos pudieran dar los caprichos que soñábamos y que queríamos. Ellos hubieran querido darnos el paraíso y nos lo dieron aquí en la tierra, a su modo y manera. Gracias de corazón a don Antonio Franco, gracias a don Antonio Fernández, nuestro vigilante jurado, gracias a Rafael Pérez Pallarés, que nos regala sus palabras para la vida, y gracias a los oyentes por ser prudentes en la carretera, por ser felices sabiendo que lo mejor aún está por llegar, y por reencontrarnos aquí a partir de las 6 de la tarde con nuestro programa En Ruta y, por supuesto, en la próxima madrugada, a las 3, Dios mediante, regresamos. Gracias y una canción para esa mujer que lo dio absolutamente todo por nosotros. Mamá, mamá.

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3: Transitamos en la madrugada de este prácticamente recién estrenado 11 de julio, día de San Benito Abad, patrono de Europa. Tal vez, a estas alturas del partido de la vida, hayas experimentado la soledad. Se pueden escuchar cosas horribles de ella, otras más suaves, incluso otras amables. Cada uno la vive de una manera distinta. En todo caso, maduramos como adultos, entre otros síntomas, cuando sobreviene la soledad y uno es capaz de enfrentarla con cierto equilibrio. La soledad es muy compleja. Entra y sale de la vida como el amor, muchas veces sin avisar, hasta dejarte, en ocasiones, sin saber exactamente cómo. Extraña e inevitable compañera de viaje, la soledad. Sí, digo inevitable, porque aunque estemos rodeados de gente, es posible que hayas podido sentir en algún momento la soledad y la incomprensión. Porque soledad es vivir sumergido en una sensación difícil de explicar que puede incluso llegar a durar meses o años. Es hablar y quedarte sin palabras. Es querer con toda el alma sin percibir un débil gemido de gratitud. Es mirar a tu alrededor y no reconocer ni a quien tienes a tu lado ni lo que tienes. Ahora bien, recuérdalo siempre. Márcatelo a fuego en tu corazón preñado de esperanza. La soledad emerge triunfante cuando te descubre a solas contigo. Cuando te enfrentas a la situación como si fueras el único habitante del planeta sin saber qué hacer contigo ni con el planeta y sin embargo estás bien, te sientes en paz, con serenidad. Es la soledad sonora que viene acompañada por el buen Dios. Tengas o no tengas fe. Sucede cuando te descubre a ti mismo en paz, conectando con tu ser más íntimo. Cuando se llena de manera mágica el vacío, que otrora, en otros tiempos, era aterrador. Puede llegar a ser una experiencia límite, pero a su vez necesaria. Que no se da en todas las personas, pero que sí hay que afrontarla si se da. Enfrentarla y vivirla como regalo. Paradójicamente, vivir la soledad así no solo es un don, sino que nos aleja de ser piojos verdes. Porque aunque no se tengan muchos amigos o amigas, quien experimenta la soledad como regalo, vive de otra manera, poniendo en su justo lugar las relaciones y en el centro la persona. La soledad ni hay que elevarla a los altares ni despreciarla. Simple y sencillamente es amiga del alma, compañera, posibilidad de futuro. Jesús de Nazaret recurría muchas veces a estar solo, quizás para comprenderse mejor a sí mismo e indudablemente como camino de acceso a la trascendencia. Disfruta del día que se te regala.
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2: Medio millar de personas permanecen trabajando en el municipio almeriense de Lubrín y en sus alrededores debido al incendio forestal declarado en Los Gallardos. En las labores estrictas de lucha contra el fuego se concentran 134 efectivos por tierra, apoyados por 8 camiones autobomba y un bulldozer. El número de personas desalojadas se ha elevado a 1.400. Hay 12 fallecidos y una veintena de personas no localizadas. El consejero de Presidencia y Emergencia, Antonio Sanz, ha explicado que el incendio continúa siendo complejo y mantiene frentes activos de especial intensidad en el flanco noroeste, favorecidos por los continuos cambios en la dirección del viento.
3: Bueno, el incendio sigue complejo, el incendio tiene zonas activas potentes. Hemos desalojado 60 personas del Chive, 15 de Alameda, los cortijos de Bedar, y que a la población de Lubrín le hayamos solicitado confinamiento y protección de vías respiratorias.
2: El Instituto de Medicina Legal de Almería ha finalizado las autopsias de los 12 fallecidos sin que haya sido posible identificar a ninguno de ellos. El estado de los cuerpos no permite actualmente precisar identidad, edad, sexo ni nacionalidad. No obstante, los indicios apuntan a que serían ciudadanos extranjeros, sobre todo británicos. El embajador de Reino Unido en España, Alex Ellis, ha enviado un mensaje de condolencia y preocupación.
4: Los equipos consulares de la Embajada del Reino Unido en España están apoyando a los ciudadanos británicos afectados. También hemos actualizado las recomendaciones de viaje para España con información relevante para quienes se encuentran en la zona, incluidos los contactos facilitados por los servicios de emergencia locales.
2: En relación con otros incendios, permanece activo el fuego en Humilladero, en la provincia de Málaga, mientras que están estabilizados los de Moguer, en Huelva, y Benavís, igualmente en Málaga. Este incendio obligó a desalojar a más de 2.000 personas que ya han vuelto a sus hogares. Por otro lado, la plantilla de Airbus ha iniciado una huelga que se prolongará hasta el día 31 en protesta por los salarios y la reducción del teletrabajo y el recorte de derechos. Los trabajadores denuncian que no es justificable en una empresa con beneficios. Informa Luis Álvarez.
5: El movimiento de protesta que se inició en Getafe a primeros de mes llega ya a Cádiz y prácticamente al resto de complejos estatales. Los trabajadores muestran a las puertas de los centros laborales su hartazgo por lo que califican receta de recortes y piden a los rectores la apertura de una mesa de diálogo. La planta de Cádiz, que mantendrá una asamblea diaria, se encuentra casi totalmente parada a excepción de una decena de trabajadores que continúan en sus puestos. Todos los sindicatos con representación en la compañía han decidido sumarse al calendario de paros salvo Comisiones Obreras, que ha pedido un margen temporal para estudiar la situación.
2: En Crónica Internacional, el sistema eléctrico de Cuba ha registrado una nueva desconexión total, la segunda en esta semana y por cuarta vez en lo que va de año. Cuba se encuentra sumida en una profunda crisis energética desde mediados de 2024, que se ha agravado en los últimos meses con el bloqueo petrolero impuesto por Estados Unidos. En deportes, España se ha clasificado para semifinales del Mundial de Fútbol al eliminar a Bélgica por 2-1. El rival será Francia en un partido que se va a jugar el martes a las 9 de la noche. En cuanto al tiempo, hoy sábado tendremos cielos poco nubosos, vientos flojos y temperaturas con pocos cambios. Hay a esta hora en Almería 24 grados, en Málaga 23, en Cádiz 22, en Granada y Huelva 21, en Jaén y Sevilla 20 y en Córdoba 19. Andalucía 6 y 3 minutos.
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7: Pagar. navegamos cada día por el planeta azul, caminando junto al tiempo. La enorme piedra redonda gira y gira, minúscula en la galaxia, y de su mano fluimos y cambiamos. Somos astrónomos cotidianos que buscamos formas hermosas, exploradores de bolsillo que flotamos con el pensamiento, coleccionistas de estrellas. Y hasta que acabe la fiesta, sonreiremos cada día con tan solo sentir el aire fresco en nuestra piel, para que nunca sea siempre, para que seamos infinitos.
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Se cumple una década del día en el que el mundo se fue al carajo. Y es que un 10 de enero de 2016, en Nueva York, murió uno de los más grandes de la historia. Ese día, el cáncer nos arrebató a David Bowie. Existe una teoría que circula desde aquel lejano ya enero de 2016, una teoría que no es causal, sino más bien una lectura simbólica del tiempo. Una teoría que viene a identificar la muerte de Bowie con la entrada del mundo en una fase de caos acelerado. Una polarización política extrema, el Brexit, la llegada al mundo político de Donald Trump, el auge del populismo, guerras más visibles y menos contenidas, una pandemia global, una crisis climática ya sin disimulo, una sensación de fin de ciclo cultural. Por eso, los seguidores de esa teoría tienen una frase acuñada que la resume perfectamente. Desde que murió Bowie, todo se fue al carajo. En cualquier caso, como entenderán, no se trata de una teoría conspirativa, sino más bien una metáfora generacional, porque David Bowie representaba muchas cosas: el cambio continuo, la ambigüedad fértil y la capacidad de mutar sin romperse. Cuando muere David Bowie, no desaparece un músico, desaparece un tipo de imaginación del mundo. Por eso muchos son los que creen que ese día el mundo empezó a torcerse. No porque él sostuviera el planeta, sino porque mientras estuvo aquí, nos recordó que cambiar no era una amenaza, sino una forma de seguir vivos. Desde entonces, todo parece más rígido: las ideas, las palabras, las posiciones. El ruido ha sustituido a la ironía, el miedo al juego, la certeza al matiz. Vivimos tiempos acelerados, tiempos de respuestas rápidas y preguntas mal planteadas. Y si el mundo se volvió más oscuro, quizá no sea para que gritemos más fuerte, sino para que escuchemos mejor. Abróchense el cinturón, bajen el volumen del día. Esto no es un programa de respuestas, es un espacio para pensar en movimiento. Despegamos.

0: Saludos a la galaxia. Aquí estamos un día más en la Vía Láctea, dispuestos a hacer un programa entretenido y didáctico, sobre todo, y que os interese, por supuesto, a todos. Y hoy, hoy seguro que así va a ser, porque hoy debo reconocer que hoy pagamos una deuda, porque, como saben, el programa La Vía Láctea es un programa cultural que toca, pues, todas las facetas. Estamos acostumbrados a tocar mucho el cine, la música, la literatura, pero había una faceta que todavía no la habíamos tenido, y hoy por eso digo que hoy saldamos una deuda importante, porque hoy vamos a dedicar el programa a la danza, que es una, lógicamente, una faceta cultural fascinante. Porque la danza es una forma de pensamiento que no necesita palabras. Es un lenguaje antiguo que atraviesa culturas, épocas, que atraviesa cuerpos. Es una de las primeras formas de cultura de la humanidad. Antes incluso que la escritura, antes que la música, el cuerpo ya contaba historias. No es un espectáculo la danza, es más bien, quiero decir, no solo es un espectáculo, sino más bien es un lenguaje, ¿no? Es un ritual, es una identidad colectiva. Todas las culturas han bailado para celebrar, para despedir, para sanar, para protestar, para amar, para resistir. Por eso la danza no pertenece solo a los teatros, pertenece a las plazas, a las ceremonias, a los márgenes y a las vanguardias. Y a diferencia de otras artes, la danza no deja objeto. No hay un cuadro, no hay un libro, no hay una grabación que lo contenga todo, sino que existe solo mientras sucede, y en eso, pues, reside su potencia cultural. Pues bien, hoy han venido a la Vía Láctea dos mujeres que saben muy bien acerca de todo esto que hemos comentado: Irene Cantero y Natalia Jiménez. Hola, Irene.
1: Hola.
0: Hola, Natalia.
2: Hola, Francisco.
0: Buenas tardes. Muchas gracias por estar aquí.
1: Muchas gracias.
2: Un placer.
0: ¿Os habéis visto identificada o habéis visto la danza identificada en mi introducción?
2: Está fantástica.
0: Es eso la danza, ¿verdad?
2: Sí, es evidenciar que, bueno, que al final está donde haya un cuerpo. Y incluso cuando el cuerpo se va, también hay una resonancia, ¿no? Como esto que decían, ¿no? O sea, hay algo de ese antes de hablar, ya hay un cuerpo que está generando una acción, ¿no? Ya te está comunicando algo.
0: Uh-huh. Irene, ¿y tú, a ti qué te parece?
3: Pues has nombrado danza y has nombrado baile, ¿no? Y entonces creo que hay ahí también como un dúo bonito entre esta idea que has hablado de que a veces la danza creemos que está metida en los teatros, pero en realidad el baile es de todas, ¿no? Y está en todo lo popular. Y a veces se confunde, pero a veces es lo mismo y no deberían tampoco, ¿no? Como estar en eso, como encasilladas, sino que toda la persona que tiene cuerpo tiene posibilidad de moverse, y todas nos movemos y bailamos.
0: Uh-huh. Uh-huh. Bueno, soy dos mujeres que habéis dedicado a la danza, pues me imagino que desde hace muchísimo tiempo.
3: Desde chica.
0: Por ejemplo, un poco repasando vuestro extenso currículum, ¿no? Y aquí Irene Cantero, yo me he tomado notas de vuestro maravilloso currículum. Irene Cantero, por ejemplo, trabaja en realidades diversas, siempre enmarcadas en artes vivas, lenguajes del cuerpo, coreografía, interpretación, pedagogía y la luz, diseño de iluminación.
3: Uh-huh.
0: Desarrollas tu propia obra y colaboras con compañías, con artistas independientes que sostienen una línea entre la danza contemporánea, la performance y los géneros híbridos, y eres licenciada en escenografía en la Real Escuela Superior de Arte Dramático, en coreografía en el Conservatorio Superior de Danza María de Ávila en Madrid.
3: Uh-huh.
0: Bueno, ya has tenido becas y premios aquí a punta pala, bueno. Y por su parte, Natalia, que eres de Jaén, ¿no?
2: Eso es.
0: Irene de Sevilla, ¿no?
3: Sí.
0: Bueno, pues eres bailarina, coreógrafa, docente, terapeuta, shiatsu.
2: Sí.
0: Ahora, ¿eso qué es?
2: Una terapia de contacto que proviene de la medicina china.
0: Ajá.
2: En realidad también es como una improvisación con las manos.
0: sin tocar. ¿Eso es como el Reiki?
2: Reiki es sin tocar, pero es como un palmeo y digitopuntura.
0: Vale.
2: Contacto, tocando los meridianos y una forma de regular al cuerpo.
0: Muy bien. Y eres también activista por la mejora de los derechos para las profesionales de la danza como presidencia de la Asociación Andaluza de Danza.
2: Bueno, es un poco antiguo, pero sí, he estado de presidenta de la Asociación PAD, he estado durante 4 años y ahora formo parte de la Junta Directiva.
0: Ya no
2: Irene también,
0: ¿no?
2: No soy la presidenta, ya le di, había que relevar y creo que está lindo. Y sí, al final para que el borrado de la danza, pues bueno, que hubiera visibilidad.
0: Bueno, aquí pone dirección y coreógrafa del programa de aula de creación coreográfica en el curso 2000 de la Agencia de Instituciones Culturales de la Junta de Andalucía, etcétera, etcétera. Muchísimas cosas, todas dedicadas y todas relacionadas con el mundo de la danza. Es decir, que si con alguien podemos hablar de danza, de luego, y nos van a abrir un poco una ventana a ese mundo, soy ustedes, porque de experiencia estáis sobradas. Y aparte hemos aprovechado, nos viene muy bien este programa, dedicarle hoy la Vía Láctea a la danza, precisamente porque el próximo viernes 23 y sábado 24 de enero,
2: sí,
0: en el Teatro Central, aquí en Sevilla, pues vais a representar una obra conjunta que se llama Coreos, Coros, Corros.
3: Sí, efectivamente.
0: Irene, por ejemplo, ¿normalmente trabajáis por separado o soléis trabajar mucho juntas?
3: Pues mira, llevamos un tiempo cruzándonos, las dos estamos en La Paz, en la asociación, y a través de La Paz y de otras berenjenales dancísticos nos conocimos y hemos colaborado, Natalia en mis proyectos, yo en sus proyectos. Entonces este es el primer proyecto que decidimos cómo hacer juntas desde inicio, así como motor, pero sí que llevamos ya un tiempo como en diálogo constante.
0: Muy bien. Y los que vayamos a ir, que yo por supuesto voy a ir a veros, Natalia, ¿qué nos vamos a encontrar?
2: Pues la idea es una instalación sonora moviente que quiere ser una experiencia para el público. Eso se traduce en que hay una durabilidad extensa, hay un poquito, lo has dicho en tu introducción, bajar el ruido, bajar, regular, y desde ahí empiezan a emerger cosas, ¿no? Hace tiempo que en mi trayectoria como coreógrafa le atraviesa el sonido como interés, y hay algo ahí que hace que el sonido y el movimiento sean lo mismo. Por eso esta cosa de coreos, coros y corro, ¿no? También con lo que apuntaba antes Irene sobre baile y danzar, ¿no? Hay varias preguntas que se abren, pero también en la entrada hay como un... Hemos contado, aparte con performers y tanto artistas sonoros como Eloisa Cantón, Ernesto Rosa, Elena Marán como bailarina y performer, María Ichade, hay también recolectores, un perfil que le hemos llamado recolectores, que sería como una persona que durante el proceso va rescatando o volcando cosas que pasan en el proceso. Entonces también habrá una instalación que un poco le hemos llamado sinosis expandida, porque hay veces que nos encontramos que la sinosis reduce y a veces no tiene nada que ver con lo que realmente es la obra, como un espacio donde poderte sumergir. Entonces, por un lado hay como un espacio de sumergirte en el proceso, pero al mismo tiempo vivir una experiencia en la que vas a tener una experiencia sonora moviente, pero también como con esto que apelábamos de tengo un cuerpo, la idea es que el cuerpo que esté ahí pueda abrirse a la percepción, que al final eso es la danza, ¿no? Formas de atención y de percibir el mundo.
0: Bueno, Natalia lo ha explicado muy bien, ¿no, Irene?
3: Sí.
0: ¿Tú aportarías algo más del espectáculo que vamos a ver?
3: Pues realmente lo que ha nombrado Natalia, como que es verdad que en tu introducción hay hilos del que nosotras también tiramos, como esta cosa de bajar el volumen, de tener calma para escuchar. Y cuando hablamos de escucha, hablamos como de una escucha que es por los oídos, pero que también es por toda la piel. O sea, que hay algo de la percepción y del estar, y de un estar colectivo, de un estar juntas en un solo espacio, que tienen las artes vivas, las artes escénicas, la danza, como esa cosa del colectivo que está experienciando algo, y ese estar ahí hace que baje la, como que se pose algo, ¿no? Que baje la revolución, que baje el volumen, que podamos como atender. Entonces estamos ahí como en proponer algo que nos cree un estado de abrir y de escuchar y de estar.
0: Uh-huh. Bueno, estamos escuchando de fondo, estamos escuchando a David Bowie, al que le he dedicado la introducción del programa, porque se han cumplido, el día 10 de enero, se cumplieron hace unos días, tres días en concreto, se cumplieron 10 años, uh-huh, una década, desde que murió. Y entonces, bueno, creo que era un grande, ¿no? Y me apetecía, pues, dedicarle, hacerle un homenaje, y por eso estamos amenizando hoy nuestro programa con canciones de David Bowie.

0: Voy a hacer una pregunta. Tengo preguntas para que las podéis ir respondiendo, porque las dos tendré vuestra opinión al respecto. Eso por Irene, por ejemplo. Irene, ¿cuándo te diste cuenta de que el cuerpo podía ser un lenguaje?
1: Pues, bueno, me apuntaron a danza desde chica, que a veces nos pasa, ¿no? Hay como que te apuntan a danza y...
0: Nuestros padres nos meten en las
1: claro,
0: actividades, ¿no?
1: Te apuntan y ya está. Y hay gente que sigue en la cosa y hay gente que no, porque es verdad que es durillo, ¿no? Es una cosa fácil. Pero bueno, yo iba creciendo en un momento de la adolescencia, así que es verdad que me alejé de la danza un poco porque hay una parte muy de código y bueno, y hay una disciplina dura para el cuerpo. Pero a la vez que me alejaba, me daba cuenta de que me faltaba algo, ¿no? Entonces volví a bailar y voy a decir con quién, porque es de aquí de Sevilla, Manolo Cañadas, y es un bailarín increíble y un pedagogo muy guay. Y entonces con Manolo recuperé como el placer de bailar y ahí yo creo que me empezó a resurgir la idea como de decir, es que con el cuerpo es verdad que se pueden contar un montón de cosas, ¿no? Como la palabra está fenomenal, pero a veces no hace falta. Y ya lo tuve bastante claro, entonces ya como en las cosas que seguí haciendo de estudios y de, bueno, formándome, sí como que entendí que la danza en realidad era mi lenguaje básico y de ahí hay fugas y entradas y salidas a otras disciplinas.
0: Uh-huh. ¿Y Natalia?
2: Pues mira, como así lo primero que me ha venido es cuando sentía que quería tener todo el rato de pequeña las piernas por encima de la pelvis. Es decir, en el momento que llegaba lo normativo y lo social y sentías que tenías que estar sentada en una silla muchas horas, para mí ahí me daba cuenta que era un lenguaje, porque te informa de cómo tienes que estar según dónde tienes que estar, además en un colegio de monjas. Entonces, afortunadamente, mi madre me apuntó a una clase de danza así como de pasodobles y a la que estoy súper agradecida. Y de hecho me aprendí la tabla de multiplicar tocando las castañuelas. Entonces ahí apareció la disociación. O sea, y ahí empieza el lenguaje contemporáneo a tope. Luego me puse a estudiar química, que también, bueno, al final la fórmula, lo esquemático también es un viaje que se puede aplicar al final a esta alquimia que es la danza y todo lo que movemos. Y en realidad luego cuando entré en el Centro Andaluz de Danza, porque yo hubo un rato que estuve estudiando danza española y flamenco, y me interesaba lo percutivo, por lo que decía lo sonoro, pero en realidad en el momento que empezaron las sensaciones físicas que se abren dentro del mundo de la danza contemporánea, ahí entré ya en deseo, y en el momento que sentí que había ese deseo, empecé a descubrir este lenguaje de la sensación física y ya me di cuenta, claramente viendo otros cuerpos, que el poder de enunciación del cuerpo.
0: ¿Qué cosas podéis decir bailando que no podríais decir con palabras?
1: Pues mira, la cosa de la sensación física es algo a lo que al inicio a lo mejor es algo extraño, ¿no? Porque de repente pues hay cosas que se sienten y otras que no se sienten tanto. Pero si te entregas a eso en el entrenamiento, y no solo profesionalmente, sino como todas las personas que bailan, y vas como mirando un poco ahí hacia adentro, pues eso, te vas dando cuenta, como dice Natalia, que algo se va abriendo en esa sensación física, y eso, por ejemplo, es algo que no puedes decir con palabras. O sí, puedes intentarlo, pero hay algo que siempre se queda incompleto en la palabra, y es algo que te llena mucho por dentro, y no es solo individual, sino que permea hacia afuera. Y uh-huh. Queremos creer que el permear y el hacernos permeables también nos hace que no dialoguemos desde otra manera.
2: Sí, y hay algo de la palabra que en realidad, tanto por la docencia como en este propio proceso creativo, si entras en, ¿no?, abres la puerta de nuestra sala de ensayo, este conocimiento situado que aparece tiene que ver con prácticas, es decir, que podemos estar a lo mejor generando una práctica sobre disección de huesos a través de un contacto, ¿no?, por decir algo, o tipos de mirada. La conversación que sale después de entrar en estas prácticas somáticas hacen que las palabras a veces te las tengas que encontrar, como dice Irene, y vamos escarbando. En ese escarbar encontramos metáforas, encontramos nuevos códigos, encontramos un lenguaje. Y eso es, creemos, y es una de las cosas por las que hacemos una autoría diluida, Irene y yo, porque hay un interés por traer ese conocimiento que al final se traduce en palabra, y hay palabra, no vamos a desvelar demasiado, pero hay palabra dentro, y la palabra es cuerpo. Y hace tiempo que no, que consideramos cómo llega la palabra, cómo se articula, entonces qué pasa antes de que y después, y toda esa resonancia, y que no haya tanta frontera, ¿no?, entre hablar, no hablar, sino que ya hay una garganta aquí, ¿no?, que está...
0: ¿Y de dónde nacen normalmente vuestras obras, Natalia? ¿De una idea, de una emoción?
2: En este caso, o sea, suele haber un corazón o una tripa de la cosa, pero la tripa de Irene estaba en las poéticas de la no linealidad, ¿no?, que es una tesis en la que está y ahora nos contará porque es maravillosa. Y en mi caso estoy con una investigación que se llama Discursos Polifónicos, en las que estoy... no podían escuchar eso. Hay un cuerpo que se emociona. Discursos polifónicos como este solapamiento, discursos tan locos con los que estamos viviendo, alguien que dice, otro que anula, y al final hay ruido y entonces no nos comunicamos. Entonces, nos interesaba, por un lado, esta idea de lo no lineal y cómo atraviesa, o sea, tipos de escucha, maneras de escucha, diferentes discursos, sin poner la coreografía exhibicionista muchas veces por encima del corro, ni el corro como usarlo ¿no? para en forma mediática, y al coro solamente de manera de deleite, sino como ponerlo todo en un mismo, ¿no?, como en un mismo lugar. Entonces, el interés, que es la pregunta, y el corazón está en, por un lado, también soltar un poco tus ideas y ponerlas en diálogo y en intercambio con la persona que tienes al lado.
0: ¿Irene?
1: A mí me suele pasar, que yo creo que a Natalia también a veces, que más que aparecer un tema al principio, ¿no?, como cuando empieza como a surgirte algo así como por los adentros que lo quieres contar para afuera, más que un tema puede ser algo más relacionado con una, con una forma o con un formato. En relación a primero, a lo mejor, el cómo quiero contar esto antes casi de darnos cuenta de el qué es el que queremos contar. Entonces el cómo queremos contar esto suele aparecer casi como una ebullición así como un poco más urgente. Entonces vamos como ideando ya directamente si es una cosa cercana, si como si estuviéramos dialogando así de cerquita, o si es una cosa que tiene que pasar en un espacio muy grande, o si es una cosa para un espacio cerrado, ¿no? Vamos como más el cómo, y de ahí muchas veces surge el detalle y la entraña del qué. Entonces, en este caso también el coro es muy los cómo, ¿no? Como formas de hacer colectividad, de hacer unión, de hacer comunidad. La coreografía, los coros todos relacionan a personas en un espacio y en un tiempo.

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1: Natalia, ¿cuánto hay de control y cuánto de abandono cuando bailáis?
2: Eso es una buena pregunta.
3: Es genial, sí. Vale. Cuando bailamos en general, o en corios, coros, corro. Porque claro, depende de la propuesta. Venga, voy.
1: En general.
3: ¿Hay estructura? Si es que hago un paralelismo con la palabra control. Por ejemplo, si una música se acelera, para evitar irme con el río de ese sonido, puedo irme justo al lado, ¿no? Como irme con una pulsación más lenta, ¿no? Entonces ahí requiere de un poquito de control para no desbordarme con la cosa, a no ser que eso sea lo que quiera, ¿no? Por ejemplo. Y luego a la vez hay como... A mí me gusta pensar que estás todo el rato en una pared tocando la estructura y en otro como el dejar que venga. Y dejar siempre un, eso, 50% decisión, 50% intuición. Y a veces que hay 80 y hay 20 y eso va mutando y también depende de qué propuesta te hagas, ¿no? Pero tienen que estar ambas.
2: A mí me viene a la mente la gran palabra técnica, ¿no? Como cuando estás aprendiendo o cuando estás, bueno, pues está, todas las personitas que quieran bailar, pues hay toda una primera parte del aprendizaje que la técnica es grande, ¿no? Y te ocupa mucho espacio mental y corporal, pero llega un momento que entiendes en el cuerpo, que también es una cosa como que de repente lo entiendes dentro, no en la cabeza, que la técnica te soporta y te da ese poquito de control para que luego el, llamémosle, descontrol o el alejarse de ese control pueda ser mucho. Entonces, como hay algo de sostén en el cuerpo, en la estructura, en la anatomía, en el manejo de las fuerzas, de las intensidades, ¿no? De las velocidades, como de todos los parámetros que usamos en la danza, que los tienes muy dentro. Entonces puedes de verdad permitir que otros parámetros se vayan a donde se tengan que ir. Uh-huh. Entonces nosotras muchas veces cuando trabajamos con también otros cuerpos hablamos como de que la cosa te suceda, como de al estar insistiendo en algo, en una práctica que nos proponemos, en un ejercicio, en una dinámica, ¿no? Como nos damos unas pautas, pues realmente estar en la práctica, hacerlo hasta que te sucede en el cuerpo, ¿no? Como no dejar que la cabeza venga lo primero y diga, espera, voy para allá. Uh-huh. Sino que si vas para allá es porque te ha pasado.
1: Ajá, interesante. Y oye, ¿creéis que la danza contemporánea refleja bien el tiempo que vivimos?
2: A ver, es súper múltiple, ¿no? La danza contemporánea. O sea, es mucho.
3: Sí, porque ya hablando de técnica, a mí se me desplegaban tipos de técnica o lo que podamos entender por técnica. Técnica, o sea, traer conciencia, que además es una de las cosas que visibilizamos, que es estar de pie, que es ponerse en pie cada día. Ahí hay una técnica. Lo que pasa es que puede ser que a lo mejor por la mañana nunca te plantees cómo te pones en pie, pero hay todo unas posibilidades del cuerpo hasta que, ¿no? Hasta que se colocan, ¿no? Refleja un momento, sí, en el que estamos afligidos y que de alguna manera a mí me habla de vitalidad. Y la vitalidad, pues obviamente dejar que el cuerpo se regule bailando, yo creo que sí, que realmente es la, o sea, lo recomiendo absolutamente a todo el mundo. Y ahora hay como una especie de, que están bien en los gimnasios y las clases de pilates y todo, no voy a o sea, me parece fantástico, pero no perder la toma de conciencia, que no sea tomar una clase o hacer pesas, un ibuprofeno, ¿no? Para decir, venga, ya se me ha pasado, ya he hecho lo que tenía que hacer, sino que es que tienes un cuerpo cuando estás en el paso de cebra. Entonces sí creo que hay algo de volver al cuerpo, este cuerpo borrado, vuelvo otra vez a la clase, a la niña que estaba en clase y no podía, y tenía que sacar las piernas o quería darse un, ¿no?, correr. Afortunadamente hay sistemas educativos que permiten más que vivan diferentes biorritmos en una sala. O sea, ya en lo educativo es súper importante que esos cuerpos que están acompañando, facilitando a niños que empiezan imaginando y que hablan, y que no es, el lenguaje es más imaginativo y está más cerca de la danza que o de cosas que se manejan, que puedan gestionar desde la corporalidad, bajar mi cuerpo a la altura de otra persona, básicamente, ¿no? Como cambiar la altura es bailar. Lo que pasa que si nos vamos a una danza donde también puedo desarrollar una técnica donde hago un salto y te hago hacer un ajá, wow, y ese es un tipo de, ¿no?, de belleza que también es maravillosa, pero que hay muchas escalas y que es una cosa que obviamente debe de estar, o sea, realmente muy pegada a cualquier persona.
1: O sea, ¿preferís la danza sin corsé, sin estar encorsetada? Dicho de otra forma, ¿sentís quizá que se le pide a la danza que explique demasiado? ¿O no?
2: Bueno,
1: yo creo que... ¿Os sentís obligadas, digamos, entre comillas, cuando danzáis?
3: Nos hemos salido ahí, yo creo que tenemos ya callo, porque sí que está, ¿no?, todos estos tópicos de la danza no se entiende, la danza
2: sí,
3: contemporánea,
2: eso es lo que me viene
3: y tal, pero...
2: Sí.
3: Pero es como que esta cosa de las artes vivas nos hace sentir cómodos, esta cosa de repente no voy a diferenciar entre ser un cuerpo sonoro, que al final también es movimiento, o un cuerpo que escucha. Entonces creo que manejamos, ¿no?, nos encontramos mejor en ese, ¿no?, en ese terreno, y eso nos hace no sentirnos tan encorsetadas, pero... luego, a la hora de la realidad y en el mercado laboral para vender las piezas que haces, pues sí, hay unas que son más ibuprofeno que otras.
2: Sí, y la... Sí, la cosa, me venía esa cosa como de la cosa de la danza no se entiende, y en realidad muchas veces pues porque a lo mejor le queremos poner más explicaciones de las que hacen falta, porque al final hay algo de placer y de gusto que se recibe con la danza, ¿no? Tanto mirándola como haciéndola. Entonces, mucha gente baila, y hay otra mucha gente que va a ver danza. Y creo que cuando se entregan a esa experiencia se dan cuenta que es eso gustoso que tiene, como que tenemos una neurona espejo, que ves a alguien bailando y que hay algo de tu cuerpo que baila también por dentro.
1: Uh-huh.

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1: Natalia, ¿qué lugar crees que ocupa la danza en la sociedad actual?
2: Bueno, yo creo que ahora está más visible que hace unos años, ¿no? Creo que está en un lugar por lo que estaba comentando antes. Pero me voy a ir a Andalucía, me voy a mojar con Andalucía. En el sentido de que, bueno, las dos hemos trabajado fuera, ¿no? Tiempo en, pues, Estocolmo, Nueva York, Barcelona, y entonces hay como unas estructuras y una historia de esa historia cultural que hace que tu oficio esté más cubierto y que seas una más, ¿vale? Una más de cualquier oficio sin jerarquía. Entonces, en Andalucía todavía estamos en ello. Hay veces que te encuentras en la Junta, el Ayuntamiento, ¿no? Diputación, gestores con los que puedes comunicarte, gestores culturales, y otras veces con personas que no están para nada a la altura de la calidad artística, y no lo digo calidad como el talento y tal, sino como el nivel de implicación artística y de búsqueda que hay de creadores y creadoras en Andalucía. Entonces, no voy a decir la palabra que empieza por P, pero sí creo que es fértil el tejido que hay a nivel artístico. Creo que también es importante, y por eso cuando no hemos bajado a Andalucía, ambas como creadoras, no hemos remangado, y por eso esta cosa del activismo y ser socias de La Paz, para generar contextos donde haya intercambio entre creadores, porque es la única manera de que entre nosotros creemos espacios para seguir creando y también que aumente, ¿no? O sea, la economía para generar tus proyectos, ¿no? Y que puedas como contar con un... Entonces, estamos en un momento complicado, pero por otro lado, yo quiero traer este positivismo de que hay un riesgo, y cuando digo un riesgo, hablo de las creadoras en cuanto a buscar y a estar, ¿no? Meterse en el ensayo y generar.
3: Sí, la cosa del contexto, que es lo que venimos hablando ahora, es que realmente la danza, si nos ponemos como en valorizar, es muy útil, ¿no? Tiene mucha utilidad. Entonces es cuestión simplemente como eso de poder establecer un diálogo con las diferentes personas que están en los diferentes lugares que manejan posibilidades para que entiendan esto, ¿no? Diferentes maneras de hacer la danza útil, que significa hacerla compartible, que pueden ser muchos tipos de contextos, como dice Natalia, que pueden ser talleres para todo tipo de edades, todo tipo de cuerpos, que pueden ser encuentros, que pueden ser momentos de exhibición, no más tipo teatro, espectáculo. O sea, que realmente la danza puede estar en la escuela, puede estar en la plaza del pueblo, puede estar en tantos lugares que, y no entiende de idioma, además, que eso está muy bien, que es eso, que no debería ser tan difícil entender como de una manera muy obvia que si la ponemos en todos los labs, pues todas las bailarinas tienen trabajo y la sociedad se enriquece. Y que Andalucía está muy cerca de muchos tipos de baile.
2: Sí, claro. No solamente el flamenco.
3: Claro.
1: Oye, ¿y hay días en los que el cuerpo no quiere bailar?
2: Hay prácticas para confundir. Bueno, como decíamos, sí, obviamente hay días que no, pero yo no puedo negar que siempre tengo muchísimo deseo, porque al final me conecta con la vitalidad y sé que puedo empezar. Hay muchas técnicas, ¿no?, que estudian el trabajo desde la horizontal, ¿vale?, y luego desde la vertical, y en medio hay miles de caminos. Entonces, a veces empezar tumbándote un ratito ya activa algo, o sea, el cuerpo ya empieza, o sea, creo que desarrollamos maneras para, primero, aceptar que no tienes ganas de moverte y que eso también es moverse.
1: Ajá, interesante. ¿A ti también te pasa, Irene?
3: Me pasa, hablábamos también, no sé en qué momento, de escalas, ¿no? Y es eso, como hay veces que la escala del movimiento es muy grande y ocupas mucho espacio, y hay veces que un día asumes que tu movimiento tiene hoy una micro escala pequeña, como más cerca de la columna vertebral, y son a lo mejor solo las vértebras que están como articulándose. Y entonces vivimos con eso también. Hay días que se mueve una cosa más chica. Pero luego también, a ver, en algún momento de la introducción yo creo que has nombrado lo de pensar en movimiento, y nos conectamos mucho con la idea de que en realidad el hecho de moverte hace que tu pensamiento fluya de otra manera. Uh-huh. Entonces a lo mejor hay días que crees que no te apetece tanto bailar grande, pero sí yo animo a todo el mundo a que se mueva un poquito, y de repente de verdad que te das cuenta que tu pensamiento, hay algo que también se ha activado ahí.
2: Sí, cambia tu estructura de pensamiento. Y también otra cosa que has hablado es de mutar sin romperse, ¿no? Que traía Bowie. Y esa mutación al final es confiar que el cuerpo está todo el rato en transición, y es uno de los parámetros, ¿no? Que si quieres moverte con circulación, ¿no? Como dejar que haya un flujo de movimiento, en realidad entender que no es que no haya flujo, es que está cambiando. Entonces ahí continúas, ¿no? Y tiene que ver al final con... sí, mente-cuerpo,
1: un viaje. Porque habrá partes de vuestro cuerpo que se activan cuando danzáis, que no lo hacen en vuestra vida cotidiana, me imagino, ¿no?
2: Sí, claro. Se vuelve más sofisticado, ¿no? Puede ser una partitura de pies, puede ser caminar, ir de mi casa a comprar a la frutería. Pero si voy con mi perro ya se vuelve más complejo, ¿no? Porque él va oliendo y hay dos trayectorias, entonces ya depende de dónde tú pongas la atención. Pero claro, cuando estás en el aula, pues a veces desarrollas aún más ese lenguaje que tiene que ver con transferir el peso, que tiene que ver con tono, que tiene que ver con ritmo. Y de ahí ya podemos imaginar, si piensas en pies, pues en muchas danzas donde hay pies y suenan.
3: También pienso en, cuando habla Natalia de mutar... y de transformarse, pienso en la edad, ¿no? Como en diferentes momentos de la edad de los cuerpos vas entendiendo qué capacidades nuevas adquieres y qué otras capacidades, pues bueno, van pasando a un segundo plano. Entonces creo que la danza tiene eso de bonito también, de otra vez desmontar una jerarquía relacional con la edad y con la capacidad, con el capacitismo, ¿no? Con lo que pueden hacer los cuerpos y con lo que no. Porque vas entendiendo, conforme tu cuerpo madura, cómo se van transformando y mutan partes de tu cuerpo. Y cuando las personas empiezan a bailar a cualquier edad, creo que también tiene de interesante y de enriquecedor para ellas mismas, que van entendiendo que su cuerpo, hay algo que se desmonta en relación a la edad, ¿no? Hay muchas posibilidades en todos los cuerpos.
1: Es curioso eso que decías de la edad, porque tenía aquí una pregunta ahora que haceros, curiosamente, que es que ¿qué os ha enseñado la danza sobre el paso del tiempo y la edad? Entonces, al hablar tú de la edad, Irene, pues
3: nos hemos adelantado.
1: Me ha parecido interesante porque tiene sentido la pregunta. ¿Qué os ha enseñado la danza con el paso del tiempo?
2: Yo antes, o sea, ahora que estábamos hablando, pienso en la primera espiral, que yo no me acuerdo la primera espiral que hice, creo que tú tampoco, la primera espiral que hiciste a coger algo, ¿no?, de bebé. Pero no sé si se anticiparon alguno de los adultos que había a mi alrededor a que la diera. Entonces vuelvo a esta cosa de dejar que suceda. Y hay algo que con la edad he aprendido, a dejar que el movimiento una venga. También hay algo de cómo me relaciono con el dolor. ¿Qué hago con eso? Y eso también tiene que ver con edad. Si a los 27 corría de una manera, ahora corro de otra. Y aceptar y a la vez entender el reto que hay, homenajeando cada momento, ¿no? Como, vale, ahora es así, ahora es este cuerpo que tengo. Entonces todo el rato pienso que nos habitan muchos cuerpos, pensando en todas las categorías, en género, en edades y es como, a mí eso es lo que me enseña la danza, que tengo mucho cuerpo.
3: Sí.
2: Y,
3: y así convivir con esos cuerpos, a convivir con, como a confiar también, a confiar y a convivir, a sanar desde el estar. Es sanísima la danza, en realidad.
2: Y sobre lo invisible también, ¿no? O sea, también trabajamos mucho sobre el fantasma o cuando hablamos de cuerpos en el sentido de que con la danza puedes imaginar.

0: corro para empezar.
1: Eso ahora lo vamos a pero, recordar.
0: Pero a ver cualquier cosa, porque en realidad hay bastante posibilidad de ver cosas, hay bastante oferta, como a lo largo del año, en diferentes lugares, en cada ciudad, ¿no? Como bueno, en Sevilla hay bastante sitios, hay muchas veces que es gratis o que cuesta muy poco. Luego hay festivales que siempre hacen cosas en la calle, ¿no? En diferentes provincias. Se está trabajando con la PAD y con diferentes instituciones a que haya también danza en lo rural. Entonces, primero que vayan.
1: Que vayan.
0: Sí.
1: Y después, igual que decía Natalia, que cuando no tiene el cuerpo muchas ganas, tumbarse horizontalmente lo puede comenzar a activar. ¿Hay alguna técnica que una persona que no ha visto danza contemporánea, que ustedes le aconsejarais para que no fuera a verla con la intención de entenderla, sino sentirla? ¿Qué le dirías a esa persona? No intentes entenderla, siéntela.
2: Y bueno, yo te digo, ¿pero cómo lo hago? Que ponga conciencia... o que ponga la atención, ¿no? Para no ser tan instructiva, en su columna y en la planta de sus pies cuando está sentada, observando, y que deje que le traspase, y que sobre todo no haya un juicio sobre lo que tiene que pensar, sino que realmente puede ser que le venga eso, esto es lo que debería pensar sobre esto, y bueno, es, pero en realidad a lo mejor ir describiendo, ¿no? O fabulando algo de lo que estás viendo ahí delante, y está bienvenido, porque hay tantas obras como observadores y oyentes haya.
1: Ajá, esa frase me gusta, sí. Me ha recordado porque es como un cuadro de arte contemporáneo, ¿no? Me decía una vez una persona, si ves un dibujo de una playa o de un bodegón de frutas, pues estás viendo un bodegón de frutas, pero el arte contemporáneo son tantos cuadros como personas lo miran, ¿no? Y un poco, pues, es lo que tú has venido a decir, ¿no, Natalia? ¿Y tú, Irene, qué le dirías a esa persona? ¿Qué consejo le darías?
0: Apertura, que también lo ha nombrado Natalia. Y hay algo como de entrar, que también pasa con la pintura, más que de dejas que la obra te entre, más que de tú ir a buscar la obra. Como estar así como en un estado de apertura en el que la obra o lo que sea que estés viendo te toque.
1: Interesante. Bueno, pues, y entonces el día 23 y 24, ya mismo,
0: la semana que viene,
1: vamos a tener la oportunidad de veros en una obra. Coros. Eso es, un nombre muy curioso.
2: Para que haya un juego ahí de
0: dislexia posible.
1: Muy bien, el día es en el Teatro Central.
0: Sí.
1: Y me imagino que, bueno, en la página web del Teatro Central se podrán adquirir sin problema, allí se podrán adquirir las entradas, ¿no?
0: Ahí está toda la información.
1: Ahí está toda la información. Sí. Y yo, la verdad, que estoy deseando que, no sé si iré el 23 o el 24, pero un día de los dos.
2: Ay, qué bien.
1: Sí, claro que sí. Voy a estar allí a veros porque tengo muchísimo interés, más después de escuchar con la pasión que habláis de la danza, pues seguro que va a ser un espectáculo, o una, más que un espectáculo, una experiencia muy enriquecedora. Estoy seguro de que así será. Así que nada, Irene, Natalia, muchísimas gracias por haber venido.
0: Muchas gracias.
2: Muchas gracias por este espacio.
1: Sí. Y nada, gracias a ustedes, y os deseo pues una carrera por delante maravillosa, que seguro que será así.
0: Gracias.
1: Y ahora, antes de terminar, hoy va la cosa un poco de homenajes. Ya le hemos dado su homenaje a David Bowie, que hace 10 años que murió, como decía antes. Pero desgraciadamente hace unos días, hace una semana prácticamente, pues nos dejó una persona muy importante para la música, muy importante. Quizá un poco relativamente más anónimo de lo que merecería, aunque no entre los círculos, lógicamente, sobre todo sevillanos y de la música andaluza, que estamos hablando, lógicamente, de Antonio Smash, que fue uno de los fundadores del grupo, del maravilloso grupo Smash, que ya allá por los años 70 fueron precursores en la fusión del rock progresivo y el flamenco, y bueno, acababa de publicar su último disco con 73 años.

años, no paraba de hacer canciones. Tuve la gran suerte de tenerlo aquí junto a Gualberto, que era otro de sus compañeros de Smash, y sorpresivamente, pues, un infarto, porque estaba el hombre, tenía un aspecto magnífico, pero bueno, un infarto de noche se lo ha llevado y nos ha entristecido mucho, sobre todo a los que los conocimos. Y de aquí quiero darle un abrazo grande a todos sus amigos, a todo el mundo de la música, del rock andaluz, a su familia, por supuesto, y terminar el programa con una de sus canciones, con una de las canciones míticas de Smash.

Pues ahí quedó esos tangos de Ketama, que era la canción que escuchábamos. Y un fuerte abrazo a Antoñito Smash, allá donde esté, que espero que nos esté escuchando. Y darle las gracias por todo lo que ha hecho, por la música. Y aquí nos despedimos. Ha sido un placer como siempre y nos escuchamos en el próximo programa. Hasta siempre.

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2: El número de personas desalojadas por el incendio de Los Gallardos en Almería se ha elevado a 1.400. Hay 12 fallecidos y una veintena de personas no localizadas. La reactivación del incendio en la zona noroeste del perímetro ha obligado a ordenar nuevos desalojos que han afectado a casi un centenar de personas de varios cortijos del término municipal de Bedar. Además, se ha pedido el confinamiento de los vecinos del municipio de Lubrín, a quienes se ha recomendado que protejan las vías respiratorias debido al intenso humo. Esta noche se mantiene un despliegue terrestre de 500 efectivos para hacer frente al incendio y proteger a la población. El alcalde de Lubrín, Domingo Ramos, ha explicado las instrucciones que se ha dado a los vecinos.
3: Y una vez que llegue ya la retirada de los medios aéreos, la gente tiene que estar ya ubicada en el casco urbano de Lubrín, en la dependencia que hemos preparado para servirlo, ¿no? Para darle cama esta noche y bebida y alimento, evidentemente, durante toda la noche, que es lo que hicimos con la gente de Veda en la noche de ayer.
2: En cuanto a las víctimas, el Instituto de Medicina Legal de Almería ha finalizado las autopsias de los 12 fallecidos sin que haya sido posible identificar a ninguno de ellos. Aunque los indicios apuntan a que la mayoría se trataría de personas extranjeras. El gerente del camping de Los Gallardos, David Jackson, ha relatado la dificultad de la evacuación de hasta 500 personas de diferentes países que se encontraban en las instalaciones.
4: De muchas lenguas, ahí había ingleses, alemanes, franceses, ahí tuvimos que estar explicando la situación a cada uno de ellos, explicando cómo llegaba a los centros de evacuación habilitados por los ayuntamientos, pero fue un proceso que funcionó estupendamente y no hubo ninguna incidencia, menos mal.
2: En relación con otros incendios, cerca de 150 efectivos del Infoca están trabajando en varios puntos de Andalucía. Se permanece activo a esta hora el fuego en Humilladero, en la provincia de Málaga, mientras que están estabilizados los de Moguer, en Huelva, y Benavís, igualmente en Málaga, que obligó a desalojar a más de 2.000 personas que ya se encuentran en sus hogares. Por otro lado, en crónica política, el presidente del PP, Alberto Núñez Feijóo, clausura hoy sábado el Congreso de Nuevas Generaciones, que renueva su dirección con Ignacio Dancausa como nuevo presidente. Relevará a Bea Fanjul después de más de 6 años en el cargo. Además, el partido Movimiento Sumar celebra su asamblea extraordinaria, en la que también va a renovar su dirección tras sufrir una grave crisis interna. De esta forma, inaugurará una nueva etapa sin Yolanda Díaz, que se desvincula por completo de los asuntos orgánicos de la formación. Por otra parte, Capitanía Marítima de Algeciras ha exigido una garantía de 200.000 euros al buque responsable de un vertido de fuel que obligó al cierre de la playa de Palmones en Los Barrios. Ya ha sido reabierta, como ha explicado el alcalde Miguel Alconchel.
5: El ayuntamiento va a hacer un esfuerzo económico para que en los próximos días, fin de semana, haya un refuerzo en la limpieza de esta zona por si acaso aparece algún residuo de este vertido de combustible.
2: En deportes, España se ha clasificado para semifinales del Mundial de Fútbol al eliminar a Bélgica por 2-1. El rival será Francia en un partido que se jugará el martes a las 9 de la noche. En cuanto al tiempo, hoy sábado tendremos cielos poco nubosos, vientos flojos y temperaturas con pocos cambios. Hay en Almería 24 grados a esta hora, en Málaga 23, en Cádiz 22, en Huelva 21, en Granada y Sevilla 20 y en Córdoba y Jaén 19. Andalucía 7 y 3 minutos.
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6: Saludos, bienvenidos. Un placer encontrarles de nuevo en nuestro recorrido por Andalucía. Ya saben, el espacio donde late el corazón de nuestra tierra, Andalucía Nuestra. Un viaje sonoro por los pueblos que dan alma a Andalucía, por sus calles llenas de historia, por sus paisajes que enamoran y sobre todo por su gente. Mujeres y hombres que mantienen vivas las tradiciones, que construyen futuro y que hacen de cada rincón un lugar único. Un espacio que mis compañeros Mamen Gil, Bernardo Ruiz y nuestro realizador Pedro Luis Moreno han mantenido vibrante cada fin de semana. En Andalucía Nuestra abrimos esta ventana a nuestros oídos para escuchar sus voces, descubrir sus costumbres, celebrar sus fiestas, conocer sus retos y compartir sus sueños. Porque Andalucía no solo se cuenta, Andalucía se siente. Así que bien pertrechados en nuestra camioneta sin límite de pasajeros, esta camioneta que yo he echado tanto de menos, nos ponemos en marcha. Mamen, muy buena.
7: Muy buena.
6: Qué placer reencontrarte.
7: Lo mismo te digo, feliz de estar otra vez todo el equipo al completo.
6: Eso es, Bernardo Ruiz.
8: ¿Qué tal, Ima? Muy buenas.
6: Pues nada, encantada de estar aquí, como digo, en esta camioneta sin límite de pasajeros, con la conducción de nuestro realizador Pedro Luis Moreno.
8: El mejor
7: del mundo entero.
6: Es habitual en este programa que hagamos un recorrido por Andalucía, pero que tenga dos paradas. Y es Bernardo quien nos va a contar dónde nos vamos a detener.
8: En primer lugar, Inma, viajaremos hasta la costa tropical de Granada para pasear por las calles y descubrir las playas de Torrenueva Costa. Y posteriormente viajaremos en nuestra furgoneta sin límite de pasajeros hasta el emblemático patrimonial Barrio de San Lorenzo en Córdoba capital.
6: Pues nos vamos a ubicar en Torrenueva, esta población que tiene una historia estrechamente ligada al mar. Pero concretamente, ¿dónde estamos, Bernardo?
8: En plena costa tropical de Granada se alza Torrenueva, una localidad de 3.200 habitantes que obedecen al gentilicio de torreños y que rinden culto como patrona a la Virgen del Carmen. El sector del turismo, la base de su sistema productivo, y la Torre Vigía, construida durante el reinado de Felipe V, es la joya de su patrimonio.
6: Torrenueva tiene, como les hemos contado, una historia estrechamente ligada al mar y a la defensa del litoral. Su nombre proviene de la Torre Vigía del siglo XVIII, construida para proteger la costa de los ataques piratas. Durante siglos fue un pequeño pueblo pesquero y agrícola con especial dedicación al cultivo de la caña de azúcar. En la actualidad combina su herencia marinera con un turismo tranquilo y sostenible, preservando su encanto tradicional. Su microclima entre el mar y las montañas hace que Torrenueva sea un lugar privilegiado donde podemos disfrutar de múltiples actividades al aire libre, desde deportes náuticos hasta senderismo y cicloturismo.
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0: Situado ya en Torrenueva, nos disponemos a recorrer el municipio y para ello hemos pedido a su alcalde, Plácido José Lara, que nos acompañe en esta visita y que sea nuestro guía particular. Alcalde, saludos, bienvenido.
1: Hola, buenas tardes.
0: ¿Cómo le contaría a los andaluces que es su pueblo?
1: Bueno, pues en mi pueblo yo diría que es un pueblo muy bonito, de la costa tropical. Estamos en la provincia de Granada, un pueblo con costa, y prácticamente los 365 días del año pues tenemos un tiempo espectacular, una media de 18 grados.
0: ¿Y cuáles son sus principales recursos?
1: Bueno, nuestro principal recurso es la agricultura. La agricultura, el Producto Interior Bruto de aquí de Torrenueva Costa, es la agricultura en un 70%, y el turismo. Y ahora pues nos estamos abriendo muchísimo al turismo. Uno de los atractivos turísticos que tiene nuestro municipio pues la pasarela colgante de Jolucas, que es la única que hay hecha en el Mediterráneo español.
0: Sí. ¿Qué tipo de turismo? ¿Familiar? ¿Cultural? ¿Qué tipo de turismo suele ir ahí a Torrenueva?
1: Bueno, pues el turismo que tenemos nosotros aquí en Torrenueva es un turismo de segunda residencia. Prácticamente de la provincia de Granada, Jaén, también muchos madrileños. El turismo que nosotros tenemos.
0: Y si le pidiera que saliéramos a la calle a dar una vuelta, ¿por dónde nos llevaría? ¿Qué podemos ver? ¿Qué podemos hacer ahí en Torrenueva?
1: Bueno, pues podemos ir a la iglesia, a nuestra iglesia que tenemos aquí en el centro del pueblo. También rehabilitamos un aljibe del 1900, donde hacemos todas las actividades culturales a lo largo de, durante todo el año tenemos actividades, lo que pasa que es verdad que en verano es cuando más intensificamos estas actividades culturales. Prácticamente desde el 15 de junio al 15 de septiembre, todas las semanas tenemos alguna exposición en el aljibe rehabilitado. Y luego tenemos para romper, porque nuestro municipio es mucho de estacionalidad, pasamos de 3.200 habitantes a más de 30.000 en verano, entonces para romper esa estacionalidad que teníamos tan asentada durante el verano, pues se creó esta pasarela colgante, como te he dicho anteriormente, y ya gracias a ello pues la estacionalidad la hemos roto.
0: Sí, una pasarela colgante de la que hablaremos dentro de unos minutos y que ha contribuido eso, a que acudan más personas ahí a Torrenueva, ¿verdad?
1: Sí, efectivamente, porque gracias a la pasarela y al sendero, un sendero circular que tenemos de 10 kilómetros, pues a lo largo del año ya tenemos personas que nos vienen a visitar y que vienen a hacer este sendero.
0: Ha comentado, bueno, que sobre todo en verano realiza muchas actividades culturales, pero si le parece, hablemos ahora de sus fiestas. ¿Cuáles y cómo son?
1: Bueno, nuestras fiestas, la peculiaridad que tiene nuestras fiestas son las fiestas de la Virgen del Carmen, se celebra el 16 de julio, pero la peculiaridad que tiene nuestras fiestas es que nosotros embarcamos a la Virgen del Carmen el 15. El 15 se hace la procesión marítima y el 16 de julio la terrestre. Y gracias a esta peculiaridad, que yo creo que somos el único pueblo de Andalucía que hacemos el embarque un día y la salida el 16, pues hemos conseguido que sean declaradas de interés turístico andaluz.
0: En todos los lugares que visitamos hacemos una parada para disfrutar también de su gastronomía. ¿Qué podemos comer en Torrenueva?
1: Bueno, pues aquí lo típico de aquí de Torrenueva son las migas. Las migas hechas de harina. Y luego el pescado a la brasa, que tenemos muy cerca el puerto de Motril, con esa quisquilla que tenemos aquí tan peculiaridad, y los pulpos a la brasa pues son comidas típicas de aquí de Torrenueva.
0: Ha comentado, alcalde, que Torrenueva, bueno, es un lugar de segunda residencia, pero si queremos pasar solo unos días, un fin de semana, supongo que podremos alojarnos, podemos pernoctar allí, hay alojamientos.
1: Sí, tenemos el Hotel Sacratí, que está aquí justo en mitad del pueblo. Lo que pasa es que abre solo en temporada, abre desde primero de junio hasta mediados, finales de septiembre. Luego también hay muchos apartamentos turísticos, pero lo que es alojamiento de hotel, tenemos este hotel, aunque también tenemos suelos preparados para, pues, si quiere alguna cadena hotelera, invertir aquí en Torrenueva Costa.
0: Además del verano, ¿hay alguna otra época del año mejor que otra para visitar Torrenueva o siempre es buen momento para ir hasta su pueblo?
1: Hombre, siempre es buen momento. A mí, particularmente cuando menos aconsejaría yo visitar Torrenueva Costa durante el verano, porque está saturada. O sea, lo mejor es visitarla durante los meses de octubre, noviembre, Navidad y luego de cara a Semana Santa y mayo. Durante el verano es verdad que ya hay muchísima gente que se puede venir, porque hay muchos restaurantes, como le he dicho, para disfrutar de esta gastronomía, pero si quieres verla tranquilamente, quizás los meses de otoño y primavera.
0: Tomamos nota de eso. Y por último, alcalde, una pregunta que nos gusta hacer, bueno, pues a nuestros alcaldes y alcaldesas, una pregunta un poco más personal, porque ¿cuál es su rincón favorito de Torrenueva?
1: Bueno, mi rincón favorito es una playa que tenemos aquí en los acantilados, que es la playa de La Joya. Una playa espectacular y está justo pasando la pasarela colgante. Todo lo que son los acantilados de Torrenueva es lo que más me gusta, tanto bajar andando o hacer pa' del sur y disfrutar de estas calitas y de estos acantilados.
0: Plácido José Lara, alcalde de Torrenueva, muchas gracias por habernos ayudado a conocer más y mejor su pueblo.
1: Muchas gracias a usted.
2: ¿Sabías que...?
0: La primera pasarela colgante construida sobre el Mediterráneo en España está en Torrenueva.
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0: Hablamos de la pasarela colgante de Jolúcar, una estructura que se alza 35 metros sobre el nivel del mar y que tiene una extensión de 60 metros de largo en tablones de madera con una zona central acristalada que permite sentir la inmensidad del mar de Alborán bajo los pies, ofreciéndonos una panorámica única de las playas y acantilados de Torrenueva. Esta pasarela forma parte de la ruta Miradores y Acantilados de Torrenueva Costa y más que una estructura, simboliza la unión entre el pasado y el futuro del municipio. Ha ayudado a romper la estacionalidad de sol y playa y desde su inauguración en 2021 ya han pasado por allí más de 200.000 personas. Además, este lugar se ha convertido en uno de los escenarios preferidos por artistas y creadores que acuden hasta allí para la grabación de videoclips, sesiones de fotos y producciones audiovisuales de diversos géneros. La pasarela colgante de Jolúcar es ya el mayor atractivo turístico de Torrenueva Costa y no solo ofrece un paso seguro a través del acantilado, sino que también ha impulsado la competitividad del destino, fomentando el turismo de naturaleza y ofreciendo una experiencia única a los visitantes.
4: No me cabe duda, pero y a mí me encantaría hacerlo, pero no sé si me daré un poco de respeto, sobre todo por lo de los, porque está acristalada, ¿no?
0: En la zona central.
4: Ah. Hay ¿tú lo harías, un tramito. Esto sí. Es como por las películas de esta de la selva, ¿no?
0: Vamos a ver, si no hay que subir mucho para llegar hasta ella, porque a mí lo que me cuesta trabajo es el ascenso. Cruzarla no me importa, yo no tengo vértigo.
4: Bernardo, ¿y tú?
5: Ni por todo el oro del mundo.
0: ¿Tú tienes vértigo?
5: Sí, las dos. Infinito. Sí. Ni por una ración de flamenquina y otra de salmorejo.
0: Cruzo.
4: Pedro Luis sí lo haría, que sí. ¿Tampoco? ¿También tiene vértigo?
0: Vaya.
4: Bueno, este equipo...
5: Yo no he visitado el Caminito
4: este
5: del Rey.
4: Este equipo con los viajeros que somos, ¿cómo es posible?
5: Sí, precisamente por el vértigo es superior a mi fuerza.
4: Pues nada,
5: he sido capaz de controlar el pánico a viajar en avión, pero sufro muchísimo todavía, sobre todo con el despegue. El aterrizaje es una sensación de placer. Dicen que es más arriesgado, no peligroso, porque no hay ninguna maniobra en el ámbito aeroespacial peligrosa, pero es más arriesgado, más complejo el aterrizaje que el despegue, y a mí me genera un pánico absoluto el despegue. Bueno. El aterrizaje es una sensación de placer infinito.
4: Sí, pues nada, los pies
5: sí,
4: sobre...
5: aplaudo.
4: Los pies sobre la tierra. Bueno, pues nada, cambia la pasarela colgante de Jolúcar, es una faena por la Cuesta Manelli, que dice Cuesta Manelli, pero vamos, casi todo es llano.
5: Pero fíjate, mira...
0: cerca de Matalascaña. Que a mí me gusta, Yanito.
5: ¿Queréis que os confiese una anécdota graciosa y hasta cierto punto avergonzante? En Sevilla hay un parque de atracciones acuático, en Sevilla Este, famoso,
0: sí, el Guadalpar,
5: que hay una atracción muy sencilla, incluso para niños, que es la tirolina. Y es una tirolina en la que son pues 3-4 metros de pasarela y al final de la tirolina pues caes al agua sobre una piscina especialmente profunda. Y había una cola bastante notoria, pues más de media hora de cola total. Y me subo yo a la pasarela y cuando me agarro la tirolina para empezar a andar, para suspenderme en el aire, le digo al monitor, yo no lo hago. Y me dice,
4: como los chiquillos,
0: y los niños esperando la cola.
5: Claro, y me dice el hombre, venga hombre, que hay muchísima cola. Digo, que no, que no lo hago. Dice, tírate en arma. Digo, que no lo hago. Dice, es que para atrás no puedes volver, que, es que hay mucha cola. Digo, que no lo hago. Digo, o me pongo a llorar o me doy la vuelta. Y no me lancé al agua.
4: Menos porque más, supe llorar mi fuerza. Es como para que haga la tirolina de,
0: ¿le va a decir la de San Lucas
4: de Guadiana al Cautín, no, Portugal?
5: Para nada, para nada.
4: Este equipo ya no es lo que era, señores y señoras.
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0: Uno de los principales iconos gastronómicos de Torrenueva es el pan artesano de la panadería Joaquín Cruz, una empresa que regenta un despacho en la localidad y que hoy visitamos gracias a su propietaria, Carmen Rosa Cruz, a la que ya saludamos los micrófonos de Canal Sur Radio. ¿Qué tal, Carmen Rosa? Buenos días, bienvenida.
1: Hola, buenos días. Pues muy bien, de momento. Muchas gracias.
0: De momento y de final, confiemos en que sí, porque hoy queremos charlar sobre su panadería, que en pleno siglo XXI y en la era del pan industrial apuesta por el pan artesano. ¿Es rentable a día de hoy el pan artesano?
1: Pues ahí vamos, luchando día a día, porque claro, como usted ha dicho, cada vez hay más pan por todos sitios, en todos los supermercados, en todos los gasolineras ya de por sí, pero apostando por un producto que sea bueno y que sea con masa madre y con, pues vamos, tirando poco a poco.
0: ¿Por qué la panadería de Joaquín Cruz mantiene el modelo de producción artesanal desde su fundación? ¿Por qué han decidido respetar el modelo de creación, de elaboración desde su origen hasta hoy?
1: Pues seguimos así porque viene de mi abuelo. Mi abuelo le enseñó a mi padre y mi padre me enseñó a mí. Y es de la única manera que sabemos hacerlo. Y como hasta ahora nos va bien, son siempre productos naturales y productos buenos y vamos vendiendo, pues no quiero, de momento no quiero cambiarlo porque vamos saliendo así.
0: Se ha referido a un modelo de producción artesanal, a ingredientes de primera calidad, pero ilústrenos y díganos cómo es el proceso de elaboración del pan artesano de Joaquín Cruz.
1: Pues el pan es muy fácil de hacer, lo más fácil que hay, nada más que con harina, agua, poco de prensada, la masa madre, que es lo primero que debe de llevar, y un poco de sal, y esperar a que suba. Es de lo más fácil que hay.
0: Cuando se refiere a la masa madre, cuando se refiere a esperar a que el pan de alguna manera crezca en volumen, ¿cuánto tiempo invierte? Porque ¿qué diferencia hay entre, por ejemplo, una pieza de pan industrial y una pieza de pan artesano en referencia al tiempo de producción?
1: Pues el pan artesano tiene, ahora en invierno, por ejemplo, que no hace calor, tarda unas 2 horas o 3 en subir, depende del tamaño de la pieza. Y el pan que viene ya prefabricado, dijéramos, tiene unas 4 veces más de sal y le echan productos para que suba, mejorantes y colorantes. Y entonces en media hora, por ejemplo, o un poco más, está para meterlo en el horno. Y nosotros le damos su tiempo como para que... Y así cambia el sabor también un montón. No tiene nada que ver.
0: A su amor, como se suele emplear siempre en los negocios de panaderías artesanas. Su panadería dispone de un obrador principal en Calahonda. ¿Pero qué se despacha en su mostrador de Torrenueva?
1: Pues mira, aquí en Calahonda lo hacemos todo, porque tenemos el obrador. Pero yo en todos los despachos que tengo, me gusta tener todos los productos que hago aquí, tenerlo en todos los despachos. Es decir, que la gente no se tenga que desplazar a Calahonda para venir a comprarlo. Entonces, tenemos todo tipo, tanto integral como normal. El rústico, que es el que se vende mucho también, sobre todo en verano. El casero, hacemos 100% integral si nos lo piden. Y ya, pues, variedad de pastelería que hemos tenido que meter también para poder subsistir.
0: Si uno bucea en internet, a través de Google, si uno busca en la página de Facebook de la panadería, detecta rápidamente que las tortas de chocolate son uno de los productos mejor valorados por los clientes. ¿Son la joya de la corona?
1: Sí, la joya de la corona. Viene mucha gente, acaso hecho, a comprar nuestra torta de chocolate. No sé por qué tiene algo especial, le ponemos cariño, le ponemos... Yo siempre he dicho que tengo que hacerla como si fuera me la fuera a comer yo. Entonces, pues claro, lo pones todo el empeño posible.
0: Más allá del cariño, Carmen Rosa, ¿hay algún ingrediente secreto que convierta la torta de chocolate en un manjar irresistible, incluso en verano, que es la época con mayor demanda de clientes en la panadería de Torrenueva?
1: Lleva aceite de girasol, lleva un chocolate que si lo intentamos comprar del mejor de los que hay en la gama, y poco más, azúcar, sal, es como si fuera un bollo de aceite pero con un poco más de azúcar y su chocolate por medio. Y eso hace un atractivo.
0: Supongo que en invierno lógicamente se reducirá el volumen de venta en el despacho de Torrenueva, pero ¿de dónde proceden regularmente los clientes de Torrenueva?
1: Pues mira, allí entre los gente de allí, de Torrenueva autóctona, que viven allí, algunos veraneantes que se quedan todo el año, los fines de semana que suele bajar gente de Granada, que se hace bueno, y el reparto diario también, pues poco a poco, entre una cosilla y otra, los bares, que restaurantes que nos compran, pues vamos sacando, vamos tirando poco a poco todo el invierno, que es largo y no tanta venta, pero ahí vamos, tirando.
0: El invierno en la costa, que es inclemente, ¿no? No por la temperatura, que es muy agradable, sino por la dificultad de satisfacer los deseos de los clientes, que son en una versión más reducida que en el verano. Una curiosidad, Carmen Rosa, ¿cuánto tiempo dura? ¿Cuánto tiempo se puede dejar el pan artesano de su panadería en la talega, que es un nombre precioso y muy andaluz, hasta consumirlo?
1: Pues mira, el pan en 2 o 3 días se puede poner perfectamente. Se puede tener. Claro, lo que pasa es que estamos acostumbrados a que el pan esté blando, que esté reciente, que ya no nos comemos como nos comíamos antes, que un trozo de pan que estuviera una milla más durilla, no lo comíamos y no había problema. Pero que ahora en 2 o 3 días perfectamente te lo puedes comer y sin ningún problema.
0: Uh-huh. ¿Y cuántas variedades de pan elaboran en su despacho? Se ha referido antes al integral, pero queríamos descubrir si hay pan de espelta, pan de semilla. Cuéntenos un poquito.
1: Tenemos el integral. Hacemos también 100% integral, que ese también es otra variedad. Tenemos de fibra, pan de fibra. Tenemos también de semillas, que también hacemos. De espelta sabemos hacer también. Es que ahora, como hay tan poca clientela, hacemos más bien 1 o 2 bollos o por encargo. Pero que sí, tocamos todos los... No tenemos problemas, tocamos todas las variedades.
0: Se adaptan pero a cualquier
1: semilla
0: tipo
1: integral,
0: de
1: siempre. Sí,
0: cumplen las necesidades de todos los clientes que acuden al despacho de Torre Nueva y al obrador de Calahonda. Por curiosidad, ¿cuántos despachos de pan regentan a día de hoy?
1: En invierno tenemos 3, Calahonda, Calchón y Torre Nueva. Y en verano ampliamos, en Calahonda ponemos 2 y otro que hay en la Perla de Andalucía, que es una que hay entre medio de Calchón y Calahonda, uh-huh, una urbanización.
0: Un complejo residencial. Para satisfacer el aumento de la venta en verano. Carmen Rosa Cruz, propietaria de Panadería Joaquín Cruz, ha sido un auténtico placer que haya estado con nosotros en los micrófonos de Canal Sur Radio. Muchísimas gracias y hasta la próxima.
1: Pues muchas gracias a ustedes por acordarse de mí. Muchas gracias, de verdad. Agradezco.
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3: La leyenda de hoy nos lleva hasta el Cabo Sacratif, un promontorio rocoso volcánico situado entre Torrenueva Costa y Calahonda, que se adentra en el mar y ha sido un punto clave para la navegación desde la antigüedad. Su nombre viene del latín promontorium sacrum o Sacratif, que suele interpretarse como cabo sagrado. Históricamente, antes de que el faro actual fuera tan potente, muchos barcos encallaban allí. Lugar también de una gran batalla naval entre las flotas españolas y holandesas en plena guerra de los 80 años, el Cabo Sacratif es uno de los lugares con más carga histórica y simbólica de la costa tropical y está rodeado de muchas historias y leyendas. La creencia popular asegura que en noches de mucha bruma se pueden ver pequeñas luminarias o fuegos fatuos moviéndose cerca del agua. Los antiguos pescadores decían que eran las almas de los marineros que nunca llegaron a tierra, tratando de avisar a otros barcos para que no se acercaran a las rocas. Muchos testigos han reportado ver una luz intensa que parece un segundo faro o una embarcación en apuros, pero que desaparece cuando alguien intenta acercarse o enfocarla con prismáticos. En el argot marinero de la costa tropical, algunos lo llamaban la luz de la mar. La explicación científica de este fenómeno es que se trataría de un efecto óptico producido por la refracción de la luz del propio faro sobre capas de aire de distintas temperaturas o por la bioluminiscencia del plancton cuando el mar está muy agitado.
4: Anda, pues ya hemos aprendido otra cosa hoy. Bioluminiscencia del plancton, cualquier cosa.
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4: Y en este recorrido por Andalucía y por nuestros pueblos, ya saben que no dejamos nunca atrás una de nuestras grandes tradiciones. Nos apasiona conocer los detalles de la Semana Santa de nuestros pueblos. Bernardo, ¿cómo es la de Torrenueva?
0: La pasión de Torrenueva se imprime en guiones y ensayos. La Semana Santa torreña eclosiona durante la jubilosa mañana del Domingo de Ramos, jornada en la que se escenifica la entrada de Jesús en Jerusalén. La Asociación Agua Viva es la encargada de representar de forma teatralizada y viviente la popular procesión de la Borriquita, Domingo de Ramos en Torrenueva, teatro y pasión unidos a la orillita del mar.
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4: Y con este equipo nómada y viajero que nos lleva ahora a otro punto de Andalucía, decimos adiós a nuestra primera visita, a nuestro primer pueblo, y ahora vamos a ofrecerle una cosa, digamos, más cercana, si me lo permiten, porque ¿qué habrá más cercano a nosotros que nuestros barrios? Pues Andalucía, que es una tierra de pueblos, es también una tierra de barrios que guardan la esencia más pura de su gente. Rincones donde la vida se vive en la calle, en cada esquina, donde cada esquina tiene su aroma, un acento y una historia. Así que hemos inaugurado esta temporada también la visita y el conocimiento a nuestros barrios. Hoy concretamente, ¿a qué barrio vamos, Bernardo?
0: En el corazón del distrito centro de Córdoba se alza majestuoso el popular barrio de San Lorenzo, un caprichoso entramado de calle que acogen algunos de los últimos artesanos de la ciudad misma. La Fernandina Iglesia de San Lorenzo y el Centro de Interpretación de los Patios Cordobeses son las joyas de su patrimonio.
4: Muy bien, pues sepan también que es uno de los barrios más antiguos y tradicionales de Córdoba, con origen en una antigua barriada árabe que fue transformada tras la conquista cristiana en el siglo XIII. Toma su nombre de la iglesia de San Lorenzo, una de las llamadas iglesias fernandinas, construida sobre los restos de una antigua mezquita. Pasear por San Lorenzo es recorrer calles estrechas, plazas y rincones con historia que conservan aún el trazado tradicional del casco antiguo de la ciudad. Estrechamente ligado a alguna de las procesiones más bellas de Córdoba, San Lorenzo es destino obligado para los devotos de la Semana Santa y para quienes quieren buscar cultura, historia y gastronomía.
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0: San Lorenzo es un barrio especialmente rico en el ámbito patrimonial. Hoy pretendemos visitar sus principales monumentos y descubrir su secreto gracias a la excursión programada por Rafael de la Cruz, historiador del arte, compositor y guía de arte en Córdoba, al que ya saludamos los micrófonos de Andalucía Nuestra. ¿Qué tal, Rafael? Buenos días, bienvenido.
1: Muy buenos días.
0: San Lorenzo es uno de los barrios más ricos de Córdoba en el ámbito patrimonial, pero ¿cuáles son sus principales características urbanísticas? ¿Por qué es especial en el entramado de calle?
1: Pues mira, yo te diría que para remontarnos un poco al ámbito más pegado, ¿de acuerdo?, al barrio de San Lorenzo, ya estaba integrado la ciudad en torno al siglo X, en época califal, porque se configura en torno a la muralla este que se hace, pero ya incluso anteriormente. Ya nos encontramos con grandes personalidades como, por ejemplo, Ibn Hasan, el grandioso poeta, ¿no?, andalusí, que hizo el collar de la paloma, que ya él vivía en el barrio de Almuguira, que es como se llamaba antiguamente, y de hecho consagra una de las vías principales que él utilizaba. Incluso en el siglo XII, que es cuando se hace el amurallamiento posterior, en época almohade, se consagra como la gran mezquita de Almuguira, la Almunia, el palacio de Almuguira, estaba todo eso en el barrio. Cuando ya entran las tropas de Fernando III en Castellanas, en ese barrio, pues lo consagran la ciudad, ¿de acuerdo?, partiéndola en varias collaciones cristianas. Una de ellas es la parroquia de San Lorenzo, de hecho, que se levanta sobre la antigua mezquita de Almuguira y está consagrada y configurada por el entramado de calles que comunican con el resto de barrios, ¿no?, como Santa Marina, San Agustín, El Realejo, pero también con una vía principal, que es la antigua calle mayor de San Lorenzo, a día de hoy María Auxiliadora, y el entramado de la muralla. Esos dos son los elementos principales, porque dentro de la muralla también nos encontrábamos con la Puerta de Plasencia, uh-huh, que era la vía principal de entrada, precisamente desde el siglo XII hasta prácticamente el año de su demolición, que fue en 1879, que fue la puerta de entrada, pues, de muchísimos monarcas, de emires, de califas, justamente hacia el interior de la Medina, porque se consagra el casco antiguo partido en dos, la Medina y la Cerquía.
0: Uh-huh. ¿Cuáles son los principales monumentos del barrio de San Lorenzo? Además, lógicamente, de la parroquia de San Lorenzo, que es el principal referente, pero supongo que desde el punto de vista patrimonial es un barrio especialmente rico, ¿no?
1: Hombre, yo siendo del barrio te tengo que decir que para mí es el mejor barrio del mundo, pero eso ya sería un poco chauvinismo, ¿no? Pero sí es verdad que yo, si alguien viene al barrio de San Lorenzo, pues yo le animo a que visite sus principales monumentos, como tú dices. Uno de ellos te diría que es la iglesia del juramento de San Rafael, que es donde estaba la antigua casa, ¿no?, del padre Roelas, que es donde el arcángel San Rafael se consagra como nuestro custodio. Uh-huh. Te diría también que se pase por la muralla del Marrubial, que es especial, además se ha mantenido muy bien, el jardín de los poetas con esa forma de guitarra, el convento de los padres trinitarios también, donde está el rescatado, donde está el esparraguero, el Cristo de Gracia, ¿no?, que son dos hermandades además muy punteras para la Semana Santa. También nos quedan dos conventos o ermitas que ya no existen, pero quedan las portadas. Está San Juan de Letrán o el convento de Santa María de Gracia, que era donde estaban enterrados incluso los padres del Gran Capitán. Y bueno, te diría que el barrio, pues ya de por sí, de los principales monumentos, como tú dices, es la propia iglesia. Ya que yo digo siempre que es vía primordial de artistas, de Semana Santa, de carnaval y prácticamente de todo.
0: Uh-huh. La iglesia de San Lorenzo, sin duda, es su mayor exponente patrimonial, pero supongo que habrá rincones habitualmente ocultos para el visitante. ¿Cuál aconsejaría visitar? ¿Dónde le aconsejaría perderse usted al visitante?
1: Pues mira, yo, hombre, quitando ya los que te he dicho, ¿no?, la iglesia del juramento, trinitario, yo le recomiendo que primero, yo soy una persona que cuando visita otra ciudad, que se pierda por las diferentes calles de los barrios, porque te enamoras, así te enamoras. Y yo creo que San Juan de Palomares, por ejemplo, el propio Jardín de los Poetas, como he dicho, la Plaza del Posanco, el Hospital de Jesús Nazareno también, y por supuesto, yo siempre he dicho que una ciudad no solamente enamora por lo bonita que es, sino también que se pierdan por las tabernas y los bares. El barrio consagra todavía muchísimos bares y tabernas históricas que están muy volcadas con el barrio, y es otra forma de hacer barrio, y es otro de los rincones que guarda muchísima, muchísima historia y otra forma de conocer el barrio.
0: Sin duda alguna, además, visitaremos en unos instantes la Sociedad de Plateros María Auxiliadora, porque lo hemos elegido como referente gastronómico o uno de los referentes gastronómicos del barrio de San Lorenzo. Un barrio cuyas calles se abrazan a los límites de San Andrés y Santa Marina y San Agustín, otros barrios sin duda relevantes desde el punto de vista monumental. Pero ¿por qué es un barrio distinto a San Lorenzo? ¿Qué le confiere esa singularidad?
1: Pues mira, yo siempre he dicho que sea distinto o igual, en realidad, no va siquiera tampoco dentro de la gente, porque más teniendo en cuenta que está muy pegado a Santa Marina, al Realejo, la Magdalena, porque son barrios muy iguales, que luego se parecen mucho, casi que se confunden unos con otros, creo que en realidad el punto por encima quizá está en la propia historia y en el enclave urbanístico, ¿no? Porque siempre ha sido consagrado tanto dentro de la serquía, ¿no?, de ese conjunto de barrios orientales, como en sí de la propia ciudad, tanto el que vivía dentro como el que venía de fuera, es que ha sido puerta de entrada por el este. Entonces esto ha hecho que la historia del barrio pues haya sido un núcleo de eventos históricos, y no solamente empezando por los que han comenzado en el barrio, sino que también otros que se han formado en otros barrios han tenido que pasar por San Lorenzo. Entonces ha hecho que muchísimos hombres y mujeres de especial relevancia para la historia luego de Córdoba hayan vivido en este barrio, y muchos de ellos muy artistas que en épocas humildes han tenido que ganarse la vida pues haciendo su arte principalmente en este barrio. Un ejemplo, yo qué sé, la cordobesita, por ejemplo, que era figura del baile flamenco, ¿no?, y salió de este barrio en el siglo XIX. María Zambrano, la talegona, que era conocida como la reina de la saeta, ¿no?, venía de una familia gitana del barrio de San Lorenzo. También eventos históricos, ¿no? Yo, como ya he dicho, monarcas como Alfonso X, el Sabio, Fernando III de Castilla, Sancho, diferentes emires o califas han pasado por ese barrio, y también eventos, ¿no?, como la revuelta del motín del hambre del siglo XVII. Por eso digo que este tipo de eventos históricos son los que han hecho que el carácter del barrio, al ser un cruce de camino, sea único dentro de los que le rodean.
0: Las saetas de la Talegona al Cristo de Gracia, al popular esparraguero, han sido el mejor testimonio de oración cantada de la historia de la Semana Santa de Córdoba, por cierto. Y además, la Talegona era abuela del Taleguilla, una de las mejores voces del carnaval de Cádiz, que es cordobés de cuna y corazón, por cierto, por contextualizar y en un acto de justicia. Y ahora después hablaremos un poquito de carnaval también. La fiesta de los patios, Rafael, que fue declarada Patrimonio de la Humanidad, es otro reclamo de San Lorenzo. Pero si hubiera de elegir algún patio, ¿cuál elegiría usted?
1: Pues mira, yo la verdad que es muy difícil, la verdad que esa pregunta es complicada. Yo, si me tuviera que quedar con alguno, me quedaba con el de la calle Trueque, porque me parece que tiene un patio que es una maravilla. Los patios del Juramento, de la propia iglesia de San Rafael, aunque también hay en la calle San Juan de Palomares dos que me enamoran. Y bueno, que te podría también hablar de la calle de Alba Rodríguez, de la calle Escañuela, de los Niños Saharaui. Tiene muchísimos, y yo creo que cada uno guarda su especial rinconcito. No podría quedarme con uno, precisamente.
0: Nos ha convencido de la necesidad de visitar San Lorenzo, y usted pertenece a Arte en Córdoba, una empresa que se dedica al sector de las visitas guiadas. ¿Cómo podemos concertar una visita al barrio y cómo funciona?
1: Pues mira, Arte en Córdoba fue una de las pioneras, de las empresas pioneras en Córdoba a la hora de hacer las guías turísticas. Y yo creo que con que busquéis, ya os digo, de manera muy simple, para aquel que no se maneje tampoco muy adecuadamente con internet, incluso con que pongáis en Google Arte en Córdoba, vais a ver un teléfono de contacto, correos de contacto y la amplia gama que vais a poder ver para visitar no solamente el barrio, las diferentes iglesias fernandinas, la mezquita, Medina Zahara, el Alcázar, la Judería. Pero ya os digo, si queréis, por ejemplo, visitar la iglesia fernandina, una de ellas es, por ejemplo, San Lorenzo. Y visitarla de la mano de profesionales, sinceramente, que tengan en su carrera de historia del arte, que sean expertos en turismo, que sean arqueólogos, la verdad que mejora muchísimo más la visita.
0: Usted, Rafael, y me va a permitir la licencia personal, además es compositor y letrista de carnaval, ¿no? ¿Con qué agrupación suele colaborar?
1: Pues mira, yo porque toda mi vida he vivido en el barrio de San Lorenzo prácticamente, porque yo no solamente colaboro con gente del carnaval, que también, ¿no?, con dos amigos míos, que es la comparsa de Marcos y Suso, los dos son del barrio de Santa Marina, pero también con mucha gente del carnaval de que es del barrio de San Lorenzo, ¿no? Julio Orca, José Petiti, por ejemplo, he colaborado algunas veces con ellos. y también con el coro Amigos del Rocío. En la calle Arroyo de San Lorenzo teníamos nuestra sede, que era un patio, y yo me he criado ahí con gente que es prácticamente mi familia, aunque no me toca nada, ¿no?, de sangre. Sin embargo, he estado ligado en muchos ambientes muy folclóricos, muy carnavaleros, desde siempre, y he aprendido con muy buenos maestros, con muy buenos maestros, además, como ya te digo, ¿no?, con gente como Marco, la comparsa de Marcos y Suso, que salió varios años con ellos, escribiendo y cantando, de los dos.
0: ¿Cordobesista, por curiosidad y por casualidad?
1: Pues no tan cordobesista. Yo vengo de familia de cordobesistas, pero no he salido tan cordobesista como ellos.
0: Es que es curioso porque se ha referido a Marco y Suso y a la chirigota de San Lorenzo, y ambos han firmado en años distintos dos de los mejores pasodobles de la historia del carnaval de Córdoba, con permiso de la magia que destilaba la comparsa de Miguel Amate, precisamente con referencia al Córdoba Club de Fútbol, que es uno de los vehículos de pasión de la ciudad. Para mí no ha sido una entrevista cualquiera, Rafael. He de confesarle que nací y me crié a 100 metros de la muralla del Mar Rubial, a 100 metros del Jardín de los Poetas, frente al antiguo pabellón polideportivo de la Fuensantilla y frente al antiguo Hospital Militar, testigo de la historia de la medicina de Córdoba y lugar en el que fue tratado el genial torero Paquirri en el momento de previo a su fallecimiento. Bueno, ya ingresó cadáver. Y para mí ha sido personalmente un auténtico placer recorrer uno de los barrios más hermosos del mundo y que hoy hemos podido pasear gracias a su genial intervención. Rafael de la Cruz, historiador del arte, compositor y guía de arte en Córdoba. Muchísimas gracias por haber estado en los micrófonos de Canal Sur Radio, corazón.
1: Muchísimas gracias a vosotros, chicos. Un abrazo.
2: ¿Sabías que...?
3: El autor del que está considerado como el libro más bello sobre el amor escrito en lengua árabe nació en el barrio cordobés de San Lorenzo. ¡No!

0: Se trata de Ibn Hasan, llamado entre los cristianos Aben Hasan. Filósofo, poeta, historiador y teólogo, nació en lo que hoy es el barrio de San Lorenzo a finales del siglo X. Se crió rodeado del ambiente de la corte califal, ya que sus padres gozaban de muy buena posición dentro de la misma. Desde muy joven mostró alto interés en la lectura de poemas, estudios realizados por filósofos y teólogos, además de leyes, y está considerado como el padre de la religión comparada. Las inestabilidades políticas creadas por la desaparición del califato lo obligaron a marcharse de Córdoba, comenzando así un periplo que le llevó por localidades como Almería, Sevilla, Zaragoza, Játiva o Huelva. Entre su prolífica obra destaca El collar de la paloma, todo un tratado donde intentaba descubrir la esencia del amor, ahondando en la visión que tenían de él diferentes sociedades y épocas históricas. Es una reflexión sobre la esencia del amor, sus fundamentos y problemas como la traición, la sensualidad, el sexo o el desamor, con toda clase de peripecias, desde cómo saber que te has enamorado o qué señales lo indican, hasta la ruptura. Entre otras cosas, en Córdoba se le recuerda con un monumento y una fuente. El monumento dedicado a su persona se encuentra en la Puerta Sevilla. Es una escultura de bronce ubicada en un sencillo pedestal realizado en piedra. El poeta está representado portando un libro, haciendo referencia a la gran labor que hizo escribiendo tratados durante su vida. Y la fuente dedicada a él está delante de la iglesia de San Lorenzo.
1: Pues me encanta esta historia que nos acaba de contar Mamen Gil, y un libro además para leer, ya saben, porque habla del amor, del desamor, de sensualidad.
0: De todo, dice que es el, bueno, escritor
1: para su época, un adelantado.
0: El lengua árabe es el más importante, el más bello sobre el amor.
1: No, un adelantado, perdón, porque escriba del amor, que eso se ha escrito a lo largo de la historia, desde la humanidad, sino porque efectivamente tocaba temas que no
0: eran el collar actual. De la paloma, que esta música que estamos escuchando se llama igual, El collar de la paloma.
2: Además trata el amor de una forma no mística, sino real. Incluso didáctica, porque trata de alguna manera de ilustrar a una población en la que había un alto porcentaje de personas instruidas en el ámbito cultural, pero también había un alto porcentaje de la población con un grado de alfabetización bajo o mínimo, inexistente. Por tanto, fue un auténtico revolucionario.
1: Pues ya lo saben, Aben Hasan, este poeta del barrio de San Lorenzo, cordobés. Y ya que estamos en los barrios, Pedro Luis, ¿qué mejor que acercarnos, por ejemplo, a un bar o a un restaurante y degustar sus manjares? Creo que Bernardo nos pone en ello.
2: La gastronomía es uno de los principales reclamos de San Lorenzo, en cuyo corazón se alzan las pintorescas instalaciones de la Sociedad de Platero María Auxiliadora, uno de los templos de los fogones de Córdoba y donde hoy almorzamos gracias a su regente, Manolo Bordallo, al que ya saludamos los micrófonos de Andalucía Nuestra. Manolo, ¿qué tal? Bienvenido, buenos días.
3: Buenos días, Bernardo.
2: La Sociedad de Plateros María Auxiliadora, que es el nombre del restaurante, para ser exacto, es uno de los referentes de la gastronomía de Córdoba. Pero ¿quién y cuándo fundó la antigua taberna y hoy restaurante?
3: Bueno, esto la fundó la Sociedad de Plateros, hace esta taberna en concreto, hace casi 100 años, en 1931, y desde hace 26 años pues la regento yo con mi familia y un grupo de personas, vamos, de compañeros.
2: Uno de los elementos distintivos del restaurante, con independencia de su carta gastronómica, de la que luego hablaremos, es su vino. ¿Qué tipo de vinos despachan en la Sociedad de Plateros María Auxiliadora?
3: Bueno, aquí tenemos los vinos de crianza nuestra, de nuestra propia bodega, vinos de Montilla, de la denominación Montilla, de Montilla Moriles, y el fino, fino peseta, fino platino, tenemos amontillado, palo cortado, oloroso, el oro viejo, el Pedro Jiménez, este X, Oro Dulce, San Eloy, que es el vino más joven de la taberna, y aparte tenemos nuestro vermú de bodega que hacemos nosotros caseros.
2: ¿Vende los vinos de sus propias barricas de forma online, no?
3: Sí, lo vendemos de forma directa aquí en la taberna, en forma de despacho de vino, directamente en la barrica, y también lo pide la gente online, también lo vendemos online a través de la página web.
2: ¿Se puede enviar tanto a nivel nacional como internacional, Manolo, o solo en la península ibérica?
3: Sí, no, se puede, bueno, se puede enviar a España, enviamos también a Italia, a algunos puntos de Europa, ¿no? A Portugal, por supuesto, si enviamos fuera también.
2: Hablemos ahora de la carta, ¿no? Que es el auténtico tesoro de la Sociedad de Plateros María Auxiliadora. ¿Cuáles son los platos estrella? Porque en Córdoba cualquier turista que se precie debe descubrir antes de viajar, que el rabo de toro, el flamenquín y el salmorejo son la santísima trinidad de la gastronomía cordobesa. Pero ¿cuáles son los platos estrella de la Sociedad de Plateros?
3: Sí, bueno, eso por supuesto lo tenemos como estrella, porque son estrellas de Córdoba. Pero aparte, pues tenemos la berenjena frita, que también que casi todo el mundo en Córdoba las tiene. Tenemos el revuelto bacalao dorado, que lo hacemos muchísimos años. Aquí, la verdad que nos especializamos un poquito en bacalao. Y teníamos antes más de 30 clases de bacalao, de plato de bacalao. Ahora lo hemos achicado un poquito para centrarnos más en la gastronomía cordobesa. Y lo que sí es verdad, que sí nos diferencia, porque toda la gastronomía cordobesa la adaptamos sin gluten, la ponemos sin gluten. Para las personas celíacas que puedan disfrutar también, que vienen de fuera de Córdoba, para que puedan disfrutar también de nuestra gastronomía al 100% sin gluten. Uh-huh.
2: La fisonomía del restaurante desde el punto de vista urbanístico es otra de las peculiaridades, y concretamente su patio central, cordobés por supuesto, y sus salones privados. Uh-huh. ¿De cuántos patios y salones dispone, Manolo?
3: Bueno, pues primero de dos patios, uno central que está adentro, y otro al fondo arriba, en el exterior, que es un patio bien grande, un patio que cogen 200 personas, vamos, no se llena, pero cogen 200 personas, y en el cual tiene su naranjo, tiene su limonero, tiene su olivo, tiene laurel, está muy decorado con muchas macetas, está muy bonito. Y salones, pues tenemos 5 salones que están alrededor del patio de central, que no son salones como tal privados, sino que están atados abiertos al público. O sea, la abrimos al público para que el público disfrute de sus comidas familiares, de empresa, en fin, está a disposición del público.
2: Adaptarse a las necesidades de los clientes en definitiva. Supongo que después de tantos años de actividad profesional, usted habrá enriquecido su trayectoria profesional, sus vivencias personales con la visita de infinidad de personalidades y famosos. ¿Pero alguno que usted recuerde con especial cariño, Manolo?
3: Bueno, la verdad que es que ha habido tanta gente famosa, pero vamos, es que nosotros le damos mucho cariño a las personas que vienen al día a día, porque el famoso que es un poco visitar el relámpago, viene y no lo hemos visto más. Nosotros le damos mucho cariño a las personas que nos visitan, no siendo famosos, incluso no siendo de Córdoba, pues son de gente de Málaga, de Madrid, incluso de Barcelona, de otros, que viene y repiten al menos 2, 3, 4 veces al año, y le prestamos mucho cariño a estas personas que ya, sin ser habituales de día a día, vienen de vez en cuando, pero son ya como familia, porque se sienten muy, muy identificados con nuestra casa, ¿sabes?
2: Uh-huh. Dicen que Antonio Gala, en una ocasión, sí, ensalzó las bondades de la cocina de la Sociedad de Plateros, que fue uno de sus principales clientes durante años. Así que, con independencia de la forma tan gentil de tratar a los clientes, con independencia de su retrato robot de manera pública, pues ha habido personalidades distinguidas de la sociedad y la cultura de Andalucía que han visitado la Sociedad de Plateros María Auxiliadora.
3: Antonio Gala, Juan Bernier, Pablo García Baena, muchos artistas, muchos pintores, poetas, bien, sí. Han pasado muchos poetas por aquí, muchos escultores también, ahora también de los modernos que hay, también está con nosotros, sí.
2: El mundo de la cultura, en definitiva, de Córdoba, que ha estado representado en más de una ocasión en la Sociedad de Plateros.

0: Y entonces, pues, entre ellos pusieron varios locales, poco a poco pusieron varios locales a través de estos años, y lo hicieron tabernas, por eso las tabernas de Sociedad Platero, que llegaron a tener hasta 10, se llamaban Sociedad Platero, y después con el como apellido, pues cada una depende del barrio o calle donde estaban. Sociedad Platero San Francisco, Sociedad Platero María Isoladora, Sociedad Platero Séneca, Sociedad Platero Cruz Conde, en cada una se llamaba Sociedad Platero, y le daban nombre, o digamos apellido, la calle donde estaba ubicada.
1: Uh-huh. Curioso, sin duda, la forma de enlazar, de imbricar una tradición milenaria, además especialmente vinculada a Córdoba, como es la platería, con el mundo de la gastronomía. Manolo Bordallo, regente de la Sociedad de Plateros María Auxiliadora, muchísimas gracias por habernos descubierto los secretos de su cocina, por habernos permitido pasear y saborear y oler los fogones y la calidad de las manos de su equipo de cocina. Ha sido un auténtico placer y en la próxima visita a San Lorenzo seguro que repetimos. Muchísimas gracias, un fuerte abrazo.
0: Muchas gracias Bernardo, muchas gracias a la audiencia. Adiós, gracias.
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3: El barrio de San Lorenzo de Córdoba es rico en historias y leyendas. Hoy nos vamos a centrar en una que cuenta la historia de un patio de vecinos situado junto al antiguo convento de Santa Clara, conocido como la Casa de la Fuente, ya que en su interior había un pozo. Según la tradición oral, este lugar fue escenario de fenómenos extraños que dejaban perplejos a los vecinos del barrio de San Lorenzo. La vivienda fue habitada por diferentes familias y ninguna se atrevió jamás a cruzar el corral donde se ubicaba el pozo más allá de la medianoche. Decían que aquellos que lo intentaban se enfrentaban a la repentina extinción de su lamparilla y a un pavor paralizante que les impedía seguir. A ellos se sumaban unos lamentos lúgubres que llenaban la noche y solo cesaban con los primeros rayos de sol. La explicación popular para estos fenómenos extraños giraba en torno a la figura de un duende, un ser mítico que, según la leyenda, custodiaba un tesoro que había escondido en el fondo del pozo. La vivienda desapareció tras la demolición del convento de Santa Clara a finales del siglo XX, pero aún hoy son muchos los vecinos de San Lorenzo que recuerdan esta historia del duende y del tesoro escondido. ¿Tú cuando chico ibas a buscar tesoro?
4: No.
5: ¿Tú vivías cerca?
1: Yo muy cerca, apenas 5 minutos de la iglesia de San Lorenzo, andando.
5: ¿Nunca te dio por averiguar?
1: No, a mí me encantaba ir, y me encanta, a la iglesia de San Lorenzo, porque además es una iglesia impactante desde el punto de vista patrimonial, pero sin excesiva iluminación. Ya hay zonas de sombra, un ambiente muy recogido, y de pequeño me gustaba y me aterraba al mismo tiempo.
5: Iba buscando fantasmas. Uh-huh. Sí. Pues a propósito de esto que nos cuentas de la iglesia, no podemos olvidar que en torno a nuestros barrios en Andalucía también se celebra, y de manera muy especial y singular, nuestra Semana Santa.
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5: Así que, Bernardo, cuéntanos, ¿cómo es la Semana Santa concretamente en este barrio?
1: Con permiso del Cristo del Remedio de Ánimas, una hermandad única por su simbología e idiosincrasia y que procesiona durante la noche del Lunes Santo, el principal motor de fe del barrio de San Lorenzo es Jesús Nazareno rescatado. El Señor de Córdoba, gubiado en el siglo XVIII, procesiona durante la tarde del Domingo de Ramos sobre un paso de estilo barroco y dorado. El Cristo de las manos atadas y la túnica de terciopelo morado avanza con zancada larga mientras un infinito reguero de devotos aguarda su regreso en la emotiva calle de los Frailes. Domingo de Ramos en Córdoba. Rezos y besos al Señor de los Trinitarios.
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5: Hoy ha disfrutado especialmente nuestro compañero Bernardo Ruiz porque él es cordobés, así que vamos a terminar, Bernardo. Bueno, hemos estado en nuestra primera parte en Torrenueva, pero hemos visitado el barrio cordobés de San Lorenzo. Y como es habitual en este programa, Mamen Bernardo, nos tenemos que despedir con música. Hoy yo creo que está cantado, ¿no? Ah, pero antes nos vamos a ir de ruta.
1: Claro.
5: Ay, es verdad, que no me acordaba.
1: Ha perdido la costumbre, Isma.
5: Claro que sí, totalmente. Y estaba, mira que estaba sonando la sintonía de la Vuelta al Mundo. Ay, ay.
1: Para despedir el programa, activamos los GPS en la Sarquía de Málaga y, para ser exacto, en la antigua cortijada de Carraspite, un diseminado perteneciente a Sayalonga. Tras recorrer su zona agrícola y descubrir la arquitectura típica

0: rural de principios del siglo XX, conduciremos hasta el municipio matriz de Sayalonga, donde reservaremos mesa y mantel en el Mesón Morisco. ¿Qué comer? Elegiremos de primero una ensalada de frutas, queso de cabra y sorbete de mango, y de segundo una ración de pollo al vino de Málaga y patatas fritas caseras. ¡Qué delicia, mami! ¡Qué delicia!
1: Yo paso del pollo, pero lo demás me lo como.
2: No me acordaba yo, hombre, por Dios, de nuestra ruta gastronómica, nuestra sugerencia. Esto que tantas discusiones nos trae, que si carne sí, carne no, pollo sí, pollo no.
1: No, pero ya estaba más variedad ya.
2: Sí, sí. Pollo al vino de Málaga, mami.
1: Que ya probamos más cosas.
2: Patatas fritas caseras.
1: Pero claro, hay que echar para abajo lo que no, todo sea para lo seco.
0: Ah. Claro, además nosotros hoy hemos desayunado magdalena, galletas fritas, galletas tosta rica.
1: Sí. Me encanta.
0: Hay un pastel de naranja. De naranja, ¿no, mami?
2: Sí, naranja y chocolate.
0: Naranja y chocolate.
2: Galletas de naranja y chocolate.
0: Gracias a Felisa González, una nuestra de nuestras mejores oyentes.
1: Más que fiel oyente, porque fíjate, tú nos provisionas del desayuno.
0: Sí, claro. Sí, pero nos atragantamos porque hoy estoy yo. Bueno, lento.
2: Pero ahora con la música nos vamos a relajar, porque aquí vamos poniendo punto final. Como decía yo antes, hoy nosotros siempre estamos encantados de recorrer Andalucía. Hoy Bernardo especialmente, porque hemos estado en su barrio, podríamos decir. Así que Pedro Luis, vámonos. ¿Con qué nos vamos, mamén?
0: Con Córdoba de Medina Zara, grupo mítico del rock andaluz, que junto a Triana simbolizó la democracia musical de nuestra tierra en una etapa en la que los sueños se pintaban.
1: Vale, no te vale, no te vale.
2: La democracia musical, ahí queda eso, ¿eh?
0: No, porque no había ya censura, ya. Y el rock andaluz era libre más que nunca.

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3: Andalucía, buenos días. La lucha contra el fuego en Almería ha continuado durante toda la noche. 12 fallecidos, 8 heridos, 23 personas sin localizar y 1.405 desalojados. Son solo algunas de las cifras de este incendio, el más mortífero de la historia de España y de Andalucía en lo que llevamos de siglo. 4 de los heridos están en estado muy grave, han sido trasladados a la unidad de grandes quemados del Hospital Virgen del Rocío de Sevilla. Anoche el incendio obligó a confinar la localidad de Lubrín y a ampliar las evacuaciones en los diseminados del sur del municipio. Domingo José Ramos es el alcalde de Lubrín y así nos contaba el porqué de esta decisión.
4: Y una vez que llegue ya la retirada de los medios aéreos, la gente tiene que estar ya ubicada en el casco urbano de Lubrín, en la dependencia que hemos preparado para servirlo, ¿no? Para darle cama esta noche y bebida y alimento, evidentemente, durante toda la noche, que es lo que hicimos con la gente de Veda en la noche de ayer.
3: Eso en lo que se refiere a los confinados, pero hubo más desalojos porque este incendio es muy complejo, así lo asegura el vicepresidente primero, Antonio Sanz.
5: Bueno, el incendio sigue complejo, el incendio tiene zonas activas potentes. Hemos desalojado 60 personas del Chive, 15 de Alameda, los cortijos de Vedar.
3: La tragedia puede ser peor porque aún hay 23 personas sin localizar, aunque según Sanz solo se han presentado 3 denuncias por desaparición. La Guardia Civil está haciendo batidas por la zona. El ministro Marlaska, que llegó anoche al puesto de mando avanzado, advierte de que las instrucciones de las autoridades son de obligado cumplimiento.
6: La necesidad de que en todas estas ocasiones, en todas estas tragedias y emergencias, seguir las instrucciones que se dan. Que las instrucciones no son recomendaciones, las instrucciones de las autoridades competentes son obligaciones, son deberes, y eso lo que hace es ayudar a salvar vidas.
3: El Instituto de Medicina Legal de Almería ha finalizado las autopsias de los 12 fallecidos sin que haya sido posible identificar a ninguno de ellos. El estado de los cuerpos no permite actualmente precisar la identidad, la edad, el sexo ni su nacionalidad. No obstante, los indicios apuntan a que serían ciudadanos extranjeros, sobre todo británicos. El embajador del Reino Unido en España, Alex Ellis, ha enviado un mensaje de condolencia y de preocupación.
7: Los equipos consulares de la Embajada del Reino Unido en España están apoyando a los ciudadanos británicos afectados. También hemos actualizado las recomendaciones de viaje para España con información relevante para quienes se encuentran en la zona, incluidos los contactos facilitados por los servicios de emergencia locales.
3: El presidente de la Junta estuvo durante todo el viernes en el puesto de mando de Turre. Moreno, que ha recibido la llamada del rey y del presidente del gobierno, ha explicado a Canal Sur que no se activó el mensaje Es Alert porque la respuesta para la población era diversa según las zonas. La comandancia de la Guardia Civil de Almería, que investiga el origen del incendio, apunta a la caída de un cable eléctrico que daba suministro a una vivienda y a un restaurante que se encuentran actualmente abandonados y en ruinas. Juanma Moreno lo avanzaba en Canal Sur.
8: Parece que es una red privada. Lo que sí nos trasladan a nosotros es que la Guardia Civil, cuando llegó allí, se encontró un cable roto entre dos postes, y ese cable que estaba roto con el matorral había creado un fuego, y por tanto había un fuego en una parte del cable y en la otra, con lo cual lo previsible es que esa rotura provocara el incendio, ¿no?
3: Además de este incendio, el Infoca mantiene desplegados a esta hora cerca de 150 efectivos en otros puntos de Andalucía, concretamente en las provincias de Huelva y de Málaga. El incendio forestal en Humilladero, en Málaga, es el único que permanece activo, además de los de Los Gallardos. Así, allí se mantienen desplegados 50 efectivos terrestres, ayudados por 3 camiones autobomba. El de Benavís y el de Moguer se encuentran estabilizados. Hoy se esperan condiciones más favorables en lo que se refiere al tiempo, con un descenso importante en la fuerza del viento. Almería no tiene aviso por altas temperaturas. Granada y Jaén sí tienen aviso amarillo a partir de la 1 de la tarde. Y hoy la cara más amable, sin duda, el triunfo de la selección española ante Bélgica, que nos coloca en las semifinales del Campeonato del Mundo.
9: ¡Acaba el partido! Porque Mortadelo es más gracioso que Tintín. España está en las semifinales.
3: Así narraba el final de este partido la gran jugada de Jesús Márquez. Pues tenemos, como ven, muchas cosas que contarles en este Noticias de Fin de Semana, que ahora comienza y que realiza Jesús Muñoz.
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3: Andalucía, 8 de la mañana y 5 minutos, noche complicada en Almería, donde se lucha contra el incendio forestal de Los Gallardos, que deja 12 personas fallecidas, 23 sin localizar aún, 8 heridos y 1.400 desalojados. El último municipio que ha sido confinado es Lubrín y ya se ha reabierto al tráfico la A7. El Instituto de Medicina Legal de Almería ha finalizado las autopsias de los 12 fallecidos sin que haya sido posible identificar a ninguno de ellos. El fuego ha puesto de luto a toda Andalucía hasta mañana domingo. Con las primeras luces del día está prevista la vuelta de los medios aéreos. En el puesto de mando avanzado en Turre se encuentra nuestra compañera Lola López. Buenos días. Última hora, Lola, ¿cuál es la situación en estos momentos?
10: Buenos días. La situación en este momento es la de ir preparando un nuevo día de lucha contra el fuego después de que 500 efectivos hayan pasado toda la noche sobre el terreno intentando controlar el perímetro de las llamas. A partir de esta hora, nos dicen, se van a incorporar 2 helicópteros y 2 aviones de carga. A las 9 otros 2 helicópteros y otros 2 aviones para completar esos efectivos aéreos hasta la hora que se reúna se haga la reunión de coordinación y se vea cómo se va a actuar contra el fuego en esta jornada. Aquí en este puesto de mando de Turre la actividad no cesa a esta hora. Bajo un cielo gris y un olor muy intenso a humo están saliendo los primeros rayos de sol y se están organizando todos los medios para ir llevando a cabo esta jornada. Durante la noche no ha habido frente de llamas nuevos, nos dicen, ni que hayan amenazado a población ninguna. No ha habido que desalojar, más allá de los desalojos que habéis estado contando de última hora de la tarde, noche de ayer en el entorno al sur de Lubrín. Las condiciones meteorológicas mejoran, hay poco viento a esta hora, algo más de humedad y también han bajado las temperaturas, tenemos a esta hora 24 grados. Son 1.405, como recordabais, las personas que están desalojadas. La última, de forma preventiva, fue ayer en el Marchal de Lubrín, tras la reactivación del incendio de la zona noroeste, que provocó los desalojos también en Cortijo de Bedar, en la zona sur de Lubrín, y donde, como ya habéis definido, se están confinados en el casco histórico los vecinos por temor a que pueda haber algún problema con ellos. Así que así se despereza, digamos, la mañana en este puesto de mando avanzado, a la espera de, bueno, pues de ver qué nos van contando de cómo está la situación en cuanto, sobre el terreno estén de nuevo también los medios aéreos, en fin, una jornada complicada, pero lo menos mejoran algo las temperaturas y las condiciones meteorológicas.
3: Sí, Lola, te quería preguntar cuál es el estado de ánimo que aprecias tú ahí en el puesto de mando, porque me imagino que cansancio seguro, porque está siendo un incendio complicado, ¿eh?
10: Hay cansancio, caras serias. El incendio, ¿verdad?, es muy complicado, con unas consecuencias trágicas. Hemos visto entrar a primera hora de la mañana tres psicólogos que, bueno, han llegado a las oficinas y han vuelto a salir. Suponemos que irán de camino a, por ejemplo, a Garrucha, donde están, uh-huh, porque no han querido pararse a hablar con nosotros, donde están buena parte de las personas que han sido desalojadas de su vivienda y que han pasado la noche fuera. Es necesario en estos momentos apoyo de todo tipo. Aquí están en este momento también montándose todo el habituallamiento para bomberos, para todo el personal que entra y sale de este puesto de manto, agua fría, bocadillos, uh-huh, en fin, una larga jornada todavía por delante, porque la situación no está ni mucho menos controlada.
11: Muy bien, Lola, pues te dejamos para que sigas ahí recabando información. Te espera, igual que a todos los equipos, un día duro de trabajo. Mucho ánimo desde aquí, compañera.
10: Gracias.
11: Gracias. Pues mucho ánimo también a toda la prensa que está en ese puesto de mando, porque también estos días son duros y muchas horas de trabajo que exigen también mucha atención para poderles contar a ustedes todo lo que está ocurriendo. El fuerte viento que ha soplado en la zona ha sido fundamentalmente el que ha dificultado mucho las tareas de extinción. Se unen también a las altas temperaturas, pero según el delegado de la Agencia Estatal de Meteorología, Juan de Dios del Pino, la situación se mantiene así hasta mañana domingo, cuando va a empezar ya a desaparecer ese viento y se reducirá el aviso de riesgo extremo de incendio.
12: Andalucía tiene muchos climas, ¿no?, pero sobre todo dos. Uno es, digamos, el poniente, digamos, la parte occidental, todo el Valle del Guadalquivir refresca, ¿eh? Pero el poniente, digamos, se nota a veces en Málaga con ese terral, ¿no?, uh-huh, que alcanza temperaturas altas, ¿no?, y también suele pasar en puntos de Almería, como ha sido en este caso, ¿no? Ese tipo de viento, el poniente en ese caso es bastante peligroso, pero ese viento tiende a disminuir.
11: Las primeras investigaciones apuntan a que este incendio fue provocado presuntamente por la caída de un cable eléctrico. Esta es la principal hipótesis con la que trabaja la Comandancia de la Guardia Civil de Almería, que investiga el origen del que ya se ha convertido en el fuego más letal de la historia de Andalucía y uno de los más graves de España, aunque habrá que esperar a que el fuego esté controlado para poder entrar en el terreno y hacer la investigación de forma correcta. María José Marín, buenos días.
13: Buenos días. Este mismo viernes el presidente de la Junta ya indicaba que esta era la causa más plausible. Juanma Moreno mencionaba directamente a este tendido eléctrico como el desencadenante de la catástrofe en una zona marcada por condiciones meteorológicas extremas que ha favorecido su rápida propagación, coincidiendo con el nivel máximo de peligro de incendio forestal estipulado por la Agencia Estatal de Meteorología. El presidente de la Junta.
14: Me dijeron que había dos mensajes distintos. En unos casos había que confinar a los ciudadanos, no debían de salir de su casa, y en otros lados tenían que salir de su casa. Mandar dos mensajes eran claramente contradictorios, porque el SALER no discrimina, sino que extiende según la antena que haya, y pues le pueden llegar los dos mensajes que son contradictorios a un mismo vecino, y por tanto alguno puede salir de su casa y por tanto perder la vida, o otros quedarse en su casa y perder la vida.
13: La investigación se centra ahora en comprobar la titularidad de la polémica instalación. La compañía Endesa, principal suministradora en la zona, ha aclarado, tras el desplazamiento de sus técnicos de madrugada, que el cable señalado no pertenece a su red de distribución. Sus informes, ya elevados a los investigadores, detallan que se trata de una conexión solicitada en su día por un particular para dar suministro a una vivienda y a un restaurante que actualmente se encuentran abandonados y en ruinas al pie de la carretera del Mediterráneo. Por su parte, Red Eléctrica, la operadora del sistema nacional, también ha emitido un mensaje en la red social X para desvincularse de la propiedad de dicha línea.
14: Siempre, siempre, por favor, atiendan las recomendaciones de los equipos de emergencia y de las instituciones. Por muy apegado que esté uno a una casa, por muy mucho que quiera a su casa, si hay que salir, hay que salir, y hay que salir porque es la única manera de salvar su vida, y si hay que quedarse, hay que quedarse.
11: El presidente de la Junta ha insistido en que siempre se atiendan a las recomendaciones de los servicios de emergencia. El ministro del Interior, Fernando Grande Marlaska, ha visitado también este viernes por la tarde el incendio de Los Gallardos en Almería. Allí ha advertido que las recomendaciones por los servicios de emergencia en un incendio son también de obligado cumplimiento por parte de los ciudadanos. Paco Aranzana.
15: Fernando Grande Marlaska ha recorrido gran parte de la zona afectada por el incendio y ha subrayado la labor de la Guardia Civil en los desalojos y ha advertido que las recomendaciones por parte de la autoridad y servicio de emergencia son una obligación.
6: La necesidad de que en todas estas ocasiones, en todas estas tragedias y emergencias, seguir las instrucciones que se dan. Que las instrucciones no son recomendaciones. Las instrucciones de las autoridades competentes son obligaciones, son deberes, y eso lo que hace es ayudar a salvar vidas.
15: El ministro del Interior ha alabado todo el trabajo de las personas que se han puesto a disposición de las diferentes administraciones para la extinción de este fuego y ha destacado la unión de todas las administraciones para contribuir a salir de esta tragedia.
6: Todas las administraciones estamos trabajando desde el minuto primero en absoluta coordinación, porque yo creo que en lo que es el Sistema Nacional de Protección Civil, y creo que también lo ha expuesto el consejero, trabajamos en todas las fases, desde la prevención a la respuesta rápida.
15: Marlaska ha comentado que de los 8 heridos, 4 han tenido que ser trasladados al Virgen del Rocío de Sevilla por la gravedad de las quemaduras.
11: Seguimos contigo, Paco, porque el delegado del Gobierno en Andalucía, Pedro Fernández, ha pedido a las familias con desaparecidos que pongan denuncia oficial en el puesto habilitado por la Guardia Civil en Garrucha. Por su parte, el ministro Marlaska ha insistido también en la urgencia de los y de las identificaciones de los fallecidos.
15: Aquellos que denuncien y hayan dejado su muestra de ADN para el cotejo con posibles fallecidos tendrán atención especializada en el Centro Polivalente de Mojácar. Pedro Fernández, delegado del Gobierno en Andalucía.
16: En el Centro Polivalente de Mojácar, un centro de acogida para los familiares que ya hayan hecho su denuncia y dejado sus muestras biológicas para la espera, lógicamente, del cotejo y los posibles resultados, con una dotación también de psicólogos que puedan estar atendiéndolo durante ese tiempo de espera.
15: Sobre el asunto de los 23 desaparecidos, Fernando Grande Marlaska, el ministro del Interior, ha destacado que solo se han puesto 3 denuncias formales, por lo que es urgente realizar la autopsia de los 12 fallecidos.
6: Denuncias formalizadas por personas interesadas, tenemos 3 denuncias. Veremos mañana, por eso digo que es muy importante la realización de las autopsias, por eso se quiere agradecer ese trabajo del Instituto de Medicina Legal, del Poder Judicial, luego para la identificación con la Guardia Civil.
15: Tampoco ha querido hablar de la posible nacionalidad de estas personas y ha pedido algo de paciencia hasta que no se realicen estos trabajos de identificación.
11: Andalucía se encuentra en su segundo día de luto oficial por esta tragedia. Nuestra comunidad demuestra la grandeza de su gente en los peores momentos, como en esta tragedia, como les decimos, de los Gallardos. Hoy muchos ciudadanos almerienses y el resto de provincias están viviendo este incendio como propio. Está siendo un año complicado en nuestra tierra, con tragedias como el accidente de los trenes de Adamuz, donde hubo 46 fallecidos, o el tren de Borrascas, que provocó una muerte y miles de desalojos. En esas situaciones límite ha aflorado la solidaridad, el afecto y la necesidad de ayudar a los demás, que se vio recompensada con la medalla de Andalucía para el pueblo de Adamuz. Hoy, este sábado, en municipios como Garrucha o Lubrín, renace el espíritu de Adamuz. María Martín.
17: Los ojos de los andaluces miran al poniente sin descanso. En muchos hogares, la radio o la televisión explicando lo ocurrido. En las inmediaciones de los Gallardos, la población inquieta pero activa y ayudándose unos a otros en los peores momentos.
18: Mi hijo y yo estuvimos atendiendo a un inglés que iba con el coche, el hombre cayó por un techo con la moto, la mujer se quedó envuelta en la llama, estuvimos echándole suelo fisiológico, llamábamos al 112.
17: Otros, convertidos en voluntarios, afanándose por adecuar los pabellones donde se ubican los desalojados. Y es que si se necesita ayuda, hay que ir a echar una mano.
19: Hacia el pabellón de Garrucha nos han dicho que llevemos la gente, porque muchos también van en coche.
20: Hemos empezado a ver que el cielo estaba rojo, rojo, rojo, y hemos visto que aquello ya estaba un poco desbordado, y ahora hemos venido para aquí para preguntar si necesitaban ayuda, de lo que fuera. Creo que como somos seres humanos hay que volcarnos en estos momentos, ahí es donde se ve la humanidad de la gente.
17: Una humanidad que se hace vital sobre todo para los afectados, los que han perdido a familiares, amigos o se han quedado con lo puesto, o aquellos que están viviendo una pesadilla.
21: Evacuación, ya, no problem.
22: Sí, muy, muy preocupado.
23: Lo que necesito saber es cuál es la carretera segura, a la izquierda o a la derecha.
24: Voy a ver unos animales que tengo ahí arriba y si están bien me vuelvo para atrás.
25: Verse quemar toda tu tierra, pues
1: es difícil.
4: No, mis padres no están aquí, se pueden sacar a la vieja, que no puedo hacer.
5: Ya hemos llamado a la ambulancia, ya hemos.
17: Muchos consiguieron ponerse a salvo, algunos no lo lograron. Y no son 4, 7 o 12, no son números. Los fallecidos son personas con las que se convive y que ahora simplemente ya no están. Para quienes los conocían y trataban, es difícil no emocionarse, como le ocurría al alcalde de Vedar, Ángel Collado.
22: Algunos de ellos son vecinos que los conozco desde hace muchos años, e incluso algunos de ellos los he casado a pesar de ser de nacionalidad distinta a la nuestra. Son británicos, belgas, algunos de ellos lo he casado, y por tanto ese sentimiento de tristeza y de profundo dolor.
17: El incendio forestal de Almería es ya el tercero con más muertos en la historia de España.
11: Pues la Unión Europea ha activado el sistema Copernicus para ayudar a España en el seguimiento de este incendio de Almería.
13: Se trata del Programa Europeo de Observación de la Tierra, que utiliza imágenes obtenidas por satélite para monitorizar la evolución de emergencias como incendios, inundaciones o terremotos como el reciente de Venezuela. La activación de este sistema Copernicus se ha realizado a petición del Ministerio del Interior y del Centro Nacional de Emergencias. La Comisión Europea ha asegurado que sigue de cerca la evolución del incendio y que está preparada para ofrecer más apoyo a España si las autoridades lo solicitan.
11: El rey Felipe VI ha transmitido su pésame, cariño y apoyo a todos los que han perdido a sus seres queridos en este incendio de los Gallardos. Acompañado por la reina, la princesa Leonor y la infanta Sofía, ha transmitido este mensaje este viernes antes de la entrega de los despachos en la Academia General del Ejército del Aire y del Espacio en San Javier, en Murcia.
24: Transmitir desde aquí nuestro pésame, nuestro cariño, nuestro apoyo a todos aquellos que han perdido seres queridos, también por la angustia que están padeciendo ante la incertidumbre de saber dónde están aquellos que todavía no se han localizado.
11: También el presidente del Gobierno, Pedro Sánchez, y el líder del PP, Núñez Feijóo, han compartido el pésame con las familias de los fallecidos y han pedido a los ciudadanos seguir las indicaciones de las autoridades. La presidenta de la Comisión Europea, Ursula von der Leyen, ha expresado su tristeza y apoyo a España. Desde que este viernes conocimos la noticia de los fallecimientos por este incendio, en las últimas horas, en ayuntamientos y diputaciones de toda España, se han guardado minutos de silencio en memoria de las víctimas.
13: En Almería, esas víctimas siguen siendo el foco de atención por parte también de la convocatoria de la Federación Española de Municipios y Provincias. Se han realizado esos minutos del silencio. La alcaldesa de Jerez y presidenta de la FEM, María José García Pelayo, ha explicado el sentido de este homenaje en este organismo.
11: Y además de este incendio, el Infoca mantiene desplegados a esta hora cerca de 150 efectivos en otros puntos de Andalucía, concretamente en las provincias de Huelva y de Málaga. Manuel Vicente.
25: El incendio forestal en Humilladero, en Málaga, es el único que permanece activo, además del de los Gallardos. Allí se mantienen desplegados 50 efectivos terrestres, ayudados por 3 camiones autobomba. En esta misma provincia se encuentra estabilizado el fuego declarado en Benavís, que obligó a desalojar a más de 2.000 personas, quienes ya han podido regresar a sus hogares. Algunas de ellas han contado su experiencia.
26: Vino la policía, que fueron los primeros que yo vi, y algunos vecinos. Y enseguida, nada más llegar, los policías, por iniciativa propia, empezaron a decir: fuera, fuera vecino, fuera vecino. Entonces sabemos que hay una casa cerca de la colina que se ha quemado entera, y alrededores también hay varias casas que también.
25: Asimismo, se encuentra igualmente estabilizado el fuego en Moguer, en Huelva, donde trabajan medio centenar de personas.
11: A las 8:22 de la mañana volvemos a la provincia de Almería. Estamos sobre el terreno, Canal Sur Radio, la radio pública de Andalucía, con nuestros compañeros desplegados en la provincia, en el municipio de Lubrín. Se encuentra nuestra compañera Beatriz Galeano con una unidad móvil de Canal Sur Radio. Están en este pueblo, uno de los últimos que fue confinado anoche mismo, y también hubo que desalojar algunas pedanías y cortijos cercanos. Beatriz, buenos días.
27: Buenos días. El olor a quemado, Luisa, y la presencia, sí, de una especie de niebla que no es otra cosa que los restos de humo, nos han recibido hoy en esta zona del Levante de Almería, donde el fuego está en boca de todos los vecinos. Se aprecia ese humo prácticamente desde el desvío de Tabernas, a muchos kilómetros de la zona cero de este fuego que ha puesto Almería en el centro de la información. El fuego ha afectado a Bédar, a Los Gallardos, a Amtas, a Vera, a Turne, también a Lubrín. Esto está a unos 80 kilómetros de Almería, muy cerca ya de Garrucha y de Mojácar. Aquí el paisaje es abrupto, montañoso, con carreteras que serpentean entre la montaña, cubierta de una vegetación baja, muy seca a estas alturas del verano. Esa sucesión de barrancos, de caminos estrechos, de viviendas dispersas, eso que atrae al venir aquí a vivir aquí a la gente de fuera, ha sido también una trampa en este incendio. Como has dicho, estamos en Lubrín, esto está a 2 kilómetros de la zona más afectada del incendio, junto a un equipo de la Unidad Militar de Emergencia que se encuentra aquí desde ayer. Están ubicados en las dos entradas del pueblo, estamos en la zona más alta, ahora mismo vigilantes, aunque tranquilos, porque no hay viento y el peligro que acechaba anoche en este pueblo hoy es ya más disperso. Estoy en Lubrín, aquí en la pedanía de El Pocico, fueron confinadas 80 personas y 50 desalojados del Marchal. Los vecinos están más tranquilos, eso es lo que nos acaban de decir, aunque pendientes, mirando a la montaña y a la carretera. El tanatorio de Lubrín ha acogido a unas 60 personas. En la puerta hay varios coches de la Unidad Militar de Emergencias, también de Cruz Roja, aunque todavía con poca gente en el exterior. Quizás lo mejor a esta hora es que no hace viento. Desde aquí no hemos visto todavía ningún medio aéreo, aunque suponemos que van a comenzar pronto. El cansancio, eso sí, se nota, por ejemplo, en los efectivos que hemos visto apostados en la entrada principal del pueblo, aunque, como te digo, con mucha más tranquilidad que ayer.
11: Muchas gracias, Beatriz Galeano, y a Pedro Piular, que asiste esta unidad móvil que acompaña a nuestra redactora, que también tienen un día por delante de mucho trabajo, muy intenso, así que calma y tranquilidad. Es una buenísima noticia que el viento haya amainado, porque esto va a favorecer mucho el control del incendio. Son las 8 y 25 minutos de la mañana. El Ministerio de Igualdad ha confirmado como crimen por violencia de género el asesinato de la mujer de 61 años en Mijas, en la provincia de Málaga. Su cuerpo fue hallado de madrugada con heridas de arma blanca en el interior de una vivienda incendiada. Mercedes Vega.
0: En el mismo inmueble también apareció el cadáver de su hija de 30 años, que presentaba los mismos signos de violencia, aunque por el momento su muerte no ha sido confirmada como violencia de género. Ninguna de las dos figuraba en el sistema de seguimiento Biogen. Con este nuevo caso, Andalucía suma ya 8 mujeres asesinadas por violencia machista en lo que va de 2026 y se sitúa como la comunidad con más víctimas. En el conjunto de España, el balance asciende a 28 mujeres asesinadas este año.
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11: Y el cantaor, el Diego El Cigalano, va a ingresar en prisión pese a haber sido condenado a 25 meses por delitos de violencia de género contra su expareja Quina Méndez. Tras la ratificación de la condena por parte de la Audiencia Provincial de Cádiz, el tribunal ha optado por conceder la suspensión de la pena al considerar que se cumplen los requisitos legales y que no existe un riesgo de reincidencia ni de amenaza para la víctima. Este viernes por la tarde ha tomado posesión el nuevo gobierno andaluz. Estaba previsto el acto para ayer por la mañana, pero fue aplazado por el incendio. Ha tenido un carácter interno para no frenar el funcionamiento normal del Ejecutivo Autonómico, y a continuación de esa toma de posesión se celebró la primera reunión del Consejo de Gobierno. La parlamentaria, además, les contamos también, gaditana, Ana Mestre, va a ser la próxima presidenta del Parlamento de Andalucía. Mestre sustituirá a Jesús Aguirre, que dejará el puesto que ocupa desde 2022 y se va a dedicar en exclusiva al Senado. El relevo surge como consecuencia del acuerdo entre Partido Popular y Vox, ya que a los dos, a los de Santiago Abascal, le corresponde una vicepresidencia de la Cámara. En vez de sacar a Mestre de la mesa, el PP andaluz ha optado por elevar la presidenta y sustituir de esta forma a Aguirre. Y el Supremo reclama al partido de Albise Pérez sus cuentas por la investigación de financiación ilegal para las europeas. Además de pedir a Se Acabó la Fiesta sus movimientos bancarios, el alto tribunal emplaza a la Policía Nacional a que investigue y elabore un informe sobre el tráfico de wallets creadas por los investigados. Además, les contamos también en Crónica de Tribunales que el juez Pedraza ha imputado a petición de la Fiscalía en el caso Leire al exjefe de gabinete de Pedro Sánchez, Juan Manuel Serrano. El instructor detalla en su resolución presuntas actuaciones irregulares durante la etapa de Serrano al frente de Correos y pone el foco en la contratación de esta empresa pública de la fontanera del PSOE, Leire Díaz. Pues con esta noticia nos vamos al deporte. Es la cara más amable este sábado de toda la información, ya que hemos pasado a semifinales después de vencer a Bélgica. Jesús Márquez, buenos días.
2: ¿Qué tal? Buenos días. España jugará las semifinales del Mundial de Estados Unidos, México y Canadá. El martes se medirá a la selección de Francia. El partido lo contó en la gran jugada Jerónimo Alonso.
3: Por segunda vez en su historia, España alcanza las semifinales del Mundial. La selección sufrió más de la cuenta para ganar a Bélgica. España se adelantó en la primera parte con un gol del andaluz Fabián Ruiz, pero Bélgica minuto después consiguió el empate en la primera llegada a la portería española. El partido llegó al tramo final con dominio de España, pero sin conseguir hacer el gol. La suerte se alió con los nuestros, con la lesión del guardameta belga del Real Madrid, Thibaut Courtois, que tuvo que abandonar el campo. Salió Lammens y falló tras un gran disparo desde la frontal de Pau Cubarsí. El portero no lo atrapó y Mikel Merino, muy atento, acertó a marcar el rechace. Merino, que llevaba 4 minutos en el campo, volvió a ser decisivo como frente a Portugal. España volverá a Dallas para jugar el martes la semifinal. Será a las 9:00 p.m. frente a Francia. La Francia de Mbappé, Dembélé, Olise y compañía.
2: Hubo gol andaluz. Lo hizo Fabián.
7: Increíble para mí y para el equipo, que al final es lo más importante, que intento siempre ayudar al equipo y bueno, saliendo como titular, metiendo un gol, la verdad que es algo increíble, de pequeño sueño, ¿no? con hacer cosas grandes, pero nunca imaginaba llegar hasta aquí. La verdad que estoy muy emocionado, muy feliz, sobre todo por mi familia que estaba ahí, y bueno, nos quedan 2 pasitos y vamos a darlo todo.
2: Y el seleccionador Luis de la Fuente dijo esto tras el encuentro.
8: Es el carácter del equipo, la actitud que adoptamos siempre, que adopta este equipo en cualquier circunstancia y situación. Y vuelvo a reiterar mi orgullo de dirigir a un equipo tan comprometido, con esas ganas de crecer, con esas ganas de mejorar. Ante un rival hoy muy duro, creo que hemos hecho más que méritos para haber ganado más tranquilamente, pero sabemos la igualdad que hay.
2: La otra semifinal saldrá del duelo que se disputa hoy a las 11 entre Inglaterra y Noruega. Y a las 3 de la madrugada, del sábado al domingo, Argentina se mide a Suiza. Además, atentos hoy a la selección española sub-19, que a las 8 de la tarde en Gales va a jugar la final del Campeonato de Europa frente a Alemania, una selección que entrena Paco Gallardo. Ayer, por cierto, las chicas se alzaron con el trofeo de la misma categoría. Las chicas de la Rojita se impusieron a las alemanas por 1-0 en la ciudad de Sarajevo. Además, en el Real Betis Balompié, el asunto Dani Ceballos sigue muy presente en la actualidad verdiblanca, y el futbolista llegó en las últimas horas a Sevilla para pasar tiempo libre con sus familiares. Las negociaciones con el equipo verdiblanco y el futbolista siguen sobre la mesa, con diferencias, como ya advirtió el presidente del club, Ángel Haro, hace algunos días, pero también con esa motivación del futbolista por regresar al equipo que lo vio crecer. Bajo este contexto, hay atisbos de optimismo en Heliópolis para que Ceballos esté de vuelta en los próximos días y sea parte del proyecto de Manuel Pellegrini. El jugador, a su llegada a la estación de Santa Justa, dijo esto.
9: Ya hemos hablado, ¿no? Yo ahora lo único que quiero es jugar, sentirme importante. Todo lo demás a esta altura de mi carrera deportiva es totalmente secundario.
2: En el Sevilla, la venta de Acor Adams entra en la fase decisiva. El Venecia está en Sevilla con la intención de llevarse al futbolista este mismo fin de semana. El acuerdo con el jugador está completamente cerrado desde hace ya algunos días. Solo falta el matiz mayor, el entendimiento entre clubes. En el Sevilla se muestran más cautos y no creen que el acuerdo se vaya a producir de manera inminente. Un Sevilla que tiene este sábado a las 9 en la Ciudad Deportiva José Ramón Cineros Palacios su primer partido de pretemporada. 9:00 p.m. recibe al Juventud de Torremolinos, que la pasada temporada fue rival del filial nervionense. En el Málaga continúan los reconocimientos médicos. Ha habido muy poquito tiempo de descanso, pero la ilusión por el retorno a Primera División ha obligado a que el plazo de vacaciones sea más corto de lo habitual. El proyecto de Funes arrancará pensando en el sueño de mantenerse en Primera División. El Almería ha apostado por André Horta y se queda al portugués en propiedad. Ha ejecutado la opción de compra de 1,5 millones de euros al Braga y garantiza la continuidad del centrocampista hasta junio del 2029. En el Córdoba han pasado muchas cosas en las últimas horas. Por ejemplo, el regreso de Yussi Diarra a la que fue su casa. Un Córdoba en el que ha salido Mati Barboza. Ha rescindido el año de contrato que le restaba y se ha convertido a sus 24 años en nuevo futbolista del Juventud de Torremolinos. En el Granada, la ausencia de fichajes sigue ahora mismo marcando la actualidad de la pretemporada. Eso sí, se siguen cerrando partidos de pretemporada. Se va a medir al Cádiz el miércoles 5 de agosto a las 10 de la mañana en Montecastillo, en Jerez de la Frontera. En el capítulo polideportivo, Alexander Zverev y Jannik Sinner van a jugar este domingo la final de Wimbledon. Sinner arrasó a un Djokovic muy por debajo de las prestaciones que exigía la mejor versión del balcánico en tres sets. Zverev, por su parte, acabó con el sueño del invitado local, Arthur Ferri.
11: Cuando pasan 4 minutos de las 8:30 de la mañana, vamos a resumirles en titulares las noticias más importantes de este sábado 11 de julio, con la atención y la vista puesta sobre todo en Almería, donde algo más de 1.400 personas permanecen desalojadas por los incendios de los Gallardos. Buenos días, Manuel Vicente.
6: Buenos días. El Instituto de Medicina Legal ha finalizado las autopsias de los 12 fallecidos sin que haya sido posible identificar a ninguno de ellos.
11: La caída de un cable eléctrico habría provocado este fuego.
6: Las condiciones meteorológicas extremas habrían propiciado además la rápida expansión de las llamas.
11: La Junta decreta 3 días de luto oficial en Andalucía.
6: Juanma Moreno justifica que no funcionara el sistema S-Alert porque los mensajes podrían ser contradictorios.
11: Marlaska advierte de la obligación de cumplir las órdenes de los servicios de emergencia.
6: El ministro del Interior destaca también la coordinación de los efectivos desplegados desde todas las administraciones.
11: El rey muestra sus condolencias a las familias de las víctimas.
6: La Casa Real suspendió el brindis en la ceremonia de entrega de despachos en la Academia del Aire.
11: 150 efectivos del Infoca trabajan en otros 3 incendios en Andalucía.
6: A esta hora se encuentran ya estabilizados los fuegos en Humilladero, Moguer y Benavís.
11: Confirmado como violencia de género el crimen de una mujer en Mijas, en Málaga.
6: La muerte de su hija, que también presentaba signos de violencia, no ha sido señalado aún como crimen machista.
11: Y ya han tomado posesión los miembros del nuevo gobierno andaluz.
6: La primera reunión se ha realizado de forma telemática para iniciar los trámites presupuestarios.
11: ¿Qué otros titulares trae la prensa de este sábado, Manuel?
6: Básicamente dos: el incendio y la clasificación de España para el Mundial. Así que en relación con el primero de ellos, destaca el diario El Mundo con mucha contundencia: ha pasado el demonio. E igualmente contundente el diario El País: trampa mortal entre llamas. En el ABC, una huida caótica del fuego deja 12 muertos en Almería. Y al margen de este asunto, algunos periódicos no lo destacan tanto. En internet, en eldebate.com, se dice que los primeros sondeos tras la condena a Ábalos entierran al PSOE y dan el 50% del voto a PP y Vox.
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11: Andalucía, 8 de la mañana y 38 minutos. Los incendios forestales que nos asolan son cada vez más rápidos, intensos y difíciles de controlar. Lo dicen los expertos, que hablan ya de incendios de sexta generación, también aquí en España. Hasta ahora los habíamos visto sobre todo en Estados Unidos, pero para combatirlos, la Asociación Española de Protección contra Incendios propone gestionar el territorio todo el año para que el fuego tenga obstáculos para avanzar y menos combustible para propagarse. A estas alturas del año, el volumen de destrucción de los incendios en España está en un 19% por encima de la media de la década y es el cuarto registro más alto desde 2016, Mariló Rico.
4: Los fuegos de sexta generación liberan tanta energía que generan su propia atmósfera, creando tormentas de fuego que pueden provocar vientos erráticos, rayos y nuevos focos a kilómetros de distancia. Ramón María Bosch es coordinador de Tecnifuego.
15: Estas altas temperaturas y la carga energética que tiene la atmósfera hace que sea muy, muy, muy fácil que se pueda producir un incendio. Por tanto, el problema está en que su desarrollo es muy, muy rápido y si no termina en un conato, la energía que desprende el incendio es brutal y se desarrolla muy, muy rápido.
4: Estos incendios son capaces de crear su propia nube o chimenea capaz de modificar las condiciones meteorológicas de la zona, lo que hace impredecible hacia dónde avanzan las llamas.
15: Esta nube es como, digamos, sería como una gran chimenea que lo que hace es sobre el terreno a provocar su propia climatología, porque está succionando aire desde abajo y, por tanto, comparando con los propios vientos que genera el propio incendio, no tiene nada que hacer. Este tipo de incendios son mucho más erráticos debido a su potencia y, por tanto, es impredecible hacia dónde puede dirigirse.
4: La situación se agrava cuando estas nubes, o también llamados pirocúmulos, se desploman y generan nuevos focos secundarios.
15: Aparte, esta chimenea para un poco el tiraje, por ejemplo, al atardecer, lo que pasa es que a veces se desploma la nube y al caerse crea muchos más focos secundarios y a veces bastante más lejos de donde estaba el incendio principal. Por tanto, incluso es muy peligroso para los propios bomberos que están haciendo tareas de extinción, porque a lo mejor se pueden encontrar rodeados y atrapados por culpa de estos focos secundarios que se pueden crear.
4: Y otra característica de estos incendios son la proliferación de pavesas, que pueden también desplazar el fuego.
15: Por ejemplo, en las zonas donde hay, por ejemplo, pinos, lanzando piñas, las piñas, con una pequeña explosión. Estas piñas, si están quemando, son pavesas que pueden desplazar el incendio a 50 metros de distancia del foco principal, por ejemplo.
4: Extinguir estos fuegos se hace muy difícil y los equipos contra incendios lo único que pueden hacer es intentar desviar su dirección para llevar las llamas a zonas con menos combustible.
15: Los propios bomberos hablan de que estos incendios están fuera de su capacidad de extinción, lo que quiere decir que pueden intentar derivarlo hacia una zona donde sea más o menos atajable, pero que difícilmente se puede apagar yendo al fuego y lo apago. Eso ya no, porque la carga energética del propio fuego lo hace imposible de apagar con las herramientas que disponemos a día de hoy. Lo que hacen ellos es hablar de, nos conviene más que el incendio, por ejemplo, derive hacia la izquierda, porque es una zona agrícola, porque los campos justamente frenan, las zonas agrícolas frenan la velocidad de los incendios y, por tanto, es más probable que allí, si deriva hasta esta zona, sea extinguible.
4: La única forma de actuar contra estos incendios es una buena gestión previa del territorio, cuidar los bosques y los entornos rurales, muchas veces abandonados, como nos explica este experto.
15: Está demostrado que cuando hay un territorio gestionado, porque hay gente que vive del monte, porque son zonas agrícolas, porque hay olivos, porque hay viñedos, porque pasan los pastores con los rebaños, esto nos protege a todos. Por tanto, la única forma que tenemos de poder actuar frente a estos incendios es en la gestión del territorio.
4: 2025 fue el peor año en incendios forestales en España de las tres últimas décadas, sobre todo por la proliferación de incendios de sexta generación. A lo largo del año, las llamas arrasaron unas 400.000 hectáreas en todo el país, 350.000 solo en el mes de agosto.
11: Y en todos estos incendios que vivimos ahora, la unidad militar de emergencia es un factor decisivo en la hora de ayudar y de apagarlos. Ha cumplido 2 décadas, son casi 1 millar de servicios destacados en España y fuera de nuestras fronteras. Asistencias humanitarias, incendios, inundaciones, la DANA, el COVID. Nuestro compañero Javier Ronda ha estado con el batallón andaluz de la UME con sede en Morón de la Frontera y ha recogido lo más destacado de sus actuaciones.
5: Los incendios forestales son protagonistas cada verano. La Unidad Militar de Emergencias, la UME, actúa y lucha contra los fuegos dentro del Plan Infoca en Andalucía. Hay un batallón en Morón con casi 500 militares especializados y un centenar de vehículos con el apoyo de 2 hidroaviones. Estas son las armas de esta unidad para luchar contra los incendios en nuestra comunidad. Los soldados de la UME cuentan con un gran dispositivo para combatir el fuego. Teniente coronel jefe del batallón con sede en Morón, Isaac López.
16: Que ya se han incorporado algunos vehículos que responden a, o forman parte del plan Vitalume que se ha diseñado para ir poco a poco renovando los vehículos que ya estén más gastados y fuera de operatividad, de modo y manera que de una forma sostenible y económica estemos siempre operativos.
5: La UME interviene cuando la situación es complicada, velan por la protección de las personas y los bienes.
16: Donde en caso de afección o de riesgo de afección a la población o por desbordamiento de los recursos que estén actuando en una comunidad autonómica, se puede solicitar a la Unidad Militar de Emergencia sin necesidad de que sea el nivel 2, desde el 0 y el 1.
5: Ya en la intervención, el fuego es muy traicionero. Sargento Primero Parralo.
18: El fuego es muy traicionero y además hay que estar constantemente estudiando la evolución de un incendio. Esto es como un triángulo y en el que hay que estudiar siempre los principales, el oxígeno, en este caso el comburente, el combustible, que es el tipo de material que vamos a encontrar. No es lo mismo quemar un pasto que quemar una zona donde hay bastante combustible que da mucho más calor. Y luego otro de las cosas fundamentales que hay que estar siempre también es la topografía.
5: Se trata de atacar el fuego para derrotarlo.
18: Y luego también llevamos un camión parque, que es una especie de almacén donde nos facilitan cualquier tipo de herramienta, tanto manual como combustible, motosierra, desbrozadora, porque depende del tipo de combustible que nos encontremos en ese incendio. Debemos de atacar de una manera y ya una vez que decida el mando cómo se va a realizar ese ataque, directo, indirecto, pues usaremos diferentes tipos de tácticas.
5: Son unas tareas muy duras y penosas.
18: Fuego es muy duro, sobre todo cuando tú estás realizando un fuego en ataque directo. Respirar la calor que se siente en el uniforme, por mucho que lleves protecciones, por mucho que lleves, el calor es muy duro y sobre todo cuesta respirar. Respirar se hace a veces. No puedes.
5: La preparación y adiestramiento de los soldados de la UME es fundamental. Capitán Burgos.
19: La preparación tiene que ser una preparación física, una preparación técnica, una preparación moral y sobre todo el firme convencimiento de saber el servicio que uno está prestando a sus ciudadanos. Yo creo que ahí es donde reside la fuerza no solo de la Unidad Militar de Emergencias, sino de todos los organismos, de todos los intervinientes que participan en este tipo de sucesos.
5: La Unidad Militar de Emergencias ya es conocida dentro y fuera de España. Teniente Calvo.
20: ¿O ha escuchado algo hablar de la Unidad Militar de Emergencias y cuáles son las funciones que tiene? No solamente es en lucha contra incendios, se ha visto también que es en inundaciones, en rescate urbano, en catástrofes como lo que pasó en Haití y demás, o ahora mismo en el incendio, lo que pasó en el incendio de Chile también hace poco tiempo.
5: Con vistosos uniformes especializados contra los incendios, de actividades subacuáticas y montaña, su lema es para servir.
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11: 8 y 47 minutos de la mañana. Están ocurriendo otras cosas en nuestra comunidad. Con la dirección artística y coreográfica de Antonio Naharro, esta noche se celebra el último de los espectáculos de danza del Festival Internacional de Música de Granada. Será un homenaje a la bailarina La Argentina, Luis Javier López.
23: Bueno.
0: Cuando el 18 de julio se van a cumplir 90 años del prematuro fallecimiento de Antonia Mercé, la argentina, pionera de la danza española de principios del siglo XX, Antonio Najarro indaga con su compañía en el mundo creativo de la bailarina y coreógrafa para retomar los ballets que creó con su efímera compañía. El programa de esta noche une tres de los títulos esenciales estrenados en París de quien fue figura internacional de la danza y cuyo ejemplo ha sido crucial para el desarrollo de este arte. Se interpretarán Juerga de Julián Bautista, Triana de Albéniz o la Sonatina de Halfter. Los nuevos diseños de la actuación son de Yaiza Pinillos, recreando la mítica vestimenta de los ballets de la Argentina en el escenario del Generalife, del que se despide el festival hasta el año que viene.
11: El Condado Rock de Rociana celebra una década con la presencia de los alemanes Victory y los sevillanos Invicti y también Aiden, única banda onubense que va a permanecer en cartel del primer festival. Natalio Blanco.
13: Rociana del Condado vuelve a situarse este sábado 11 de julio en el mapa del rock y el metal. Esta décima edición es muy especial porque consolida un festival que se sitúa por méritos propios en el circuito musical de la provincia. Además, tiene un carácter solidario ya que la recaudación va destinada a la lucha contra el cáncer. Francisco José Pérez, presidente de la asociación Condado Rock.
17: Cumplimos 10 años, es algo muy importante. Sí es cierto que aunque quede simpático lo que ha dicho Diego Luis de que era una idea de un grupo de jóvenes, sí, era una idea de un grupo de jóvenes de 15 años que íbamos por ahí de conciertos y que decíamos que, joder, si esto lo hicieron en nuestro pueblo. Y al final, pues hace 10 años, pudo ser.
13: Además de constituirse como un festival diferente por sus características, el Condado Rock de Rociana está estrechamente vinculado a la provincia, aunque su objetivo también pasa por acercar público de otras zonas, aunando cultura y también turismo. El grupo alemán Victory, apadrinado por los míticos Scorpions, lleva sobre los escenarios desde 1984 y será la gran atracción de una cita musical que también cuenta en el cartel con los onubenses Aiden y los sevillanos Invicti.
11: Y hoy concluye la 12ª edición del Encuentro Internacional de Guitarra Paco Lucía en Algeciras. Fernando Silva.
23: Soy lo prohibido.
24: El sevillano Manuel Lombo pondrá el broche a 6 jornadas de música en honor al genial guitarrista de Algeciras. Ha sonado piano, cante, diversos estilos musicales, siempre con raíz flamenca y baile. Lombo dedicará su espectáculo a la copla y a uno de sus principales compositores, el jerezano Manuel Alejandro. Acompañarán al piano Chico Pérez y también intervendrán como artistas invitadas las cantantes Erika Leiva, Joana Jiménez, la gran soprano Mariola Cantarero y Marina Heredia. Será el gran lleno del encuentro. Por el escenario del Parque María Cristina de Algeciras han pasado jóvenes como Antón Cortés, Mercedes Luján y Antonio Martín, y consagrados como Farruquito y Pedro el Granaíno.
11: Sueñas conmigo. La barca de la Florida viaja esta tarde al Medioevo con la celebración de la tercera edición del Guadalete Medieval, un evento que rememora la época de la batalla de Guadalete en el verano del 711. Pilar Lara.
25: El parque fluvial junto al puente será el escenario de esta recreación histórica desde las 6 de la tarde y hasta bien entrada la madrugada. Durante toda la jornada se podrá disfrutar de un ambiente inspirado en la época, con música, animación

0: Estamos porque la batalla del Guadalete se dio por el entorno del río, entre Junta de los Ríos y La Barca, pues lo que recreamos es un poco la época visigoda.
1: Como en anteriores ediciones, el ayuntamiento va a habilitar un taxi medieval para conectar el centro cultural con el parque fluvial. Las personas que acudan vestidas de época tendrán preferencia para hacer uso de este servicio.
2: Las fiestas Calatravas de Alcaudete recrean un año más su azarosa vida medieval, torneos, campamentos militares y una gran escenificación de los asaltos de los ejércitos nazaríes al castillo Calatravo. Lola Ruiz.
3: La inmersión histórica es total gracias a la implicación de vecinos y vecinas, no solo en vestirse de época e intentar que Alcaudete luzca como lo hizo entre los siglos XII y XIII. Es estudiar y documentarse para no dejar nada a la imaginación. La alcaldesa Yolanda Caballero ha alabado el trabajo de las 9 asociaciones cuya única finalidad es trabajar para estas fiestas.
4: No solo nos ofrecen sus recreaciones, el asalto a la villa, son asociaciones que se están documentando durante todo el año, que leen, que se preparan, que consultan documentos históricos, que se informan, que contactan con otras asociaciones para ver cómo eran los nazaríes, para ver cómo vivían los calatravos.
3: Por eso no es de extrañar que el año pasado acudieran 4.800 personas a ver el asalto a la villa. Hasta el domingo podremos disfrutar en Alcaudete de espectáculos de fuego, duelos, escaramuzas, circo, teatro, exhibiciones con rapaces o pasacalle, unas fiestas que se han convertido en un referente turístico de la provincia.
2: Ronda construye una pasarela a lo largo de la garganta del río Guadalevín que va a permitir contemplar su icónico Tajo coronado por el puente del siglo XVIII desde abajo. Las obras enfilan la recta final con la previsión de abrir al público al final del verano en Carna Maldonado.
5: La imagen de Ronda es su imponente puente del siglo XVIII abrazando las dos caras del Tajo, pero siempre desde arriba, desde un enfoque único. El camino que ahora se construye va a permitir ver las paredes verticales y el puente sobre ellas desde abajo, casi en la ribera del río Guadalevín, a lo largo de una pasarela que no llega al kilómetro y conduce hasta la ermita de los Baños Árabes, que son los más antiguos de España. La alcaldesa María Paz Fernández subraya la complejidad de los trabajos.
6: No ha sido nada fácil, porque introducir los materiales hasta el fondo del Tajo, hemos tenido una maquinaria pesada importantísima, hemos tenido prácticamente a los trabajadores todo el día colgados para poder realizar todos los trabajos. Por tanto, eso lo que te da es que pues el recorrido es un recorrido maravilloso, un recorrido en el entorno natural por toda la zona rocosa geológica.
5: Calcula que podrá abrir al público a finales del verano. La primera fase de este camino ya ha recibido 200.000 visitas en su primer año de apertura al público y es el punto de mayor atracción turística de Ronda.

0: Con la música de Antonio Orozco llegamos a las 8 y 55 minutos de la mañana. Vamos a hacer un repaso en titulares de las noticias más importantes que componen la actualidad de este sábado 11 de julio. Lo hacemos con María José Marín. Algo más de 1.400 personas permanecen desalojadas por el incendio de los Gallardos en Almería.
1: A las 9 de la mañana está previsto el regreso de los medios aéreos a la zona donde 500 efectivos han permanecido esta madrugada luchando contra las llamas. Las condiciones meteorológicas sobre el terreno han mejorado con un descenso de las temperaturas y del viento. Anoche el incendio obligó a confinar Lubrín y a ampliar las evacuaciones en los diseminados del sur del municipio. Domingo José Ramos, alcalde de Lubrín, nos contaba el porqué de esta decisión.
2: Y una vez que llegue ya la retirada de los medios aéreos, la gente tiene que estar ya ubicada en el casco urbano de Lubrín, en las dependencias que hemos preparado para servirlo, ¿no? Para darle cama esta noche y bebida y alimento, evidentemente, durante toda la noche, que es lo que hicimos con la gente de Veda en la noche de ayer.
0: El Instituto de Medicina Legal ha finalizado las autopsias de los 12 fallecidos en este incendio sin que se haya sido posible identificar a ninguno de ellos.
1: De momento siguen sin ser localizadas 23 personas. Se pide a las familias con desaparecidos que pongan denuncia oficial en el puesto habilitado por la Guardia Civil de Garrucha. Hasta el momento solo se han interpuesto 3 de esas denuncias. Los familiares tendrán atención especializada en el Centro Polivalente de Mojácar. El delegado del Gobierno en Andalucía

0: Y a Pedro Fernández.
1: En el centro polivalente de Mojácar, un centro de acogida para los familiares que ya hayan hecho su denuncia y dejado sus muestras biológicas para la espera, lógicamente, del cotejo y los posibles resultados, con una dotación también de psicólogos que puedan estar atendiéndolos durante ese tiempo de espera.
2: La caída de un cable eléctrico habría provocado el fuego y las condiciones meteorológicas extremas habrían propiciado la rápida expansión de las llamas.
3: Es la principal hipótesis con la que trabaja la Guardia Civil. La investigación se centra ahora en comprobar la titularidad de la polémica instalación. Este mismo viernes el presidente de la Junta mencionaba directamente a este tendido eléctrico como el desencadenante de la catástrofe. Juanma Moreno.
4: Parece que es una red privada. Lo que sí nos trasladan a nosotros es que la Guardia Civil, cuando llegó allí, se encontró un cable roto entre dos postes y ese cable que estaba roto con el matorral había creado un fuego y por tanto había un fuego en una parte del cable y en la otra, con lo cual lo previsible es que esa rotura provocara el incendio, ¿no?
2: La Junta decreta 3 días de luto oficial en Andalucía y Juanma Moreno justifica que no funcionara el sistema S-Alert porque los mensajes podrían ser contradictorios. El ministro del Interior destaca la coordinación de los efectivos desplegados.
3: De efectivos desplegados de todas las administraciones, advierte Marlaska, la obligación de cumplir las órdenes de los servicios de emergencia.
5: La necesidad de que en todas estas ocasiones, en todas estas tragedias y emergencias, seguir las instrucciones que se dan, que las instrucciones no son recomendaciones, las instrucciones de las autoridades competentes son obligaciones, son deberes y eso lo que hace es ayudar a salvar vidas.
2: El rey ha mostrado sus condolencias a las familias de las víctimas.
3: También lo han hecho el presidente del gobierno, Pedro Sánchez, y el líder del PP, Núñez Feijóo, que han compartido este pésame. Igualmente, la presidenta de la Comisión Europea, Ursula von der Leyen, ha expresado su tristeza y apoyo a España. En los ayuntamientos y diputaciones de nuestro país se ha guardado un minuto de silencio.
2: Y 150 efectivos del Infoca trabajan en otros 3 incendios en Andalucía. A esta hora se encuentran ya estabilizados los fuegos en Humilladero, Moguer y Benavís. Pues con estas noticias llegamos al final de nuestro informativo. Les dejamos ahora con Días de Verano a cargo de Fran López de Paz, que va a seguir sobre el terreno en Almería contándoles todo lo que ocurre. Esperamos que en el pronto desenlace de este incendio. Son las 9 de la mañana.
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1: El pueblo malagueño de Mollina cuenta entre su patrimonio con un rico vocabulario. Es especialmente diverso en los adjetivos para calificar a determinado tipo de personas.
2: Agüillo, eso es típico de Mollina, agüillo, que significa persona que cuida poco o nada su higiene. Es decir, que es un poquito puerca la persona. Por ejemplo, Mariquita Pérez es muy agüilla, porque es muy puerca, no se lava bien.
1: A los desaseados los llaman agüillos y a los simplones o tontos los mollinatos le llaman ingalón. Otro curioso calificativo es bifarma.
2: Significa simplón o lacio. Qué bifarma este tío, que es muy lacio, lo mismo, que no tiene nervio.
1: En Mollina, aunque esta palabra no es exclusiva, dicen que una persona es muy ensorrible cuando es tacaña y los pelones no son los que tienen poco pelo.
2: Pelón, no pelón de pelo, sino una persona que presenta mala conducta y de dudosa reputación. Por ejemplo, yo tengo un niño, adolescente, digamos, y se está untando, y va de paseo con otro niño. Y le digo, no te untes con ese que es un pelón. Él y su familia son muy pelones. O sea que son familias de mala reputación.
1: En casi todas las comarcas andaluzas encontramos una forma específica para llamar a los niños traviesos o caprichosos. En Mollina son teclosos.
2: El tecloso o la teclosa, que es el caprichoso o el complicado. Por ejemplo, este niño es un tecloso, no me deja ni a sol ni a sombra, es un tecloso porque es un caprichoso el niño este, sobre todo a los niños.
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1: En esta sección, el Hospital de las Palabras, instalamos a las palabras o expresiones heridas gravemente, aquellas que necesitan nuestro cuidado porque corren peligro de muerte. Hoy en Mollina rescatamos el vocablo garguería.
2: Garguería, que es una golosina o una chuchería. De aquí sale, yo soy una garga o yo soy un garga. Quiere decir que me gusta mucho la garguería, que me gusta mucho los dulces, las chucherías. Es una persona garga.
1: Nos ha ofrecido las explicaciones Inmaculada Castellanos, bibliotecaria de Mollina, que ha tomado las palabras de un libro publicado por el Taller de Adultos. Escríbanos si en su pueblo también hay palabras dignas de ser contadas.
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1: Hablamos hoy de las faltas de ortografía. Se llama falta de ortografía a la equivocación en la escritura de las palabras y en la aplicación de las normas de ortografía. No es lo mismo una falta de ortografía que una errata, que se entiende como un error, ya lo dice la palabra, al escribir casi siempre por un error al teclear. Ya tenemos dos conceptos, falta de ortografía y errata. Por último, tenemos heterografía. Eso es una transgresión voluntaria de las normas académicas, es decir, se conocen, pero por diversas razones se decide no seguirlas. Esto ocurre cuando escribimos en un mensaje KE en lugar de QUE para decir que. Ya sabemos lo que son las faltas de ortografía, ahora nos preguntamos por qué ocurren y sobre todo por qué se han extendido en los últimos tiempos. Trasladamos la compleja pregunta sobre las faltas de ortografía a los distintos escalones del sistema educativo. Antonio Camacho es profesor de instituto, da clases en secundaria.
2: Evidentemente, y no hay un solo culpable, y hoy en día yo creo, si estamos en una sociedad global, evidentemente esto es un problema global. Aquí entramos todos, desde las familias, pasando por el colegio, pasando por los medios de comunicación, pasando por esas herramientas que le damos a los chicos sin control ninguno. Hay muchos culpables y ahora después cada uno de nosotros podrá ir poniendo quién es culpable uno, culpable dos, culpable tres, ¿no?
3: Palabras más, palabras más, palabras menos.
1: La misma pregunta se la hacemos a Rafael Cano, catedrático de lengua de la Universidad de Sevilla.
4: Hay eso, entre la muchísima gente que no lee más que textos de este tipo, la despreocupación y un relajo en la educación, yo creo que ahí puede ser alguna de las claves, desde luego. Nosotros en la facultad, claro, máxime, yo soy de la Facultad de Filología, estoy en lengua española, pues somos muy estrictos en ese sentido.
1: Lola Pons, profesora de lengua española de la Universidad de Sevilla y autora del libro Una lengua muy larga, nos pide que nos fijemos en esto.
5: Yo particularmente no he observado un crecimiento en las faltas de ortografía que se detectan en los exámenes o en los trabajos que entregan los alumnos. Sí es cierto que quizá he observado una relajación en cuanto al castigo al que sometemos a esa falta. Antes era bastante frecuente que directamente el que cometía un error ortográfico suspendiese el examen y que ambientalmente no se discutiese ese tipo de práctica, pero en cambio ahora parece que nos hemos vuelto más permisivos hacia ese asunto.
1: Esta relajación de la que habla Lola Pons la corroboran nuestro profesor de secundaria y nuestro catedrático de universidad.
2: Pero creo que sería injusto si solo le valoráramos esas faltas de ortografía cuando todo lo demás puede ser bueno. Entonces hay que mantener ese equilibrio, que es verdad que las faltas de ortografía son muy llamativas, especialmente cuando llegas a niveles final de secundaria, bachillerato o universidad.
4: Ha habido, todo hay que decirlo, en las últimas décadas un cierto relajo en el mundo de la enseñanza desde la primaria hasta la secundaria. Un bastante relajo, es decir, se parecía que lo de la ortografía había como una sensación, bueno, esas son normas antiguas, son caducas, esto no es tan importante.
1: Las faltas de ortografía solo se pueden corregir en el periodo de aprendizaje. Una vez llegados a la edad adulta, es muy difícil solucionarlas. Así que les hemos preguntado sobre ellas a los alumnos.
6: Pues yo, la verdad es que muchas, especialmente las tildes.
7: No suelo tener muchas, pero es verdad que las tildes siempre fallo.
8: A ver, las tildes, las H, las B y las V, es que no leo mucho.
1: La relajación en la educación la marcan como causa todos los expertos a los que hemos consultado y la corroboran los alumnos, que reconocen que es muy difícil que un profesor te suspenda solo por tener faltas.
9: Bajada la nota sí, pero pues suspendida no.
7: En un examen que acabamos de tener me han bajado un poco por las tildes.
1: Nadie quiere que recaiga sobre ellos el peso de las faltas de ortografía. El profesor de universidad se fija en la enseñanza primaria.
4: Yo creo que todos los males vienen de la primaria y a partir de ahí se van reproduciendo.
1: El de enseñanza primaria.
2: Nosotros como profesores tenemos que estar de los primeros, ¿no? Es lógico. Yo como profesor también pongo por delante a los medios de comunicación, ¿no? Antes eran una referencia, ahora parece que la referencia está muy relajada.
1: Y los dos nos miran a nosotros, a los medios de comunicación.
4: Donde he visto he visto un aflojamiento es en la imprenta y en la impresión, en las obras impresas y en la prensa. Quizá porque hayan desaparecido los correctores. Y claro, el corrector de Word o el corrector de los procesadores de texto no es lo mismo que un ser humano perfectamente capacitado.
1: En este caso, más que nunca, usamos el refranero español. Entre todos la mataron, pero ella sola se murió. La responsabilidad sobre las faltas de ortografía tiene muchas aristas, aunque sin duda la falta de lectura y de atención, la relajación en los primeros niveles educativos y el normalizar su existencia hacen que se esté propagando especialmente entre los más jóvenes.
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1: Fausto Olivares. La pintura Honda. Hay artistas plásticos que dan forma a su cultura, al flamenco, por ejemplo. Fausto Olivares Palacios, según Ramón Porras, va más allá. Su vinculación con el cante no le convierte en un pintor más del flamenco. Su obra no refleja, dice Porras, el cante jondo. Es puro cante. La cita exacta es: Fausto Olivares no pinta la soleá, sino que pinta por soleá. Fausto Olivares Palacios nació en Jaén en 1940 y allí murió en 1995. Su familia pasó por todo lo que pasaron las familias españolas durante la posguerra, pero su padre, Fausto, y su madre, Sérvula, pusieron todo su empeño para que sus hijos tuvieran la mejor formación posible. Nuestro ilustre, aunque tuvo que compaginar el trabajo con el estudio, se licenció en Bellas Artes en Madrid. En la capital, su amigo, el músico Luis Santiago, le presentó a primeras figuras del flamenco de la época: Antonio Malena, Lola Flores o Pepe el de la Matrona. Y el cante, en su más pura esencia, impregnaría toda la obra del pintor jienense. Tras terminar la carrera, Fausto Olivares viajó a París, donde conoció a la que sería su esposa, Françoise Gérardin. Allí tropieza con Antonio Vila Monasterio, con el que descubre los tiempos del arte abstracto. Manuel Keiser Zapata describe la obra de nuestro ilustre en un principio como reflejo de las vanguardias imperantes, para más tarde ir evolucionando hacia un estilo con el que da rienda suelta a sus necesidades internas de comunicación. Una obra muy personal, realizada en su mayoría en óleo sobre lienzo y que puede considerarse dentro del neoexpresionismo figurativo. En 1966, Fausto Olivares regresó y se instaló en Jaén, donde impartió clases de modelado y de dibujo y de pintura, aunque permaneció el resto de su vida en su tierra. Viajó muchísimo. Nuestro ilustre no dejó de recorrer Andalucía, España y de viajar a otros países, sobre todo a Francia. Al mismo tiempo que exponía en el extranjero, Olivares profundizaba en su expresión honda. Una de sus muestras se tituló El flamenco en el arte actual, muestra que recorre toda la península. A finales de los 80, Fausto Olivares abandonó la docencia para concentrarse en su labor pictórica. Niña con guitarra, baile o retrato de su madre Sérvula son algunas de las obras de nuestro ilustre de hoy.
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2: Algo más de 1.400 personas permanecen desalojadas por el incendio de Los Gallardos en Almería. Desde las 8 de la mañana han regresado los medios aéreos a la zona, donde 500 efectivos permanecen luchando contra las llamas. Las condiciones meteorológicas sobre el terreno han mejorado, un descenso de las temperaturas y del viento considerable. Anoche el incendio obligó a confinar Lubrín y a ampliar las evacuaciones en los diseminados del sur del municipio. Se ha reabierto al tráfico la A7. En el puesto de mando avanzado en Turre está Lola López. Allí está compareciendo el consejero de emergencias de la Junta, Antonio Sanz. Lola, buenos días. ¿Cuáles son las novedades de este incendio que ya afecta a 6.600 hectáreas, según ha dicho el consejero?
3: Buenos días, pues las novedades es que al menos la noche ha sido algo más tranquila para todos los efectivos desde las labores de extinción, que el tiempo parece que va a acompañar porque la temperatura ha bajado, hay un 50% de humedad y eso parece que va a ser posible que el fuego pues se pueda intentar controlar. Ha dicho Antonio Sanz ahora mismo que de momento, hasta el momento se ha estado trabajando en la defensa y que a partir de hoy se abre una ventana de oportunidad adicional para poder empezar a atacar ese fuego.
4: Tenemos viento muy débil, 2 km/h, una humedad relativa en torno al 50% y por tanto es la primera vez que se nos abre una ventana de oportunidad, ¿no? Hasta ahora hemos estado prácticamente en trabajo de defensa, ¿no? Pero es el primer día en el que vamos a poder trabajar en ataque al incendio.
3: Y además no ha habido que hacer nuevos desalojos esta noche. Más de 500 efectivos están trabajando ya sobre el terreno. 4 medios aéreos, hay 20 más preparados para lo que haga falta a lo largo de la jornada.
2: Gracias, Lola López, en directo desde ese puesto de mando avanzado en Turre, en Almería. El Instituto de Medicina Legal ha finalizado las autopsias de los 12 fallecidos en este incendio sin que haya sido posible identificar a ninguno de ellos de momento. Siguen sin ser localizadas, lo ha dicho el consejero, 23 personas. Se pide a las familias con desaparecidos que pongan denuncia oficial en el puesto habilitado por la Guardia Civil de Garrucha. Hasta el momento solo se han interpuesto 3 de esas denuncias. Los familiares tendrán atención especializada en el centro polivalente de Mojácar. El delegado del Gobierno en Andalucía, Pedro Fernández.
5: En el centro polivalente de Mojácar, un centro de acogida para los familiares que ya hayan hecho su denuncia y dejado sus muestras biológicas para la espera, lógicamente, del cotejo y los posibles resultados, con una dotación también de psicólogos que puedan estar atendiéndolo durante ese tiempo de espera.
2: Mientras continúa la investigación sobre las causas de este incendio, la caída de un cable eléctrico habría provocado el fuego y las condiciones meteorológicas extremas habrían propiciado la rápida expansión de las llamas. Es la principal hipótesis con la que trabaja la Guardia Civil. La investigación se centra ahora en comprobar la titularidad de la polémica instalación. En este espacio, en Canal Sur Radio, este mismo viernes, el presidente de la Junta mencionaba directamente a este tendido eléctrico como el desencadenante de la catástrofe. Juanma Moreno.
6: Parece que es una red privada. Lo que sí nos trasladan a nosotros es que la Guardia Civil, cuando llegó allí, se encontró un cable roto entre 2 postes y ese cable que estaba roto con el matorral había creado un fuego y por tanto había un fuego en una parte del cable y en la otra, con lo cual lo previsible es que esa rotura provocara el incendio, ¿no?
2: Ante la gravedad de este incendio, la Junta de Andalucía ha decretado 3 días de luto oficial aquí en la comunidad autónoma. En cuanto a las temperaturas, a esta hora 18 grados en Jaén, 19 en Granada, 21 en Huelva y Córdoba, 22 en Málaga, 23 en Sevilla y Cádiz y 27 en Almería. Andalucía, 10 de la mañana y 4 minutos.
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1: La Catedral de Jaén. La Divina Proporción. El Templo Metropolitano Jienense es uno de los grandes símbolos de este territorio. Un edificio que es en realidad el gran relicario de un misterioso vestigio, el Santo Rostro. Música de Francisco Guerrero, el genial compositor que fue maestro de capilla de esta catedral en el siglo XVI. La Catedral de la Asunción de Jaén busca ser declarada Patrimonio de la Humanidad, uniéndose así a la declaración de las dos ciudades andaluzas del Renacimiento, Úbeda y Baeza. No es para menos, ya que a la belleza de formas, proporciones y ornamentación del primer templo jiennense se une su relevancia al ser elegido modelo para otras catedrales, sobre todo en América, como las de México o La Habana. Tardó en construirse 2 siglos y medio, pero responde en su totalidad al proyecto original de Andrés de Vandelvira. Ocupa 3.000 metros cuadrados de superficie y es en realidad un inmenso relicario para el misterioso Santo Rostro que custodia. En teoría, el paño con el que la Verónica enjugó el rostro de Cristo en la calle de la Amargura y donde quedaron impresos los rasgos del nazareno. Este uso condicionó la estructura de elementos como la fachada, según diseño de Eufrasio López y con relieves de Pedro Roldán. Pedro Galera, profesor de Historia del Arte en la Universidad de Jaén.
2: Hay por eso una serie de... hay un balconaje, tanto hacia adentro como hacia afuera de la iglesia, que era por donde tenía que mostrarse la imagen, ¿no? Se bendecía el campo con esa imagen para que hubiera también recibido las cosechas.
1: En el interior encontramos el coro, construido durante el siglo XVIII, aunque aprovecha la sillería del XVI. Si existe un espacio en el recinto particularmente apreciado por la belleza de sus proporciones es la sacristía, verdadera joya de la producción de Vandelvira. Es un espacio rectangular de 12 por 22 metros, 16 arcos sostenidos en columnas corintias pareadas y una cubierta que se remata con una bóveda de medio cañón, arcos fajones y decoración geométrica de círculos y cuadrados al gusto renacentista. Muy apreciada sobre todo por el increíble juego de luz que consigue.
2: Esta mañana, que eso es ahora temprano, y está entrando la luz, sería entre esta hora y las que siguen, las dos que siguen, sería el momento preciso, porque entra la luz lateral, la luz del sur, y esa es la que va, digamos, como si fuera un escultor, va modelando todo la pared de enfrente, ¿no? Bueno, se ha hablado con bastante razón también de ese juego de columnas que se parece al patio de los leones de la Alhambra o en la superposición de los arcos que recuerda al mundo de la mezquita de Córdoba. Si esta hipótesis fuera verdad, es decir, como si estuviera pasado realmente por la cabeza del arquitecto, sí que estaríamos ante una cosa realmente sensacional, ¿no? Porque habría sido cómo traducir, cómo fundir un mundo, el islámico, una tradición islámica, con un lenguaje completamente occidental.
1: Como hemos dicho, el corazón de la catedral es la reliquia del Santo Rostro, en realidad la copia de un icono romano que vino de Italia en el siglo XIV. Para evitar que la reliquia se deteriorara, en el XVIII el obispo don Rodrigo Marín regaló el precioso relicario que lo contiene. Durante la Guerra Civil, el Santo Rostro se perdió, pero fue localizado en un garaje cercano a París y tras largas negociaciones del gobierno de Franco, volvió a Jaén en febrero de 1940. Tuvo la información sobre las visitas en www.catedraldejaen.org.
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1: En el gran puzzle que ofrece la naturaleza ya se sabe que contra más diversidad de especies hay, mejor resisten los ecosistemas. Esto se había estudiado en la productividad de pastizales o praderas, pero ahora se ha hecho en bosques y en un total de 44 países de distintos lugares del planeta. Jordi Baireda, desde el Centro de Investigación Ecológica y Aplicaciones Forestales, el CREAF, es uno de los tres investigadores españoles que ha realizado este estudio.
2: La conclusión más importante es que por primera vez a escala global se demuestra que hay una relación positiva entre la riqueza de especies en los bosques, la riqueza de especies arbóreas en los bosques y su producción, la producción de madera. Bueno, es un resultado muy relevante porque es una relación que es muy consistente, sea cual sea, digamos, la zona del planeta donde nos encontremos. Es decir, desde zonas boreales a zonas tropicales, mediterráneas, etcétera.
1: En el ámbito medioambiental, la biodiversidad de los bosques también ayuda a paliar los efectos del CO2 causante del cambio climático.
2: Reducir la producción de estos bosques también significa que pierden capacidad de absorción de CO2. Que es esencial justamente para intentar mitigar el efecto del cambio climático, el efecto de las emisiones de gases de origen antropogénico.
1: Y se han calculado costes económicos. Entre 166.000 y 490.000 millones de euros cuesta la biodiversidad de los bosques en el mundo, un coste en la productividad de madera que se reduciría en un 3% con perder un 10% de biodiversidad.
2: Esto también es relevante en el sentido que, bueno, normalmente la biodiversidad es muy difícil de hacer un cálculo de las consecuencias económicas que puede tener en relación a esa pérdida de biodiversidad. Si tú tienes un bosque que llamamos monoespecífico, es decir, una plantación con una única especie, si tú vas añadiendo especies, lo que vas a hacer es que la producción del conjunto sea superior, pero no porque tengas más árboles, sino porque tienes más biodiversidad de árboles.
1: Pero ¿por qué a menos variedad de árboles menos productivos son? Pues porque una misma especie compite por los mismos nutrientes y empobrece el ecosistema. El investigador Jordi Baireda nos lo ha explicado así.
2: Cada especie, digamos, tiene unas características, ¿no? Unas características funcionales. Tiene unas hojas, unos tienen unas hojas más anchas, el otro más estrechas, unos tienen unas raíces que van a mayor profundidad, etcétera, que hace que para una misma cantidad de recursos, al ser especies distintas, con estos rasgos funcionales distintos, actúen de manera sinérgica y entonces aprovechen los recursos de manera complementaria.
1: Este estudio sirve también para afrontar las políticas forestales.
2: Si hay que hacer políticas, digamos, de gestión forestal, pues que estas políticas fomenten justamente el mantenimiento de la biodiversidad de los bosques.
1: Y por zonas, en áreas como el Amazonas, oeste y sudeste de África, China, Myanmar, Nepal o archipiélago malayo, es donde la reducción de la riqueza de especies supone mayores pérdidas de productividad.
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1: El sueño sigue siendo un misterio para la ciencia. Sin embargo, la medicina no deja de buscar más y más para dar respuesta a algunas cuestiones. Los especialistas saben que una mala higiene del sueño puede acarrear graves consecuencias para la salud a medio y largo plazo, y el insomnio es el trastorno del sueño más frecuente en la consulta de las unidades especializadas. Hábitos sociales y tecnología hacen que cada vez se produzca más desajuste en los periodos de sueño-vigilia. Pero ¿cuál es el tiempo recomendado de sueño? Es una de las preguntas que le hemos formulado a la doctora Odil Romero de la Sociedad Española del Sueño.
2: Bueno, hay unas horas de sueño que se consideran bastante un estándar, una necesidad normal. Se habla de aproximadamente entre 7 y 8 horas de sueño. Uh-huh. Esto cambia un poquito en cuanto a la edad, es decir, los niños van a necesitar más horas de sueño, uh-huh, y los ancianos más, menos. Uh-huh. Pongamos una media, pues en los niños vamos a necesitar alrededor de 8 horas, 9 horas, 10 horas, los ancianos estaríamos alrededor de 6 horas y media. Por eso marcamos este 7, 7 y media como un estándar, y siempre tenemos la figura del dormidor corto, sí, o del dormidor largo, y esto es ampliamente conocido y es así. Es decir, personas que realmente pues con 5 horas ya pueden tener suficiente, sí, y hay personas que van a necesitar más. Por eso nunca hablamos de cuántas horas necesita una persona dormir. Yo pienso es cuánto realmente, qué necesita dormir para tener un buen estado de vigilia. Uh-huh. Si yo estoy durmiendo 4 o 5 horas, pero durante mi periodo de vigilia, de estar despierto, yo estoy perfecto, puedo trabajar normal, me concentro normal, estoy animado, estoy contento, tengo, sí, ganas de hacer cosas y soy feliz, pues quiere decir que estoy durmiendo lo que mi cuerpo realmente necesita, no, yeah, tengo que esforzarme en dormir más.
0: O sea que cada cual tiene su propio ritmo, se, mm, trata quizá de encontrarlo. Para la belleza, durante mucho tiempo se decía que las más altas modelos de la pasarela dormían mucho porque era bueno para la belleza. ¿En eso hay algo de cierto?
2: Realmente es así. ¿Sí? Sí, se sabe que el sueño tiene una función reparadora, uh-huh, tanto a nivel intelectual como a nivel físico, como a nivel celular. De hecho, hay estudios, se ha hecho y hay publicaciones científicas de personas que se les ha sometido a una deprivación de sueño durante, uh-huh, periodos no muy largos, semanas, quizás un mes, y se mira pues el nivel de las arrugas de la piel antes y después. Se ve, uh-huh, que realmente en este periodo de tiempo donde sufren esa deprivación de sueño se incrementa muchísimo en las arrugas de la piel.
0: Salud.
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0: Andalucía, 11 de la mañana.
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2: El incendio de los Gallardos en Almería afecta ya a 6.600 hectáreas. Sobre la zona trabajan 6 medios aéreos que se han incorporado con las primeras luces del día. Hasta 500 efectivos por tierra luchan contra las llamas para consolidar el perímetro. Las condiciones meteorológicas han mejorado con un descenso de las temperaturas, con el 50% de humedad y con el descenso también del viento de apenas 2 kilómetros por hora, lo que va a permitir empezar con la fase de ataque. Hasta ahora los trabajos habían sido defensivos. Los frentes del incendio se encuentran menos activos y no se han producido nuevas amenazas directas a zonas pobladas. Este fuego deja 12 fallecidos y 23 personas ilocalizadas, que no desaparecidas. Lo ha matizado así esta mañana el consejero de Emergencias de la Junta, Antonio Sanz.
3: Llamémosle ilocalizado, porque las llamadas son muy sui generis. De las más de 400 llamadas, pues se están produciendo todo tipo de llamadas. Por tanto, creo que debe quedar claro que no son desaparecidos, que son personas que familiares quieren localizar, que no pueden contactar con ellos. Puede ocurrir de todo, pueden haber cambiado el teléfono después del tiempo.
2: Hasta el momento se han presentado 7 denuncias ante la Guardia Civil. La mejor noticia, ha confirmado Antonio Sanz, es que no hay que sumar nuevas víctimas mortales. Sobre las autopsias a los 12 fallecidos en este incendio, aún no ha sido posible identificar a ninguno de ellos. Lo ha explicado también el consejero de Emergencias.
3: Ahora Guardia Civil tiene que remitir los informes, la información del ADN para la identificación de las víctimas. Hasta que no lleguen los resultados de la unión con los familiares de ADN, no se va a poder proceder a la identificación.
2: En el puesto de mando avanzado, en Turres, se encuentra ya a esta hora el ministro de Justicia, Félix Bolaños, para asistir a la reunión del Comité de Operaciones en la que van a participar los mandos de este operativo que luchan contra este incendio, además de responsables de la Junta y de los propios alcaldes de la comarca. Y a esta hora continúan más de 1.400 personas desalojadas, permanecen fuera de sus viviendas por las consecuencias de este enorme incendio en Almería. Están siendo atendidas en distintas instalaciones como el tanatorio de Lubrín. La unidad móvil de Canal Sur, con Pedro Piular y Beatriz Galeano, lleva toda la mañana con los afectados. Beatriz, buenos días.
4: Buenas, amaneció aquí en Lubrín sin viento, pero empieza a soplar débilmente y sin duda que no haya viento es la mejor de las noticias. Aquí en las puertas del tanatorio están los vecinos desalojados anoche de varias pedanías esperando volver y recordando los duros momentos vividos en los inicios del incendio.
5: Agua, estas personas no sabían español, entonces no sabían dónde acudir, vieron el primer sitio, se pararon todos. Aquí hicimos lo que pudimos, dando agua, cobertura para que pudieran llamar a familiares y nada, pues un mal trago, porque esto no se espera uno.
4: Los helicópteros siguen sobrevolando la zona, lo hacen una y otra vez.
2: Gracias, Beatriz Galeano, en directo desde Almería. La Junta ha decretado, por cierto, 3 días de luto oficial por este incendio aquí en la comunidad autónoma. Además, 150 efectivos del Infoca trabajan en otros 3 incendios en Andalucía que ya se dan por estabilizados. Son los fuegos en Humilladero, Moguer y Benavís. Sepan también que ha quedado restablecida la normalidad en la alta velocidad entre Madrid y Andalucía tras quedar solucionada la última incidencia de robo de cable ocurrida este viernes. Esta mañana, aún así, los trenes de AVE hacia la capital española y hacia Barcelona han sufrido retrasos de hasta 45 minutos. En cuanto a las temperaturas, a esta hora 20 grados en Jaén, 22 en Huelva y Córdoba, 23 en Sevilla y Granada, 24 marca el termómetro en Cádiz y Málaga, 29 en Almería, Andalucía, 11 de la mañana y 4 minutos.
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1: Nuestro cerebro es una máquina altamente especializada.
2: Pero, ¿qué puede llegar a ocurrir si alguna de sus partes no funciona correctamente?
3: Síndrome, Charles Bonnet, palinopsia, alucinaciones visuales.
4: El cerebro ve con el lóbulo occipital.
5: Susana Roldán Aparicio, neuropediatra.
4: El cerebro tiene cuatro lóbulos, frontal, temporal, parietal y occipital. Medio cerebro es derecho con sus cuatro lóbulos y el otro medio es el izquierdo con sus cuatro lóbulos. Ve, lo que es ver, ve con el occipital. El cerebro puede ver, aunque tú ya te hayas quedado ciego, pero tiene que tener algún tipo de memoria, de percepción visual. Si no, no podrá ver. Pero el cerebro ve, porque uno puede tener alucinaciones por un trastorno psiquiátrico, que no tiene nada que ver con la neurología. Ahí no está funcionando tu occipital. Pero sí que es verdad, por ejemplo, que con una crisis epiléptica occipital, que el occipital se descontrola un poco, ves cosas, casi siempre luces, ¿no? No se suelen ver imágenes muy, muy, muy elaboradas ni muy estructuradas, pero a veces sí. Y ahí el occipital no está viendo, que se ha dislocado un poco, un grupo de neuronas van a su aire y tú estás percibiendo estímulos luminosos sin estar recibiendo.
2: La paciente Rosalie X llama desesperada a la enfermera.
6: ¡Enfermera!
7: ¡Ya voy!
1: Con desesperación le pide, por favor, que eche de la habitación a esos hombres de cara deforme que van vestidos con trajes orientales.
2: Y también a ese caballo con arnés que tira de la nieve y a ese gato que va hacia ellas.
7: Ya estamos otra vez, Rosalie. Aquí no hay nadie.
1: A pesar de sus 90 años, Rosalie está en excelente estado de salud y en pleno uso de sus facultades mentales.
2: Pero asegura ver personas y animales moverse. Imágenes de una nitidez extrema, totalmente reales. Pero hay algo más.
1: Rosalie X es totalmente ciega.
6: Pues para ser ciega, no hago más que ver.
1: Ann Z se queda mirando un hombre vestido con una camisa a rayas que come unas pocas mesas más allá de la suya.
2: De repente, delante de sus ojos, el hombre de rayas se divide en seis copias exactas de sí mismo.
1: Ann Z no se asusta. Está acostumbrada a que el mundo se divida en copias de sí mismo.
8: Lo peor es cuando ocurre conduciendo. Es como si condujera por varias carreteras a la vez.
2: El paciente Charles X casi tropieza con un andamio en mitad de la calle. Dos veces.
9: ¡Ay!
1: Una vez con el real. Y otra 200 metros más adelante, cuando la imagen del mismo andamio se reprodujo nítidamente ante sus ojos.
9: Todo el rato se me aparecen cosas que he visto antes.
6: Sí, Kiko y Kika están debajo.
1: A la paciente Julia B. no le gustan los dibujos animados.
2: Sobre todo desde que continuamente se le aparecen dibujos animados en casa.
1: Especialmente la rana Gustavo.
10: Hola, soy Gustavo.
2: Ninguna de estas personas están bajo la influencia de psicóticos o medicamentos, ni sufren ningún estrés postraumal.
1: Son víctimas de las llamadas alucinaciones visuales, como el síndrome de Charles Bonnet o la palinopsia o visión repetida.
2: No vemos solo con los ojos, también lo hacemos con el cerebro.
1: Y en el cerebro de determinadas personas, las zonas especializadas en registrar imágenes se activan de manera espontánea por alguna razón que en la mayoría de los casos aún desconocemos.
2: Entonces, ante nuestros ojos, aparecen imágenes de experiencias pasadas, reales o totalmente imaginadas, exactas o deformadas.
1: Aunque seamos totalmente ciegos.
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1: Carboneros, pueblo tranquilo y sosegado que invita al paseo. En la comarca de la Sierra Morena de Jaén, Carboneros tiene la agricultura la base de su sistema productivo, y entre su patrimonio monumental destaca la iglesia de la Inmaculada Concepción. En este pequeño municipio de las nuevas poblaciones de Sierra Morena aún está muy presente los rastros de sus antepasados alemanes en los apellidos, en el físico de sus habitantes y en algunas tradiciones como la de los pintahuevos. El domingo de Resurrección los carbonerenses se trasladan al campo para celebrar el día con familias y amigos. Debe su nombre a la antigua y rica actividad que había en las minas de carbón y plata en los tiempos del general cartaginés Aníbal.
2: Minas que de las cuales se extraían plata principalmente, y además mucha cantidad, porque diariamente daban un fruto de 300 libras aproximadamente. Y bueno, pues el general cartaginés que abrió este pozo se llamaba Aníbal y se casó con Inilce, que fue hija de un regulo de Cástulo, de la población de Linares. Estas minas se explotaron allá por antes de Cristo y estuvieron vigentes hasta mediados del siglo XIX.
1: Carboneros ha puesto en marcha el proyecto El Aceite de la Vida, un programa de apadrinamiento de olivos centenarios que busca captar fondos para distintas ONGs. Más de 60 famosos, entre los que se encuentran el Papa Francisco, George Clooney o el matrimonio Obama, han recibido ya sus botellas personalizadas de Aceite de la Vida Virgen Extra de Jaén, junto al certificado de apadrinamiento donde figura la ubicación de su olivo. Entre su gastronomía destacan la liebre al barrillo, ensalada de cominos y gachas de harina de guijas. El gentilicio de Carboneros es carborenense.
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1: Todas las universidades de Andalucía ofrecen a los mayores la oportunidad de seguir formándose. Las aulas universitarias de mayores son un espacio de formación, participación, encuentro y convivencia que da la oportunidad a las personas mayores de incorporarse a programas de formación después de finalizar su etapa laboral por prejubilación, por intereses o por inquietudes personales. En la Universidad de Sevilla, este aula se llama el Aula de la Experiencia. Se llama así por estos motivos que explica su director, Jesús Domínguez Plata.
2: Ellos no tienen unos conocimientos instrumentales como puede tener un alumno de primero derecho sobre el derecho romano o sobre la historia del derecho para conocer ciertas instituciones. A ellos es que su experiencia de vida les ha pasado muy de cerca, ¿no? Si yo tengo que hablarles de algún tema que afecte a una situación de discapacidad por una persona mayor edad, donde hay que disponer unos bienes, ¿quién de ellos no ha estado cuidando a unas personas mayores?
1: Cuenta con más de 2.000 alumnos y tiene dos sedes, la de la capital y 11 en la provincia de Sevilla. Los mayores que acuden a la universidad buscan seguir formándose o tomar el primer contacto con la institución académica porque no pudieron en su día.
2: Es un ansia por aprender y por muchos son universitarios y vienen, bueno, pues buscando los nuevos vientos de ciertas áreas, disciplinas que les llaman la atención, pero hacen los cursos completos de todas las asignaturas. Aunque les interese, les llame más la atención algo. Por eso el aula cuenta con un programa de seminarios y talleres que complementan ya con materias más específicas.
1: Ellos y ellas nos cuentan por qué lo hacen ahora.
3: Tuve que quitarme del colegio y estuve de enfermera 4 años. He tenido 14 hijos. Una lucha.
4: Yo me quité con 10 años del colegio, hija, porque era la mayor de 6 hermanos y tenía que ayudarle a mi padre. Entonces, pues no pude. Me encantaba de estudiar, pero no podía.
5: Mi padre tenía muchos hijos y en aquel tiempo los colegios eran pagados y como no le podía pagar todo, pero cuando me he jubilado digo, pues ahora voy a aprovechar el tiempo porque siempre me ha gustado.
1: El perfil del alumno varón es el de un jubilado o prejubilado que quiere continuar estudiando y el de la mujer, este que explica el director del aula de la experiencia.
2: La mujer normalmente es familia monoparental, normalmente o separada o divorciada o viuda, que con gran esfuerzo ha llevado a sus hijos a la universidad y ahora pues quiere ir ella, ¿no? Ella quiere hacer valer también que si no lo pudo hacer en su día, que también hay mucha proporción de mujeres con carreras también.
1: Le preguntamos a ellos por qué se matricularon.
3: Sabe más, tiene experiencia de todo.
4: Está jubilada una y entonces necesita de ponerse de estar en algo.
6: Siempre he sido una persona que siempre he querido saber más porque el saber no ocupa lugar.
7: Aportarme cosas nuevas y la verdad que desde que me jubilé yo lo que quería hacer cosas, yo no podía parar.
8: Por curiosidad.
1: El programa de las universidades de mayores de Andalucía está dirigido a mujeres y a hombres mayores de 55 años cumplidos en el año que se matriculan con o sin titulación académica previa. El programa universitario para personas mayores se desarrolla en las sedes establecidas por cada universidad.
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0: Andalucía, 12 del mediodía.
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2: En Almería se sigue luchando para consolidar el perímetro del incendio de los Gallardos por tierra y aire. Hasta 500 efectivos trabajan sobre el terreno. El incendio afecta ya a 6.600 hectáreas. En el puesto de mando avanzado en Turre, a esta hora está prevista la comparecencia del ministro de Justicia, Félix Bolaños, tras asistir a la reunión del Comité de Operaciones junto a responsables de la Junta y a los propios alcaldes de la comarca. Las condiciones meteorológicas han mejorado con un descenso de la temperatura y del viento, lo que va a permitir empezar con la fase de ataque. Hasta ahora los trabajos en este incendio habían sido defensivos. Lo ha explicado el consejero de Emergencias de la Junta, Antonio Sanz, en ese puesto de mando.
3: Tenemos viento muy débil, 2 km/h, una humedad relativa en torno al 50%, y por tanto es la primera vez que se nos abre una ventana de oportunidad, ¿no? Hasta ahora hemos estado prácticamente en trabajo de defensa, ¿no? Pero es el primer día en el que vamos a poder trabajar en ataque al incendio.
2: Mientras se está pendiente de la identificación de los 12 fallecidos en este incendio tras realizarse las autopsias a los cuerpos. La mayoría son ingleses, además 23 personas siguen ilocalizadas aún. Se continúa con las batidas por parte de la Guardia Civil. El portavoz de la Benemérita, Raúl Aguilera.
4: Tenemos trabajando gente en la zona de Veda, que fue la zona donde fue más sorpresivo el incendio en primer lugar, y se están realizando esas batidas para ver si podemos localizar a alguna víctima que no tengamos localizada.
2: El otro punto de interés está también en la atención a las más de 1.400 personas que permanecen aún desalojadas en el Levante almeriense tras tener que dejar sus casas de forma apresurada. Están recibiendo la solidaridad de vecinos y vecinas y de ONGs en distintas instalaciones habilitadas como albergues. Francisco Delgado es delegado de Cruz Roja en Almería.
5: Que tenemos que favorecer un espacio seguro donde la gente tiene mucha incertidumbre, donde la gente necesita información, necesita sentirse seguro dentro de todo lo que el caos que está produciéndose en su vida, y es lo que intentamos. No hacemos terapia porque no es el momento de hacer terapia, es un momento de contención emocional, de que se puedan expresar y de cubrirle todas las necesidades básicas que ellos necesiten.
2: Hay que recordar además que hay 8 heridos por este incendio de los Gallardos, 4 de ellos muy graves en la unidad de quemados del Hospital Virgen del Rocío de Sevilla. La Junta además ha vuelto a defender hoy la decisión de no activar el sistema de alertas masivas ESALER durante este incendio. El consejero de Emergencias ha señalado que se respondió a criterios técnicos y ha asegurado que su utilización habría generado daños irreparables y confusión a la población. Antonio Sanz.
3: Yo no sé cómo explicarlo ya para que se entienda de una vez que esto no tiene criterio, más allá de criterios técnicos, pero sobre todo asegurar que el mensaje que se traslada salvaba vida, y lo que hubiera provocado el ESALER, salvo quienes no tienen ni idea de cómo es el ESALER, es todavía más daño a la población, porque hubiéramos trasladado mensajes confusos.
2: Sobre otros asuntos, aquí en nuestra tierra, en Andalucía, sepan que un hombre de 61 años ha fallecido en un accidente de tráfico este sábado en Canillas de Aceituno, en Málaga, tras salirse de la vía el turismo en el que viajaba. Del tráfico en la A49 hay hasta ahora retenciones importantes en dirección Huelva desde Sevilla, entre el kilómetro 28 y 38 por el incendio de un vehículo. Igualmente hay retenciones de 4 kilómetros en la A4 en Bellavista, a la altura de Dos Hermanas, sentido Cádiz, y en la AP4 kilómetro, 7 kilómetros de retención a la altura de los Palacios y Villafranca, también sentido Cádiz. Además, les contamos que la Guardia Civil ha desmantelado 2 centros clandestinos dedicados a la cría y selección de gallos para peleas ilegales en el asentamiento del Bacie en Sevilla. 2 personas han sido puestas a disposición judicial. En cuanto a las temperaturas, a esta hora 22 grados en Jaén, 24 en Cádiz, 25 en Sevilla, Huelva y Córdoba, 26 en Granada, 28 en Málaga y Almería. Andalucía, 12 del mediodía y 4 minutos.
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1: Les leo un titular un tanto insólito. Cerebros de Silicon Valley, la cuna de la informática, envían a sus hijos a un colegio sin ordenadores. ¿Es esto el futuro? ¿La vuelta al pasado? Ni televisores, ni ordenadores, ni pantallas de ningún tipo. Pizarra, lápiz y papel es lo único que manejan los niños de la escuela Waldorf, en California. Algo normal en medio mundo. Lo que llama la atención aquí es que 3/4 de los alumnos son hijos de profesionales de Google, Apple y otras empresas punta de la informática. Los impulsores de este colegio defienden que las pantallas perturban el aprendizaje. Acudimos al doctor en pedagogía Rafael García Pérez. ¿Es mejor aprender así, como antes?
2: Educarse se puede educar un niño perfectamente, pero es como si me preguntas si un niño puede educarse y vivir bien en una comunidad emi americana, ¿no? De estas fundamentalistas que viven como en el siglo XVIII. Pues sí, claro que se puede vivir, se puede ser feliz, etcétera. Pero es alguna manera segregada, ¿no? De plantearse.
1: ¿Qué ganan? ¿Qué pierden nuestros niños? ¿Qué les aportan los ordenadores?
2: Aportan, digamos, un lenguaje y toda una serie de características y capacidades que se produce, digamos, una educación diferente y que va a haber una deficiencia en estos niños, no solo de carácter social, sino también por el hecho de que a través de estos lenguajes nuevos, digamos, se manejan formas de la cultura que solo se manejan bien desde esa perspectiva de usar las tecnologías.
1: Pues este movimiento pedagógico Waldorf promulga ya en varios países la no dependencia de las máquinas. Encuentra seguidores en un momento en el que se multiplican los casos de dependencia, de nomofobia, por ejemplo, abreviatura de no mobile phone fobia, es decir, el miedo irracional a estar sin teléfono móvil. Los hiperconectados dan un paso adelante o hacia atrás, según se mire, y buscan retrasar el contacto de sus hijos con las máquinas al menos hasta los 13 años.
2: Y yo creo que los padres, que posiblemente sean gente que ya vive la tecnología en un término un tanto negativo, ¿no? o en exceso, pues no se están dando cuenta de que sus hijos no son ellos. Si entendemos que la educación es el dominio de las herramientas del mundo, pues evidentemente te tienes que educar con las herramientas que cada momento y sociedad tiene en vigor.
1: Entre quienes acceden a la informática y quienes no, se abre una brecha digital. El mundo se reparte entre los analfabetos digitales, los inmigrantes digitales y los nativos en esta era.
2: Lo que somos nosotros, la gente mayor, y lo que son estas nuevas generaciones y cortes que se están formando, no ya con la tecnología, sino dentro de la tecnología, porque la sociedad en la que vivimos es una sociedad red, compleja, en la que uno tiene que aprovechar todos estos nuevos recursos que aparecen, ¿no?
1: Los acomodados ponen distancia y deciden cuándo y cómo se acercan a la tecnología. Ya saben, el sobreconsumo es cosa de las clases bajas, pero para la mayoría no es posible prescindir de ella. La necesitamos para no quedarnos marginados. ¿Qué les parece? ¿Están de acuerdo? Cuando ni siquiera estamos plenamente integrados en el mundo digital, ¿deben nuestros hijos volver al ábaco y desterrar el ordenador? Les dejo pensando.
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1: Es una modalidad del motociclismo que consiste en competir en una carrera de velocidad por terrenos al aire libre muy accidentados, con desniveles y a través de caminos pedregosos o embarrados. Se llama motocross. Las carreras de motocross constan de dos mangas que se disputan el mismo día y en el mismo circuito. En la competición de esta modalidad motociclística se usan motos con ruedas de tacos, manillar alto y guardabarros muy separados de las ruedas. En Andalucía han brillado dos nombres a lo largo de la historia: José Antonio Butrón, chiclanero, con 13 campeonatos de España, 9 de Andalucía, subcampeón del mundo junior en el año 2005, con 16 años, medalla de bronce en el campeonato del mundo en la categoría de MX2.
2: Andalucía siempre ha tenido buena cantera, buenos pilotos y, bueno, yo por mi parte pues siempre he luchado porque en el sur de España, ¿por qué en un futuro no traer un campeonato del mundo de motocross? Tenemos buen clima en invierno, muchos extranjeros vienen por aquí a entrenar, tenemos el mejor clima de toda Europa en invierno y ¿por qué no hacer de Andalucía la cantera una de las mejores de España y por qué no a nivel mundial? Y día a día pues creo que hay más auge, más afición al motocross y, bueno, yo por mi parte pues lucho día tras día por lo que me gusta.
1: Otro de los nombres propios del motocross en Andalucía es Carlos Campano, de Dos Hermanas, campeón del mundo en la categoría de MX3 en el año 2010, único español que ha ganado el campeonato del mundo en esta categoría.
3: A los 4 años me regaló mi padre mi primera moto y, bueno, desde los 7 estoy corriendo.
1: ¿Y cuál es el secreto, Carlos? ¿Qué hay que hacer para conseguir ser un auténtico número uno mundial?
3: Bueno, secreto hay poco, hay que entrenar y trabajar como el que más, y bueno, siempre hace falta un poco de talento, muchas ganas, mucho trabajo y bueno, al final también hace falta un poco de suerte, porque cualquier caída te lesiona, pierdes un año, te puedes lesionar más grave o perder una carrera con fallo en la moto, así que al final cuenta todo, hay que tenerlo todo perfecto y sobre todo trabajar.
1: Las primeras carreras de motocross surgieron en el Reino Unido y fueron Autocycle Clubs en 1906 y el Scottish Six Days Trial en 1909. Era trial, fue cuando se pasó de puntuar el delicado equilibrio del trial y los ensayos a convertirse en una carrera para ser el piloto más rápido en llegar a la meta. Al principio se llamó Scramble y se dice que se denominó así por la descripción que originó la frase "una rara pelea vieja" que describía una de esas carreras más tempranas. El Scramble pronto creció en popularidad y a nivel internacional y pasó a llamarse motocross. Era una combinación de la palabra francesa motocyclette, moto, abreviadamente, y el cross country, o el campo a través en español. La primera carrera del llamado Scramble tuvo lugar en la localidad de Camberley, en Surrey, en el Reino Unido, en 1924.
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1: En los Cotos de Caza de Andalucía contamos con uno de los perros más expertos, el maneto. Se trata de un animal autóctono de aquí, de Andalucía, una especie de podenco enano ideal para cazar conejos. Tiene una adaptación perfecta a los terrenos de vegetación espesa y de difícil acceso. El perro maneto tiene una morfología muy especial. Tiene las patas muy cortas y el cuerpo alargado. Las orejas le sobresalen bastante y, a pesar de su falta de esbeltez, es digno de ver en el campo persiguiendo conejos y perdices. Precisamente el tener las patas tan cortas le hace ideal para meterse por parajes de difícil acceso, atravesando zarzas, arroyos y barrancos, siguiendo sin descanso a su presa. José Aro es el presidente de la Asociación Andaluza del Podenco y el Maneto.
2: Perro que cuando se va de casa del conejo es lento, no tiene la rapidez del podenco y con facilidad castiga al conejo y se le puede matar fácilmente. El otro, sin embargo, es un perro que, como dicen los cazadores, achucha más al conejo y el conejo de alguna forma se suele encerrar mucho de ello. Ya con el maneto, pues es un perro que no encierra tanto el conejo.
1: El maneto es muy conocido en los campos andaluces y cada vez más en el resto del territorio nacional.
2: Es un perro que hay muchísimos perros de este tipo en las provincias, concretamente las más que tienen maneto, podríamos calificar a Cádiz, Sevilla, Málaga, que son sus provincias limítrofes, pero hoy día está en todo el territorio nacional. Muy apreciado por toda la gente que caza. Un maneto es raro que lo tenga una persona que no sea un cazador.
1: Como ven, el maneto es buen amigo de los cazadores, pero nos preguntamos si también puede ser buen perro de compañía para los no aficionados a la actividad cinegética.
2: Lo pueden tener perfectamente. Hay gente que lo tiene y está contentísimo con ellos, porque tiene un carácter muy afable, un carácter extraordinario para la convivencia con niños. No es un perro agresivo, un perro muy dócil. Pero cuando miramos bien un maneto o un podenco, pues lógicamente no hay perro más cazador que este tipo de animal, porque su función es eso, cazar, cazar y cazar.
1: El maneto surgió por variaciones genéticas y básicamente es un podenco andaluz afectado de acondroplasia, lo que conocemos por enanismo. Es un perro muy antiguo y la Real Sociedad Canina lo ha aceptado como raza, pero falta el reconocimiento internacional, algo en lo que la Asociación Andaluza está luchando desde hace años.
2: Hay unas pruebas de sangre y tenemos que tener 10 líneas distintas de sangre para que ellos no lo acepten, cosa que es difícil, porque el cazador no suele inscribir los perros en la Real Sociedad Canina en el libro de origen español, sino son pocos los que se inscriben y no tenemos la población suficiente para poder resolver el problema que tenemos en esta asociación con el tema del reconocimiento del podenco y del maneto.
1: Dos características más del maneto: es muy inteligente y tiene gran resistencia física.
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2: En Almería, hasta las 4 de la tarde, se estima que habrá condiciones meteorológicas favorables para atajar el incendio de los Gallardos. El viento y la humedad serán favorables, han bajado en las últimas horas, una ventana de oportunidad que los efectivos por tierra y aire siguen aprovechando en estos momentos para lograr la estabilización de los distintos frentes del fuego. En el puesto de mando avanzado en Turre ha comparecido el ministro de Justicia tras asistir a la reunión del Comité de Operaciones junto a responsables de la Junta y los propios alcaldes. Félix Bolaños ha destacado la especial virulencia de este fuego. Nos vamos hasta ese punto en directo con Lola López. ¿Qué puedes contarnos? Buenas tardes.
3: Hola, buenas tardes. Bolaños ve condiciones favorables para atajar el fuego de los Gallardos y prevé que hoy pueda haber noticias positivas, todo basado en esa mejora de las condiciones meteorológicas. La zona más al sur, la que linda con la A7, es la zona donde las llamas están más controladas en este momento. Pero como decimos, sobre todo, decía el ministro, se ha visto sorprendido por la virulencia del avance de las llamas en el día de ayer.
4: Se estima que ha podido avanzar 100 metros al minuto, imagínense la virulencia del incendio en las peores condiciones climáticas que fueron las que tuvimos en el día de ayer. Por eso es tan importante que hoy nos acompañen las condiciones climatológicas, que tengamos una humedad y un viento que va a ser favorable y que podamos empezar a atacar nosotros el fuego para poder estabilizarlo lo antes posible.
3: Y ha confirmado también el ministro la detención anoche de 2 personas que se habían negado a desalojar una zona en peligro.
2: Gracias. El ministro también ha señalado que se han presentado 7 denuncias sobre personas no localizadas que podrían coincidir, ha dicho, con alguno de los 12 fallecidos que aún no han sido identificados. Félix Bolaños.
4: Es posible que muchas de esas 7 personas cuya desaparición está denunciada coincidan con los 12 fallecidos que todavía no han sido identificados. Por tanto, en este punto les pido máxima prudencia. Vamos a dejar que los técnicos y los forenses hagan su trabajo con toda tranquilidad.
2: Además de los trabajos de extinción y de identificación de las víctimas, el otro punto de interés está en la atención a las más de 1.400 personas que permanecen aún desalojadas en el Levante almeriense. Están recibiendo la solidaridad de vecinos y de ONGs, esos los que aún no pueden volver a casas porque hay vecinos y vecinas de algunas pedanías que ya pueden regresar. Lo están comprobando nuestros compañeros de la Unidad Móvil de Canal Sur, Pedro Piular y Beatriz Galeano. ¿Qué tal? Buenas tardes.
5: Buenas tardes, pues la mañana avanza y los vecinos de algunas aldeas como El Pocico y La Tejica han podido ya volver a sus casas. Es el caso de Juana, que tuvo que salir anoche corriendo. Frente a ella lo que ve es una montaña quemada.
6: Sí, así, ¿eh? Hay una rambla que atraviesa, pero claro, teníamos miedo porque la rambla está muy sucia, tiene muchas cañas, tiene mucha marronería. Y entonces pues teníamos mucho miedo que saltara la rambla.
5: En el tanatorio donde me encuentro han sido atendidos los vecinos. Hay ahora mismo pocas personas porque la mayoría han sido acompañadas por Protección Civil y la policía local para ver a sus animales. Aquí todo el mundo espera buenas noticias para poder volver pronto.
2: Gracias, Beatriz. En Jaén sepan también que la Junta ha declarado área en alerta por circulación del virus del Nilo Occidental el municipio de Torredonjimeno tras detectarse mosquitos portadores de este virus en una de las trampas instaladas. Y un hombre de 55 años vecino de Cantillana ha fallecido este sábado víctima de un golpe de calor tras permanecer 10 días hospitalizado en el Virgen Macarena de Sevilla. Se trata de la 4ª víctima mortal por un golpe de calor en Sevilla y la 5ª en Andalucía. Además, la Agencia Estatal de Meteorología ha activado para este sábado el aviso amarillo por calor en Granada y Jaén, con temperaturas máximas que podrán alcanzar los 39 grados en el caso de la última hasta las 8 de la tarde. Así que precaución. A esta hora las temperaturas, los termómetros marcan en Andalucía 22 grados en Jaén, 24 en Cádiz, 25 en Sevilla, Huelva y Córdoba, 26 en Granada, 28 en Málaga y Almería. Andalucía, 1 de la tarde y 4 minutos.
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1: ¿Por qué nos apetece comer determinados alimentos a pesar de estar saciados? Investigaciones recientes apuntan que parte de nuestras decisiones sobre la comida responden a un impulso cerebral y no fisiológico. Es el hambre por placer o hambre hedonista. Se produce por la tentación que provocan en nosotros ciertos alimentos, generalmente ricos en calorías, grasas y azúcares. La razón neurológica está en dos compuestos químicos de nuestro organismo, la grelina y el 2-araquidoniglicerol. Carlos Dieguez es catedrático de la Universidad de Santiago de Compostela.
2: Activamos una serie de neuronas en nuestro cerebro que cuando se ingiere ese tipo de comida liberan una serie de neurotransmisores que nos genera una sensación de bienestar o de placer. Simplemente la expectativa de comer ese tipo de comida ya nos hace desencadenar una serie de liberación de estos neurotransmisores que de alguna forma ya nos van preparando el cerebro para la ingesta de eso. Y que si no lo hacemos, pues digamos de que acabamos con cierta sensación de frustración.
1: Cada día tomamos unas 220 decisiones relativas a la alimentación, de las que solo 19 se hace de manera consciente. El entorno, con continuos mensajes, crean un ambiente hostil para llevar una alimentación saludable.
2: Tenemos que tomar decisiones continuamente porque tenemos una presión, y además en este momento una presión ambiental que nos empuja a comer determinados tipos de comida. Hay toda una serie de compañías que lo que quieren es que pues tomemos una bebida edulcorante a lo largo del día varias veces, que tomemos un determinado tipo de producto, que puede ser desde un determinado tipo de galleta, un determinado tipo de bombón, etcétera, a lo largo del día. Y todo eso son decisiones que tenemos que tomar pues, cuando pasamos por delante una pastelería, tenemos que decidir entramos o no entramos, etcétera, ¿no?
1: Llegados a este punto, la clave para perder peso estaría en parte en gestionar estos impulsos, es decir, saber elegir lo que comemos, evitar tener ciertos alimentos para no caer en tentaciones y adoptar buenos hábitos.
2: Generar un entorno amigable. Entonces, ¿cómo tenemos, qué tipo de alimentos debemos de tener en casa, qué tipo de rutinas debemos implantar y cuáles debemos evitar? Y esos tipos de cambios conductuales, que muchas veces son pequeños, realmente lo que nos facilitan es la toma de decisiones, en el sentido de que si el chocolate no está en primera línea del estante de la cocina, pues es más fácil que yo no lo vea, con lo cual me evita el tomar la decisión de voy a comer chocolate o no voy a comer chocolate.
1: Ciertas aplicaciones para teléfonos móviles pueden resultar muy útiles en la confección de menús y control del peso.
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0: El conocido como Felipe II fue un soberano que marcó el apogeo del Imperio Español. Hijo de Carlos V, nieto de Juana la Loca y Felipe el Hermoso, tuvo también su sobrenombre, el Prudente.
1: Uno de esos apelativos curiosos, quizá bastante certero. Prudente en el sentido de la época, no solo de lo que significa la palabra, de ir con cautela, sino de absolutamente reservado en su toma de decisiones. Felipe II no confía en nadie, prácticamente no se fía de ningún personaje cortesano, aunque sea nombrado por él mismo, y prudente en el sentido de que toma las decisiones internamente y que son inesperadas muchas veces o que no se pueden prever, y eso es algo que él busca, porque eso es parte no solo de su carácter, sino parte de la majestad hierática que impone el protocolo borgoñón, un hieratismo total donde el rey llega a ser, si se puede, una auténtica máscara, como ejemplo máximo de inmutabilidad, de justicia sin dejarse influenciar por nadie, es decir, como un elemento casi divino, casi religioso, casi una estatua religiosa, ¿no? Y Felipe II lo encarnaría muy bien, y de ahí posiblemente el apelativo, ¿no?
0: El reinado de Felipe II fue muy intenso. Heredó los problemas no resueltos de su padre, los enfrentamientos con las potencias de la época, la derrota de la Armada Invencible, la Batalla de Lepanto, las guerras en Flandes o las Alpujarras. Poseyó uno de los grandes imperios de la historia, pero con él también se fraguó la leyenda negra de España.
1: Estamos hablando del imperio más importante del mundo, por tanto es el enemigo a muerte de franceses, ingleses, alemanes, protestantes, no digamos turcos. Con el agravante de que estamos en una etapa, la segunda mitad del siglo XVI, donde no solo, por supuesto, desde hace mucho existe la imprenta, sino que ahora ha triunfado masivamente. Por tanto, lo que digan los enemigos o los partidarios llega muy lejos. La guerra mediática, España la pierde, y es el origen, efectivamente, de la leyenda negra. Muchas cosas son absolutamente falsas, o son exactamente iguales, o incluso menores que en el resto de Europa, pero quedará para España esa marca indeleble a partir, desde luego, del reinado de Felipe II.
0: Felipe II, el rey de la Contrarreforma, siempre vestido de negro, martillo de herejes, pero también el que consiguió unir la península ibérica bajo una misma corona. Gran lector, coleccionista de libros, un rey con claros y oscuros, como nos define el profesor Soria.
1: Monarca de los más importantes de nuestra historia, sin la más mínima duda. No se nos puede olvidar que no solo tuvo sombra en su trayectoria, sino que también luces. Consciente clarísimamente de que él ha sido elegido por Dios para una misión en la tierra, que en este caso va a ser la lucha a muerte contra la herejía, sea protestante o sea el infiel, muy trabajador, monstruosamente trabajador. Está toda hora escribiendo cartas, firmando documentos desde la mañana, desde madrugada hasta la noche, y que además realiza una serie de elementos clave. La capital de Madrid la pone él. Estamos hablando de un monarca que marca, para bien y para mal, pues la España del futuro.
0: Está claro que esta ha sido solo una aproximación a este tiempo y a este monarca considerado uno de los grandes de la historia de nuestro país.
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1: Con la fresquita. Gusta dejar la casa a la caída de la tarde, cuando baja la flama y refresca. Con la fresquita. ¿Quién no aprecia el frescor de una buena sombra, de una brisa fresca o el refresco que da lo fresco? Fresqueras fueron antaño las precursoras de las neveras. Fresquería es hoy en Cuba la casa donde se hacen y venden bebidas heladas o refrescos. Fresco es una palabra de origen alemán, frisk, y su significado primero fue joven, nuevo, ágil. Fresco es el nombre de un viento, mejor dicho, de una brisa de fuerza 6. El fresco es más fuerte que el fresquito, que tiene 5 fuerzas, y más débil que el frescachón, de 7. Largarse con viento fresco es, en sentido literal, largar velas por la mañana temprano, cuando corre el viento fresco, propicio para zarpar.
2: Ese beso de tu boca que me sabe a fruta fresca, que se escapó de tus labios y se metió en mi cabeza.
1: Como adjetivo, lo fresco es lo moderadamente frío, un día fresco, o aquello que no produce calor, un traje fresco. Y lo reciente, lo acabado de hacer, coger o recibir. Queso fresco, pescada fresca, verduras frescas, pero también noticias frescas o dinero fresco. El fresquibri es otra cosa. Como cuchibiri, fresquibiri es una terminación graciosa.
3: La baresta fresquibiri, fresquibiris, fresquibiris, me da mucho gustibiris, gustibiri, nada.
1: Estar fresco es sentirse descansado, sin fatiga. Un estilo fresco es vivo, original. Pintura al fresco es una técnica pictórica. Y en sentido coloquial, el que no se inmuta ante los problemas es el que se queda tan fresco. Un fresco y una fresca son dos desvergonzados que tienden a decir frescas. Lo mismo que un frescales. ¡Qué fresco! Una fresquilla puede ser una mujer un poco fresca, pero en primera acepción es un tipo de melocotón, la fresquilla. Pasar la noche al fresco es pasarla al sereno. Y como locuciones adverbiales están ustedes frescos o van frescos. Ser del todo indiferente es traer al fresco algo a alguien. Cuando el fresco se hace diminutivo, mejora. ¡Ay, qué fresquito más bueno! Una cerveza fresquita o un melón fresquito. O salir con la fresquita, que el fresco necesita Rebeca y la fresquita no.
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3: Andalucía, buenas tardes. El incendio que se vive desde el pasado jueves en la provincia de Almería no es un incendio cualquiera. En su momento de máxima voracidad llegó a avanzar 100 metros al minuto.

0: Tras una noche que también ha sido dura y en la que ha habido que confinar la localidad de Lubrín y desalojar cortijos y pedanías cercanas, el tiempo este sábado ha mejorado ligeramente y con todas las precauciones, dice el ministro de Presidencia, Félix Bolaños, que podríamos tener buenas noticias en las próximas horas.
1: Hemos conseguido ya en algunas partes del perímetro del incendio tenerlo prácticamente estabilizado. Y creo que durante el día de hoy podremos tener noticias muy positivas en ese sentido. Todavía hay otras zonas donde es más complicado y queremos aprovechar esta ventana de oportunidad que vamos a tener hasta las 4 de la tarde. Pero es fundamental que los ciudadanos atiendan a esas instrucciones que se dan desde las autoridades.
0: Bolaños se ha referido esta mañana desde el puesto de mando a la colaboración con la Junta como extraordinaria. Este fuego deja 12 fallecidos y 23 personas ilocalizadas, que no desaparecidas. Lo ha matizado así esta mañana el consejero de Emergencias de la Junta, Antonio Sanz.
2: Llamémosle ilocalizado porque las llamadas son muy sui generis, de las más de 400 llamadas. No son desaparecidos, que son personas que familiares quieren localizar, que no pueden contactar con ellos, puede ocurrir de todo. Pueden haber cambiado el teléfono después del tiempo.
0: Se han presentado 7 denuncias hasta el momento ante la Guardia Civil. La mejor noticia, ha confirmado el vicepresidente Antonio Sanz en el puesto de mando avanzado en Turre, es que no hay que sumar nuevas víctimas mortales por el momento. A esta hora siguen siendo 12. Tras practicarles las autopsias, no se les pudo reconocer. Estaremos en el puesto de mando en unos minutos y también con algunos de los 1.445 vecinos desalojados. Todos agradecen el trato que están recibiendo, aunque la tristeza ahora mismo es grande por ver sus pueblos arrasados. Lo peor, como dice Ana, fue lo que tuvieron que ver el primer día. Nunca se les va a olvidar.
3: Una que estaba prácticamente con el cuerpo quemado, entero, piernas hasta arriba, espalda, brazos. Llamamos a 112, nos dieron las primeras indicaciones para auxiliar a estas personas. La siguiente mujer que llevó quemada eran las manos y la pierna, con un jersey puesto que la protegía, pero se le quedó pegado, tuvimos que cortárselo.
0: Terrible. El alcalde de Los Gallardos, la zona cera del incendio, dice que hoy están algo más tranquilos, que han sido 2 días durísimos y que no pueden parar de trabajar. Francisco Miguel Reyes.
4: Situación más tranquila. Ahora estamos solucionando desde esta mañana pues problemas que han causado el incendio. Por ejemplo, pues se han roto todas las tuberías de acceso hacia los depósitos de agua que ya...
0: Y como les decimos, hoy las temperaturas se han suavizado en Almería y en el resto de Andalucía, excepto en Granada y Jaén, que tienen aviso amarillo desde la 1 de la tarde por temperaturas máximas que podrían alcanzar los 39 grados en el caso de la última. La autovía A7 ha quedado completamente reabierta al tráfico durante la madrugada de este sábado, después de que el incendio forestal obligara a cortar de nuevo la circulación por la proximidad de las llamas. El tráfico vuelve a estar permitido entre los kilómetros 709 y 714 en sentido Almería, aunque el incendio continúa activo y el amplio dispositivo de extinción permanece desplegado sobre el terreno. En este punto nos situamos en la Dirección General de Tráfico para ver cómo se circula a esta hora por las carreteras de Andalucía. Antonio Pedrosa, buenas tardes.
5: ¿Qué tal? Muy buenas tardes. Pues hasta ahora complicaciones en la salida de Málaga ya por una incidencia que complica las 7 en la zona tanto ya del Limonar como también el Palo y la Cala del Morar, todo ello en sentido Nerja. Además van a encontrar también un incidente de entrada a la capital malacitana ya por la zona de Teatinos, en este caso hacia Ciudad Jardín, y además complicaciones en ese punto habitual ya de Nueva Andalucía y San Pedro Alcántara en ambos sentidos. En Cádiz se mantiene una ligera retención en la 4 en la zona de San Fernando ya de entrada a la capital gaditana, así como también en Sevilla tráfico más lento de lo habitual en esa P4 en la zona de los Palacios y Villafranca, al igual que las Cabezas de San Juan, ya dirección Cádiz, y también en Huelva, en este caso de entrada por la 49 en San Juan del Puerto. Y ya por último van a encontrar ligeras complicaciones en Jaén, en la A44, en este caso debido a unas obras de mejora de la calzada ya por la zona de Carchelejo, dirección Bailén.
0: Y no hay nada como la alegría que nos ha dado el equipo español en los mundiales, nada más y nada menos que el paso a semifinales tras vencer a Bélgica. Jero, Alonso.
6: España en efecto va camino de hacer algo grande en este mundial. De momento ya estamos en semifinales, es la segunda vez en nuestra historia que estamos entre los cuatro mejores del mundial. Ya saben, la otra vez fue en el 2010 cuando en Sudáfrica conseguimos ser campeones del mundo. Y ahora España le espera a Francia en la semifinal. El partido, ya saben, será el martes a las 9 de la noche. Francia está siendo la mejor en este mundial, pero es verdad que las dos últimas veces que hemos jugado contra ellos les hemos ganado.
0: Estos son los principales argumentos de nuestro Noticias Fin de Semana que realiza Jesús Muñoz, que producen Enrique Pombo y María Chamorro y que comenzamos enseguida.
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0: 2:06 PM, Almería afronta un sábado decisivo para frenar el incendio de los Gallardos. El operativo mantiene desplegados más de 500 efectivos tras una noche de intenso trabajo en la que no se han localizado nuevas víctimas. Esa, hasta el momento, es la buena noticia de este día que ha dado a conocer el vicepresidente y consejero de emergencias, Antonio Sanz, un día en el que han pasado muchas más cosas en esta provincia que contempla la destrucción de parte de su masa forestal, de su escasa masa forestal además. En el puesto de mando avanzado de Turre está y ha estado toda la mañana nuestra compañera Lola López. Buenas tardes.
9: Buenas tardes, María Luisa.
0: Buenas tardes. Cuéntanos cómo ha sido fundamentalmente esta mañana en el puesto de mando. ¿Ha habido nervios? ¿Ha habido más tranquilidad?
9: Pues ha habido tensión, pero también un punto de tranquilidad y de esperanza en poder controlar cuanto antes este incendio tremendo. Y es que las condiciones meteorológicas, menos calor, casi sin viento buena parte de la mañana, más humedad de hasta el 50%, conforman lo que el vicepresidente de la Junta y consejero de emergencias, Antonio Sanz, ha denominado ventana de oportunidad para luchar contra el fuego y no solamente defenderse de él, como se ha podido hacer desde la tarde del jueves. También las últimas horas de la noche, esta madrugada, han permitido a todo el efectivo trabajar algo mejor, al Infoca y la UME, que tienen desplegados durante esta jornada a 500 efectivos. Escuchamos a Antonio Sanz.
2: Tenemos viento muy débil, 2 km/h, una humedad relativa en torno al 50% y por tanto es la primera vez que se nos abre una ventana de oportunidad, ¿no? Hasta ahora hemos estado prácticamente en trabajo de defensa, ¿no? Pero es el primer día en el que vamos a poder trabajar en ataque al incendio.
0: Lola, Antonio Sanz ha dado una buena noticia, es que hasta el momento no hay nuevas víctimas y ha pedido una vez más que no hablemos de desaparecidos, ¿verdad?
9: Sí, eso ha dicho, porque son personas que de momento no están localizadas. Puede que muchas de las denuncias, 7 que se han puesto hasta el momento en la Guardia Civil, correspondan con los fallecidos. Son 12 personas, 8 heridos, 4 de ellos muy graves. Así que hay que tener esperanza en que no aparezcan más víctimas. De hecho, la Guardia Civil está patrullando pues todas las zonas que se han quemado, especialmente en Bedar, que está desalojado, y de momento afortunadamente no han encontrado más víctimas.
0: Y de nuevo las preguntas de los medios han ido enfocadas a la ausencia del envío de Les Aler, ¿no es así?
9: Sí, es un tema polémico el que desde esa primera hora en la tarde del jueves no se emitiera esa llamada de alerta. Sanz ha vuelto a explicar el por qué no se activó y dice que el Les Alert es para zonas de más amplias, más de ciudad, más de que aquí la zona afectada es muy dispersa, no iban a llegar esas alertas como debían, sino a quizá a población que no necesitaba, digamos, salir corriendo de su casa, y así lo explicaba una vez más.
2: Yo no sé cómo explicarlo ya para que se entienda de una vez que esto no tiene criterio, más allá de criterios técnicos, pero sobre todo asegurar que el mensaje que se traslada salvaba vida. Y lo que hubiera provocado el exhaler, salvo quienes no tienen ni idea de cómo es el exhaler, es todavía más daño a la población, porque hubiéramos trasladado mensajes confusos.
0: Si te parece, Lola, vamos a escuchar ese corte del consejero y del vicepresidente sobre ese término que él utiliza de personas ilocalizadas.
2: Llamémosle ilocalizado, porque es que las llamadas son muy sui generis. De las más de 400 llamadas, pues se están produciendo todo tipo de llamadas. Por tanto, creo que debe quedar claro que no son desaparecidos, que son personas que familiares quieren localizar, que no pueden contactar con ellos. Puede ocurrir de todo, pueden haber cambiado el teléfono después del tiempo.
0: El puesto de mando continúa instalado, ¿verdad, Lola? Porque la situación no está ni mucho menos solucionada.
9: No, para nada. La idea y la ambición en el día de hoy es aprovechar estas buenas condiciones climatológicas de la mañana para intentar contener el perímetro que ya hemos dicho son 6.600 hectáreas las que se han quemado, casi 1.500 evacuados. Ha habido además dos detenidos anoche por la Guardia Civil por no atender órdenes y que no volvieran a una zona ya desalojada porque la consideran de alto riesgo. Está quemada, pero todavía hay mucho riesgo. También el Ayuntamiento de Los Gallardos ha pedido a los vecinos que no accedan a sus propiedades sin medios, sin nadie que les acompañe, un agente público, a zonas que se han desalojado. Así que hay que tener mucho cuidado. El incendio ha sido voraz. Decíais que avanzaba ayer en los momentos peores a 100 metros por minuto, algo nunca visto en grandes incendios forestales, así que hay que estar muy pendiente porque las condiciones pueden cambiar y puede ir a mejor la situación o no, nunca se sabe.
0: Muchas gracias, Lola. Estaremos muy pendientes en la Radio Pública de Andalucía. Te agradecemos muchísimo tu trabajo, intenso trabajo y eficaz de esta mañana. Seguimos. El ministro de Presidencia, Félix Bolaños, ha estado en Almería, en el puesto de mando avanzado de Turre. Allí ha destacado la especial virulencia de este fuego que ha llegado a alcanzar, ha dicho hasta 100 metros al minuto. El resultado, hasta 6.600 hectáreas quemadas por hora. María José Marín.
10: ¿Qué tal? Bolaños prevé noticias positivas a lo largo de esta jornada y ha señalado que la zona más al sur, la que linda con la A7, es la parte donde las llamas están más controladas. Sobre la decisión de no activar el sistema de alertas masivas, ESALERT, durante este incendio forestal de Los Gallardos, el ministro ha respaldado la actuación de la Junta.
1: Yo creo que son decisiones que se adoptan desde criterios técnicos y yo no tengo una opinión que pueda ni desautorizar esa decisión ni siquiera cuestionarla. Yo creo que no es el momento ahora de que entremos en esas dinámicas, sino que creo que es el momento de la cooperación institucional, que todas las instituciones estemos de la mano, que los servidores públicos sepan que todos sus responsables políticos estamos trabajando codo con codo.
10: Félix Bolaños ha insistido en la importancia de seguir cumpliendo con las recomendaciones de las autoridades en la zona afectada.
0: En paralelo, María José, se está pendiente de la identificación de los 12 fallecidos tras completarse las autopsias a los cuerpos en el Instituto de Medicina Legal de Almería.
10: A partir de ahora, la identificación oficial de las víctimas va a depender del análisis de las muestras biológicas enviadas a Madrid, concretamente hasta la sede central del Servicio de Criminalística, donde el Departamento de Biología va a ser el encargado de realizar los análisis de ADN que permitirán confirmar la identidad de cada uno de los 12 fallecidos en este incendio. El ministro de Presidencia ha confirmado que se han presentado hasta el momento 7 denuncias que podrían coincidir con alguna de las víctimas mortales. Félix Bolaños.
11: Es posible que muchas de esas 7 personas cuya desaparición está denunciada coincidan con los 12 fallecidos que todavía no han sido identificados. Por tanto, en este punto les pido máxima prudencia. Vamos a dejar que los técnicos y los forenses hagan su trabajo con toda tranquilidad.
10: En paralelo, 23 personas siguen ilocalizadas aún. La Guardia Civil continúa con las batidas, un trabajo que sigue siendo muy complicado en estos momentos al tratarse de un territorio extenso con muchas viviendas diseminadas, como nos ha explicado Raúl Aguilera, portavoz de la Guardia Civil.
12: Tenemos trabajando gente en la zona de Veda, que fue la zona donde fue más sorpresivo el incendio en primer lugar, y se están realizando esas batidas para ver si podemos localizar alguna víctima que no tengamos localizada.
10: Pendientes también de la evolución de los 8 heridos en este incendio de Almería, 4 de ellos graves e ingresados en la unidad de quemados del Hospital Virgen del Rocío de Sevilla.
0: Hasta el momento los desalojados suman más de 1.440 personas desde bien temprano. Esta mañana nuestra compañera Beatriz Galeano también ha estado con muchos de ellos en distintos puntos de las zonas afectadas por este incendio. Beatriz, buenas tardes. Cuéntanos qué has podido ver y cómo se siente el dolor de lo que ha ocurrido en estos días en la zona.
13: Pues suenan de fondo, los oís, los helicópteros, y esa es la mayor esperanza aquí ahora mismo de los vecinos. Siguen lanzando agua a un fuego que los ha echado de sus casas. 20 medios aéreos trabajan aquí ahora mismo, van pasando. Ha sido duro el desalojo, ha dicho el alcalde de Lubrín, Domingo Ramos.
14: Y la verdad que se hace complicado, y sobre todo, bueno, la pena de ver a gente que se derrumba, a gente que esta mañana quiere volver a sus casas, ya en algunos casos para atender a los animales que se han dejado en esas casas, ganado, perros, gatos, gallinas, de todo tipo de animales.
13: Hay 1.400 personas desalojadas, más de un centenar han pasado la noche aquí en el tanatorio de Lubrín, acondicionado para hacer más liviana la espera. Juan es de aquí, es de este pueblo, ha cedido una nave contigua para que Cruz Roja pudiera instalar todas las camas.
15: A mí no me afecta nada, pero he ayudado mucho porque desde antes, desde el viernes en la noche que trajeron ahí dos mujeres muy mayores, una quemada casi entera.
13: ¿No se las quita usted de la cabeza? Eso es. Hay emoción en estos pueblos entre los vecinos, por ejemplo, este otro hombre del Chive que vive en Estados Unidos y viene cada año porque la tierra tira, decía.
16: No, yo soy del Chive y las llamas allí no han llegado, no han evacuado por la cuestión del humo.
13: Ah, porque humo sí que había mucho.
16: Sí, mucho, mucho, por eso estamos aquí, por el humo más que nada.
13: Aquí han pasado la noche como han podido, el partido de España alivió la espera, nos decía María.
17: Claro que sí, porque ha ganado uno, a ver, es la única dos o tres horas que he estado fuera de fuera de la realidad, porque esto es terrible, terrible, terrible.
13: Algunos vecinos esta mañana han podido volver, es el caso, por ejemplo, de Juana, que vio ayer cómo el fuego se le echaba encima.
18: Claro, claro, claro, sí, estaba muy cerca, muy cerca. Y nunca pensábamos, cuando lo sentíamos que estaba en Los Gallardos, nunca pensábamos que iba a llegar hasta aquí.
13: Pero llegó. También hay quien ha podido ir a sus casas a comprobar cómo estaban los animales, lo han hecho acompañados de miembros de Protección Civil, pero eso sí, han tenido que volver aquí de nuevo a esperar que las llamas cesen y se les permita volver a esa normalidad de la que todo el mundo habla.
0: Pues sin perder de vista las gracias, Beatriz Galeano, y también gracias a nuestro compañero Pedro Piular, que conduce, que rige la móvil de Canal Sur Radio allí en Almería. Son un equipo, trabajan juntos y han estado moviéndose toda la mañana por la provincia buscando estos testimonios tan magníficos que han podido ustedes escuchar. Descansar también. Buena tarde.
13: Gracias.
0: Parece que las condiciones meteorológicas en Almería, que favorecieron la virulencia del fuego en Los Gallardos, han cambiado, con un viento menos intenso y mayor humedad, lo que favorece la labor de los servicios de extinción de incendios que trabajan en la zona, y la previsión es que siga así. Escuchamos al delegado territorial de AEMET en Andalucía, Juan de Dios del Pino.
19: Seguimos con viento de levante, ¿no? Este viento no es muy intenso, ¿no? Pero en fin, pero habrá viento de levante, y bueno, el aporte de humedad que se hace también, que el estado del combustible, en el estado del combustible, pues sea menos favorable para la propagación del incendio.
0: Sin perder de vista la evolución del incendio en Almería, tanto el alcalde de Los Gallardos, Francisco Miguel Reyes, como el de Antas, Pedro Riado, han felicitado a los vecinos de sus municipios por la colaboración en las labores de evacuación, y ambos han asegurado en el programa de Canal Sur Radio Días de Verano que fueron casa por casa avisándolos, porque lo importante era no lamentar ninguna pérdida. Los escuchamos.
4: Sí, mis vecinos de verdad que han colaborado en todo lo que se le han dicho a las personas. Fuimos a Almocaiza, desalojamos en tiempo récord, y ayer en Alfaiz todos los vecinos colaboraron, y que yo digo, tengo un gran pueblo y tengo unos recursos humanos buenísimos. Y en este caso, pues también era proteger sus vidas, que era mi intención, y lo hago desde el corazón.
20: La tranquilidad que teníamos desde el primer momento es que si el fuego llegaba a esa barriada de Anta, sabíamos que no iba a haber persona. Fue la pronta actuación que hicimos, pero fue una decisión propia mía y no esperé a que me lo dijese. En esos momentos de difícil no sabes cómo actuar, pero yo creo que predomina y lo primero es salvar a la gente y prevenir.
0: Y tras una tragedia de la magnitud del incendio de Los Gallardos en Almería, cabe preguntarse cómo podemos ayudar a curar las heridas de los afectados por las llamas, cómo podemos acompañar a estos afectados que han vivido un shock tan tremendo. Nos lo explica Sara de Borja.
21: En estos primeros momentos de incertidumbre, en los que muchas personas se ven obligadas a dejar sus casas, sus pertenencias, sin saber qué encontrarán al volver, lo importante es acompañarlos, escucharlos. No es momento de terapias, como ha asegurado en el programa de Canal Sur Radio Días de Verano el delegado de Cruz Roja en Almería, Francisco Delgado.
22: Que tenemos que favorecer un espacio seguro donde la gente tiene mucha incertidumbre, donde la gente necesita información, necesita sentirse seguro dentro de todo lo que el caos que está produciéndose en su vida. Y es lo que intentamos, no hacemos terapia porque no es el momento de hacer terapia, es un momento de contención emocional, de que se puedan expresar y de cubrirle todas las necesidades básicas que ellos necesiten.
21: Uno de los mitos que existe es pensar que hay una manera correcta de reaccionar ante un duelo y una tragedia como esta, pero lo cierto es que hay tantas reacciones y tan diversas como personas. Según la psicóloga Elena Godino, es importante escuchar y apoyar a todos los afectados, porque existe un duelo del que no se habla tanto y también bien difícil de afrontar, y es el que sufren aquellos que han perdido su hogar.
23: Hablamos de pérdida de vidas, que son súper importantes, pero también estamos hablando de pérdida de identidad, de hogar, pues mis recuerdos, mis cosas que son irrecuperables. Y eso también conlleva un duelo, y de ese duelo quizá no se hable tanto. Y es súper importante que podamos hablar también de ese duelo, ¿no? De perder todo lo que tengo, lo que me define como persona, y empezar una nueva vida, ¿no? Haciendo ese duelo tan potente y sintiendo que he perdido lo más importante de mi vida.
21: Los especialistas insisten en que hay que dar espacio y dejar a la persona hablar cuando esté preparada, y acompañarlos para poder volver a la normalidad cuanto antes.
0: En las últimas horas las reacciones y condolencias se han multiplicado. Si ayer la familia real hacía llegar el pésame a las familias de los fallecidos en el incendio de Los Gallardos, el presidente del Gobierno, Pedro Sánchez, se ponía en contacto con el presidente de la Junta, Juanma Moreno.
21: Hoy era el presidente del PP, Alberto Núñez Feijóo, quien ha recordado las tragedias vividas en Andalucía durante este año.
24: La desgracia vuelve a cebarse en Andalucía, después de las inundaciones y después del accidente de Adamuz. En lo que llevamos de año, han vivido dos de las peores tragedias de los últimos años de nuestro país. Y han tenido que poner a prueba la fortaleza de los ciudadanos y de las instituciones. Y por eso queremos agradecer su respuesta, desde el compromiso con los demás y desde la más estricta humanidad.
21: Desde Andalucía ha sido María Jesús Montero, secretaria general del PSOE andaluz, quien ha mostrado a través de su red social X su agradecimiento a los efectivos que trabajan en el control de incendios y a todas las personas que ayudan a los vecinos afectados y a las familias de víctimas y desaparecidos. Y ha apelado a la unidad y a priorizar recursos presupuestarios frente a los efectos del cambio climático.
0: También en el ámbito político, pero hablando de otras cosas, Óscar López va a ser candidato del PSOE a la Comunidad de Madrid en las próximas elecciones autonómicas. El actual ministro para la Transformación Digital y de la Función Pública ha recibido este sábado el máximo de avales en las primarias de su partido para liderar la formación de Madrid. 2:23 p.m. Están pasando otras cosas en Andalucía. En Jaén, la Junta ha declarado área en alerta por circulación del virus del Nilo Occidental en el municipio de Torre Don Jimeno, tras detectarse mosquitos portadores del virus en una de las trampas instaladas. Además, un hombre de 55 años, vecino de Cantillana, ha fallecido este sábado, víctima de un golpe de calor tras permanecer 10 días ingresado en el Hospital Virgen Macarena de Sevilla. Se trata de la cuarta víctima mortal por un golpe de calor en esta provincia y la quinta en Andalucía. Y el puerto de Algeciras prevé que este fin de semana sea de transición en la llegada de vehículos para embarcar hacia Ceuta y Tánger desde los puertos de Algeciras y Tarifa. Fernando Silva.
3: El tránsito de vehículos está cumpliendo hasta ahora las previsiones que existían. Este fin de semana se espera que las cifras de llegada de coches sean muy parecidas a las registradas en el pasado fin de semana. Así lo anuncia Manuel Sánchez Alcázar, jefe de protección en la Autoridad Portuaria de la Bahía de Algeciras.
5: Fin de semana de transición, el que se espera en las instalaciones portuarias de Algeciras y de Tarifa. Se prevén tráficos muy similares a los registrados el pasado fin de semana en las tres líneas Algeciras-Ceuta, Algeciras-Tánger-Med y Tarifa-Tánger-Ciudad. La Autoridad Portuaria de la Bahía de Algeciras desplegando todos sus recursos y preparando todas las superficies disponibles para ya el que va a ser el primer fin de semana intenso de esta operación Paso el Estrecho 2026, que se prevé que sea el fin de semana del 18 y 19 de julio.
3: Las previsiones meteorológicas apuntan también a un fin de semana que no será complicado para la operación Paso del Estrecho.
0: 2:25 recibimos con alegría el tiempo del deporte a nuestro compañero Jerónimo Alonso, que nos trae buenísimas noticias. Hemos pasado a semifinales en la Copa del Mundo porque España le ganó ayer a Bélgica. Buenas tardes, Jero, qué alegría recibirte.
6: Hola Luisa, buenas tardes. España en efecto va camino de hacer algo grande en este Mundial. De momento ya estamos en semifinales. Es la segunda vez en nuestra historia que estamos entre los cuatro mejores del Mundial. Ya saben, la otra vez fue en el 2010, cuando en Sudáfrica conseguimos ser campeones del mundo. España volvió a sufrir hasta el final y otra vez Mikel Merino fue el héroe, marcando a 2 minutos de acabar el partido. Así lo contamos en la gran jugada de Canal Sur Radio.

0: Mikel Merino necesitó frente a Portugal 4 minutos para hacer el gol. Anoche contra Bélgica lo hizo cuando llevaba solo 2 en el campo. Está siendo el revulsivo y el héroe de España en este Mundial.
1: Es increíble, no sé muy bien ni qué decir. Me sorprende estar otra vez aquí, misma historia, pero bueno. Imagino que esto corrobora que no hay casualidades, que si te toca es porque estás preparado para cuando sales y bueno, me ha vuelto a caer y he tenido suerte otra vez que vaya adentro.
0: España se impuso a Bélgica realizando el mejor partido en este Mundial. Luis de la Fuente volvió a acertar en el planteamiento, dejó a Pedri, que estaba bastante desacertado en los últimos partidos, en el banquillo y puso a Fabián, que estuvo muy activo e hizo el primer gol de España. A Luis de la Fuente todo lo que hace le sale bien.
2: Más allá de lo que es lo llamativo que es hacer goles, es el rendimiento. Fabián ha estado muy bien, ha hecho un trabajo fantástico en los 60 minutos que ha estado. Ha hecho un gran trabajo para que Pedri se beneficie de ese trabajo. Es que eso es el concepto del equipo. No tiene importancia porque juegue antes o desde el inicio, que no, para mí no.
0: Y Fabián respondió a la confianza del seleccionador con un gol. Con el jugador andaluz en el equipo España, recuerden, nunca pierde.
3: Siempre preparado, ¿no?, para cuando el míster lo necesite. Hoy me ha tocado salir de titular, pero bueno, como siempre digo, siempre estoy preparado para lo que el equipo necesite. Y bueno, muy contento de tener más minutos hoy.
0: Es cierto que la suerte que siempre se necesita en este tipo de campeonatos se alineó ayer con España. La lesión de Thibaut Courtois fue clave. El portero del Real Madrid se lesionó y su sustituto Lammens falló en el gol de Mikel Merino. Hay polémica en Bélgica con esto, ya que Courtois explicó después del partido que él quería seguir, pero fue el seleccionador el que le cambió.
4: He dicho que estaba mal todavía, bueno, que no podía golpear en largo, pero sí quería seguir, o sea, que quería seguir 5 minutos por lo menos para ver qué tal, cómo se movía el partido. Si no tenían que golpear mucho en largo, pues me podía manejar, pero bueno, al final es el míster que decide y no hay problema. O sea, para mí también el equipo siempre va ante todo y si él quiere a alguien al 100%, pues no pasa nada.
0: Bueno, y ahora España le espera a Francia en la semifinal. El partido, ya saben, será el martes a las 9 de la noche. Francia está siendo la mejor en este Mundial, pero es verdad que las dos últimas veces que hemos jugado contra ellos les hemos ganado. Así que será un partido muy igualado. Lamine Yamal tiene claro que Francia contra España no va a jugar como contra los demás equipos.
5: Yo espero un equipo que venga por nosotros, pero no todo el partido. Yo creo que no hay ninguna selección que nos vaya a jugar al uno contra uno todo el campo, pero bueno, esperamos todos sabemos que Francia, jugadores de mucha calidad arriba y abajo y muy físico, un equipo muy físico, pero bueno, jugaremos como nosotros sabemos e intentaremos tener el balón.
0: Entre esta noche y esta madrugada se jugarán los otros dos partidos de cuartos de final. A las 11 de la noche, hora de España, será el Noruega-Inglaterra y a las 3 de la madrugada Argentina-Suiza. Así que tenemos una noche que seguramente será calurosa, pero futbolísticamente muy entretenida. Es todo en los deportes. 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
6: 2:30 de la tarde y seguimos contándoles otras cosas que están pasando también en el mundo, desde luego con la vista puesta en este día, en ese incendio de Almería que sigue activo y que hay más de 500 efectivos trabajando para cerrar este fuego en el que han muerto, les recordamos, 12 personas y hay más de 1.400 personas desalojadas. Hablamos ahora del exterior porque China emite la alerta roja por lluvias ante el avance del tifón Babi que deja cortes de luz en Taiwán.
7: China ha ampliado las respuestas de emergencia y evacuaciones ante la cercanía del tifón Babi. La previsión apunta a que Babi tocará tierra en la madrugada del domingo y se prevé que provoque fuertes lluvias generalizadas y aumente el riesgo de inundaciones y deslizamientos de tierras en muchas zonas del país.
6: Y 16 días después del doble terremoto en Venezuela, las autoridades elevan a 4.118 los fallecidos y a 16.740 los heridos. El Ministerio de Asuntos Exteriores confirma 41 víctimas mortales y 138 los desaparecidos.
7: Preocupan también las casi 20.000 personas que se han quedado sin hogar en Venezuela. En La Guaira, considerada la zona cero del desastre, los damnificados se instalaron en refugios temporales donde voluntarios brindan atención médica y les donan alimentos mientras continúan las búsquedas de víctimas.
8: Hasta hoy, después de 15 días, pude rescatar a mi hija y a mi mamá, lastimosamente, bueno, los cuerpos. Así fue que pudimos sacarla con ayuda de los vecinos porque no hay ayuda de nadie aquí.
6: Donald Trump eleva de nuevo el tono contra Irán.
7: El presidente de Estados Unidos ha amenazado a través de su red social que hay 1,000 misiles armados y preparados y apuntados hacia Irán si Teherán intenta atentar contra su vida, después de que Israel advirtiese a Washington de un supuesto plan iraní para matarlo.
6: Y Rusia derriba 178 drones ucranianos sobre 9 de sus regiones.
7: Las defensas antiaéreas rusas derribaron en el transcurso de la noche 178 drones ucranianos de largo alcance sobre la anexionada península ucraniana de Crimea y los mares Negro y Azov, sin que se reportasen de momento daños a sus infraestructuras críticas.
6: 2:32 PM, son días de mucho trasiego en las carreteras, son días de vacaciones. Un hombre de 61 años ha fallecido en un accidente de tráfico este sábado en Canillas de Aceituno, en Málaga, tras salirse de la vía el turismo en el que viajaba.
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6: La Asociación de Autoescuelas de Jerez denuncia un agravamiento de la situación de colapso en los exámenes prácticos de conducir en la provincia de Cádiz. Pilar Lara, Jerez.
12: La reducción del cupo de exámenes durante los meses de verano mantiene a más de 4.200 aspirantes a la espera de poder hacer el examen. El atasco se produce por falta de examinadores en la Jefatura Provincial de Tráfico. De los 200 examinadores, hay 3 que están de baja de larga duración y ahora los que están en activo tienen que irse de vacaciones. Jorge Rogüe, presidente de la Asociación de Autoescuelas de Jerez.
13: Si necesitamos examinadores, que nosotros no queremos otra cosa que examinadores, nada más. Que actualicen la plantilla en función de las necesidades que hay, que es un servicio público que no están cumpliendo y no están dando el servicio necesario.
12: La Asociación Provincial de Autoescuelas ha convocado a sus asociados la semana que viene a una movilización ante la subdelegación del Gobierno en Cádiz para exigir una solución definitiva.
6: Y ha quedado restablecida la normalidad en la alta velocidad Madrid-Andalucía tras quedar solucionada la última incidencia de robo de cable ocurrida este viernes, aunque esta mañana los trenes AVE hacia la capital española y hacia Barcelona desde la estación de Santa Justa en Sevilla han sufrido retrasos de hasta 45 minutos. Capitanía Marítima de Algeciras exige una garantía de 200.000 euros al buque responsable del vertido de fuel que obligó al cierre de parte de la playa de Palmones en Los Barrios, una playa que ha sido reabierta hace tan solo unas horas después de comprobar que sus aguas se encuentran en un estado óptimo para el baño y que la arena está limpia. Susana Torrejón.
14: El vertido de fuel ligero se produjo durante una operación de repostaje de combustible entre la Gavarra Bejer y el buque Atlantic Merchant. Este último está retenido y se le ha impuesto una garantía de 200.000 euros. La playa de Palmones ya se ha reabierto al baño. Miguel Alconchel es el alcalde de Los Barrios.
15: El ayuntamiento va a hacer un esfuerzo económico para que los próximos días, fin de semana, haya un refuerzo en la limpieza de esta zona por si acaso aparece algún residuo de este vertido de combustible.
14: En paralelo, Verdemar ha interpuesto denuncias ante las delegaciones de Salud y Medio Ambiente por este vertido.
6: Y estamos escuchando en estos momentos Canal Sur Televisión. Nuestra compañera Patricia Lupiáñez está entrevistando al vicepresidente del Gobierno y consejero de Presidencia, Antonio Sanz.
16: Sobre todo por las condiciones meteorológicas y si hay alguna novedad que nos pueda contar.
17: Bueno, en primer lugar, esta mañana se nos abría por primera vez una ventana de oportunidad. La meteorología nos acompañaba. Ya decíamos que los dos primeros días tenían que ser de defendernos del incendio y que ojalá tuviéramos la oportunidad ya de poderlo atacar. Hoy es el primer día que estamos pudiendo atacar el incendio y está teniendo consecuencias muy favorables. Pues hoy podríamos dejar liquidado y asegurado toda la parte muy cercana a que ha colindado con la A7 y que otras veces ha tenido que cortarse. Y en lo que es el frente oeste, el frente izquierdo del incendio, la actuación está siendo muy contundente. Tenemos en este momento 21 medios aéreos, alcanzamos hasta 32 medios aéreos en este incendio y más de 500 efectivos. Aprovecho la ocasión para darle las gracias por su profesionalidad, por su sacrificio, están haciendo un trabajo excepcional. Y hoy podemos mirar ya con optimismo y con una confianza de que si todo transcurre como está marchando, y la noche también nos va a acompañar. Parece que la noche podemos tener incluso humedad del 100%, lo cual, unido al viento de Levante, que en Almería es muy favorable para atacar el incendio, pues se puedan dar buenas circunstancias y por primera vez podamos empezar a pensar en una futura estabilización. Por tanto, hoy el día es totalmente distinto. De defendernos, ya estamos en ataque y por tanto pueden cambiar sustancialmente en el día de hoy las circunstancias de este incendio.
16: En estos momentos aprieta un poquito el viento, la gente podría pensar que esto es negativo, pero como es de Levante, es positivo.
17: Bueno, el viento de Levante favorece la actuación. Cuando los días peores de este incendio era poniente y lógicamente era el peor de las circunstancias, por eso lo que pudimos hacer los primeros días fue defender el incendio, proteger al máximo a la seguridad, las casas y toda la situación que evidentemente tuvimos que vivir en aquellas circunstancias, ¿no? Hoy la situación del incendio, lo más favorable es que no hay más víctimas, que después del trabajo que ha hecho Guardia Civil y que esta tarde se va a seguir haciendo por responsables del 112, de Protección Civil, Guardia Civil, de peinar las zonas afectadas, pues es muy importante, lógicamente, que garanticemos que no hay más víctimas y, además, confiar que las personas enfermas que estaban heridas, pues evolucionen favorablemente. De ellas, 4 en el Hospital Virgen del Rocío, en la unidad de quemados, y otros 4 que tenemos en Almería, en Torre Cárdenas y la Inmaculada.
16: Y por último, no nos olvidemos de las personas que no están localizadas, porque parece que hay novedades, ¿no?
17: Bueno, es una constante, es decir, nosotros ya advertimos que lo que hay son 7 denuncias por desaparición, por tanto, no puede hablarse de desaparecidos, veo que se valoran que hay 20 y tantos desaparecidos, no, son contactos de familias que, bueno, ha ocurrido ahora, llamaban los familiares buscando a una persona y la persona estaba en su casa, y por tanto ha aparecido y es lo que ha venido y viene ocurriendo, gente que no tiene contacto hace años, se interesa por ello, no lo localiza, pero eso no puede ser considerado desaparecido. Los únicos desaparecidos son 7 como denuncias de la Guardia Civil y que seguramente coincidan con los fallecidos. Por lo tanto, creo que en eso hay que ser muy prudente. Podemos hablar de no localización de algunas personas, pero pueden estar en albergues, pueden estar, como en este caso, en su casa. Y eso varía. De pronto aparecen 5 de los que estaban buscándose. Eso no tiene nada que ver con la desaparición. Por tanto, creo que hay que deslindar claramente lo que es localizar a todas las personas con lo que es la desaparición. Y eso debe quedar claro.
16: Pues Antonio Sanz, consejero de Emergencia, muchísimas gracias por...
6: Tras unos días muy duros, a las 2:39 el vicepresidente de la Junta y consejero de Emergencias ha dado muestras de optimismo en esta entrevista que acabamos de escuchar en Canal Sur Televisión. En este momento hay 21 medios aéreos trabajando y más de 500 medios de efectivos sobre tierra, sobre el terreno. Además, dice el consejero que hay 7 denuncias de desapariciones y que hoy mismo ha llamado unos familiares interesándose por una de esas personas que no estaban localizadas y que esta persona se encontraba en su casa. La buena noticia, dice Antonio Sanz, es que no ha habido ninguna víctima nueva y que además la situación meteorológica es muy optimista, con lo cual hoy se podrían tener incluso buenas noticias al final de la tarde o pasada la madrugada. 2:40. Seguimos. El Ayuntamiento de Rota ha reforzado los trabajos de retirada del alga asiática invasora en los corrales de pesca ante el impacto que esta especie está causando sobre este monumento natural. Jerez, Paco Méndez.
18: Operarios municipales trabajan desde primera hora de este jueves para retirar la gran cantidad de algas invasoras acumuladas en la zona de los corrales de pesca de Rota. Según el Ayuntamiento, la expansión de esta alga, presente desde hace años en el litoral gaditano, está provocando una cobertura masiva de este enclave protegido. El consistorio, también la Asociación de Corraleros y Pescadores a Pie, alertan de que la acumulación del alga dificulta la renovación del agua con las mareas, altera el equilibrio ecológico del espacio y desplaza a especies autóctonas, afectando tanto a las zonas tradicionales de pesca como a la conservación de este monumento natural. El Ayuntamiento roteño asegura que mantiene movilizados los medios disponibles para reducir el impacto de esta especie invasora sobre uno de los espacios naturales y patrimoniales más emblemáticos de la costa gaditana.
6: Pues fíjense, los municipios de la Costa del Sol Oriental y Occidental gastan al año cerca de 2,5 millones en retirar las toallitas que arrojamos al váter. Cada año se retiran unas 3.500 toneladas que además provocan continuamente averías en las redes. La empresa pública que gestiona el saneamiento en la Axarquía, Axaragua, ha lanzado una campaña para recordar el gran impacto de estos desechos. Raquel Ruiz.
19: Las toallitas a la papelera es la campaña que ha lanzado Axaragua para no arrojar más toallitas, bastoncillos y compresas al váter. Jorge Martín es presidente de Axaragua.
20: Solo las toallitas, sino pañales, bastoncillos, incluso líquidos, medicamentos y todo esto que podemos echar al váter y no hay que echarlo. Esto debe de ir cada cosa a la basura.
19: Un serio problema no solo en la Axarquía malagueña. En la Costa del Sol Occidental se gastó el año pasado cerca de 2,5 millones de euros en retirar toneladas de toallitas. Matilde Mancha es consejera delegada de Acosol.
21: Estamos alcanzando unos niveles de 2.900 toneladas. Es el dato del año 2025. Son recogidas de residuos que en algunos casos puede que tenga alguna parte menor que no sea toallitas, pero en un 90-95% serán toallitas.
19: Cantidades a las que habría que sumar las 2.345 toneladas de residuos, la mayoría de ellos toallitas, que Masa retiró el año pasado de la capital malagueña.
6: Y quedan pocos días para que comience la vendimia en el marco Montilla Moriles en Córdoba, prevista para la segunda quincena de julio. Tras seis campañas azotados por la sequía y las plagas, este año los agricultores tienen la vista puesta en una buena cosecha. Miguel Vallecillo.
22: Desde la DEO Montilla Moriles espera una producción de entre 35 y 40 millones de kilos de uva, cosecha media que es más que bien recibida tras un 2025 en el que se perdió la mitad por el hongo mildiu. Este año la vigilancia del hongo reforzada con la implantación de un sistema predictivo con inteligencia artificial. Además, lo comenta el gerente de la DEO, Enrique Garrido.
23: Las perspectivas de nuestra zona son muy buenas. Cuando uno tiene un negocio al aire libre, pues no estamos sometidos a las circunstancias de climatológicas principalmente, y esperamos que se mantengan como hasta ahora y que podamos llegar a un momento de plenitud en el momento en que iniciemos la recolección y toquemos madera y recemos todo lo que tengamos que rezar.
22: Las primeras uvas cosechadas serán las variedades blancas tempraneras, como por ejemplo Chardonnay, Sauvignon Blanc, Verdejo y Moscatel, con las que se crearán los primeros mostos. Le seguirán las variedades tintas y finalmente la autóctona Pedro Ximénez, que es la más abundante en Montilla Moriles.
6: Las temperaturas dan un respiro este fin de semana a la mayor parte de Andalucía, también a Cádiz, después de sufrir máximas de más de 40 grados, pero la ola de calor, aunque no lo parezca, tiene su parte positiva. Las salinas gaditanas incrementan la producción en todas sus variedades, sobre todo en las más valoradas, la flor de sal y las escamas. Ana Candón.
24: El común de los mortales sin pegar ojo por el calor y en las salinas de Cádiz madrugando para recolectar uno de sus bienes más preciados. El calor viene bien porque seca, eleva la temperatura y el proceso de elaboración de sal se acelera. Lo explica Francisco Flor, gerente de Recursos Ambientales de Salinas Chiclana.
25: Acelera para todo, para la flor de sal y para la escama, que son las sales que se forman en la superficie, que es el que recogemos por la tarde, al atardecer, con unos salabares, con unos cazamariposas, antes de que se precipite, antes de que se forme el grano gordo, pues es beneficioso. Este calor acelera el proceso.
24: El calor acelera el negocio, pero también debe adaptarse el trabajo a las horas de sol.
25: Muy temprano, desde las 6:30, 7 de la mañana hasta las 11, que es cuando, 12, que es cuando ya empieza a apretar fuerte, y ya por la tarde para la recogida tanto de la sal marina, que es el grano más gordo, como la flor de sal, que se hace a partir de las 8, 8:30 con la puesta de sol.
24: Las salinas de la Bahía de Cádiz producen casi 500.000 toneladas con un beneficio cercano a los 50 millones de euros anuales. En total hay 134, ocupan 5.000 hectáreas y solo 9 son tradicionales.
6: La obesidad y la diabetes duplican el riesgo de padecer Alzheimer porque la grasa corporal no solo funciona como reserva energética, sino que opera también como órgano endocrino que se comunica directamente con los órganos metabólicos como el hígado, el páncreas, los músculos y el cerebro. Cuéntanos, Encarna Maldonado.
0: Investigadores de la Universidad de Málaga y del Instituto de Biomedicina, el IBIMA, han identificado el mecanismo que vincula la obesidad y la diabetes con el Alzheimer en un estudio dirigido por David Baglietto Vargas.
1: Lo que hemos estudiado es que obesidad y diabetes provoca una desregulación de ese tejido adiposo y, bueno, pues esa comunicación alterada con el cerebro puede influir en el desarrollo de Alzheimer.
0: El Alzheimer tiene dos condicionantes, uno genético que origina el 55% de los casos y otro vinculado a 14 factores de riesgo relacionados con el estilo de vida. La obesidad es uno de los principales. David Baglietto además advierte que el sobrepeso temprano tiene efectos neurodegenerativos a largo plazo.
1: Diabetes, obesidad, colesterol, todo esto en tus 30, 40, 50 van a provocar pues unas afectaciones en tu cuerpo que a la larga pues puedes desarrollar Alzheimer a los 65.
0: Por tanto, insiste en la importancia de cuidar la alimentación y hacer ejercicio físico de forma periódica.
6: La Navidad empieza a vivirse también en pleno verano. Sí, y es que muchos de los turistas y visitantes que estos días se desplazan a Cádiz no buscan solo el atractivo de sus playas o su patrimonio, también llegan buscando lotería de Navidad. Las administraciones han comenzado ya a vender los décimos de 2026, Ana.
24: Entre ola de calor y ola de calor...
2: 94.654...
24: Se nos cuela este soniquete. Hace un par de semanas llegaron los décimos a las administraciones y desde entonces esta es la pregunta más escuchada.
3: ¿Tiene lotería de Navidad?
24: Una pregunta que se escucha con distintos acentos.
4: De Valencia, Valencia, Valencia.
5: Esto va a Murcia, Molina de Segura.
26: Siempre que salimos de viaje los amigos, el grupo de amigos, a cualquier punto de España, pues el encargo siempre es lotería de Navidad.
27: Hemos calculado que 10 décimos cada familia nos llevamos.
28: Salimos siempre con la ilusión de conocer ciudades de España y aprovechamos para comprar lotería de Navidad.
24: Y todo esto lo corrobora Virginia Jordán, que despacha en la Administración de Loterías Arias, una de las más céntricas de la capital.
29: La gente que lleva preguntando desde febrero, desde carnaval. En veranito, la verdad, que suele venir la gente que veranea en Cádiz todos los años, que hay mucha gente que viene todos los años y nos compra, y después también viene alguna excursión.
24: Faltan 5 meses y medio para el sorteo, pero la Navidad ya se vive en Cádiz, porque ¿y si cae aquí?
6: Su verano eres tú es el lema de la campaña impulsada por el Ayuntamiento de la localidad gaditana de Chiclana contra el abandono de animales, sobre todo en verano. El objetivo es sensibilizar a la ciudadanía para que no se produzcan este tipo de acciones. Mónica de Ramón.
30: En Chiclana hay un servicio de recogida de animales todo el año, pero en los meses de julio y agosto el número de abandonos en la calle se incrementa. Así lo señala la delegada municipal de Bienestar Animal, es María José Batista, quien lanza un claro mensaje que le da contenido a la campaña. Y es que nunca debe ser una opción dejar a nuestras mascotas cuando nos vamos de vacaciones.
31: Hoy en día hay hoteles, lugares, alquileres donde nos dejan entrar a nuestras mascotas. No tenemos por qué abandonarlo. Su verano eres tú. Esta es la campaña. Tenéis que ayudarme a hacer una realidad. Si veis alguna persona que abandona, pues, por favor, hay que concienciar a esa persona que el abandono no puede ser.
30: Recientemente en la localidad se ha puesto en marcha un nuevo servicio para el bienestar de los animales con un presupuesto de 300.000 euros anuales que incluye recogida, transporte, albergue y adopción de animales, además del control de colonias felinas y de cerdos vietnamitas.
6: En los deportes, en la raza humana, no es la única que sufre los rigores del calentamiento global, porque mientras nosotros nos adaptamos sobre todo a la tecnología, el resto de especies del planeta tienen que hacerlo, los recursos de su propia naturaleza, y hay muchas diferencias entre todas las especies. Nos vamos ahora a Granada, porque este sábado se inicia la gira de los granadinos Kiki Morente y Lagartija Nick en el Festival Internacional de la Guitarra de Córdoba, y lo hacen con una actuación muy especial para celebrar los 30 años de Omega, el proyecto con el que Enrique Morente, el padre de Kiki, rompió las fronteras del flamenco. Jesús Toral.
32: El hijo de Morente y la banda de punk rock granadina conmemoran estos 30 años del disco Omega, en el que el cante jondo dialoga con la poesía de Lorca con influencia de Leonard Cohen y una dimensión eléctrica y contemporánea que marcó un antes y un después en el flamenco. Antonio Arias, con Lagartija Nick y Kiki Morente, que tenía 6 años cuando su padre visualizaba esta obra, recuperan su esencia.
33: Una constante en nuestra vida musical, más que recordar, porque está tan metido en la memoria a lo largo de tantos años.
2: Esto estaba corriendo por allí, por los camerinos, dando guerra. Y tengo un recuerdo muy bonito. Sigo un poco en esa energía. Todavía quiero ser ese niño que sigue jugando, ¿no? A coger los instrumentos de la cartija, con ese espíritu que siempre ha estado.
32: El Festival de la Guitarra de Córdoba será donde resucite Omega antes de viajar a Madrid, Sevilla, Marbella o el Festival Pirineo Sur. Y a Granada entrará por los jardines del Generalife.

0: Seguimos en Granada porque Sierra Nevada comienza este sábado su temporada de verano con actividades de montaña, astronomía y música. Noemí Fernández.
1: Se ponen en marcha también los programas de actividades en torno a la gran montaña de Granada, tanto las rutas de naturaleza de la fusión de la nieve, que están especialmente bonitas este verano gracias a la gran precipitación que se ha producido durante todo el invierno, programa musical. Uno de los ejes centrales del verano en Sierra Nevada será la programación astronómica, con la observación de las Perseidas y el 12 también la observación del eclipse solar.
0: Pues todos los planes que va a haber en la estación de Sierra Nevada nos los acaba de contar Santiago Sevilla, que es el portavoz de CETURSA, y esta noche acaba en Torre del Mar el Weekend Beach, uno de los grandes festivales del verano de la provincia de Málaga. Se calcula que estos tres días de festival dejan unos 12 millones de euros.
2: El Weekend Beach ha sido el escenario elegido por los míticos Medina Zara para su concierto de despedida el pasado jueves. Este viernes ha sido el día de Morad, de La Fuente o Ana Mena, y hoy sábado a partir de las 7 estarán el Canijo de Jerez y el Mago de Oz, además de Abraham Mateo y el puertorriqueño Mike Tower, que es una de las grandes figuras del reggaetón. La directora del festival, Fátima Rodríguez, destaca la variedad del programa.
3: Y hemos hecho una apuesta bastante fuerte, pues combinando como siempre la filosofía de Weekend Beach, combinando muchísimo estilo y artistas, creo que tanto actuales como de toda la vida, como es el caso de Medina Zara.
2: Este año se estima una afluencia similar a la del verano pasado, cuando acudieron al Weekend Beach 90.000 personas.
0: Y la localidad cordobesa de Puerto Genil vuelve a convertirse este sábado en el epicentro del rock and roll y el blues, con el cierre de la vigésima edición del Rock and River Blues Festival, una cita que durante dos décadas ha reunido a músicos y aficionados llegados desde distintos puntos de España y también de Europa.
4: Iniciativa que celebra su vigésima edición, dos décadas consolidándose como una de las grandes citas musicales de verano en Córdoba. El festival de entrada gratuita combina conciertos y pasacalles. Joaquín Rodríguez, coordinador del mismo.
5: Y por el Rock and Roll Blues Festival, durante todas estas 20 ediciones han pasado los mejores músicos de blues y de rock a nivel nacional e internacional. Lo mejor del mundo ha pasado por aquí. Es un festival totalmente consolidado y arraigado, no solamente en Puente Genil, sino lo que es en el panorama del rock y del blues.
4: 20 años después, el Rock and River Blues Festival mantiene intacta su esencia. Música en directo, entrada gratis y ambiente único. Una cita que, además de llenar Puente Genil de blues y rock, vuelve a sumar un componente solidario con la barra a beneficio de la asociación local ABAS, dedicada a favorecer la inclusión social, laboral y cultural de personas vulnerables.
0: Y hoy concluye Lunas de Soto, una de las citas culturales más atrayentes del verano. Se trata de disfrutar de actividades y música en uno de los espacios arqueológicos más antiguos de nuestra comunidad, el Dolmen de Soto.
6: Soy moderna, soy eterna y la estoy pasando bien.
7: Lo primero, la actuación de la banda onubense Gálamos Band. Después, una actividad astronómica. Mitos y leyendas al cielo estrellado, perfecta para

0: Y en Mollina, en Málaga, concluye este sábado la 19 edición de la Escuela de Jóvenes Escritoras y Escritores, que durante una semana ha acogido a 35 jóvenes de entre 12 y 20 años de toda Andalucía. Durante estos días han recibido formación especializada en narrativa, poesía y dramaturgia. Desde su creación, la escuela se ha consolidado como un referente nacional en la formación de nuevos autores. 1.500 jóvenes han pasado por Mollina en todos estos años. María Ibáñez.
1: Muchos de los jóvenes talentos que han pasado a lo largo de estos años por esta escuela de escritores han desarrollado una sólida trayectoria literaria. El Centro Andaluz de las Letras está detrás de este programa, cantera de las futuras voces literarias de nuestra comunidad. Diego Valla es profesor de poesía y Carmen Jara, alumna desde Málaga.
2: Yo creo que esta escuela tiene muchísimas cosas buenas. La primera de ellas es que está reuniendo a jóvenes que tienen unos mismos intereses comunes en la escritura y la lectura. Eso no suele ser, digamos, habitual, ¿no?
3: No creo que sea tanto como aprender algo nuevo, sino estar tu mente todo el rato activa, poder estar escribiendo y que te surjan ideas a cada momento. Hacía mucho tiempo que no escribía tanto.
1: Las estadísticas apuntan a que la vocación literaria se manifiesta en un alumno por clase. En Mollina esta semana conviven intereses comunes. ¿Con qué te quedas, Carmen?
3: Con la amistad que he creado. Y con una libreta llena de recuerdos.
1: El Centro Andaluz de las Letras, como cada año, ofrece una primera oportunidad de publicación a estos jóvenes escritores. La colección Letras de Papel es uno de los escaparates del talento literario emergente de nuestra comunidad. Pero si el...
0: Niña Pastori ofrece esta noche un concierto en el Concert Music Festival de Chiclana. Están ya todas las entradas agotadas, pero nosotros la escuchamos aquí.

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1: El vicepresidente y consejero de emergencias, Antonio Sanz, ha celebrado el extraordinario trabajo de todas las dotaciones implicadas en la emergencia del incendio de Almería y ha asegurado ante las cámaras de Canal Sur Televisión que si todo sigue como hasta ahora, puede que el fuego pueda ser estabilizado. Lo escuchamos.
2: Y hoy podemos mirar ya con optimismo y con una confianza de que si todo transcurre como está marchando y la noche también nos va a acompañar. Parece que la noche podemos tener incluso humedad del 100%, lo cual, unido al viento de levante que en Almería es muy favorable para atacar el incendio, pues se puedan dar buenas circunstancias y por primera vez podamos empezar a pensar en una futura estabilización.
1: Y ha recordado que solo hay 7 desaparecidos, que las demás personas están ilocalizables.
2: Veo que se valoran que hay 20 y tantos desaparecidos, no, son

0: contactos de familias que, bueno, ha ocurrido ahora. Llamaban los familiares buscando una persona y la persona estaba en su casa. Y por tanto ha aparecido y es lo que ha venido y viene ocurriendo. Gente que no tiene contacto hace años, se interesa por ello, no lo localiza, pero eso no pueden ser considerados desaparecidos. Los únicos desaparecidos son 7 como denuncias de la Guardia Civil y que seguramente coincidan con los fallecidos. Por lo tanto, creo que en eso hay que ser muy prudente.
1: El incendio de Almería no es un incendio cualquiera. En su momento de máxima voracidad llegó a avanzar 100 metros al minuto. Tras una noche que también ha sido dura y en la que ha habido que confinar la localidad de Lubrín y desalojar cortijos y pedanías cercanas, el tiempo ha mejorado ligeramente y con todas las precauciones, dice el ministro de Presidencia, Félix Bolaños, que podríamos tener buenas noticias en las próximas horas.
2: Hemos conseguido ya en algunas partes del perímetro del incendio tenerlo prácticamente estabilizado y creo que durante el día de hoy podremos tener noticias muy positivas en ese sentido. Todavía hay otras zonas donde es más complicado y queremos aprovechar esta ventana de oportunidad que vamos a tener hasta las 4 de la tarde, pero es fundamental que los ciudadanos atiendan a esas instrucciones que se dan desde las autoridades.
1: Más de 1.440 vecinos han sido desalojados. Todos agradecen el trato que están recibiendo, aunque la tristeza ahora mismo es grande por ver sus pueblos y sus tierras arrasadas. Lo peor, como dice Ana, fue lo que tuvieron que ver el primer día. Nunca se les va a olvidar.
3: Una que estaba prácticamente con el cuerpo quemado, entero, piernas hasta arriba, espalda, brazos. Llamamos a 112, nos dieron las primeras indicaciones para auxiliar a estas personas. La siguiente mujer que llevó quemada eran las manos y la pierna, con un jersey puesto que la protegía, pero se le quedó pegado, tuvimos que cortárselo.
1: El alcalde de Los Gallardos, la zona cera del incendio, dice que hoy están algo más tranquilos, que han sido días durísimos y que no pueden parar ahora mismo de trabajar. Francisco Miguel Reyes.
4: Situación más tranquila. Ahora estamos solucionando desde esta mañana pues problemas que han causado el incendio. Por ejemplo, pues se han roto todas las tuberías de acceso hacia los depósitos de agua que ya.
1: Como les decimos, las temperaturas se han suavizado en Almería y en el resto de Andalucía, excepto en Granada y en Jaén, por temperaturas máximas que hoy podrán alcanzar los 39 grados en el caso de la última. La autovía A7 ha quedado completamente reabierta al tráfico durante esta madrugada. 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
2: ¿Te has olvidado de dar las gracias? ¿Lo has pedido, por favor? Hace mucho, mucho tiempo, un niño paseaba por un prado. En el centro del prado, encontró un árbol con un cartel que decía: «Soy un árbol encantado. Si dices las palabras mágicas, lo verás». El niño se quedó pensativo. Pensó y trató de acertar el hechizo. Probó con abracadabra, supercalifragilisticoespialidoso, tatatachán y muchas otras. Pero nada, nada de nada. Rendido, se tiró suplicante diciendo: «Por favor, arbolito». Y entonces se abrió una gran puerta en el árbol. Todo estaba oscuro, pero había un cartel que decía: «Sigue haciendo magia». Entonces el niño dijo: «Gracias, arbolito». Y de pronto se encendió dentro del árbol una luz que alumbraba un camino hacia una gran montaña de juguetes, de juegos, de libros. Desde ese día el niño pudo llevar a todos sus amigos a aquel árbol y tener la mejor fiesta del mundo. Por eso se dice siempre que por favor y gracias son palabras mágicas.

0: Hasta mañana.
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Las tolas son un estilo flamenco que se canta sin acompañamiento musical alguno, lo que acredita la antigüedad de su origen, ya que la inclusión de instrumentos en el cante jondo, fundamentalmente de la guitarra, fue posterior. Según la temática de sus coplas, se pueden clasificar en tonadas propiamente dichas, martinetes vinculados al trabajo de herrería en la fragua, tonadas de labor, como los cantes de trillas que acompaña esa faena en las zonas rurales, carceleras y las deblas, un cante de origen muy incierto que también cantan los gitanos asentados en la zona de los Balcanes. Aunque casi todos los temas del mundo jondo suelen ser polémicos y controvertidos, acerca del primitivismo de estos cantes no hay discusión posible. En 1881, el padre de los hermanos Manuel y Antonio Machado, Demófilo, ya los consideraba cantes viejos y

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2: Se acaba de declarar un incendio forestal en Córdoba, en el término municipal de Rute, un fuego que ha obligado a movilizar a 44 efectivos por tierra, dos vehículos semipesados y uno pesado, cuatro aviones de carga en tierra, dos anfibios ligeros y uno de coordinación. Un incendio del que estaremos pendientes, igual que el de Los Gallardos en Almería, que en 40 minutos cumple dos días activos. Es el más trágico ocurrido en España en los últimos 40 años, con 12 víctimas mortales. Esta hora continúa activo con la presencia de 500 efectivos del Infoca, la UME y otros servicios de emergencias. El vicepresidente de la Junta y consejero de emergencias, Antonio Sanz, se ha mostrado optimista en declaraciones a Canal Sur.
3: Y hoy podemos mirar ya con optimismo y con una confianza de que si todo transcurre como está marchando y la noche también nos va a acompañar. Parece que la noche podemos tener incluso humedad del 100%, lo cual, unido al viento de Levante, que en Almería es muy favorable para atacar el incendio, pues se puedan dar buenas circunstancias y por primera vez podamos empezar a pensar en una futura estabilización.
2: Son palabras que corrobora la predicción de la Agencia Estatal de Meteorología, Juan de Dios del Pino, delegado territorial de la EMET en Andalucía.
4: Seguimos con viento de levante, ¿no? Este viento no es muy intenso, ¿no? Pero en fin, pero habrá viento de levante y bueno, el aporte de humedad que se hace también que el estado del combustible, en el estado del combustible, pues sea menos favorable para la propagación del incendio.
2: Hasta ahora el número de desalojados suma más de 1.400 personas que han vivido momentos de gran tensión. Hoy sábado, sin embargo, el alcalde

0: El de los Gallardos, la zona cero del incendio, dice que están algo más tranquilos. Francisco Miguel Reyes.
1: Situación más tranquila. Ahora estamos solucionando desde esta mañana pues problemas que han causado el incendio. Por ejemplo, pues se han roto todas las tuberías de acceso hacia los depósitos de agua que ya...
0: En Tarragona ha estabilizado el incendio en Montroig del Camp, que ha obligado al confinamiento de varias urbanizaciones y ha obligado también a cortar la circulación del tren y un tramo de la A7. Andalucía está de luto por la tragedia del incendio de Almería y eso ha provocado que la demolición de la verja con Gibraltar se aplace. El presidente del Gobierno, Pedro Sánchez, ha aplazado, como decimos, hasta el próximo día 15 de julio, miércoles, el acto de demolición, coincidiendo con el día en el que entra en vigor de forma provisional el acuerdo entre la Unión Europea y Reino Unido sobre el encaje de Gibraltar tras el Brexit. En cuanto al tiempo, tenemos ahora mismo 34 grados en Granada, 31 en Córdoba, 30 en Jaén, 29 en Málaga y Sevilla, 28 en Almería, 27 en Cádiz y 26 en Huelva. Andalucía, 4 de la tarde y 3 minutos.
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1: Los habitantes de Antequera y pueblos de alrededor, como Cuevas de San Marcos, conservan en su léxico palabras del castellano que se han ido deformando hasta parecer otras totalmente diferentes. Por ejemplo, a las personas de aspecto enfermizo se les dice que están paisas.
2: Una palabra que sí es generalizada, está muy generalizada por toda la comarca, que es la palabra paiso, una deformación también de pajizo, color amarillento. Entonces, cuando una persona tiene la cara un poco amarillenta y tiene síntomas claros de que está enfermo, y dice, ¿qué ves qué paiso está este hombre hoy o esta mujer, no? O esta, me levantaba más paisa, me miraba al espejo y me levantaba más paisa, ¿no?
1: Otro caso casi irreconocible es la voz asea. Así se dice cuando se quiere que alguien recule o ande hacia atrás. Por ejemplo, cuando se está aparcando un coche.
2: Está aparcando a alguien y dice, asea, asea, asea. A los animales de carga se les decía decir mucho, asea para atrás, asea para atrás. Y cuando efectivamente vinieron los coches, pues también se decía sea, sea, y eso no es ni más ni menos que también una deformación de cejar, que es retroceder o andar hacia atrás. Entonces, sea para atrás, ceja para atrás.
1: Se usa mucho este término, asea, en la localidad de Cuevas de San Marcos, donde también el verbo ausentarse ha derivado con el paso de los años en setarse, aunque solo se usa con el matiz de ausentarse de clase, es decir, hacer novillos.
2: Setarse, no ir a clase. El niño que no va a clase, que hace novillo, se ha setado. Entonces yo me acuerdo cuando estaba en la escuela y todavía los niños decían, hoy tu hijo se ha setado. Se ha setado, yo creo que es una deformación de se ha ausentado.
1: Si piensa venir por esta bella localidad malagueña de Cuevas de San Marcos, debe conocer esta expresión, irse de pardeo.
2: Ir de copa, cuando va uno de copa, oye, vamos nos vemos a tal hora y vamos de pardeo, o vamos a pardear unas copillas. Los niños, ¿dónde vienen? He estado de pardeo. Concretamente en Cuevas de San Marcos, tú vas a la mediodía y pregunta, ¿y tu hijo y su marido? ¿Está pardeando por ahí? Ahí está tomando unos pardeos.
1: No se asuste si pregunta en Antequera por un kiosco de prensa o el kiosco de la ONCE y le dicen que no hay, porque aquí los kioscos son carrillos.
2: Antequera, por ejemplo, es muy frecuente que tú vengas aquí y preguntes dónde va a comprar un periódico y te diga, allí hay un carrillo. Entonces aquí a los kioscos no se le llama kiosco, sino se le llama carrillo. Viene de lo típico que había antes, que era un carrillo de con dos ruedas y allí se tenían las chucherías para vender. Entonces se iba paseando delante de las procesiones, delante de las cabalgatas, hasta los kioscos de la ONCE le dicen casi carrillo también.
1: Como en otros pueblos de Andalucía, aquí el nombre de las compañías de autobuses se ha sustantivado, hasta el punto de que, al igual que en Huelva, hay quien conoce el autobús como un Damas, o en Sevilla un Amarillo, aquí el autobús es el Alsina.
2: Aquí en la zona esta no existen autobuses, existen Alsinas. Eso sabes que es la única Alsina que se veía hace muchísimos años, que paseaba por toda Andalucía, era la Alsina Grae. Entonces la gente iba a coger la Alsina. Y además es que es curioso porque mis alumnos vienen a por la mañana, mire usted, es que la Alsina hoy ha llegado tarde, es que hoy la Alsina se ha escacharrado, debe averiado, se ha escacharrado, ¿no? Y eso pues son los típicos de por aquí.
1: Nos lo ha contado el catedrático Juan Benítez Sánchez.
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1: Serafín Estébanez Calderón, el solitario, escritor, máximo representante del costumbrismo andaluz, poeta, político, flamencólogo, periodista y crítico taurino. Un hombre polifacético. Serafín Estébanez Calderón nació en Málaga en 1799. Se quedó huérfano pronto y fue recogido por unos tíos que le facilitaron una buena educación en el colegio de Antonio Recalde, responsable este último de que Serafín se inclinara por las letras. Estudió leyes y humanidades en Granada. Según la profesora de periodismo de la Universidad Complutense de Madrid, María Celia Forneas, no se podrían conocer rasgos de la vida del intelectual malagueño sin consultar la obra de Cánovas del Castillo, compañero de trabajo y autor del Solitario y su tiempo. Y es que Serafín Estébanez firmaba su obra primero como El Solitario al Acecho y luego simplemente como El Solitario. De ideas liberales, Serafín se vio obligado a exiliarse a Gibraltar en 1824, cuando los 100.000 hijos de San Luis invadieron España. Pero su exilio le duró poco, porque un año más tarde regresó a Málaga, donde abrió un bufete de abogados. Serafín abandona Málaga y se instala en Madrid. Es aquí donde se inicia en la prensa bajo el seudónimo del Solitario al Acecho, con el que firma en un principio una serie de críticas de teatro. Después adopta el sobrenombre de Sefinaris para publicar el soneto Al pasajero en la Alhambra y otros poemas. Y finalmente Estébanez Calderón se queda con el nombre del Solitario, con el que mantiene sus colaboraciones en El Correo Literario y Mercantil. Poco a poco sus posturas liberales van desapareciendo. En 1831 fundó, junto a mesoneros romanos, la revista literaria Cartas Españolas, un escaparate para mostrar sus poemas, bocetos costumbristas y reseñas bibliográficas. Con la muerte de Fernando VII, el solitario se vio obligado a participar en la Primera Guerra Carlista, siendo condecorado con la Cruz de San Fernando y con la de Mendigorría. A partir de aquí, Serafín inicia su etapa política, asumiendo las jefaturas políticas primero de Logroño y después de Cádiz y de Sevilla. Pasada esta fase, Estébanez retoma su actividad literaria. Escribe la novela Cristianos y Moriscos. En 1839 se casa y su mujer, Matilde Livermore, se convierte en la musa de su poesía. Asentado de nuevo en Madrid, el escritor malagueño se convierte en crítico taurino. Hasta 1846 no publica la que va a ser su obra más emblemática, Escenas andaluzas, de corte costumbrista. En la última etapa de su vida, Serafín Estébanez Calderón ejerció de consejero real y de Estado. Falleció en Madrid en 1867. Más información en la web ucm.es.
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2: Aumentan los medios del Plan Infoca en el incendio de Rute en Córdoba, que se ha declarado a las 2:30 de la tarde de este sábado. En estos momentos actúan contra las llamas 70 efectivos, 2 vehículos autobomba, 2 helicópteros semipesados y 1 pesado, 4 aviones de carga en tierra, 2 anfibios ligeros, 1 de coordinación y 1 unidad médica que se desplaza siempre que se movilizan más de 30 efectivos. En Almería, en el incendio de Los Gallardos, el fuego también está activo, aunque hay cierto optimismo porque la meteorología está acompañando. 500 efectivos trabajan por tierra y aire a esta hora, parte de ellos de la unidad militar de emergencias, que en redes sociales dejaban estos sonidos.
3: Venga, a tu derecha tienes una vanguardia, ¿vale? A ver si te unos los potes que hay, a ver si te reposiciona, ¿vale?
2: Y mientras, la Guardia Civil está realizando nuevas batidas en la zona de Los Gallardos en busca de posibles víctimas del incendio forestal que, como les venimos contando, deja una cifra de 12 personas fallecidas. Unos trabajos complicados por la orografía del terreno y la gran diseminación de casas. Los trabajos se concentran principalmente en Vedar. Raúl Aguilera, portavoz de la Guardia Civil.
4: Tenemos trabajando gente en la zona de Veda, que fue la zona donde fue más sorpresivo el incendio en primer lugar, y se están realizando esas batidas para ver si podemos localizar a alguna víctima que no tengamos localizada.
2: También se está trabajando en identificar los vehículos, al menos 4 coches y una motocicleta hallados calcinados en el término municipal de Vedar. En cuanto a las personas heridas, un total de 18 personas han sido atendidas por los servicios sanitarios como consecuencia de este incendio, de las que una permanece en estado muy grave en la UCI del Hospital Universitario de Torrecárdenas en Almería, y otras 4 continúan ingresadas en estado grave en el Hospital Virgen del Rocío de Sevilla. La víctima más grave es una persona de edad avanzada. El ministro de la Presidencia, Félix Bolaño, desplazado hasta el puesto avanzado de Turre, expresaba así su esperanza de que se recuperen pronto.
5: Desear la pronta recuperación cuanto antes de los heridos. Algunos de ellos han sido intervenidos en el Hospital Virgen del Rocío de Sevilla, donde esperamos que también puedan evolucionar.

0: Favorablemente en las próximas horas.
1: Más cosas. Un hombre de 55 años, vecino de Cantillana, fallecido este sábado víctima de un golpe de calor tras permanecer 10 días ingresado en el Hospital Virgen Macarena de Sevilla. Se trata de la cuarta víctima mortal por un golpe de calor en esta provincia y la quinta en Andalucía. Y nos quedamos ahora en el puerto de Algeciras y el de Tarifa, donde este fin de semana se esperan días tranquilos en el paso del estrecho. Las previsiones meteorológicas acompañan en la llegada para embarcar hacia Ceuta y Tánger. Manuel Sánchez Alcázar, jefe de protección de la Autoridad Portuaria de la Bahía de Algeciras.
2: Fin de semana de transición, el que se espera en las instalaciones portuarias de Algeciras y de Tarifa. Se prevén tráficos muy similares a los registrados el pasado fin de semana en las tres líneas Algeciras-Ceuta, Algeciras-Tánger-Med y Tarifa-Tánger-Ciudad. La Autoridad Portuaria de la Bahía de Algeciras desplegando todos sus recursos y preparando todas las superficies disponibles para ya el que va a ser el primer fin de semana intenso de esta operación Paso el Estrecho 2026, que se prevé que sea el fin de semana del 18 y 19 de julio.
1: En cuanto al tiempo, ahora mismo tenemos 33 grados en Granada, 32 en Córdoba, 30 en Jaén, 29 en Almería, Málaga y Sevilla, 27 en Cádiz y 26 en Huelva. Andalucía, 5 de la tarde y 4 minutos.
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1: La Abadía del Sacromonte, la casa de los libros plumbeos. Este monumental edificio se sitúa en la cumbre del Monte Valparaíso y es uno de los mejores exponentes del arte de la contrarreforma en Andalucía, pero está ligado a uno de los capítulos más fascinantes de nuestra historia, el de una curiosa falsificación. A finales del siglo XVI, poco antes de la expulsión de los moriscos, comienzan a aparecer en Granada misteriosos objetos. Los primeros en las obras de demolición de la antigua mezquita. Poco después se hallan en una cueva del monte que nos ocupa unas placas de plomo escritas en árabe granadino que relataban el martirio de San Ctesifón. El arzobispo encarga más excavaciones y se encuentran más de estos libros. Eran supuestos textos sagrados del siglo I que pretendían crear un sincretismo religioso árabe-cristiano y que no eran otra cosa que un intento a la desesperada de los moriscos por impedir que los cristianos los expulsaran de su tierra. La zona se convirtió en un centro de peregrinación. Con cada hallazgo se levantaban cruces en el monte. Hubo hasta 1200, pero hoy solo quedan 4. Los libros plumbeos crearon filias y fobias. Uno de sus grandes defensores fue el arzobispo granadino, de quien se dice que dormía con algunos de ellos bajo la almohada. Otros influyentes clérigos los descalificaron. Finalmente, llegaron a Roma, que los declaró heréticos a finales del siglo XVII. Pero no fue hasta el año 2000 cuando el cardenal Ratzinger, hoy Papa Benedicto XVI, vino a Granada para devolverlos.
2: En aquel momento eran solo heresía, apócrifos.
3: Aunque desde el primer momento se descubrió que eran apócrifos y heréticos, son un tesoro histórico testigo de la España del siglo de oro y representa un momento importante de la historia de la fe y testimonio de la vida de aquel tiempo.
1: Curiosamente, Roma sí mantuvo la veracidad de las reliquias de los mártires, cenizas y huesos hallados junto a los libros. Rafael Villanueva, historiador del arte.
4: Deberíamos de preguntarnos si Roma realmente no fue lo suficientemente valiente en el siglo XVII para decir que todo aquello era falso. Pero fuera o no fuera falso, hay una cosa que es indudable. El prestigio, el foco como de luz que va a aparecer en la abadía del Sacromonte al final del siglo XVI, pero sobre todo a partir del principio del siglo XVII, es innegable. El foco cultural que supone la abadía a nivel de Andalucía, yo diría que gran parte de España, no tiene que ver nada con que estemos hablando de que una posible falsedad.
1: El Sacromonte comprende las Santas Cuevas, la Abadía, el Colegio Viejo de San Dionisio y el Colegio Nuevo. Su iglesia cuenta con interesantes obras de arte como la imagen del Cristo del Consuelo de los Gitanos. El principal atractivo del conjunto son los mismos libros plumbeos que se pueden contemplar en el museo. También se pueden visitar las Santas Cuevas bajo la iglesia y los alrededores, que están unidos por estrechos pasillos. Son el escenario de estos hallazgos. En una de ellas hay una piedra que, según la leyenda, asegura el casamiento a las muchachas de Granada.
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1: El Milano Real es una rapaz exclusivamente europea, pero se encuentra en situación crítica en nuestro país. Su último gran reducto de supervivencia está en Doñana. Menos territorio, menos parejas y menos tasa de reproducción. Investigadores del CSIC han analizado la evolución del Milano Real. En los años 80 se llegaron a contabilizar hasta 160 parejas en zonas como Cazorla, Segura, Sierra Morena, Odiel y Doñana, que además albergaba la mitad de la población.
2: Desde los años 70-80 hasta la actualidad la situación ha cambiado mucho, de forma que, es decir, se ha producido una desaparición del 95% de los efectivos y la importancia relativa del parque de Doñana ha crecido muchísimo, puesto que ahora mismo es el último reducto de la población en Andalucía. Pero eso no quiere decir que la situación sea buena, porque también se ha producido una disminución dentro del Parque Nacional del torno al 60%. Solamente quedan 28 parejas en el interior del Parque Nacional de Doñana.
1: Y de esas 28 parejas, solo una decena consigue reproducirse. El Milano Real puede desaparecer en 20 años de Andalucía.
2: Estimamos que en unos 10 años quedarán como mucho 5 parejas y en 20 años una sola pareja, si no empezamos a actuar y a cambiar esa tendencia.
1: Sería la desaparición de una rapaz de unos 700 gramos de peso, coloración rojiza y alas estrechas.
2: Y tiene un vuelo muy grácil, muy pausado, parece que flota en el aire. De hecho, el nombre que recibe esta rapaz en inglés es cometa, le llaman la cometa roja, no el Milano Real, sino la cometa roja, por la forma de volar tan pausada y tan grácil que tiene, ¿no? Escudriña el terreno volando a baja altura, fijándose muy bien en los detalles para capturar sus presas, que son sobre todo micromamíferos, reptiles, aves, y que lo hacen por ese motivo tan susceptible a la colocación de cebos envenenados, ¿no? Y digamos que otra característica muy particular de esta especie es que seguramente es la única rapaz exclusivamente europea.
1: Con grandes amenazas como el uso ilegal de venenos, electrocución, contaminación por químicos, desaparición de alimentos como los conejos o sequías, y competición con otras rapaces más exitosas. Lo importante es saber dónde están estos problemas, y para ello debe ayudar la tecnología.
2: El mayor problema es la gran mortalidad adulta que afecta a la población y que nos da las primeras claves acerca de cómo solucionar el problema, que pasaría por marcar a los adultos con emisores satélite o emisores GPS que nos permitan comprender dónde se produce esa mortalidad y cuáles son las causas.
1: Este estudio, señala el investigador Julio Blas, demuestra la importancia de los parques nacionales para la conservación de especies como esta.
2: Entonces, este declive histórico que hemos estudiado desde los años 60 hasta la actualidad nos lleva a una situación que es crítica y que, por otro lado, demuestra que los parques nacionales son una herramienta absolutamente necesaria. Posiblemente se habría extinguido Andalucía si no fuera por la existencia del Parque Nacional de Doñana, pero que no es una herramienta suficiente porque son permeables a las presiones que vienen desde el exterior.
1: Porque las aves no tienen fronteras.
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2: Se estima que ha podido...
3: El presidente del Gobierno, Pedro Sánchez, acude este lunes 13 de julio a Almería para visitar la zona del incendio Los Gallardos, un incendio que se salda con 12 fallecidos. Según fuentes del Gobierno, por este motivo, Sánchez ha aplazado hasta el miércoles el acto institucional previsto para la demolición de la verja de la línea, que se ha trasladado al miércoles. Hoy el ministro de la Presidencia, Justicia y Relaciones con las Cortes de España, Félix Bolaño, ha visitado el puesto de mando avanzado instalado en Turre. Allí ha destacado la coordinación entre todas las administraciones implicadas y han dado cuenta de la virulencia del incendio de Almería.
2: Se estima que ha podido avanzar 100 metros al minuto. Imagínense la virulencia del incendio en las peores condiciones climáticas que fueron las que tuvimos en el día de ayer. Por eso es tan importante que hoy nos acompañen las condiciones climatológicas, que tengamos una humedad y un viento que va a ser favorable y que podamos empezar a atacar nosotros el fuego para poder estabilizarlo lo antes posible.
3: Más de 500 efectivos y 32 medios aéreos siguen trabajando a esta hora para tratar de estabilizar el fuego. El vicepresidente de la Junta y consejero de Emergencias, Antonio Sanz, expresaba así su reconocimiento a todo el operativo.
4: Y a ellos les quiero expresar todo nuestro reconocimiento por el esfuerzo de profesionalidad y de luego el sacrificio que están haciendo luchando contra este incendio. Me refiero a los bomberos forestales de Infoca en Andalucía, a la UME, a los bomberos del Levante almeriense. Muestran el trabajo junto a muchos más técnicos y especialistas.
3: Y mientras todas las personas evacuadas, más de 1.400, ya están alojadas en diferentes establecimientos de la zona, así que se han cerrado todos los albergues habilitados para atenderles. El centro de atención a familiares se ha reubicado en el centro de salud de La Garrucha. Está abierto 24 horas con atención psicológica. Precisamente Cruz Roja ha movilizado a 60 voluntarios y ha atendido a más de 600 personas desplazadas. En el programa Días de Verano de Canal Sur Radio hemos hablado con el delegado de esta organización en Almería, Francisco Delgado.
5: Que tenemos que favorecer un espacio seguro donde la gente tiene mucha incertidumbre, donde la gente necesita información, necesita sentirse seguro dentro de todo lo que el caos que está produciéndose en su vida, y es lo que intentamos. No hacemos terapia porque no es el momento de hacer terapia, es un momento de contención emocional, de que se puedan expresar y de cubrirle todas las necesidades básicas que ellos necesiten.
3: Estabilizado el incendio forestal de Rute en Córdoba, que se había declarado pasadas las 2:30 de la tarde, según ha informado el Plan Infoca. Y más cosas, detenido un individuo como presunto autor de una agresión sexual a una mujer esta pasada noche en Pamplona, en las fiestas de los Sanfermines. Según ha informado el ayuntamiento, la agresión se ha producido en la huerta del castillo.

0: La Junta de Portavoces ha condenado esta agresión y ha expresado su solidaridad con la víctima. No es un caso aislado. Esta mañana la Junta Local de Protección Civil se ha dado a conocer otras tres agresiones por tocamientos a mujeres en la última jornada de las fiestas. Hay un detenido por uno de estos tocamientos. En cuanto a las temperaturas, ahora mismo tenemos 33 grados en Córdoba y Granada, 30 en Almería, Jaén y Málaga, 28 en Sevilla, 26 en Huelva y 25 en Cádiz. 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
1: ...1939, un perdido hospital psiquiátrico.
2: En una destartalada sala llena de almas ausentes,
1: un hombre bien vestido que lleva más de 20 años inmóvil y en silencio se levanta de su asiento
2: y salta.
3: El árbol de la ciencia, los cuatro saltos de Nijinsky.
1: Todavía se discute si era una extraña deformación en un metatarso o simplemente un don divino.
2: Pero Václav Fornik Nijinsky lograba dar los saltos más espectaculares y sobrecogedores que ha visto la danza en su larga historia.
3: Primer salto.
2: Nijinsky es aún un niño. Su padre lo lanza a un pozo para que aprenda a nadar.
1: Nijinsky se hunde lenta y desesperadamente hasta que, completamente sumergido, sus pies tocan el fondo y se impulsa poderosamente.
2: Su prodigioso salto lo eleva, abandonando el agua y el pozo.
4: Yo era un niño y mi padre quiso enseñarme a nadar. Yo caí un día hasta el fondo, no sabía nadar. Cerré la boca y yo tenía poco aire, pero yo lo conservaba pensando que si Dios lo quería, yo sería salvado. De repente yo sentí una fuerza física y yo salté. Yo estaba salvado y yo digo lo que me sucedió. Tan solo era un niño y yo no he olvidado esta historia. Es por eso que busco darle una buena impresión a mi hija, porque yo sé que un niño no olvida lo que le ha sucedido. Un niño no olvida las cosas que hicieron su padre y su madre.
3: Segundo salto.
2: Se abre el telón.
1: Debussy toca el piano con notas transparentes y Rilke habla de El espectro de la rosa.
2: Nijinsky entra en escena dando un salto que deja sin aliento al público. Acaba de lograr el entrechat royal más largo de la historia.
1: Salto en el que lograba cruzar los pies en el aire hasta 10 veces, cayendo después con una lentitud inusual.
4: Yo sé que todo el mundo dirá, y es que se ha vuelto loco, pero me da igual porque yo ya he interpretado al loco en la casa. Todo el mundo lo pensará, pero no me meterán en una casa de locos porque yo bailo muy bien y doy dinero a todos aquellos que me lo piden. La gente ama a los excéntricos, es por eso que me dejarán tranquilo diciendo que yo soy un payaso loco.
3: Tercer salto, el salto que no fue.
2: 9 de mayo de 1912. El telón del Teatro del Châtelet se levanta ante un público electrizado. Todos esperan asistir a un nuevo recital de saltos y prodigiosas piruetas de Nijinsky.
1: Pero para la siesta del fauno, Nijinsky ha preparado una coreografía particular.
2: Se desplaza en una única dimensión, pegado al suelo, posando primero el talón y terminando el movimiento en los dedos, en total oposición a las reglas clásicas enseñadas hasta entonces.
1: El cuerpo de frente al público, la cabeza y los miembros de perfil, los brazos mantenidos en posiciones angulares diversas, movimientos espasmódicos, crispantes.
2: Ha nacido la danza contemporánea y, como acostumbra suceder, la ha inventado el mago depositario de todos los secretos y técnicas de la danza clásica.
4: Dios me dijo, regresa a tu casa y dile a tu mujer que estás loco. Yo comprendí que Dios deseaba mi bien. Es por eso que yo fui a la casa con la intención de anunciarle esta noticia.
3: Cuarto salto.
2: La aparición de un nuevo bailarín que evoca al retirado Nijinsky motiva una campaña publicitaria algo sórdida. El bailarín, su manager y un fotógrafo acuden al psiquiátrico en el que está ingresado Nijinsky. Estamos en el año 1939.
1: Nijinsky ha perdido por completo la razón. Apenas come, no habla, lleva 20 años sin bailar, con la mirada perdida. Su cuerpo deformado y envejecido reposa en una silla mientras el bailarín da algunos saltos y ejecuta su repertorio de cabriolas delante de él.
2: Las fotos recogen a los dos bailarines. El titular ya está escrito. Lo nuevo y lo viejo de la danza.
1: El fotógrafo cambia el carrete. Se dispone a hacer nuevas fotos y descubre que no hay nadie en la silla que ocupaba Nijinsky.
2: Todos en la sala quedan atónitos. El anciano está suspendido en el aire. Pasan unos segundos y comienza a descender lentamente. Tan lentamente que el fotógrafo tiene tiempo de disparar la cámara antes de que llegue al suelo.
4: Dios me dijo de acostarme en la nieve. Me acosté. Me ordenó quedarme acostado por mucho tiempo. Así permanecí hasta que sentí el frío en mi mano. Mi mano comenzó a helarse. Retiré mi mano diciendo que no era Dios. Me dolía la mano. Dios estaba contento y me ordenó regresar, me ordenó acostarme de nuevo en la nieve, cerca de un árbol.
2: Nijinsky muere en 1953, después de 30 años de reclusión psiquiátrica en Londres. Le habían diagnosticado esquizofrenia en 1919.
1: Radioficción basada en los cuatro saltos de Nijinsky, publicado por Calamity Jane y Will Bill Hico en su blog Fantasía Sensible Exacta.
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1: Cañete la Real, el lugar de Flavia Sabora. En la comarca malagueña del Guadalteba, Cañete la Real es cruce de caminos y frontera natural de las provincias de Málaga, Córdoba y Sevilla. La agricultura es la base de su rico sistema productivo y la iglesia de San Sebastián es su principal reclamo turístico. Uno de los principales orgullos de la localidad es su archivo histórico.
2: El primer documento que permanece en el archivo, las actas capitulares de 1527. Es el primer documento que se conserva en el archivo, pero al ser uno de los términos más grandes de la provincia de Málaga, un municipio que albergó mucha población, un archivo muy completo. Un archivo que por suerte se ha conservado muy bien, se mantiene en muy buen estado y nos ayuda muy bien a ver cómo era el funcionamiento, cómo era la vida en el municipio. Cualquier tipo de actividad que se hacía prácticamente estaba recogida en este archivo, cómo eran las construcciones, cómo eran las calles, los nombres que tenían, y ayuda mucho a situarnos cómo era el Cañete hace 500, hace 400, hace 300 años, y Cañete a lo largo del periodo cristiano.
1: La presencia continuada de saqueadores realizando excavaciones en una finca dedicada al cultivo de cereales en el paraje conocido como el Carrascal ha sido fundamental para hallar la ubicación de la ciudad romana de Flavia Sabora y resolver un misterio que ha durado siglos. Se sabía de la existencia de Flavia Sabora, pues estaba documentada, pero no tenía una ubicación definida. Ahora, el trabajo de los saqueadores en una zona que ya tenía protección arqueológica, pero de la que se desconocía sus características, han dejado al descubierto restos de mármoles que anticipan la existencia de edificios de la antigua localidad romana. La patrona de Cañete la Real es la Virgen de Caños Santos, y entre sus fiestas destaca la Feria del Pavo, un evento que tiene como objetivo promocionar al pavo y productos derivados, uno de los principales activos de la localidad. Además del pavo, en su gastronomía destacan la porra, el gazpacho tostado, los productos derivados del cerdo y los piononos. El gentilicio de Cañete la Real es cañetero.
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2: Los 800 vecinos de Los Gallardos desalojados podrían comenzar a volver a sus casas esta misma noche si las circunstancias lo permiten. Lo acaba de contar el alcalde Francisco Miguel Reyes en Canal Sur Televisión. Esta noche hay prevista una reunión en el puesto de mando situado en la localidad almeriense de Turre y ahí podría tomarse esta decisión.
3: Los vecinos, que son sobre 800 personas las que tenemos ahora mismo desalojadas, vamos a ver si pueden volver ya esta noche, como has dicho, después de la reunión que vamos a tener en el puesto de mando que está instalado en Turre. Y bueno, los vecinos han colaborado, le agradezco su colaboración y lo bien que lo hacen.
2: Canal Sur Televisión y Canal Sur Radio tiene desplegado un amplio dispositivo para contarles todo lo que ocurre en este incendio, el más grave de España por número de víctimas en los últimos 40 años. Otro equipo de esta casa, desplazado hasta allí, ha recogido los testimonios de vecinas de Bedar que ahora temen lo que queda por venir.
4: No lo sé lo que pienso, cuando nos vamos a ir, cuando lleguemos, el panorama.
5: La gente, los quemados, que es muy duro, que es muy fuerte. Esto para pasarlo, no es lo que se ve en televisión, no es lo mismo verlo que vivirlo en vivo.
2: 1.400 personas se han visto desplazadas por este incendio y el impacto psicológico va a ser muy alto. La psicóloga Elena Godino habla de un duelo oculto, el que sufren las personas que han perdido su hogar.
6: Hablamos de pérdida de vidas, que son súper importantes, pero también estamos hablando de pérdida de identidad, de hogar, pues mis recuerdos, mis cosas que son irrecuperables. Y eso también conlleva un duelo. Y de ese duelo quizá no se hable tanto.
7: Y es súper importante que podamos hablar también de ese duelo, ¿no? De perder todo lo que tengo, lo que me define como persona. Y empezar una nueva vida, ¿no? Haciendo ese duelo tan potente y sintiendo que he perdido lo más importante de mi vida.
2: Y mientras, la Guardia Civil ha hecho un llamamiento a la colaboración ciudadana para ayudar en la localización y recuperación de las mascotas afectadas por el incendio. Hay un teléfono al que se puede llamar, es el 603-1489-89. Mientras, las asociaciones animalistas Eleo y Furia Almería han iniciado distintas campañas para la recogida de alimentos y materiales para atender a los animales que se han visto afectados por este suceso. Las entidades han establecido distintos puntos de recogida en Huércal de Almería y en Garrucha. El incendio de Los Gallardos sigue activo, mientras que el que se ha declarado esta tarde en Rute, en Córdoba, está ya estabilizado. Pero desde las 5:20 de la tarde hay otro activo en La Carolina, en Jaén, con un medio aéreo, dos vehículos, cinco especialistas y un técnico. También en Jaén, la Junta ha declarado área en alerta por circulación del virus del Nilo Occidental el municipio de Torredonjimeno, tras detectarse mosquitos portadores del virus en una de las trampas instaladas. En cuanto a las temperaturas, ahora mismo tenemos 32 grados en Córdoba y Granada, 30 en Almería, 29 en Jaén, Málaga y Sevilla, 26 en Huelva y 24 en Cádiz. Andalucía, 7:03 de la tarde.
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0: Hola, ¿qué tal, familia? Saludos, muy buenas tardes y bienvenidos a Carrusel Taurino cuando son las 7 y 4 minutos. Y iniciamos el paseillo de este fin de semana en la Radio Pública de Andalucía, en Radio Andalucía Información, cuando están comenzando la mayoría de los festejos. Por ejemplo, en Linares tenemos en Canal Sur Televisión la novillada de las escuelas taurinas del proyecto Fomento de la Cultura Taurina en Andalucía. Es la segunda selección de las escuelas taurinas, este ciclo de tanto éxito. Hay una buena entrada en Linares, pero sobre todo hay una buena entrada en Canal Sur Televisión y en Radio Andalucía Información. Bueno, pues eso forma parte de la televisión. Hay otros festejos también en marcha en la tele y, por supuesto, el de Pamplona. Así que hoy tenemos una tarde calentita con protagonistas y, por supuesto, con muchísimas noticias que vamos a ir comentando a lo largo de los próximos minutos. Pero antes, quiero, en nombre de todo el equipo de Carrusel Taurino y de la Radio Pública de Andalucía, enviar nuestra solidaridad con todas las personas que están sufriendo los incendios en nuestra Andalucía y fuera de ella. La tragedia es inmensa, como todos sabemos, y queremos estar al lado de las víctimas, fundamentalmente, y por supuesto de sus familiares, en unas fechas aciagas en cuanto a los incendios forestales. ¿Qué le voy a decir? Es algo, una lacra increíble la que padecemos cada año. En estas fechas se acrecienta toda la ruina en todos los sentidos y, en fin, habrá que hacer frente a ello. Desde luego, nosotros estamos junto a las víctimas y a las personas que sufren estos incendios devastadores. Nuestra solidaridad, nuestro cariño y nuestro corazón va por ellos. Este Carrusel Taurino de hoy, sábado.
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0: Las 7 y 6 minutos, esto es posible que podamos oírlo, sentirlo, vivirlo, gracias a la realización del maestro Pepelu Ramos. Y la superproducción de José Carlos Martínez Sousa. Y aquí a mi lado tengo al gran Gabriel Camero, que ya trae su sección preparada de los 150 años de la Malagueta, pero muchas más cosas también. Buenas tardes, Gabriel.
2: Muy buenas tardes, Juan Ramón. Buenas tardes a todos nuestros oyentes.
0: Ahí está.
2: Pues hemos estado indagando, tal día como hoy, una efeméride de hace 100 años, que es lo que ocurrió, ya que estamos en pleno San Fermín, que es lo que ocurrió hace 100 años en la Plaza de Toros de Pamplona, y nos hemos topado con un festejo de 8 toros, que no tuvo un resultado, un contenido artístico singular, pero sí que lo he querido rescatar. El cartel estuvo compuesto por toros de Francisco Villar y los toreros fueron 4. Marcial Lalanda, Nicanor Villalta, José de la Haba Zurito y el Niño de la Palma. Ese fue el cartel tal día como hoy de hace 100 años en Pamplona.
0: El padre de Antonio Ordóñez.
2: Antonio Ordóñez, que claro, Hoy a lo largo del programa hablaremos de él.
0: Sin duda. 7 y 7 minutos, paseillo en Carrusel Taurino. Y por supuesto os relatamos y os contamos en directo lo que está pasando en las distintas plazas. Comenzamos por Pamplona. Los toros de José Escolar. Ahí suena el encierro de esta mañana. La cosa ha ido bastante complicada. Siempre los toros de José Escolar traen emociones, pero también dificultades. Antonio Ferrera ha pasado un quinario con el primer astado. Y ya es difícil que Antonio Ferrera lo pase mal. Y así ha ocurrido con este primero de la tarde de José Escolar, un toro al que Antonio Ferrera no ha podido meter en la muleta y ya es difícil.
2: Un toro de nombre Carpintero, de negro bargado, con 610 kilos, lo ha intentado andar sobre las piernas, lo que es la faena de muleta, y luego se ha complicado la cosa con el descabello y la espada.
0: Eso es. Juan de Castilla es el torero que está ahora lidiando al segundo toro de la tarde de José Escolar en la plaza de Pamplona con su bullicio y su jaleo habitual.
2: Es un toro de el número 19, de nombre Cantito, un toro cárdeno oscuro, bragado y meano de 590 kilos, que ya va a empezar pronto. Mira, se va.
0: Ahora, se pone de rodillas Juan de Castilla, el toro que galopa hacia la muleta por el pitón derecho. Uy, ahí es un extraño, ha salido suelto Y Juan de Castilla, que sigue con las dos rodillas en tierra, el toque con la muleta con la mano derecha, lo abre hacia afuera, vuelve el toro, le liga el tercero con la rodilla en tierra, el cuarto se incorpora, se coloca el de pecho, toca y el pase de pecho largo que cierra este recibimiento de Juan de Castilla al segundo toro en Pamplona. Completa el cartel Isaac Fonseca y lo va a ir contando Manolo Sagüez. En Manzanares, toros de las Ramblas, Borja Jiménez, David de Miranda y Samuel Navalón. Contactaremos con Manolo del Moral. La novillada que vemos en Canal Sur Televisión, toros desde Linares, novilladas sin picadores del fomento de la cultura taurina en Andalucía, la segunda selección, novillos de Martín Lorca para Manuel Luque el Exquisito, Alfonso Morales, Armando Rojo, Pedro de la Hermosa, Manuel Real Realito y Diego Medina. Ahí está Emilio Trigo. ¡Qué máquina! Don Pepe Lu Ramos, cómo lo borda con la música, cómo lo acoge, cómo lo envuelve. Algo especial está haciendo, ya contaremos. Pero ahí está gustándose, como el que disfruta una faena. Y es lo que está haciendo él desde la realización, disfrutarlo en la radio. Desde Linares nos iremos hasta Teruel. Toros de Buenavista, la Feria del Ángel. Sebastián Castella, Alejandro Talavante y Aarón Palacio. Y lo contará Rubén Soga. En Torres de la Alameda, en solitario, Fernando Adrián, con toros de Baltasar Iván y Domingo Hernández. En Moraleja, los toros son de Adolfo Martín, para Rafael Cerro, que sustituye a Manuel Escribano, que está lesionado el hombro. Y ojo, porque tiene que torear el lunes, tiene un serio compromiso. Ya recordamos que se le rompió el hombro el año pasado al final de la temporada, y hay un resentimiento importante. Veremos a ver, le llamaremos a ver cómo se encuentra Manuel Escribano. E insisto, le sustituye en el cartel Rafael Cerro en Moraleja. Comparte cartel Rafael Cerro con Morenito de Aranda y Alejandro Mora. En Arévalo, toros de José Cruz para Fortes, Víctor Hernández y Marco Pérez. En Ceret, esta tarde, toros de Dolores Aguirre y de Saltillo, casi nada, para Sánchez Vara, Damián Castaño y Luis Gerpe.
2: Hay que recordar que en Ceret ha tenido esta mañana una matinal donde se han cerrado el torero catalán Mario Vilau, que ha sido cogido en su último, mató tres de los cuatro novillos previstos. Fue devuelto el segundo y el sobrero también de los Maños, y no había más sobrero, y por lo tanto, con dos tercios de plaza, Mario Vilau, silencio, ovación con saludos y ovación con saludos.
0: Eso ha sido esta mañana en Ceret. Insisto que la corrida de la tarde, la vespertina, los toros de Dolores Aguirre y Saltillo, Sánchez Vara, Damián Castaño, Luis Gerpe. Conectaremos con Manolo Sánchez en Ceret. Y en Chinchón los toros son de Peñajara, de Casta Gijona y también de José Cruz, Javier Cortés, Héctor Gutiérrez y Alejandro Chicharro. La de Chinchón comienza a las 21:30, por tanto, esa ya prácticamente nocturna. Bueno, pues esto es lo que está pasando. Con la mano izquierda está entendiendo muy bien Juan de Castilla, que le echa el vuelo de la muleta, engancha la embestida en el hocico, tira de él, el toro que obedece, le da sitio, se separa entre muletazo y muletazo y va enhebrando la serie con muletazos largos, templados, y entendiendo perfectamente las claves del toro, que pide distancia entre cada uno de los muletazos, lo que se llama dar sitio, y a la vez recibir el vuelo de la muleta, el engaño hasta la misma nariz, para quedarse enganchado a ese vuelo de la muleta, y cuando tira del engaño Juan de Castilla, lo lleva completamente dominado hasta el final. Así lo está entendiendo muy bien en Pamplona el torero colombiano a este de José Escolar. Bueno, pues con todos estos festejos comenzamos ya nuestro carrusel de plaza en plaza.
3: Plaza de Toros de Linares, Jaén, de segunda categoría, Plaza de Santa Margarita. Data del último tercio del siglo XIX, tres pisos con tendidos, gradas y galerías. En esta plaza murió Manuel Rodríguez, Manolete, el día del patrón de la ciudad, San Agustín, el 28 de agosto del año 1947. Tiene un aforo para 9.150 espectadores.
0: Emblemática la plaza de Linares, que se le ve, lo vemos en Canal Sur Televisión, los tendidos llenos, que ya es un éxito impresionante de las escuelas taurinas. Vamos a saludar a Emilio Trigo en Linares, la novillada de Martín Lorca. Emilio, buenas tardes.
4: Buenas tardes, Juan Ramón, buenas tardes a toda la audiencia. Aquí estamos en Linares, en el coso de
0: Santa Margarita.
4: Santa Margarita, pues la gente ha exclamado porque ha salido el primer novillo, un novillo fuerte.
0: ¿Un toro?
4: Sí, bueno, por edad no, pero por, evidentemente...
0: Hombre, de hechura sí. Es un torito, vamos.
4: Por hechura sí. Juan Ramón, la primera noticia importante y positiva es que estamos prácticamente con tres cuartos de
0: plaza. ¡Qué barbaridad! Increíble.
4: Prácticamente porque le falta muy poquito. Así que...
0: Impresionante, bueno, de verdad.
4: El primer éxito de la tarde. Y también tenemos que comentar que, bueno, en primer lugar se ha guardado un respetuoso minuto de silencio por todas las víctimas que han acaecido, que han sufrido ese devastador incendio
0: claro,
4: de Almería. Claro. Y también comentar que, bueno, ha habido un cambio en el cartel, porque el novillero de la Escuela Taurina de Camas, Manuel Real Realito, triunfador el año pasado del ciclo de Becerrada, no está aquí esta tarde, puesto que se ha resentido de esa lesión sufrida en Laredo, La Rioja, hace unos días al entrar a matar, donde la rodilla izquierda pues se le ha salido, ha fallado y tiene problemas de ligamento. En su lugar lo hace Ruiz de Palazón, que fue el primer reserva que quedó el pasado día 1 en el bosque. Así que Ruiz de Palazón, de la Escuela Taurina de Úbeda, es quien sustituye en quinto lugar al lesionado Realito. Por tanto, el cartel queda de la siguiente forma: Manuel Luque, el exquisito, de la Escuela Taurina del maestro Tomás Campuzano de Triana; Pedro de la Hermosa, de la Escuela Taurina de Guadalajara, invitado por esa parte de intercambios; Alfonso Morales, de aquí de la Escuela de Linares; Armando Rojo, de la Escuela Taurina de Sevilla; Ruiz de Palazón, mencionado ya, de la Escuela Taurina de Úbeda; y Diego Medina, de la Escuela de Tauromaquia de Écija. Se lidian novillos de Martín Lorca en esta segunda selección del 32 ciclo de novilladas sin picadores en clase práctica que retransmite Canal Sur y que se lo contamos todos los sábados a través de Carrusel Taurino.
0: Perfecto, es el primer contacto con Linares, sorprendente de forma positiva la entrada de público, la presencia del novillo. Este novillo pesa 400 kilos en vivo, para que nos entendamos todos, y en canal tiene 240 kilos, sin duda.
4: Sin lugar a dudas, claro, Juan Ramón,
0: tiene, con y 260 también tiene este, sí. A la canal.
4: Hay que tener en cuenta también que este ruedo tiene unas dimensiones muy grandes y evidentemente, bueno, pues el ganado, siempre rayando evidentemente lo que es la edad, pues, tiene que ser acorde a lo que es la plaza donde estamos y a la importancia del festejo. Así que,
0: pero me parece muy bien, porque lo que hacen los toreros toman una enorme relevancia y una enorme importancia. Es que, además, este primer novillo de Martín Lorca obedece mucho, va muy bien, llega hasta el final, se aburre un poquito al final del recorrido, pero eso facilita al torero estar un poquito más a gusto, y ha estado muy bien con el exquisito. O sea que todo adquiere una importancia suprema en una novillada sin picadores, Emilio, es que de verdad.
4: Así es, todo lo que se haga tiene importancia, tiene trascendencia, y está claro que también que el volumen del antagonista pues tiene relevancia. Juan Ramón, permíteme que diga que preside el festejo Paco Bautista, el maestro Paco Bautista, y en este caso el asesor es quien siempre ha estado de presidente, que es el señor don Fernando Ramírez. Y ya para terminar estos datos, decir que la agrupación musical de Linares de 1875, dirigida por don Francisco Infantes, es quien ameniza el festejo.
0: Genial, Emilio, pues hasta la próxima conexión. Esto
4: un
0: sucede,
4: abrazo, hasta
0: un
4: la
0: abrazo
4: próxima.
0: En Linares, en Canal Sur Televisión lo tenéis. Y lo que decíamos, Gabriel, es muy importante la presencia del ganado y adquiere todo, pues eso, mucha mayor relevancia.
2: Claro que sí, y además acorde a la categoría administrativa de la Plaza de Toros de Linares,
0: que es de segunda categoría.
2: Exactamente.
0: Vamos a irnos desde Linares hasta la Plaza de Toros de Teruel, finalizando la Feria del Ángel. Toros de Buenavista para Sebastián Castella, Alejandro Talavante y Aarón Palacio. Allí está Rubén Soga. Querido Rubén, buenas tardes, Teruel.
5: Buenas tardes a todos los amigos de Carrusel Taurino, ¿cómo estamos?
0: Encantado de saludarte.
5: Igualmente.
0: Pues cuéntanos, ¿cómo se presenta la corrida? La verdad es que estamos viendo también en la tele a Sebastián Castella de Celeste y Oro en los primeros, o de Azul Purísima y Oro, en los primeros momentos de tanteo al toro. Este toro que me imagino que se confirma es de Buenavista.
5: Sí, sí, un toro de Buenavista que... pues en el arranque de la faena no ha tenido prácticamente transmisión. La verdad es que el francés ha estado dispuesto, con un pie sobre el estíribo y una mano sobre las tablas, pero no, el astado no ha colaborado para nada. Podríamos decir que incluso ha dejado mostrar un cierto punto, yo creo que de falta de raza, incluso de mansedumbre en la muleta de Castella.
0: Muy bien.
5: Completa el cartel Alejandro Talavante, de Chenel y Oro, y nuestro casi paisano, el zaragozano Aarón Palacio, de Verde Botella y Oro.
0: ¿Y la entrada de público? Cuéntame.
5: Pues hoy tenemos algo más de media plaza. Es una lástima, pero en la corrida fuerte de la feria, ¿no? Además, el día fuerte precisamente de nuestra fiesta, el día que el torico luce el pañuelo puesto ya, porque es el verdadero arranque de la feria. Media entrada, algo más de media entrada en los tendidos.
0: Muy bien, pues esto sucede en Teruel, la Feria del Ángel, y lo va a ir contando toda la tarde Rubén Soga. Hasta la próxima comunicación, Rubén.
5: Hasta la próxima, muchas gracias.
3: Plaza de Toros de Teruel, de segunda categoría, inaugurada en 1935 con una corrida de María Montalvo, lidiada por Villalta, Armillita y Domingo Ortega. Cuenta con un aforo para 6.300 espectadores.
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0: Bueno, pues estamos viendo cómo Sebastián Castella está metiendo al toro de Clotilde Calvo, que tiene buen ritmo, que humilla al final, que tiene recorrido, lo está templando muy bien, no se deja enganchar la muleta, de manera que el toro cada vez corre detrás del engaño con más ritmo y tiene muchísima nobleza este de Buenavista. En la Plaza de Toros de Teruel ha finalizado ya su actuación en Pamplona, Juan de Castilla, que bueno, pues yo lo he visto con una decisión y una entrega total, como es habitual en él.
2: Sí, como es él, con ese recibo tan impactante de hinojos, tocándolo mucho al toro de José Escolar.
0: Bueno, vamos a irnos hasta Francia. En Francia esta mañana ha estado muy bien Mario Vilau. Luego hablaremos con él, pero ahora vamos a irnos porque en Francia hay mucha importancia, los toros de Dolores Aguirre y de Saltillo. Aunque crean que es una plaza pequeñita y, en fin, casi escondida, digámoslo así, los que hacen el paseillo en Ceret tienen el cielo ganado, porque allí se lidian unas corridas brutales en cuanto a presencia. Bien podrían lidiarse en Pamplona sin problema.
2: Así es,
0: bueno. Y Sánchez Vara, Damián Castaño y Luis Gerpe son verdaderos héroes de afrontar siempre corridas con enorme dureza. Vamos a saludar al maestro Manolo Sánchez inmediatamente. Nos vamos a Ceret, en Francia.
3: Plaza de Toros de Ceret, Francia, de segunda categoría, inaugurada en el año 1922. Tiene un aforo para 3.997 espectadores.
0: En Ceret, en el sur de Francia, saludamos al maestro Manolo Sánchez. Maestro, ¿qué tal? Buenas tardes, Ceret.
7: Buenas tardes.
0: Bueno, pues la corrida comenzó a las 6 y que tenemos bastante contenido ya.
7: Sí, han salido tres, bueno, están en el cuarto, han salido los tres primeros toros de Saltillo. Y bueno, han sido manejables los dos primeros, han estado muy bien, tanto Sánchez Vara como Damián. Y el tercero ha sido más rabiosete y más complicado el toro. Y Lucerte, la verdad que me ha gustado bastante también.
0: Uh-huh. Y
7: vamos, son héroes, son este tipo de corrida toros, la verdad que ahora mismo hay un toro de Dolores. El cuarto, que como el caballo de grande.
0: Claro, enorme, claro. Sí, por eso yo quiero contarle a los oyentes que suena Ceret, placita muy pequeña, pero allí el toro es que no cabe en la plaza, en el ruedo, de lo que suele ser de enorme, de grande, ¿no? Es tremendo.
7: Sí, tiene mucha seriedad y tiene mucha importancia los tres toreros estar aquí con la corrida buscándole las vueltas, porque luego pues no es fácil tampoco pegarle pases con ese tamaño y ese volumen, los toros envisten menos también.
0: Es verdad que el público que acude allí sí que es entendido y da importancia a lo que hacen los toreros y también mucha importancia, ¿verdad?, al tercio de varas. Es fundamental allí.
7: Exactamente, se te ponen tres cuyazos y bueno, los toros aquí, la platita muy chiquita, y se mueven mucho, ¿no? Pero bueno, importante al final es que la gente se divierta y haya presión. Y luego los toreros, oye, pues este tipo de toro no es agradable estar delante, pero bueno, tiene mucho mérito, la verdad.
0: ¿Y qué resultado han tenido los tres primeros?
7: Pues mira, Sánchez para ovación y Damián ovación, que está muy bien también. Gerpe ha pegado dos o tres descabellos, pero también está muy bien. De momento, ovación.
0: Para los tres. Se lidia el cuarto toro ya de los tres de Dolores Aguirre, los que quedan.
7: Correcto.
0: Y de público, la entrada.
7: Casi lleno.
0: Muy bien, pues muchísimas gracias al maestro Manolo Sánchez desde Ceret. Un abrazo. Gracias. esta plaza es increíble. El toro es que no cabe allí. Y unos pitones completamente veletos, unas caras tremendas. Sí, aquello sí. Tiene...
2: Una plaza que está situada en el corazón de los Pirineos, sí, los Pirineos franceses.
0: Eso es. Vamos a irnos hasta Arévalo. En Arévalo, en la provincia de Ávila, se lidian toros de José Cruz para Fortes, Víctor Hernández y Marco Pérez. Allí está nuestro querido Cartón. ¿Qué tal? Buenas tardes, Cartón. Arévalo.
8: Muy buenas tardes a los oyentes del Carrusel Taurino. Estamos en Arévalo. Todavía no comenzó la corrida. Está a comenzar el paseillo a las 7:30 de la tarde. Toreros, banderilleros y demás, ya todos en el patio de cuadrillas, preparados para hacer el paseillo para comenzar este festejo con los toros de José Vázquez, José Cruz, todo en condiciones, rozando los tres cuartos de entrada, y de momento poco más podemos añadir a este comienzo.
0: Claro, se ha retrasado 30 minutos, teníamos previsto a las 19 horas en Arévalo, sí, sí. Pero se ha retrasado algo, ¿no?
8: Ese era el horario previsto, pero se ha retrasado 30 minutos por el calor, que es una temperatura muy, muy alta la que hace, y lo han tenido que retrasar unos minutos.
0: Perfecto, gracias, Cartón. Fortes, Víctor Hernández y Marco Pérez van a hacer el paseillo en Arévalo con los toros de José Cruz. Hay tres cuartos de entrada y continuamos nuestro periplo.
3: Plaza de Toros de Arévalo, Ávila, de tercera categoría. Plaza de Toros de obra, con dos pisos. Cuenta con un aforo de 6.000 localidades.
0: Pues tres cuartos, 4.000 personas, está muy bien, ¿eh?
2: Sí.
0: Claro. Esto es en Arévalo. Y está el exquisito, vestido de blanco y plata, en la Plaza de Linares, con el primer novillo de Martín Lorca, que ha sido buenísimo, y le ha pegado tres o cuatro o cinco derechazos extraordinarios. Tiene muy buen corte, quiebra la cintura, siente el toreo el exquisito. Lo está toreando de frente a pie junto al natural por dentro de la raya de picar. A pie junto, le echa la muleta al hocico. Novillo es precioso, pero es un torito muy bien hecho, algo gacho, morrillado con su badana, su papada. Y le da mucha seriedad a todo lo que está haciendo. Se va hasta el final del vuelo de la muleta detrás de ese engaño que dirige muy bien desde delante hasta atrás en semicírculo. Todo otra vez de frente. Muy vertical el cuerpo, colocándose de delante, le echa la muleta al hocico, se la cimbrea y le cuesta ya más al novillo, que lleva un rato embistiendo, le cuesta más salir hacia afuera, pero al final obedece muy bien y está entendiendo, finalizando los naturales de frente a pie junto con un molinete invertido y el pase de pecho ya pegadito a las tablas en la Plaza de Linares, en este primer novillo de la segunda selección de las Escuelas Taurinas de Andalucía en Canal Sur.
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0: Las 7 y 27 minutos, está preparándose en Teruel para entrar a matar en la suerte natural sobre la segunda raya de picar. Sebastián Castella, que apunta al morrillo, le echa la muleta para adelante, ataca y buena estocada. Ha levantado muy bien el codo, ha hecho el arco y ha conseguido una estocada completa en buen sitio. Sebastián Castella en la lidia de este primer toro, cuando estamos en el tercio de varas del tercer toro de José Escolar en la plaza de ya estamos en banderilla, en la plaza de Pamplona, tercero de la tarde.
2: El tercero, que es de nombre Campanero, un toro de José Escolar, negro, entrepelado, bragado y meano, con 600 kilos, mientras que comentar que Antonio Ferrera y Juan de Castilla vieron silenciadas sus actuaciones.
0: Exactamente, silencio para Antonio Ferrera, que ha tenido un toro muy complicado, y yo es la vez que lo he visto quizás más, no apurado, porque él está sobrado y tiene oficio suficiente para poder con ellos, pero de los que he visto que él no veía posibilidad de meterlo en el canasto. Y eso ya dice mucho.
2: Complicadísimo.
0: ¿No? Sí, sí.
2: Y una curiosidad, Juan Ramón, luego le podemos preguntar a Manolo Sánchez de Cerez, porque una curiosidad, que es que la Asociación de Aficionados Ceretanos comentó la posibilidad de suprimir las líneas de picar esta feria.
0: No entiendo por qué, la verdad. Sí. Quizás porque la plaza es muy pequeña, Y puede entonces ser que, haya dos líneas de picar no tiene sentido, porque no cabe el toro en la plaza. Es que en Cerén no cabe el toro en la plaza.
2: Una plaza muy, muy pequeñita.
0: Luego Sin duda. Y ese clamor que han oído ustedes, el sonido que viene de Linares, este que oímos ahora, de la segunda de las novilladas de selección de las escuelas taurinas de Andalucía. Está muy bien con el novillo, un novillo que es un torito de Martín Lorca. Está muy bien el exquisito, como indica su apodo
2: artístico.
0: Pues ha estado exquisito con la mano derecha, quebrando la cintura, componiendo, sintiéndolo, y lo ha toqueado de maravilla. Se ha ido derecho detrás de la espada y ha levantado pelín el codo, no lo suficiente, y al no levantar el codo las estocadas suelen ser muy tendidas, pero se echa el novillo de Martín Lorca y yo creo que va a caer la primera oreja en el Linares, y la plaza con tres cuartos da susto verla. 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

0: ahora vamos a saludar, estábamos hablando de Ceret, comentando a todos los oyentes, aquellos que saben, en fin, que están al tanto de lo que pasa diariamente en el tema taurino, conocen que Ceret es una plaza muy difícil, porque allí el toro es lo principal, y el torero tiene que ser en principio lidiador, y después sacar toda su artillería artística, pero en principio lidiador. Lo que se está toreando hoy en Ceret esta tarde es tremendo. Tres toros de Saltillo y tres de Dolores Aguirre con niveletos y tal. Pero es que la novillada esta mañana, en la que Mario Vilao ha sido protagonista, pues tenía los Barcial y tenía los partidos de resina, sí. Y no veas. Y también, impresionante. Sí, sí. Ha recibido una fuerte voltereta y lo primero que vamos a hacer es preguntarle por su salud. Mario, ¿qué tal? Buenas tardes, ¿cómo estás?
1: ¿Qué tal, Juan Ramón? Pues bueno, pues estamos aquí un poco cogida, ¿no? Porque el golpe quizás ha sido un poquito más de lo que esperábamos, estamos mirando a ver qué puede ser, pero bueno, por lo menos contento, ¿no? De haber podido echar la mañana para adelante.
0: Claro, ¿tienes alguna preocupación al respecto de algún hueso o algún ligamento o algo de la voltereta?
1: Bueno, en principio nada grave, ¿no? Pues fuerte, por así decirlo, pero sí que estamos pendientes de más estudios, ¿no? Y de más pruebas que nos digan exactamente lo que pueda tener, porque ha sido un pitonazo muy seco, ¿no? Que me echó al suelo y fue un poco preocupante porque me dio la rodilla directamente y estamos pendientes a ver de lo que pasa. Uf,
0: las rodillas son delicadas, claro que sí.
1: Exactamente.
0: Bueno, esperemos que no haya nada. Ojalá que no. Ha sido una novillada en la que todo ha sido muy exigente, Mario, porque sabemos que te han devuelto dos toros y que además, pues el ganado complicado y serio, ¿no? ¿Cómo afrontabas tú esta novillada? Porque ya vienes de Pamplona, en fin, de triunfar fuertemente en Pamplona, donde fue el pasado lunes, me parece que fue tremendo la actuación, pero te encuentras con un Ceret, que es otro concepto también. ¿Cómo lo vive un novillero que llega allí y se encierra con han sido tres novillos, ¿verdad? De ganadería duras. Cuéntame.
1: Bueno, pues veníamos como todo el mundo imagina, ¿no? Pues una plaza con la importancia que tiene, con el toro con la importancia que tiene. Y era una tarde que veníamos a demostrar, ¿no? De todo lo que haya pasado en el año que viene, pues no era casualidad, incluso con las ganaderías tan complicadas, ¿no? Que al fin y al cabo pues han sacado lo que todos esperábamos. Y yo venía muy contento y ilusionado, ¿no? Porque sabía que Ceret me había dado mucho el año pasado y venía muy muy contento, ¿no? De volver, de además pues hacer ese pequeño gesto, ¿no? Para ellos de agradecimiento, pero al final de la tarde, pues, bueno, la mañana se ha puesto un poquito más cara arriba, ¿no? Como puesta arriba, como no imaginábamos. Se han devuelto esos dos toros, ese segundo y tercer toro, sobre todo. Y se ha puesto todo un poco cuesta arriba, pero al fin y al cabo, pues, he podido, ¿no? Demostrando cómo venía, ¿no? De ilusionado y intentando dejarme la vida, ¿no? Como desde cada tarde, pues se ha puesto eso un poco más alegre, ¿no? Por así decirlo, aunque por desgracia por la espada no puede cortar ninguna oreja, pero sí que he dejado una tarde, ¿no? De torero y sobre todo pues demostrando eso, ¿no? El querer.
0: Uh-huh. Oye, Mario, ¿con cuál de los novillos te has encontrado más a gusto, más tú, y con cuál lo has pasado un poquito más complicado?
1: Bueno, pues quizá con el novillo más toreable, ¿no? Por así decirlo, ha sido el de Partido Resina. La verdad que ha tenido un embroque muy bueno y una cierta clase, pero no acabo de romper, ¿no? Ningún novillo ha roto y el más complicado quizás es el primero de Barcial, con tanta cara, con un poquito de saña, ¿no? Quizá ha sido muy complicado porque no ha dejado, ¿no? Torear a gusto, pero sí que es verdad que también para hacer, ¿no? Hay que saber lidiar los novillos y he sido capaz de hacerlo.
0: Bueno, esto te curte, me imagino, y te forma también para lo que viene después, que es el toro y el combate, entre comillas, profesional con los grandes, ¿no? Es un salto cualitativo el afrontar, vienes de Pamplona, te metes en Ceret, quiero decir, que estás haciendo un recorrido por todos los palos, en el sentido en que te encuentras una ganadería con una forma de embestir, otras con radicalmente distinta, una aplicación de la técnica distinta completamente a la anterior, porque esto es así, son matices que tienen cada una de las embestidas de estos hierros, ¿verdad, Mario? Y tú me imagino que lo percibirás así, o no lo sé, yo te lo pregunto desde fuera.
1: Sí, obviamente, ¿no? Antes de dar ese salto, ¿no? Quizá a la escala mayor, pues hay que saber antes, ¿no? Que es todo un aprendizaje, pues todo tipo de ganadería, ¿no? Y yo soy un novillero que nunca sea se ha cerrado nada, y creo que días como hoy, ¿no?, pues se puede demostrar que por lo menos lo intento, ¿no? Estar bien con todo tipo de ganaderías, dejarme la vida y también intentar hacer, que es lo complicado, ¿no? Quizá intentar hacerle lo mismo a la ganadería buena que a la ganadería no tan buena, ¿no? Como puede ser días de hoy.
0: Claro, bueno, total, que tú lo tienes asumido, lo tienes claro, y el sufrimiento es menor cuando la mente sabe qué es lo que tiene que afrontar y punto. No se complica la cosa personalmente en decir yo porque voy a tener que, si puedo ir un poquito más aliviado, ¿no? A lo mejor.
1: No, ya es como hoy uno viene mentalizado, ¿no? De a dónde viene, y más yo, ¿no? Conociendo la plaza sabía lo que venía, sabía que en cada novillo me tenía que dejar la vida, así lo he intentado hacer, ¿no? Por lo menos. Y pues como digo, ¿no? Pues lástima por la espada, pues no se ha podido redondear, pero creo que la gente ha podido ver que venía aquí a eso.
0: Claro, y una pregunta. Los novilleros y los matadores, tanto los novilleros como los matadores, que tienen una posición en el escalafón, y tú, bueno, estás dentro de la élite de los novilleros con caballos, de los que apuntan alto y de los que están, en fin, en primera línea, pues a lo mejor se pueden aliviar en estos festejos y dices, bueno, pues este lo voy a pasar de largo. ¿Eso es así o no? Vosotros tenéis que tragar con lo que os digan, hay que ir a tal sitio, hay que ir. ¿Sabes lo que te quiero decir, no?
1: Que, sí, sé lo que sé lo que te refieres.
0: Te podría aliviar decir, pues mira, pues vamos a otro lado. Y sin embargo,
1: y obviamente que podríamos aliviarnos, ¿no? Y mucho más, pues quizás más de una novia normal, ¿no? De un novillo. Pero también hay que saber, ¿no? Uno de dónde viene, uno de hay que saber agradecer, ¿no? Lo que uno le ha dado, y seré también el año pasado. Me dio mucho, y aparte de Ceré, pues también maté en muchos sitios, ¿no? Maté una de Raso, maté de Pedro Acal, he matado muchas ganaderías, ¿no? Quizá algunos, pues, no quieren matar, por así decirlo, y yo soy un torero, ¿no? Que intento dar la cara con todo tipo de ganaderías, nunca me he cerrado a nada, y también hay que gustar a todo tipo de aficionados, y creo que tardes como hoy son necesarias para que mi nombre, ¿no? De Mario Vilao, pues siga creciendo, y no solo quizá en esa parte, ¿no? Que estamos hablando, sino también en todo tipo de plazas.
0: Y no contento con Pamplona y Ceret, el jueves a Madrid.
1: Esa es la idea, ¿no? Por desgracia, pues esa voltereta, ¿no? Ese segundo novillo, pues me está complicando. He estado mirando, ¿no? A ver cómo puedo llegar, cómo puedo estar. Ha sido una voltereta muy seca, ¿no? Que me ha dado directamente la rodilla. Estamos pendientes a ver qué pasa. Pero si Dios quiere, ahí estaremos y contento, ¿no? De poder volver a Madrid, si Dios quiere.
0: Bueno, Mario, enhorabuena, a descansar, a intentar recuperar esa rodilla. Y felicidades, que todo siga por ese camino. Un abrazo muy fuerte, Mario.
1: Muchísimas gracias, un abrazo muy fuerte y gracias por contar conmigo.
0: Gracias. Bueno, pues han salido a la vez el toro de Teruel, precioso toro de Buenavista. Qué bonita hechura tiene el toro. Un toro acucharado de pitones, morrillado, con presencia para Teruel. Y luego ha salido el novillo, este es el segundo, en la plaza de Linares. Y es un poquito más chico, la verdad. Pero también tiene su morrillo y tiene su, un poquito más alto incluso. Y él se pone de rodillas para torear a la Verónica, el segundo espada. En este caso, Pedro de la Hermosa de Guadalajara, que está toreando a la Verónica con las dos rodillas en tierra y se queda más cortito el toro, de manera que se tiene que levantar, verticalizar la figura, tratar de sacar el brazo para afuera y torear al toro con el capote a la Verónica. Digo al toro porque es que es un torito en miniatura. Y qué bien le está ganando terreno para adelante, la pata para adelante, jugando muy bien los brazos, enganchando delante con el capote. Y con mucho oficio ha recibido a este de Martín Lorca, segundo de la tarde en Linares, el segundo espada Pedro de la Hermosa.
2: Plaza de Toros de Manzanares, Ciudad Real de tercera categoría. La Plaza de Toros data del año 1900, pero fue reestrenada el 9 de agosto del año 1929 con toros de Manuel García Aleas para Marcial Lalanda, Nicanor Villalta y Ricardo González. Tiene un aforo para 7.000 espectadores.
0: Qué ritmo llevamos, ¿eh?
3: Sí.
0: Esto es como los San Fermín. Fíjate que faltan 21 minutos para las 8 de la tarde y desde las 7 y 4 que arrancamos, esto ha sido...
3: Recorriendo España y Francia.
0: Absolutamente. Bueno, ahora nos vamos a Manzanares porque allí se lidian toros de las Ramblas. Borja Jiménez, David de Miranda y Samuel Navalón. Vamos a saludar al compañero del programa Taurino de COPE en Ciudad Real, Manolo del Moral. Querido Manolo, buenas tardes, director, ¿cómo estás?
4: Hola, buenas tardes, Juan Ramón. Pues acaba de salir el primer toro de la tarde aquí en Manzanares, con una tarde que afortunadamente no hace muchísimo calor como otros años, y lo acaba de recibir Borja Jiménez al primero de las Ramblas con el capote y ha recibido las primeras ovaciones.
0: Muy bien, ¿qué entrada hay, Manolo?
4: Un tercio de entrada. La verdad es que quizá la televisión de las cámaras de Castilla-La Mancha, también con los calores que suele haber en esta tierra, en estas fechas, quita un poquito de afluencia, porque pero es prácticamente la que viene habiendo los últimos años aquí en Manzanares.
0: Poca gente, un tercio de plaza, toros de las Ramblas, Borja Jiménez, David de Miranda, Samuel Navalón. Está Borja Jiménez lidiando al primero. Pues mira, ya sitúanos y qué color han elegido para torear los vestidos que lucen hoy Borja Jiménez, David de Miranda y Samuel Navalón. ¿Los tienes a tiro de vista?
4: Borja Jiménez lleva un terno lila y oro. David de Miranda lleva un terno sangre de toro y azabache. Y Samuel Navalón lleva el mismo terno que Borja Jiménez, un lila y oro con cabo blanco precioso.
0: Muy bien, primer toro en el ruedo en Manzanares, la corrida ha comenzado hace un momentito, tercio de entrada, Borja Jiménez, lila y oro, David de Miranda, sangre de toro y azabache, y lila y oro también para Samuel Navalón. Nos lo irá contando Manolo del Moral. Gracias, compañero, hasta la próxima conexión.
4: Hasta la próxima conexión, un saludo.
0: Y nos vamos hasta Linares. Parece la feria de Linares, la plaza llena, y estos sonidos que nos llegan desde Linares y los sonidos de los compañeros de Canal Sur Televisión, que nos los hacen llegar, lógicamente estamos en la misma casa, y ahí está con las banderillas el segundo espada, clavando muy bien arriba a este torito de Martín Lorca, que bueno, tiene una importancia tremenda y quiero resaltarlo. Adelante, Emilio, cuéntanos.
5: ¿Qué tal, Juan Ramón? Pues efectivamente, mucha importancia tiene todo lo que se le haga a este segundo oponente de la tarde, un novillo con cuajo, despegado del suelo, con importancia, con cara, con hechuras de torito, y eso pues, insistimos, realza aún más la importancia de todo lo que se le haga delante a este novillo. Está en segundo lugar el alumno de la Escuela Taurina de Guadalajara, Pedro de la Hermosa. Anteriormente, pues tenemos que decir que ha lucido muy buen capote Manuel Luque, exquisito, de la Escuela Taurina del maestro Tomás Campuzano Triana. Ha tenido un buen capote en Verónicas y también en el Pite, donde alguna que otra chicuelina pues ha ido con ese son de Triana. Y luego después una faena compuesta, ligada por ambos pitones, que ha refrendado con una estocada, casi recibiendo, porque ha sido al encuentro, y le ha caído la primera oreja de la tarde. Por tanto, ya se ha abierto las estadísticas. Oreja para Manuel Luque, el exquisito. Estamos ahora en el tercio de banderilla de este segundo novillo de la tarde de Martín Lorca. Insistimos, volvemos a decir, con mucha importancia, porque es un torito por hechura, no por edad, desde luego. Y un chaval que viene vestido de capote y oro y que domina perfectamente este tercio de banderilla. Va con el tercer par metido por los adentros en el tercio, prácticamente a escasos centímetros de la primera raya del tercio por el interior. Está citando al toro, va a pegar por dentro. Ah, y ha rebalado justo a la hora de poner la banderilla y pide otro par.
0: Sí, sí, es que se ha escurrido un pelín y ya no ha podido mirar el sitio donde tenía clavada la banderilla. Lo quería hacer al quiebro y al hilo de las tablas, en paralelo a las tablas la embestida del toro, y no ha podido reunir. Sin embargo, le están cambiando el tercio, ¿no? Pues oigo por ahí.
5: Sí, pero él está pidiendo permiso al presidente y el presidente con la mano le ha hecho seña de que la ponga.
0: Claro,
5: así que, bueno, ahí va otra vez, va a sonar el paso doble, va a atacar el paso doble y vuelve a repetir. Anda, ahora de rodillas, Juan Ramón.
0: Ahí, efectivamente, de frente. Y en paralelo también la embestida del novillo a las tablas. Va a ir por el pitón derecho. A ver qué pasa.
5: A ver, ahí se está dejando ver, está justo en la raya interior del tercio, cita al toro. El toro que le mira, está atento a él, el chaval pie junto, baja las manos, muy torero todo lo que está realizando, lo vuelve a llamar, lo provoca, el toro sigue fijo en él, hay ciertas dudas en el toro, ahora se arranca, se mete por dentro y ahora sí, se ha vuelto a rebalar después de poner el par de banderillas, el toro que saca con pie, pero lo ha dejado en todo lo alto, Juan Ramón.
0: Sí, señor, buen par de banderillas, muy espectacular.
5: El público en pie.
0: De Pedro de la Hermosa, de la Escuela Taurina de Guadalajara, y el público se lo está pasando en grande en la Plaza de Linares, y también los oyentes y los espectadores de Canal Sur Televisión Linares.
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7: David Galán, nacido en Fuengirola, Málaga, el 29 de marzo del año 1985. Tomó la alternativa en Málaga, el 15 de agosto de 2005, actuando como padrino José María Manzanares y como testigo César Rincón con toros de Núñez del Cubillo.
0: El año pasado tuvo una actuación impresionante en la plaza de Tarifa, indultó un toro y sorprendió a propios y extraños. Y lo que también sorprendía, ¿verdad, Gabriel?, es que David Galán no toreara más. Porque eso también, y en años anteriores, ya no sé si son ya 3 o 4 años, fue antes de la pandemia, ya no me acuerdo, pero se presentó en Madrid y estuvo enorme en Madrid. Es verdad que el toro fue bueno, pero él lo aprovechó extraordinario y volvió a quedarse para un año entero.
3: Sí.
0: Ahora se hace justicia, al menos, y en la corrida de sabor a Málaga, que va a tener lugar en la feria en la Malagueta, pues va a hacer el paseillo. Qué ilusión le hará recordar, y a mí también me hace ilusión verlo, pues me va a recordar mucho la figura de su padre, de Antonio José Galán, cuando yo era muy jovencito y le veía torear en la Malagueta. Me va a traer muy buenos recuerdos y se va a hacer justicia. David, por fin, ¿no? Buenas tardes, David Galán.
8: Aunque me gusta escuchar el resumen de mi carrera en tu radio, que me gusta.
0: Bueno, más corto imposible, pero tiene mucho de lo que yo he relatado. No sé por qué te has quedado parado entre éxito y éxito de esa manera. Yo no lo he entendido nunca. ¿Tendrá su explicación, bueno,
8: no? No sé si la tiene. Yo me acuerdo que ya hace casi un año que hablamos, la última vez por el éxito que tú vienes hablado de Tarifa. Yo me acuerdo que las emociones, incluso tú me preguntabas, bueno, David, ahora te están llamando apoderados y tendrás una temporada para el año que viene. Ya después de 20 años, Juan Ramón, no hay nada que me sorprenda y bueno, conozco cómo está el sistema y pienso que debe de seguir así, porque por eso luego las tardes como la de Málaga o como la de Tarifa, luego para la persona tiene tanta importancia, por lo menos en mi caso. Después del triunfo que he pasado, pues bueno, no ha sido porque no he llamado, pero no hemos podido torear. Los empresarios, pues, o no saben contar o no saben sumar. Siempre me decían, bueno, contaré contigo, pero
0: no contaba.
8: Veo que sepan contar.
0: No contaba. Oye, ¿y por qué? ¿Y cómo te lo tomas tan bien? Porque hay mucha gente que se frustra, se amarga y lo ve como una injusticia tremenda, ¿no? Y dice, pero bueno, ¿por qué no me dan una oportunidad si yo lo he demostrado? Y además, por ejemplo, en Tarifa, con las cámaras de Canal Sur que te vio todo el mundo, porque todavía es Tarifa, no se retransmite, y hay allí 3.000 personas, pues vale, o 2.000, y bueno, pues se queda ahí, ¿no? Pero lo vio todo el mundo, a mí me asombra eso. También en sí. Madrid, ¿me acuerdo?
8: Sí, correcto.
0: Y va a estar 20 años, ha estado 20 años ahí aguantando el tipo, viviendo en torero, porque hay una cosa muy clara, si toreas de año en año, la gente que va a verte en esa corrida de año en año no entiende de chiquita si tú te has preparado, has entrenado, si has toreado, si no has toreado. La gente quiere ver un tío que le dé una respuesta en la plaza. Y eso lleva mucho sacrificio detrás, David.
8: Sí. Y más que la gente, el que quiere ver a saber que está uno preparado es el mismo toro, ¿no?
0: Claro.
8: El toro es el que te pone a prueba y te mide a ver si estás preparado o no. Que injusticia o no, no sé, te repito lo mismo, Juan Ramón, el sistema es así, si yo por lo que sea, por una cosa...
0: Tú lo asumes, ¿no? Ya está.
8: Sí, yo al fin y al cabo me siento bien conmigo mismo porque me preparo, vivo en torero como si estuviese tirando 20 corridas de toro, yo los deberes los tengo hechos, si luego las cosas no quieren salir o por una cosa, por otra, yo no voy a ir a contracorriente, yo lo único que puedo hacer es estar preparado y bueno, lo que sí, gracias a Tarifa, lo cual agradezco, estoy puesto en mi feria en Málaga.
0: Uh-huh.
8: Así que ya nada más que con eso me siento satisfecho porque he logrado algo que ya de por sí era muy difícil, ¿no? Volver a meter la cabeza en Málaga en una feria de esta categoría. Uh-huh. Y con estos carteles tan importantes no era fácil, así que ya he conseguido un propósito muy importante para mí.
0: Uh-huh. Oye, ¿celebras 20 años de alternativa?
8: 21. Porque 20 fue el año pasado.
0: Sí.
8: Pero precisamente, Juan Ramón, también se me juntan fechas muy emocionantes porque el 15 de agosto, que es el día que yo toreo en Málaga este año, son 21 años exactamente que yo tomé la alternativa. No sé si te acordarás. Sí. Fue un 15 de agosto.
0: Claro,
8: no. Con Manzanares, Padre y César Rincón.
0: Así nada,
8: ¿eh? Y también se junta la fecha del 20 aniversario de la muerte de mi padre, que yo siempre tenía muy, muy en mente poder hacerle, si no un festival, un homenaje o algo al 20 aniversario. Y mira, voy a poderle hacer mi homenaje personal, voy a hacer el paseillo en Málaga y esa tarde torearé por él.
0: Qué grande tu padre, madre mía, qué personalidad más increíble. Yo me acuerdo cuando tú empezabas, que era un niño y tu padre te llevaba por todas las plazas, al pie del cañón, creía muchísimo en ti. Uf, qué personaje, qué persona tan
8: increíble.
0: Seguro
8: que esté donde él esté, lo estará disfrutando este momento, que es lo que estoy haciendo yo.
0: Claro.
8: Me veo anunciado en la Feria de Málaga de primera categoría y mis pensamientos son eso, disfrutarlo desde el minuto uno e intentar hacer lo mismo o mejor que Tarifa, que seguro que en Málaga sí debe de tener una repercusión fuerte.
0: Debe de tener, sin duda. ¿La corrida de quién es? Que no lo recuerdo ahora, perdona.
8: ¿De Lagunas Anda?
0: Anda, pues ahí va a funcionar.
8: Pero es que una cosa, entre el año pasado, que fue la de Lagunas Anda, sí. Ahora Málaga, Lagunas Anda, pero es que el 23 de agosto torearé en Tarifa la de Lagunas Anda también. Para tres que voy a torear, le voy a meter media cama.
0: Madre mía, pero eso funciona de maravilla. Iván, han vestido unos cuantos toros,
8: sí,
0: muy bien.
8: Yo feliz. Cuando me dijeron la corrida de toros, sé que va a ser una corrida de toros fuerte. Sé que son toros que se quedaron atrás
0: de Madrid.
8: De la feria de Madrid.
0: Sí, de Madrid, sí.
8: Sé que el compromiso es fuerte, pero bueno, que...
0: Tú estás preparado para ello.
8: Sí, lo que menos me preocupa, además esa sensación de que la tenía ya también el año pasado, que es muy bonita, el que no te importe el que salga por la puerta de Toriles, me da igual. El que salga, yo voy a poner todo de mi parte para el triunfo.
0: Claro que sí. Oye, ¿y vas a torear a puerta cerrada a toros? ¿Le vas a ver volumen? ¿No te va a poner allí después de un año sin otra vez coger contacto con el volumen del animal, con la cadencia de la embestida? No tiene nada que ver la cadencia de la embestida de un toro con la de un novillo, nada que ver. En fin,
8: nada
0: quiero decir,
8: por
0: eso tiene tanto mérito, es que es una pasada, sí, sí. Es que es una pasada, de verdad te digo, compromiso.
8: Sé que el esfuerzo va a ser importante, intentaré, porque encima, como bien sabes, hay pocos toros en el campo, pero bueno, tengo grandes amistades que algún que otro toro voy a sacar y poco más, ya lo demás lo tengo hecho y además que lo tengo mentalizado. El año pasado para Tarifa lo mismo, toré, creo que fueron tres toros, novillos, que tampoco fueron... Y luego cuando tienes las cosas tan claras, Juan Ramón, y después de tantos años, no es una cosa que me preocupe. Sé que si sale un toro que se deja y me da posibilidades, las voy a aprovechar.
0: Fíjate, lo tienes, eso es muy importante en la vida. Bueno, los hermanos, que no son de sangre y se eligen en las amistades, te enriquecen de una manera especial. La sangre marca a los hermanos, pero cuando son amigos y se convierten en hermanos, pues la cosa tiene mucho más, no sé, más mérito a la vez, más enjundia, esa es la palabra. Bueno, pues David Galán tiene un hermano elegido.
7: Manuel Escribano Nogales, nacido en Gerena, Sevilla, el 21 de agosto del año 1984. Tomó la alternativa en Aranjuez, Madrid, el 19 de junio del año 2004, actuando como padrino Canales Rivera y como testigo el Fandi con toros de Victoriano del Río.
0: Lo que yo decía, pues entre David Galán y Manuel Escribano existe una hermandad elegida y eso es muy bonito. Dijimos al principio del programa que íbamos a llamar a Manuel Escribano por la lesión del hombro, que se ha resentido fuertemente. Y bueno, pues ya de camino, si estamos entrevistando a David, ¿verdad, David? Va a ser una alegría para ti saludar a tu amigo Manuel Escribano, ¿verdad que sí, Manuel?
8: Por supuesto.
0: Manuel, buenas tardes.
9: Buenas tardes. Este tío está cagado ya, hombre. Está cagado ya.
8: ¿Cómo lo sabes, hermano? No me entra ni la bala ahora mismo.
9: Todo lo que hago está en mentira, hombre.
0: Todo es mentira. Mucha seguridad, pero cuando se queda solo contigo, te pregunta, ¿y ahora qué hago yo, no, Manuel?
9: Al final ha llegado.
0: Al final ha llegado, sí.
8: Cada vez que le digo, que me diga, hermano, que corría toro toreado, y me dice la de Vitorino, la de Miura, él me dice, tú la torearías, y hago yo...
0: pero Manuel, tiene mucho mérito, ¿eh? Que yo lo he visto en Madrid, a los 2 años toreado otra vez, el año pasado en Tarifa... Ahora se anuncia en Málaga con una que viene de Madrid, la de Laguna Janda. Menos mal que tiene que esa ganadera buenísima. Y que tiene mucho mérito de año en año, ponte el vestido torea y ahora trágala en 20 minutos, tiene que pasar todo, es que es muy fuerte.
9: Cuesta mucho, la verdad que bueno, que es lo que tiene el toro, ¿no? Es verdad que, mira, tiene una oportunidad muy bonita, lo que supone Málaga para David. Lo sabemos todos y yo lo sé más por todo lo que significa, pues, tanto personal como profesional, y bueno, eso es la grandeza, que bueno, cuando un tío está preparado y cuando toda su vida se prepara para un momento que no sabe cuándo va a llegar, al final siempre llega y mira, ahora lo tiene y bueno, y David pues está súper preparado, ¿no? Y un tío que oye, cuesta mucho trabajo, ¿no? De en una tarde, venga, ponte el vestido y vámonos y el toro de Madrid, pero bueno... que está así y por eso es para los privilegiados y oye, y para gente que quiere, y gente que se prepara, y gente que le echa amor a su profesión, pues ahí está, ¿no?
0: Claro. Bueno, ¿cómo tienes tú el hombro, Manuel?
9: Pues mira, estamos ahí, la verdad que no he podido torear hoy en Moraleja porque, bueno, llevo toda la semana recuperando, dando tiempo, dando margen, pues también viene Pamplona el lunes y Dios quiera que todo esté perfecto, pero bueno, por prevención y es una lesión que arrastro desde el invierno, cuando me partí el hombro el año pasado, lo tengo todo roto, tengo tendón en el ligamento.
0: Adiós.
9: La clavícula me iba a llegar a la oreja en esta semana, imagínate cómo se sube eso. Y bueno, son dos esfuerzos que muchas veces tenemos que convivir los toreros con ellos, las dolencias, las lesiones, los golpes y tal, que bueno, que nunca se sabe, pero oye, cuando te da la cara y tienes que parar un poco, y yo creo que no soy dudoso de eso, tienes que hacerlo porque si no es que es imposible para llevar adelante la temporada, ¿no?
0: Claro,
9: así que hoy nos hemos tenido que guardar un poquito y Dios quiera que el lunes esté todo 100%.
0: Bueno, ¿qué, hombro izquierdo o derecho?
9: Derecho, que es lo malo.
0: Oh, ¿sabes? Claro.
9: Resentí, maté mal, fíjate que estuvimos hablando y maté mal en Almonte los dos toros y yo creo que también fue un poco eso, ¿no? Un poco me dejé el brazo atrás, sin entrar con todo el pecho y bueno, eso fue lo que me empujó un poco todo el hombro hacia atrás y ahí es donde pues sale un poco de lo que es la articulación, ¿no?
0: Claro, bueno, tú no te puedes imaginar. Esto pasa como todo, ponerse delante de un toro, todo lo que sea algo tan especial, hay que vivirlo para saber 100% lo que es. Y yo no sabía lo que era una rotura de un tendón del hombro hasta el año pasado que grabando todo caballo me caí de un buey, date cuenta, no de un caballo, de un buey, porque fuimos a recuperar una tradición que era la de poner de pericón a un mulo, a un borrico, y los bueyes detrás en las carretas que van al rocío, esto es una cosa antigua, digo, venga, pues yo me subo lo harto el buey, y el petardo fue gordo porque me caí del buey y me roto el tendón del supra espinoso, ¿sabes?
9: Imagínate que yo lo tengo todo.
0: ¿Tú lo tienes todo roto?
9: Yo no sé ni cómo el hombro se mantiene ahí. Bueno, lo sé pues gracias a Dios a la musculación y a la preparación y a lo fuerte que estamos los toreros, que con el músculo pues aguantamos muchas articulaciones que están jodidas, ¿no?
0: Sí, sí, pero jodidas. Oye, dime una cosa. Que llegamos a las 8. Rápidamente, ¿te has operado o no?
9: No me he querido operar y voy a intentar aguantar todo lo que pueda.
0: Sí, pues prepara el invierno porque a mí me han dicho que esto no tiene otro arreglo que operarse. Sí. Bueno, no te quiero meter las cabras en el corra. Lo que tenemos que David cumpla su sueño y que haga lo que hizo en

0: Fuerte,
1: adiós, un beso. Adiós. Bueno, vamos a llegar a las 8 de la tarde. Esto es Carrusel Taurino. Estamos en la primera hora del programa. Y Gabriel,
2: hemos, no paramos, ¿eh?
1: ¿Cuánto hemos aprendido? Sí, un montón de cosas. Bueno, pues familia, ahora llegan los servicios informativos de Radio Andalucía Información. Noticias fuera del planeta de los toros. Para el planeta de los toros estamos aquí nosotros. Pero lo que se cuece por fuera, eso ya os vais a enterar gracias a nuestros compañeros. 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
2: Prosiguen a esta hora las labores de extinción del incendio de Los Gallardos en Almería, que ha quemado 6.600 hectáreas y que se ha saldado con dos detenidos, dos personas que se habían negado a seguir las indicaciones de los cuerpos de seguridad de abandonar la zona evacuada. Esta noche los vecinos desplazados podrían volver a sus casas si las condiciones lo permiten. Hay 500 efectivos del Infoca, la UME y otros cuerpos trabajando contra las llamas. Y mientras ya han llegado a Madrid las muestras de las 12 víctimas mortales para su identificación. Hay 7 denuncias de personas desaparecidas que podrían coincidir con alguna de las víctimas mortales. En Canal Sur, el vicepresidente de la Junta, Antonio Sanz, ha pedido prudencia.
3: Veo que se valoran que hay 20 y tantos desaparecidos. No, son contactos de familias que, bueno, ha ocurrido ahora. Llamaban los familiares buscando una persona y la persona estaba en su casa. Y por tanto ha aparecido y es lo que ha venido y viene ocurriendo. Los únicos desaparecidos son 7 como denuncias de la Guardia Civil y que seguramente coincidan con los fallecidos. Por lo tanto, creo que en eso hay que ser muy prudente.
2: Nos vamos a ir al puesto de mando de Turre, en la localidad almeriense de Turre, porque está previsto la intervención ahora mismo del ministro Félix Bolaños. Vamos a escucharlo. Está rodeado de periodistas.
4: Bueno, para vosotros, no se escucha el helicóptero.
2: Está preparado.
4: Es bueno.
2: Junto a él está el vicepresidente de la Junta, al que acabamos de escuchar, Antonio Sanz. Va a dar la última hora de este incendio de Almería, el incendio de Los Gallardos, que como saben han quemado 6.600 hectáreas y que se ha saldado con dos detenidos, dos personas que se habían negado a seguir las indicaciones de los cuerpos de seguridad de abandonar la zona evacuada. El ministro está preparado para dar la última hora. Está rodeado de periodistas que están esperando para que el ministro, estamos
4: muy
2: escuchando
4: bien, pues
2: directo,
4: empezar.
2: Lo escuchamos no al ministro.
4: ¿Cuánto tiempo estaremos con este ruido de fondo? Muy bien, buenas tardes a todos y a todas. Gracias por asistir a esta tercera comparecencia de prensa que hacemos durante el día de hoy. La primera fue del vicepresidente primero del gobierno andaluz y las dos siguientes, una por la mañana y esta por la tarde, que vamos a hacer para informar de cuáles son las últimas novedades que estamos teniendo en relación con la evolución del incendio. Acabamos de estar durante esta tarde, hemos visitado todo el equipo, ¿se escucha bien?
5: Sí.
4: Sí, muy bien. Pues iba diciendo. Bueno, muy bien, pues una vez que hemos demostrado que estamos en directo, pues continuamos para decir que decía que durante esta tarde hemos visitado la zona afectada, el perímetro de la zona afectada, hemos ido pues todo el equipo operativo que estamos en la coordinación del centro de mando, tanto el equipo de la Junta de Andalucía, el equipo también de la Diputación, el equipo de algunos alcaldes que estaban allí presentes, hemos ido al perímetro del incendio, hemos llegado hasta el Marchal de Lubrín. Hemos también parado en Vedar, hemos podido ver cuál es la afectación que ha tenido sobre el terreno el incendio. Esas 6.600 hectáreas, que esta es la primera noticia que quiero darles, porque son las mismas hectáreas afectadas esta mañana, con lo cual el fuego no ha avanzado nada en el día de hoy. Efectivamente, hemos aprovechado la ventana de oportunidad, la climatología favorable en viento y en humedad que hemos tenido durante el día de hoy para intensificar esos trabajos.

0: para poder controlar el perímetro y por tanto seguimos trabajando para poder dar por estabilizado el fuego y el perímetro, pues espero que lo antes posible. Será la dirección técnica de esta emergencia, de este incendio, quien lo determine cuando corresponda. Pues bien, hemos visto las zonas afectadas, hemos podido comprobar con nuestros propios ojos pues toda la afectación, todo el terreno que está quemado, pero también hemos podido comprobar cómo la práctica totalidad de las viviendas no están afectadas. Lo digo con cautela, por supuesto que hay algunas viviendas que sí pueden estar afectadas en mayor o menor medida, pero la inmensa mayoría de las viviendas que hemos podido ver en nuestra visita a las zonas afectadas, al perímetro, son viviendas que no están afectadas. Me lo confirma también el general de la Guardia Civil aquí presente, que me dice que en las 200, casi 250 viviendas que ellos han podido revisar una por una, la práctica totalidad de ellas no tienen afectación por el fuego, lo cual es una muy buena noticia para todas las personas que están desalojadas, para cuando, con todas las garantías y toda la seguridad, puedan volver a sus hogares. En este momento hay en torno a 1.400 personas que siguen fuera de sus viviendas, que siguen desalojadas. Ya no están en albergues, ya todas están o bien con familiares o bien en segundas residencias propias o bien en hoteles. Todo ese coste lo va a asumir el Gobierno de España, porque obviamente para los ayuntamientos, que son ayuntamientos pequeños en cuanto a presupuesto, pues puede ser un coste muy alto, pero sin embargo el Gobierno de España, por supuesto, que va a asumir ese coste. Y también es una noticia que quiero darles para todos ellos. El hecho de que ya estén todos o bien con familiares o bien en hoteles o bien en segundas residencias, quiero darles todo el ánimo, toda la fuerza. Entendemos y empatizamos con la situación que tienen fuera de sus casas y esperamos que lo antes posible sea una posibilidad que acaben, que puedan acceder a sus casas, que puedan acceder a sus viviendas, pero por supuesto esto hay que hacerlo con todas las garantías y sabiendo que de ninguna manera pueden estar afectados por el incendio. Como les decía hace un momento, el número de hectáreas afectadas siguen siendo la misma que esta mañana, y esto significa que el fuego no ha avanzado. Al revés, estamos nosotros avanzando, estamos atacando para poder controlar todo el perímetro del incendio y que cuanto antes se pueda dar por estabilizado. Dado que la climatología esta noche, también en viento y en humedad, va a ser también favorable, creo que podemos decir con toda cautela que la perspectiva para poder estabilizar el incendio en las próximas horas es una perspectiva favorable. Y espero que mañana por la mañana, cuando demos información de nuevo por parte de las autoridades competentes, pues podamos tener noticias favorables en este sentido también. Pero quiero ser cauto y quiero repetir, subrayar la idea de que lo decimos con todas las cautelas. Claro que todavía hay focos que están activos, estamos trabajando en todo ese perímetro para después poder ir sofocando el fuego. Primero se tiene que estabilizar, después ha de controlarse y por último se extinguirá. Quiero también mandar un mensaje, nunca es suficiente, a todos esos servidores públicos que están haciendo ese trabajo sobre el terreno. Creo que es un trabajo donde ellos, algunos de ellos, se encuentran verdaderamente agotados por el trabajo de las últimas horas, muy intenso, de luchar contra el fuego, y quiero agradecerles en nombre del Gobierno de España ese esfuerzo que todos los servidores públicos, sean dependientes del Gobierno central, del Gobierno autonómico, de la Diputación de Almería o de los distintos municipios, que todos ellos están haciendo para luchar contra el fuego. En momentos como este es donde hay que poner en valor lo público, que tengamos una red de seguridad, que ha de ser una red de seguridad pública.
1: Estamos escuchando en directo al ministro de la Presidencia, Félix Bolaño, que acaba de dar la última hora de este incendio de los Gallardos en Almería. La buena noticia, ha dicho, es que el perímetro se mantiene en 6.600 hectáreas, es decir, que desde esta mañana el incendio no ha avanzado y que además en la visita de esta tarde la mayoría de las casas, al menos de la zona que han visitado, no están afectadas por el fuego. El Gobierno de España se va a asumir todos los gastos de los alojamientos de los vecinos que están desplazados, son 1.400. 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
4: Las 8 y 9 minutos, iniciamos la segunda hora de Carrusel Taurino. Si al principio del programa queríamos dedicar este programa a todas las personas que sufren con los incendios que estamos viviendo en nuestra Andalucía, fundamentalmente el de los Gallardos en Almería, pues también a todas las personas que están trabajando, todos poniendo su granito de arena para tratar de paliar en la medida de lo posible tanto sufrimiento. Así que reiteramos nuestro pésame a las familias de las personas que han perdido familiares y también a las personas que lo están sufriendo, las pérdidas, en fin, toda la tragedia que se está viviendo con los incendios. La verdad, Gabriel, es que todos sufrimos especialmente, ¿no? De ver cómo, sobre todo, hay pérdidas humanas, eso es lo peor. Pero luego también las pérdidas patrimoniales de nuestro modo de vida, nuestro hábitat, ¿no? Es terrible, es que es una cosa tremenda.
5: Nuestro entorno.
4: El entorno, en fin, de nuestra Andalucía, es que se quema parte de nosotros, es una cosa. Yo no acabo de encajar esto, sinceramente, no lo acabo de encajar. Es que...
5: Es muy doloroso.
4: Las noticias que nos llegan de los incendios, especialmente ya cuando pasa una tragedia esta, es... En fin, vamos a cambiar el chip porque nosotros lo que tenemos es que contar cosas taurinas y a las 8 y 10 vamos de nuevo de plaza en plaza.
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4: Entre las muchas cosas que tienen, hoy lo estamos destacando porque es así. Las muchas cosas que tienen el ciclo de las novilladas sin picadores, del fomento de la cultura taurina en Andalucía, de las escuelas de la Asociación Pedro Romero y los pioneros que han sido en tantas y tantas cosas. Otro de las claves fundamentales es la seriedad, la rigurosidad y la presencia de los animales. Aquí no se lidia un becerrito cualquiera, ¿eh? Amigo, la novillada que estamos viendo del malagueño Martín Lorca es muy seria, pero que muy seria. Te voy a decir una cosa, de las que se echaban en los pueblos antiguamente eran así, corridas de toro. Pues esta es una corridita de toro, por lo menos una ya picada seria, sí, lo es.
5: Sí, es verdad, es verdad.
4: Y antiguamente
5: en
4: era
5: así. En los 60, los 70.
4: Claro, te encontrabas esto en cualquier lado. Y,
5: sin esperarlo.
4: No, y te forjaba claro. El oficio y dabas la medida de que el valor que tenía para estar ahí.
5: Claro.
4: Lo mismo este que el hermano chico de este. Y me imagino que allí en la plaza, si lo estamos viendo en la tele, grandes, en la plaza sin caballos, estamos hablando de una novillada sin picadores, mucho más, Emilio. Emilio Trigo.
6: ¿Qué tal, Juan Ramón? Pues efectivamente, pues está claro lo que estáis comentando ahora mismo. Aquí en la plaza todavía se ve con mayor volumen, con mayor presencia, una novillada seria, con cuajo, con volumen, con morrillo, con pecho. En fin, este tercero burraco que corresponde a Martín Lorca y que está delante de él, pues el local, Alfonso Morales, realmente tiene mucha importancia todo lo que se le haga. Pero Juan Ramón, permíteme que diga que lo que habíamos atisbado en la anterior conexión con Pedro de la Hermosa, pues se ha cumplido, porque la actuación ha sido rotunda. Desde que se abrió con el capote, con esas manos bajas, interpretando a la Verónica, después en el quite por Chicuelina, el tercio de banderilla, que ha sido un compendio de variedad y de buena colocación, conociendo perfectamente los terrenos, y luego pues en la faena de muleta, que ha terminado como comenzó, de rodillas. Inició la faena de rodillas en el centro, con un toro cerrado en tabla, que era un obús embistiendo, con muchísimas teclas ese segundo, y donde ha demostrado este chaval, alumno de la Escuela Taurina de Guadalajara, que tiene una amplitud de toreo tremenda, porque la capacidad, la determinación y cómo ha estado, cómo ha andado delante del toro, donde él le ha impuesto el mando a un novillo que pedía mucho mando, pues realmente ha sido sensacional. Dos orejas rotundas, ha sonado el paso doble, puerta grande, así que la puerta grande del coso de Santa Margarita ya se va a abrir en el día de hoy, y en este caso para el alumno de la Escuela Taurina de Guadalajara. Queda todavía cuatro más, por supuesto, pero de momento triunfo rotundo ya de este joven alumno que nos ha sorprendido absolutamente a todos.
4: Bueno, en la tele hemos visto un detalle curioso que no tiene nada que ver con esto, lo que tú has contado, lo esencial y lo fundamental, pero ha habido algo curioso, porque conocemos al maestro Paco Bautista de toda la vida. Yo me acuerdo cuando era un chavea en la Plaza de la Malagueta, lo veía muchísimo en la feria, ¿no? Yo era un niño chiquitín y me acuerdo de Paco Bautista, que era figura en su época, y hoy debuta como presidente y se ha levantado en el palco, lo hemos visto en la imagen en la tele, se levanta en el palco y como diciendo contundentemente, ¿no?, así como si hubiera rematado un pase de pecho, ha sacado el pañuelo, el segundo pañuelo, hecho así con el pañuelo en la barandilla, ¡toma, la segunda oreja! ¿Sabes? Ahí como rematando, ¿no? Como muy torero él. Ha estado bien, ha estado curioso. Paco Bautista. Es una anécdota nueva. Paco Bautista, figura del toreo hace, no sé, 40 años sería, o 35, pues debutando como presidente en la Plaza de Linares, no está malamente tampoco.
6: En los años 70 y algo, hoy me he enseñado, esta mañana en el sorteo me he enseñado varios documentos, varias fotografías, donde toreó en Pamplona, donde toreó en Sevilla, y compartió, me ha sacado una fotografía muy bonita con el maestro Francisco Ruiz Miguel.
4: Sí.
6: Así que hoy es un día muy especial, y como bien dice Juan Ramón, pues ha sacado ese pañuelo de forma gallarda, muy torera, ¿no?
4: Sí, sí, muy torera, y contundente.
6: Rematando una serie, ¿no?
4: Totalmente, rematando una serie con el pañuelazo sobre la barandilla de la Plaza de Linares. Ha tenido su aquel esta imagen, ¿no?
6: Así es.
4: Muy bien. Emilio, muchas gracias.
6: Un palco, por cierto, Juan Ramón, un palco que viene a colación lo que decías en la conexión, ¿no? Un palco que luce un crespón negro,
4: sí,
6: en señal de luto, de duelo, de esos devastadores incendios, de las terribles víctimas que cada vez están aumentando, desgraciadamente.
4: Lamentablemente,
6: ¿no? Así que aquí en la fiesta, estamos de fiesta, pero no nos olvidamos, ni mucho menos, de ese sufrimiento de toda la familia de Andalucía, en este caso de Almería.
4: Claro, el toreo siempre está con los que están sufriendo, lo ha demostrado a lo largo de los siglos y seguirá siendo así. Ya no me extrañaría que empezáramos a organizar festivales o lo que haga falta para ayudar al que lo necesita, ¿no? Por cierto, que hablando de eso, se ha anunciado por parte de la nueva empresa de la Malagueta, Tauroemoción, un festival en homenaje inmerecidísimo a Ricardo Ortiz, que en paz descanse y que falleció en los corrales de la Plaza de la Malagueta en la pasada feria, ¿no? Va a haber un festival en octubre en homenaje y en recuerdo a Ricardo Ortiz, que será, pues, lógicamente en beneficio de su familia, que le vendrá muy bien para paliar, en fin, los problemas que, pues, Ricardo era la persona que llevaba la familia y tal, ¿sabes? Total, que va a haber un festival y esa es noticia también. Y es un poco al hilo de esta desgracia que estamos sufriendo, sí, todos de los incendios, Emilio.
6: Así, y una vez más el mundo del toro vuelve a mostrar esa cara solidaria. Siempre está presente para cualquier causa noble y en este caso en el ese suceso que ocurrió en Málaga, ese accidente trágico, pues evidentemente ahí va a estar todavía el mundo del toro. Así que aplaudimos esa iniciativa por parte de la nueva empresa y está claro que el sinfín de toreros que se van a apuntar para ese homenaje, imagino, Juan Ramón, que va a ser, sí, larguísimo y de un altísimo nivel.
4: Lo abandera Javier Conde, es la persona que lo abandera, muy unido a Ricardo Ortiz, evidentemente. Muy bien, Emilio, pues muchas gracias. Gracias.
6: A vosotros siempre. Un abrazo.
4: Linares.
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4: Nos vamos a ir hasta Teruel. Nos contaba Rubén Soga que los toros de Buenavista se lidiaban, el primero de ellos por parte de Sebastián Castella, Alejandro Talavante y Aarón Palacio, habían congregado más de media plaza, algo más de media plaza, pero ya sí que tenemos contenido y Rubén nos cuenta qué ha pasado hasta el momento. Rubén Soga.
7: Pues hasta el momento podemos decir que hay un valor seguro en el futuro de la tauromaquia que nació en Zaragoza y que se llama Aarón Palacio, que ha venido demostrando el hambre que tiene en cada tarde también a Teruel, generando una expectación desde el inicio de la faena, una emoción. Y bueno, ha paseado a pesar de pinchar en una ocasión a su oponente, el novillo hasta lo que llamamos de festejo, el mejor de la tarde. Está paseando en estos mismos momentos el primer trofeo de la tarde, ojalá el primer trofeo en su cuenta personal, ojalá sean muchos más, porque digo en su cuenta personal porque Sebastián Castella en el Abre Plaza ha cortado una oreja también en un toro, bueno, pues un poco deslucido, un poco descastado y que no ha permitido un lucimiento a lo mejor del que ha tenido, y luego pues un manso segundo de la tarde para Alejandro Talavante, con el que ha tenido poca o nula opción, ¿no?
4: Ajá, ha tenido nula opción Alejandro Talavante, por tanto hasta el momento Sebastián Castella oreja en el primero, Alejandro Talavante silencio y Aarón Palacio oreja, ¿no? En el...
7: Oreja que está paseando ahora mismo, tenemos al matador paseando la oreja por delante de usted. Se puede escuchar al público de Teruel que está muy con el de Zaragoza.
4: Bien, recordamos que hay algo más de media plaza. ¿Y cómo calificarían los toros de Buenavista, los tres primeros?
7: Bueno, pues este último ha tenido calidad, ha tenido más transmisión. Al final de la faena, en la última serie de derechazos, pues ya se quería ir de la pelea. Es verdad que el torero ha estado muy encima de él, ha estado metiéndole la muleta para evitar que se fuera. La última serie de manoletinas pues ha sido un poco igual, con mucho zapatazo y mucho grito para que no se escapara de esa pelea. Y los otros dos, pues bastante más destacados que el tercero, con menos transmisión, sobre todo el segundo, pero les falta fondo, yo creo que hasta en lo que llamamos de tarde, excepto a este tercero que ha sido, pues ya te digo, el mejor de la tarde, les falta un cierto punto de fondo a los de Clotilde Calvo.
4: Bueno, pues nada, tranquilizad a los que tienen ahí detrás, sobre todo al chiquillo que no vea, está atacado. Está atacado.
7: Tengo una veintena de chicos que es el futuro de la fiesta, que es el futuro de la tauromaquia, ¿no? Y que están saltados con los toreros cada vez que pasan, tienen firmas de todos los toreros de la feria en los capotillos que llevan, y la verdad es que yo creo que de todas las ferias lo más bonito y lo que más vale. Este es futuro y esta emoción que desprenden estos niños que no tendrán 11 años o 12 años, no tendrán más.
4: Muy bien, Rubén, muchas gracias. Hasta la próxima conexión con Teruel. ¡Madre mía! Que se calmen un poquito, que es la euforia. Bueno, pues nos vamos, estábamos contando en Ceret la importancia de los toros de Dolores Aguirre y Saltillo. Ovación para los tres toreros en los primeros actados de Saltillo, Sánchez Vara, Damián Castaño y Luis Gerpe. Y yo creo que casi estará terminando el festejo, quedará muy poquito, casi lleno. Saludamos de nuevo al maestro Manolo Sánchez. Maestro, ¿qué tal? Buenas tardes.
8: Buenas tardes, pues mira, como te conté antes, los dos primeros toros se dejaron en Saltillo, con sus dificultades de lo que es el encaste, y luego el tercero de Saltillo fue un poquito
4: rabioso,
8: la cara por arriba.
4: ¿Sí? Rabioso lo definía, Manolo.
8: Y luego los dos de Dolores.
4: Sí.
8: Pues el primer toro de Sánchez Vara era un portaaviones y la verdad que ha estado muy bien Javier y ha dado una vuelta al ruedo. Pero muy difícil, en la muleta y en el capote, pero bueno, todo el tío muy bien, la verdad. Bien. Muy decidido y con este tipo de correa toro pues es un experto y pues maneja muy bien, mucho mérito.
4: Uh-huh.
8: Y luego el otro de Dolores también ha sido muy complicado y también ha estado muy bien también. Y bueno, ha dado una voltereta fea y el tío ha tirado para adelante también, que no es fácil aquí tirar para adelante con este tipo de toro que de chura son portaaviones.
4: Uh-huh.
8: Esa es la verdad. Pero vamos, muy bien, anda la vuelta a rodo cada uno y aquí da una vuelta a rodo, es un triunfo en esta plaza, la verdad.
4: Claro. Y Manuel, ¿está bien de la voltereta? ¿Tiene algún...?
8: Sí.
4: Está bien. Entonces queda Luis Gerpe, el sexto.
8: El último, sí. Que no apunta muy buenas cosas tampoco el toro, la verdad.
4: Vaya.
8: Los tres Dolores han sido un poquito tirando a los castabetes y mancetes.
4: Muy bien, maestro. Pues muchas gracias, Manolo Sánchez, desde Ceret.
8: Gracias, un saludo.
4: Gracias. Qué difícil es
1: totalmente.
4: Estar con estas corridas de toro. Y mira, han estado bien, han dado su vuelta al ruedo, que ya es un éxito.
1: Y Damián Castaño, que suele anunciarse mucho con estas corridas de Dolores Aguirre.
4: Siendo él un torero de concepto artístico muy elegante. O sea, que necesita una embestida pues más o menos bollante para que luzca en todo su esplendor. Pero luego da la cara con estos toros.
1: Con estos
4: y es capaz de ponerse delante esta corrida de toros, ¿no?
1: De hecho, se va a anunciar en un mano a mano con Antonio Ferrera en la Plaza de Toros de Bilbao, que anunció sus carteles esta pasada semana.
4: Empezó media hora tarde la corrida de Arévalo. Se anunciaba a las 7 de la tarde y hasta las 7 y media nos han hecho el paseillo Fortes, Víctor Hernández y Marco Pérez, con los toros de José Cruz. Tres cuartos de entrada nos adelantaba Cartón que se habían congregado en Arévalo para ver la corrida, una plaza de 6.000 espectadores, que no está mal. A ver, ¿qué ha pasado, Cartón, al final, hasta ahora?
9: Bueno, pues de momento vamos por el segundo toro, faena de muleta de Víctor Hernández, que lo está manejando por lado derecho en redondo muy bien, siendo aplaudido durante todo el tiempo. En el primer toro, Cortes ha estado bastante bien, con mucho arriesgando y arrimándose mucho. Ha sufrido dos voltaretas, en una de ellas un poco fuerte, el cual ha pasado después de matar al toro, ha pasado por la enfermería. Todavía no ha salido de ella, no sabemos el alcance del percance todavía.
4: Vaya por
9: Dios. Y va a entrar a matar ahora al Víctor Hernández, un toro que le ha servido bastante bien. y vamos a ver cómo va la cosa.
4: O sea, Forte se ha llevado dos volteretas.
9: Sí, y ha tenido que pasar por la enfermería por su pie, pero vamos, todavía no ha salido, no sabemos el alcance del percance.
4: Pero, ¿eso ha sido al final, ha conseguido estoquear al toro o no?
9: Sí, ha conseguido estoquearle y demás, y no se apreciaba ni parecía grave, pero bueno, de todas formas ha pasado para ser revisado por si acaso.
4: ¿Y qué pasa? ¿Que el toro era muy complicado, supongo?
9: Se quedó un poco parado a media faena y ya no investía lo suficiente claro y ha arriesgado, y al arriesgar pues se ha tenido que meter en los terrenos de las cercanías, lo que le ha costado los dos revolcones como tal.
4: Siempre la casta y la bravura y la vergüenza torera de Fortes, ¿eh?
9: Sí, la ha querido demostrar y es por lo que ha recibido el sardo volcarete.
4: ¡Qué barbaridad! Y al final ha habido premio, le han dado...
9: Una gran ovación. Claro. Competición de vuelta al ruedo, lo cual el torero no lo ha considerado.
4: Ya, bueno.
9: Y ahora Víctor Hernández se está llevando una gran ovación al rematar su faena por el lado derecho.
4: Muy bien, Cartón, pues queda el tercero, Marco Pérez.
9: Exactamente.
4: Bueno, volvemos más tarde, al final del programa. Cartón, gracias. A ver cómo está Fortes. Intenta enterarte cómo...
9: Exactamente, sí. Si veo que la cosa es eso, ya me comunico con vosotros.
4: Perfecto. Bueno, atentos a lo que pasa en la enfermería de Arévalo. Dos volteretas al malagueño Fortes. A ver si ha habido suerte y no ha pasado nada. Voltereta la que se están llevando en Pamplona.
10: Me cante con malagueña, se lo dedico a mi amigo José Palacio Pérez de Vélez Málaga.
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4: Bueno, la verdad es que José Carlos, nuestro productor, lleva toda la tarde intentando conectar con Pamplona. Fíjate. Uy, estas cosas las escuchaba mi abuelo, yo recuerdo discos. Hay que ver que estoy como el abuelo Cebolleta.
5: No me quiero de
4: la caleta y el limonada, claro. Claro. Digo que total, Juan Breva. Casi nada.
5: Qué maravilla.
4: No como cantaban los antiguos, ¿eh?
5: Sí.
4: Se nota una diferencia con respecto a ahora muy importante. Tenían unos estilos distintos, era más gorgorito y esas cosas, ¿no? Está bien. Yo me acuerdo de los discos esos de vinilo, ¿no? Se llamaban...
5: De pizarra,
4: que los tenía mi abuelo.
5: Don Antonio Chacón.
4: Eso es.
5: También.
4: No, vea, el abuelo Cebolleta total aquí presente. Bueno, vamos a ver, ¿por dónde íbamos?
5: Por Pamplona.
4: Por Pamplona, exactamente. Por lo que decía es que José Carlos lleva toda la tarde intentando, mira, localizar a Manolo Sangüés, que es con el que realmente nos íbamos a enterar qué estaba pasando allí. Dos, con José Miguel Arruego, que también está allí en Pamplona. Y tres, ¿quién era el tercero? El tercero, Javier Jiménez, de Mundo Toro. Y algunos otros más. Pero aquí, allí pasa algo. Hay una desconexión total con el exterior y no se puede hablar con Pamplona. Es que es un problemón, ¿eh? Porque no podemos contarlo. Sigue intentándolo, pues nada, no hay manera. Así que como nosotros lo estamos viendo aquí en la tele... Vamos a ver que tú lo tienes apuntado.
5: Tres silencios, los tres primeros toros, una corrida muy dura y correosa de José Escolar. En el cuarto también Antonio Ferreira, silencio. Y en este quinto le ha pegado una cornada a Juan de Castilla y ha entrado por su propio pie, haciendo ostentaciones de dolor, pero por su propio pie, Juan de Castilla, a la enfermería.
4: Y
5: acaba de saltar este sexto de la tarde, de nombre Secretario, un toro cardeno con 570 kilos para... Isaac Fonseca, que por cierto lleva un traje, un vestido de torear pensando en México, en esos 500 años de la tauromaquia mexicana el otro día comentábamos.
4: Es un rosa mexicano, le llaman, ¿no? Pero yo lo que veo es que es fucsia.
5: Y además tiene unos bordados y demás.
4: Bueno, total, hazme la ficha para que no...
5: Hasta el momento una corrida dura y honda de José Escolar, silencio... para Antonio Ferrera en su lote, silencio también para Juan de Castilla, pasó por la enfermería en el quinto y silencio en el tercero de la tarde para Isaac Fonseca, que está en el sexto ya, en el
4: último. Lidiando al sexto y último. Durísima la corrida de José Escolar, pero emocionante. Bueno, aquí en la plaza de Pamplona se dividen los aficionados de sombra, que son muy entendidos y son muy respetuosos,
11: y la otra media plaza de los Tendidos de Sol de Las Peñas, que están en otro planeta.
5: Claro.
11: Entonces son dos plazas distintas, una y otra. Ahí está, malagueña, de Lecuona. Bueno, pues esto, la malagueña le sirve a Pepe Lu para dar entrada a la sección de los 150 años de la malagueta. La malagueta, está la malagueña de Lecuona, totalmente. Bueno, pues la malagueta, 150 años de historia, llevamos unos cuantos capítulos.
5: Sí, pues hoy vamos a hablar de Antonio Ordóñez, quien precisamente su padre, como antes comentábamos, anunció hace, tal día como hoy, hace 100 años en Pamplona, es una curiosidad.
11: El niño de La Palma.
5: El niño de La Palma,
11: así La Palma es. Era una zapatería.
5: Así es, de Ronda.
11: De Ronda, sí, una zapatería de Ronda.
5: Luego su familia marchó a la línea de la Concepción.
11: Ahí está. Sí. Bueno, yo tuve la ocasión de conocer a toda la familia, a todos los grandes maestros Ordóñez, a todos.
5: Todo un reto de escribir del maestro Antonio Ordóñez.
11: Venga, vamos allá. La malagueta, 150 años, un referente en la historia de la plaza, absolutamente indispensable. Hablar del maestro de maestros, Antonio Ordóñez Araújo.
5: Nos adentramos en la figura de Antonio Ordóñez Araújo. Capítulo propio en la historia de los toros, el reto de contarlo. El maestro Ordóñez nació en 1932 en el rondeño recreo de San Cayetano, en el seno de una familia de toreros. Hijo del niño de La Palma, a los 19 años ya era matador de toros. Desde ese momento, desde que vestido de celeste y oro Julio Aparicio le dio la alternativa en Madrid, Antonio Ordóñez significó clasicismo, intensidad, torería, empaque y amor propio. Su tauromaquia, anclada en el valor, le define como excepcional. Siempre centrado con el toreo clásico y fundamental, Ordóñez, poseedor de la medalla de las Bellas Artes, fue torero de todas las plazas y derramó su sangre por muchas de ellas. En la maestranza en el 53 por un toro de Guardiola, en Castellón por otro de Miura, en San Sebastián, Aranjuez, hasta en Tijuana y en la propia Malagueta. Hasta su primera retirada a la Plaza de Acho, en otoño del 62, torea 12 temporadas seguidas como matador de toros. Tras un descanso, reapareció en marzo del 65. En el 66 cortó en Málaga 4 orejas y 2 rabos a toros del marqués de Domecq. Esa segunda etapa llegó hasta 1971. Seguiría toreando la Goyesca de Ronda hasta 1980. En la Malagueta se echó las ferias a su espalda. Ponemos en valor la de 1961. Aquel año se anunció 6 tardes seguidas. Desde el 31 de julio hasta el sábado 5 de agosto se midió a Paco Camino, al Viti, a Gregorio Sánchez, a Chamaco, Manolé, Manolo González, Julio Aparicio y Pedrés, triunfando cada día hasta que un toro de Pablo Romero le pegó una cornada en el instante final de su última tarde. Antonio Ordóñez se levantó herido y fue llevado hacia la enfermería, seguramente pensando volver cuanto antes a la cara del toro. Sangre como moneda de cambio de la gloria.
11: El maestro de maestros, Antonio Ordóñez Araújo, que también fue empresario de la Malagueta durante muchos años, y su trayectoria fue unida a la de la plaza malagueña hasta el final de sus días, evidentemente. Bueno, pues un referente y protagonista con Luis Miguel Dominguín de aquel famoso mano a mano de los cuñados en el año 59 en la Plaza de Málaga.
5: Así es, ese será el próximo capítulo.
11: El próximo capítulo, también protagonista en los 150 años de la Malagueta.

0: Esto y rumores de la caleta definen el lugar donde, se ubica la malagueta. La malagueña de Lecuona y rumores de la caleta, que es otra pasada impresionante, ¿no? Hoy estamos... Sí. Es que Pepelu está recreándose en la suerte, claro. Que dice adiós, ya lo vamos a desvelar. Se nos va Pepelu Ramos. Este fin de semana se despide de los oyentes de Carrusel Taurino. Porque se jubila, no por otra cosa, que el tío...
1: Enhorabuena.
0: Una trayectoria de una gran figura de la comunicación, en todos los sentidos. Él dice que está, va a debutar con Picadores, pero se va. Y se va por la puerta grande, como no puede ser de otra manera, a lo grande. Así que hoy es que lo está abordando, se está recreando y yo suelto. Mañana rematamos, ¿eh? Mañana más.
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0: Adrián Garrido de Torres, Adrián de Torres, nacido en Linares, Jaén, el 25/2/1991. Tomó la alternativa en Cazorla, Jaén, el 18 de septiembre del año 2012, actuando como padrino Juan José Padilla y como testigo el Fandi con toros de Apolinar Soriano.
1: En esta sección tratamos de ponernos en contacto con toreros que tienen unas condiciones extraordinarias, que han triunfado en algunas ocasiones muy fuertemente, como es el caso de Adrián. Otros todavía no han tenido esa oportunidad, pero él ha tenido que esperar lo suyo, la travesía del desierto. Hablamos con los toreros que tienen que atravesar o están atravesando la travesía del desierto taurino. O sea, estar en el banquillo esperando demostrar lo que ya han demostrado incluso, ¿no? Y hemos ya hablado con algunos toreros y la verdad es que el relato es de paciencia, de afición, de sacrificio, de espera. Sabedores todos ellos, creo que el punto en común es de creer en sí mismo, ¿no, Gabriel? De creer en ellos mismos, que es de lo que se trata, y aguantar lo que le echen.
2: Claro que sí, así es que no hay otra. Y aprovechar las oportunidades, como fue el caso de Adrián de Torres, que
1: ha triunfado en Madrid.
2: Claro. Tuvo tarde muy importante.
1: Y también en Linares le he visto yo cumbre también, y con un concepto artístico y estético espectacular y un valor sereno y... Entonces tú dices muchas veces, y estos toreros cómo no están funcionando, no lo puedo entender, ¿no? Y hace un ratito hemos hablado con otro que siempre que ha toreado da la cara, en fin, estas cosas. Bueno, de momento situamos que los oyentes, que en Canal Sur Televisión estamos en Linares, precisamente la tierra de Adrián, en la novillada sin caballo de las Escuelas Taurinas. Estamos viendo una novillada muy seria y los novilleros están fenomenal. Hay tres cuartos de plaza, esos sonidos vienen de Linares. Estamos viendo el sexto toro en Pamplona, un corridón de toros de José Escolar brutal, y los toreros ahí peleándose a muerte. Este último de ellos, el sexto, ahí está intentándolo, el tercer espada. Y en Teruel estamos viendo con la mano derecha una corrida de toros mucho más a modo y más bonita y más en conjunto de a Sebastián Castella con el cuarto toro. Pero vamos a saludar a Adrián de Torres. Adrián, ¿qué tal? Buenas tardes.
3: Muy buenas tardes, Juan Ramón.
1: Mira, en la ficha tuya acabamos de comprobar que tomaste la alternativa en el año 2012. Estamos hablando ya de 14 años de alternativa, si no me salen mal las cuentas. Y tú sigues ahí al pie del cañón creyendo en ti. Y bueno, parecía que despegabas con los éxitos de Madrid, de Linares. ¿Qué le pasa a un torero por la cabeza cuando sigue luchando y trabajando, creyendo en sí mismo? ¿Cómo se sostiene eso mentalmente, Adrián?
3: Bueno, eso se sostiene pues a base de, como has dicho tú antes, ¿no? De paciencia, de creer en uno mismo y sobre todo el conjunto de todo es la fe en uno mismo y la fe evidentemente en Dios, ¿no? Primero.
1: La afición también es una base fundamental. Porque, bueno, se habla de afición, muchos de nuestros oyentes entenderán, bueno, se puede tener afición a algo, pero entregar la vida absolutamente, la juventud, todo lo que haga falta, a cambio de no se sabe la incógnita que va a pasar.
3: Sí, bueno, porque sí es verdad que, como tú dices, apuestas todo, toda tu vida, ¿no? Tu juventud, pero yo sí es verdad que quiero reconocer que gracias al toreo, pues el torero hace a la persona también, ¿no? Y el torero te quita de muchas cosas, lo que es la disciplina te quita de muchas cosas de la juventud en las que me alegro de no haberla vivido, ¿no? Uh-huh. Entonces, claro, eso te das cuenta cuando pasa el tiempo, cuando eres joven, pues es diferente, ¿no? Pero sí es cierto que al final la afición, como bien tú dices, es muy importante porque no se basa solamente en levantarte todos los días a entrenar, sino se basa en entrenar y en querer a evolucionar y crecer como torero cada día, ¿no? Que eso es lo para mí pienso que es lo primordial.
1: Es verdad, dicen que el banquillo curte, pero ya el banquillo se prolonga demasiado tiempo, ¿no, Adrián?
3: Sí, la verdad que sí, que a veces tiene uno paciencia, tiene uno... Pues mucho el esperar, el confiar, y sí es verdad que a veces, pues bueno, pues el desierto cansa, ¿no? Pero bueno, al final tienes que creer que hay muchas cosas en la Biblia que mucha gente que esperaba, ¿no? Mm. A mí, por ejemplo, lo utilizo como ejemplo, ¿no? De que de que hay muchos personajes que estuvieron esperando la promesa del Señor y al final, por tener paciencia y confianza, pues llegó su momento, ¿no? Entonces, yo confío plenamente que Dios me ha hecho torero y eso tiene que llegar algún día, ¿no?
1: Oye, ¿y por qué? Dime una cosa. Si triunfar en Madrid es tan difícil y Adrián de Torres lo ha hecho en varias ocasiones, siempre que ha estado siempre que ha hecho el pasillo en las ventas, ha estado bien y cortando orejas. ¿Cómo eso no tiene premio? ¿Y te vuelves a ir al banquillo?
3: Pues la verdad que no lo sé, Juan Ramón. Eso más bien habría que preguntárselo a los empresarios, ¿no? Que son los que realmente son los que hacen los carteles y los que realmente llaman a los toreros, ¿no? Pero bueno, al final también es cierto que cortar orejas está muy bien, pero al final también es muy importante el triunfo gordo, ¿no? Claro. Que también pues uno espera que llegue, ¿no?
1: Claro, claro, no, de luego. Es que aquí ya la exigencia cada vez mayor y máxima en todos los sentidos. El está bien, cortar la oreja, que tengas una actuación buena, ya casi no vale. Lo que vale es pegar un zapatazo como sea, pero claro, eso no es nada fácil. Se tienen que dar muchas cosas, que el toro en vista, que la gente esté, que te vean, que haya un, yo qué sé, que esté la tele, que no sé qué. O sea que son tantos los factores, ¿no, Adrián? Que buscar ese momento es complicadísimo, ¿eh?
3: Sí, es como, hay que tener muchísima paciencia. Yo siempre soy de los que pienso que te llega la oportunidad, más preparado te pilla, ¿no? Pero sí es verdad que cuando llegan esos momentos que te dan esa oportunidad y solamente tienes las posibilidades de, como joder, cortar una oreja, pues sí es verdad que siempre pide algo más, ¿no? Pero al final tienes que adaptarte a las circunstancias y también saber la capacidad que tiene uno como torero, ¿no? Porque yo, por ejemplo,
1: con 4 años. Ahí tenemos ahí un
3: problema. Y la corrida.
1: Teníamos un problemilla de comunicación, pero ahora ya te oímos otra vez, Adrián.
3: Ah, vale. Que estaba diciendo que cuando el 15 de agosto, por ejemplo, cuando cortó.
1: Ay, la comunicación no es buena. Se nos ha cortado, me parece. A ver. Bueno. Sí, se ha cortado. Yo quería preguntarle por último a Adrián. ¿Está ahí o se ha cortado?
3: Juan Ramón, ¿me escuchas?
1: Ahora sí, ahora sí. Mira, quería preguntarte por último, porque es que tenemos muchos cortes. ¿Hay algo por delante? ¿Tienes un camino, una esperanza? ¿Alguien quiere ayudarte? ¡Uy, uy, uy, uy, uy, uy! El sexto de escolar no ha trincado de milagro. Madre mía.
2: A Isaac Fonseca. Lo ha hecho hilo y le ha ido acompañando hasta.
1: Bueno, con la textú en los lumbares le ha perseguido media plaza. Perdona que haya interrumpido esto, pero es que, vamos, no lo ha atrapado de milagro.
3: Pero no le ha pasado nada, ¿no?
1: No le ha pasado nada, ¿no? Pero de milagro, ¿eh? Porque lo tenía cogido contra las tablas. Madre mía, se ha escapado de milagro. Qué barbaridad. Estamos viendo la repetición. Qué pasada. Bueno, te preguntaba. ¿Hay alguna esperanza? ¿Tienes algún festejo? ¿Alguien te va a ayudar? Cuéntame un poco, ¿cuál es tu situación actual, Adrián?
3: Mi situación actual es el entrenamiento de día a día, el seguir creciendo y evolucionando como torero, y si es cierto que tengo, o sea, un compromiso ya cerrado, lo único que no me atrevo a decirlo, porque realmente, primeramente, la empresa tendría que anunciarlo. Sí. Y luego tengo dos o tres corridas de toros que espero confirmar en agosto también.
1: Bueno, pues ahí hay que aferrarse y prepararse para ello. ¿No queda otro?
3: Totalmente. Claro. Totalmente, Juan Ramón. Totalmente.
1: Bueno, esperemos que podamos contar en Carrusel Taurino tus éxitos, Adrián. Ojalá que sea.
3: Que así sea. Muy bien. Muchísimas gracias, Juan Ramón. Y un abrazo para todos.
1: Gracias. Adrián de Torre, un torero con unas condiciones excepcionales, que tarde o temprano cambiará la moneda. Ya lo verás. Bueno, faltan 15 minutos para que sean las 9 de la noche y ha terminado la corrida de Pamplona. A ver si ahora podemos irnos hasta allí. Tres colaboradores allí. Manolo Sagüez, Javier Jiménez de Mundo Toro y José Miguel Arruego. Y nada, no había manera. Están pidiéndole la oreja.
2: La oreja, ha cortado finalmente una oreja a Isaac Fonseca.
1: Ah, ¿la ha cortado?
2: Sí.
1: La ha arrancado, diría
2: totalmente,
1: yo.
2: Totalmente.
1: Ha arrancado Isaac Fonseca la oreja del sexto toro de José Escolar en Pamplona.
2: El paracaídas. Al menos, numéricamente.
1: Vamos hasta Linares. Allí Emilio Trigo. Oye, este chaval de negro y oro, que tiene mucha expresión, me ha gustado muchísimo.
4: Perdón,
1: a lo que tienes tú. A ver, está Emilio Trigo.
4: Guarramón, ¿qué tal? Muy buenas. Aquí, es que estábamos esperando la conexión, estábamos esperando entrar. Este chaval de negro, o de catafalco y oro, es Armando Rojo, por cierto, recién nombrado finalista en el ciclo de las Novilladas de Sevilla.
1: Sí, sí, es verdad. Mira, Armando Rojo, junto a Israel Guirao de la Escuela Taurina de Valencia, Armando Rojo de la de Sevilla, y abre cartel Manuel León de la Escuela del Patronato de Tauromaquia de Badajoz, con novillos de Gabriel Rojas, el próximo jueves por la noche en la Maestranza de Sevilla.
4: Así es, pues le acaban de caer, Guardamón, las dos orejas a Armando Rojo, que se las ha cortado a este cuarto de la tarde. Estábamos aquí intentando movernos, ubicarnos en el callejón, porque hay un trasiego tremendo, y ahora ya estamos colocados. Bueno, pues tenemos que decir que con anterioridad, Alfonso Morales, tras una bonita faena, ha cortado una oreja. Tenía las dos, pero sin embargo se precipitó a la hora de entrar a matar, y el pinchazo previo a la estocada pues hizo enfriar un poquito la decisión del palco, y también pues el aflorar los pañuelos en el tendido. Una oreja para Alfonso Morales en el tercero de la tarde ante un novillo manejable, no con tanta ímpetu como el anterior, y en este, pues bueno, lo acabas de ver, ¿no? Torería, naturalidad, sentimiento, es un torero de la Puebla del Río, no sé, algo tiene la Puebla, Juan Ramón.
1: No me gano.
4: Algo tiene la Puebla, ¿verdad?
1: Claro, que la hace distinta, la hace diferente.
4: La hace distinta, bueno, pues ha estado francamente bien Armando Rojo, ha recibido a este novillo por afarolado, después por Verónica sentida, bajando mucho la mano. También es cierto que el novillo le ha apretado un poquito, no ha sido el más bonito de hechura, ha sido un novillo con ciertas dificultades, muy despegado del suelo y no le ha hecho entregarse del todo, sin embargo él le ha tocado las teclas, le ha buscado las vueltas, no le ha perdido nunca la cara y le ha soltado varios naturales muy buenos. La faena ha sido basada prácticamente por la mano izquierda y después a la derecha, sobre todo en ese epílogo donde le ha ligado muchísimo y ha puesto mucho sentimiento, pues tras una muy buena estocada le ha cortado las dos orejas. Por tanto, ya tenemos dos triunfadores en la tarde de hoy que van a salir a hombros, en este caso Pedro de la Hermosa de Guadalajara, de la Escuela de Guadalajara, y Armando Rojo, de la Escuela de Sevilla. Nos vamos a acercar, no sé si tenemos tiempo, Juan Ramón, para acercar y pulsar la opinión de Pedro de la Rosa, de bueno, Pedro de la Hermosa. ¿Es posible?
1: Pues venga, brevemente y lo haces tú. Que...
4: Venga, pues adelante. Muy breve, vamos a saludar a Pedro. Estamos con Pedro de la Hermosa, alumno de la Escuela Taurina de Guadalajara, en directo en Carrusel Taurino. Enhorabuena, torero.
5: Muchas gracias.
4: Bueno, un novillo con ímpetu, que pedía mucho mando, donde has desplegado una amplitud de toreo tremenda.
5: Bueno, al final, pues así es, como ya he dicho antes en las cámaras de Canal Sur, al final esto es un sueño que uno tiene desde casi que empieza a ser torero, y cuando ve que llega el momento de cumplirlo, me parece que no puede tener pero ni guardarse nada.
4: No te has guardado nada en el tercio de banderilla, entendiendo perfectamente los terrenos, con variedad los pares, y después... Has iniciado de rodillas justo en el centro y terminando también de rodillas.
5: Bueno, pues al final así es. Yo creo que es muy importante estar en novillero, que es lo que ahora mismo a nosotros nos toca, y yo creo que es lo que he hecho hoy.
4: Pues enhorabuena, torero.
5: Muchas gracias a vosotros.
4: Juan Ramón, la opinión de Pedro de la Hermosa, uno de los alumnos que evidentemente va a ser destacado, y estamos convencidos que el jurado lo va a tener a bien y pasará sin lugar a dudas a la siguiente fase de semifinales.
1: Genial, muchas gracias Emilio Trigo. Con esa ilusión que habla el chavalillo, la misma que en su momento, esa ilusión tenía otro torero que ya está consolidado, que está en las ferias, que acaba de demostrar que hay torero de enjundia para rato, y que, mira, se ilusionó en las novilladas, participó en ellas, y ahora es uno de los toreros que con más clase y elegancia van por los ruedos españoles. Y todo partió de esta realidad que es... el ciclo de Canal Sur Televisión, de las Escuelas Taurinas. Algo que ha hecho posible cumplir tantos sueños, pero también crear tanta afición. Y ese entregar el testigo, dejar el testigo al que viene detrás de nuestro protagonista ahora, ha tenido las palabras del corazón de este chaval que está ahora mismo en Linares toreando e ilusionándose con todo ese sueño, ¿no? Es muy bonito. Así que
4: sin lugar a duda,
1: vamos a saludar a ese protagonista, Emilio. Y después volvemos ya al final de la novillada.
4: Venga, vámonos.
0: David Galván García, nacido en San Fernando, Cádiz, el 27 de marzo del año 1992. Tomó la alternativa en Sanlúcar de Barrameda, Cádiz, el 28 de febrero del año 2012, actuando como padrino Ruiz Miguel y como testigo Enrique Ponce, con toros de Hermano San Pedro.
1: Estoy seguro que David estaba escuchando al novillero desde Linares y se le han venido muchos recuerdos de la niñez. David, ¿a que sí? David Galván, buenas tardes.
6: Buenas tardes, Juan Ramón. Claro que sí. Como bien has dicho tú, yo soy, fruto, ¿no?, de esa generación de toreros que hemos pasado por las escuelas taurinas y que gracias a esa labor encomiable que se hace, pues nos da la oportunidad de que la llama de nuestra vocación se encienda y que la podamos desarrollar.
1: Y qué bonito que siga. Y qué bonito que tú ahora hables desde el éxito tan espectacular que has tenido en Pamplona, en San Fermín, con la de Cebada Gago. Me imagino que habrá sido dentro de ti, me da la impresión, David. Yo lo sé, que, o por lo menos a mí me... Yo, conociéndote desde tan jovencito, sé que hay algo que has dado un pasito más dentro de ti, a lo mejor para la gente del exterior no, pero dentro de ti, el triunfo tan importante con la de Cebada Gago en San Fermín, algo ha movido en tu interior. Y quiero que me lo cuentes.
6: Pues sí, Juan Ramón, tú lo sabes porque no hace...
1: De verdad, te juegas la vida... Y te voy a decir, de grandes figuras del toreo, una gran figura del toreo, cuyo nombre no voy a decir, que el toro que más le impresionaba era el que tenía la mirada de Cebada Gago, el original y derivados. Y decía, la mirada más impresionante y que más me asusta es la del Cebada Gago. Y eso lo dice uno que ha podido con muchas corridas de toros muy duras. Por eso estoy diciéndote y preguntándote lo que has vivido delante de esa ganadería, el triunfo tan importante en Pamplona. Por eso te lo pregunto.
6: Pues así es, la ganadería de Cebada Gago tiene una exigencia tremenda. Es un toro que te prácticamente te impone su fuerza y su dureza en la mirada, como bien dices, y un toro que no admite concesiones a que tienes que tener una intensidad total con él delante. Yo particularmente, Juan Ramón, pues bueno, hay que decir que hacía mi presentación, mi debut en Pamplona.
1: Sí.
6: Y bueno, la ilusión era máxima, pero también imagínate, ¿no?, la responsabilidad y el compromiso con esa ganadería en Pamplona, que hay que poner en evidencia de que es una de las ganaderías míticas y más señeras de San Fermín.
1: Sin duda.
6: Pues daba un aliciente muy grande en todo, pero al mismo tiempo un peso en cuanto a responsabilidad pues también muy grande. Uh-huh. Me jugaba mucho. Uh-huh. También pues hay un factor ahí, como tú bien dices, que me coge en una época, en un momento de mi trayectoria, incluso de mi temporada, en la que tengo mucho que expresar, mucho que decir, mucho pasado. Y mucho que necesitaba expresar siendo fiel a mi personalidad.
1: Eso es.
6: Independientemente de la idiosincrasia de la plaza, que creo que siempre uno tiene que tener eso patente y tener esa conexión con la plaza, ¿no?, y con el público. Entonces, pues, todo eso le añadía un carácter emocional que parece, bueno, que va hilado totalmente a lo que me estabas comentando al principio. Es decir, yo empiezo y surge mi llama de la vocación frente a la televisión en casa de mi abuelo, viendo Canal Sur las novedades de promoción, como bien está radiando ahora cuando he entrado. Uh-huh. Con mi abuelo también empecé a ver los Sanfermines a principio de querer ser torero. Iba a su casa tempranito y los veíamos juntos, ¿no? Y ahora, pues, precisamente, bueno, desde 2022 él ya me acompaña desde el cielo y no ha podido ver, a lo mejor, pues, esta escalada mía en estos últimos años donde me he posicionado en feria donde siempre había soñado. ¿Y quién le iba a decir, pues, a ese niño que veía con su abuelo y que la llama de la vocación también se le encendió, viendo la

0: televisión que iba a estar en los Sanfermines con la corrida de toros de Cebada Gago, donde yo también iba al principio haciendo texto desde San Fernando a los tentaderos de aficionados. Fueron mis primeras veces de aficionado de Cebada Gago. Y iba a debutar con esa divisa en Pamplona, donde habían sumergido tantos sueños desde niño, ¿no? Viendo desde casa de mis abuelos. Y por eso cuando cogí y di la vuelta al ruedo con el triunfo y demás, cuando me disponía con el triunfo a pedir permiso al presidente, pues miraba al cielo, ¿no? Y se lo dedicaba también a él, porque todo ese compendio era sumativo a la ilusión que me hacía ese compromiso, ¿no? Ya no solo la exigencia máxima que tiene la divisa de Cebada Gago, lo que supone una plaza de toro de primera categoría triunfar en ella como Pamplona, también había un factor sentimental que yo, bueno, soy un torero que me gusta también llevarme por mis sentimientos, ilusionarme y en cada tarde pues llevarle a un plano emocional para después expresar mi tauromaquia con mayor expresión en una plaza. Y Pamplona pues reunía todas estas condicionantes.
1: Uh-huh. Lo sabía que ahí había un momento especial. Y cuántas cosas nos ha explicado y cuántas connotaciones reunidas, ¿no? Y tan hilvanadas y tan ensambladas en tu propio corazón, ¿no? Tan fuertes emocionalmente hablando, todo lo que nos has relatado, ¿no? Todas esas vivencias marcan, sin duda. Y a partir de ahí, sigue el esfuerzo, sigue el buscarte cada día como torero y continúan los éxitos. ¿Y cómo sigue el corazón de David Galván ahora? ¿Cómo sigue su mente? ¿Ahora dónde busca el estímulo de saltar al siguiente escalón, David?
0: Pues intentando alimentarme mucho en el día a día con esto que te he comentado ahora es un ejemplo, ¿no? Intento que cada tarde tenga un relato para mí y que muchas connotaciones externas muchas veces que vienen no vienen a lo mejor como uno quiere, pero transmutarlas para que me motiven, y connotaciones que pueden ser más emocionales, más sentimentales, que me alimenten para dar lo mejor de mí. Y hay una cosa que me ilusiona muchísimo, que en las entrevistas que me han hecho posteriormente a Pamplona y demás, que bueno, siempre un triunfo en estas plazas pues te abre la oportunidad de expresar muchas cosas en cuanto a las entrevistas y demás, ¿no? Y lo digo de verdad, ¿no? Porque es lo que realmente me alimenta. Desde que tuve el triunfo en San Isidro, que me dio la oportunidad de que la gente pues encajara la personalidad y el sello de David Galván allá donde fuera, porque claro, al final pues toreas a lo mejor en tu zona y hay gente que te conoce mayormente,
1: sí.
0: Pero cuando tienes un triunfo en un sitio, pues una capital o bueno, Madrid, ¿no? Sin ir más lejos, pues te da una expansión global, ¿no? Y todo el mundo pues ya pues te encaja en tu personalidad. Uh-huh. Otras veces toreaba en un sitio fuera de mi zona, por ejemplo, y la gente pues iba a la expectativa a ver el torero que veían, ¿no? Ahora saben el sello o la personalidad que van a ver. Llegar a los sitios y ver que la gente se ilusiona por querer ver la personalidad, oye, con mis defectos, mis virtudes, pero mi personalidad singular, mi originalidad toreando y mi forma sincera, ¿no? Esa ilusión que yo palpo de la afición y esa conexión con la afición es realmente la que me da la fuerza y la motivación en el día a día para seguir ahondando en mi personalidad, para seguir sacando registros suficientes para ir a Pamplona y torar la de Cebada Gago pero ser fiel a mí mismo, para ir a la Algeciras y torar la de Torre Alta y ser fiel a mí mismo, para independientemente del escenario de donde vaya, pero que se vea el sello diferencial de David Galván. Esa fuerza me la da la ilusión que veo en la afición por ver ese sello personal.
1: Qué
0: porque
1: bonito.
0: desde que empecé a ser torero, Juan Ramón, me obsesionaba, y muchas veces esa obsesión me ha hecho sentirme que no encontraba la solución de que tenía que aportar algo distinto, porque a mí me llamaban la atención los toreros que habían marcado época con su personalidad, que yo veía una fotografía, una imagen, una forma de torear, y veía que ese torero era diferente, que yo, si veía una Verónica,

0: gracias don Pepelu Ramos, gracias David, gracias a José Carlos Martínez Sousa, Gabriel Camero, y os esperamos mañana desde Estepona. Que lo paséis bien, fuerte abrazo.
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3: El incendio de Los Gallardos en Almería se encuentra estancado y no ha avanzado en toda la jornada. La cifra de hectáreas quemadas sigue siendo de 6.600. Según acaba de explicar desde el puesto avanzado de Turre el ministro de Presidencia y Justicia, Félix Bolaños, las perspectivas siguen siendo positivas y estamos más cerca de que se estabilice, ha dicho en su balance de esta tarde.
4: Como les decía hace un momento, el número de hectáreas afectadas siguen siendo la misma que esta mañana, y esto significa que el fuego no ha avanzado. Al revés, estamos nosotros avanzando, estamos atacando para poder controlar todo el perímetro del incendio y que cuanto antes se pueda dar por estabilizado.
3: El ministro, acompañado por el vicepresidente primero de la Junta, Antonio Sanz, y el resto de autoridades, ha visitado el perímetro del incendio en Lubrín y en Bedar, donde prácticamente la totalidad de las casas se han salvado de las llamas. Unas 1.400 personas siguen desalojadas y no volverán a sus casas hasta que el fuego esté estabilizado y se den las circunstancias de seguridad. Algunos vecinos sí han podido acercarse esta tarde a sus casas para recoger principalmente medicamentos. Hay 7 denuncias ante la Guardia Civil por personas desaparecidas y 18 heridos distribuidos en distintos hospitales de Almería y Sevilla. Desde Cruz Roja Almería también han hecho balance esta tarde, han atendido a más de 600 personas afectadas por este incendio con 60 voluntarios en los albergues provisionales que se instalaron en Lubrín y Garrucha, ya cerrados tras la reubicación de damnificados. El coordinador provincial de Cruz Roja en Almería, Fran Vicente, ha valorado la implicación de los voluntarios y ha destacado que han recibido más de 400 llamadas.
5: Destacar el trabajo que se ha hecho a través del teléfono de información a la familia, donde se han recibido más de 400 llamadas atendidas por el voluntariado de la Cruz Roja de Almería.
3: Sanidad confirma el primer caso humano de fiebre del Nilo Occidental en Andalucía esta temporada. Es un caso leve en una mujer de Sevilla con exposición en Palomares del Río y confirmado por PCR en el Hospital Virgen del Rocío. Salud Pública ha decretado el área de alerta del municipio de Palomares del Río por la circulación del virus del Nilo hasta el 8 de agosto. De laboral, la próxima semana continúan las movilizaciones de los trabajadores de las factorías de Airbus en Sevilla, en Tablada y en San Pablo. Están en huelga desde el 1 de julio, reclaman recuperar el poder adquisitivo y derechos laborales. La plantilla se muestra dispuesta a negociar. Ekaitz Lucio, portavoz del Comité de Empresa.
6: Hasta el día 31 está convocada la huelga y esperamos que la dirección de la empresa convenga sentarse a negociar para poder encontrar una salida a este conflicto. El problema que tenemos es que ha habido ya muchas reuniones sin acuerdos.
3: En Almería, un total de 7 asociaciones profesionales de la Guardia Civil han mostrado su rechazo unánime al cierre del puesto principal de Roquetas de Mar. Esto obligará a desplazar a más de 180 agentes. Este sábado, los representantes de los agentes se han reunido de manera urgente con el coronel jefe de la Comandancia de Almería, José Antonio Carvajal. Este les ha trasladado, según un comunicado conjunto, el cierre de esta comandancia. Del exterior, en Venezuela, los fallecidos en el doble terremoto del 24 de junio ya son 4.333, tras sumarse este sábado 215 nuevos cuerpos rescatados. 41 de los fallecidos son de nacionalidad española y hay otros 138 desaparecidos también españoles. La cifra de heridos se mantiene en 16.740. En cuanto a las temperaturas, tenemos 30 grados en Almería, 28 en Córdoba y Jaén, 27 en Granada, 26 en Málaga y Sevilla, 24 en Huelva y 23 en Cádiz. Andalucía, 9 de la noche y 4 minutos.
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0: Chema Suárez nos trae hoy la historia de dos importantes batallas en el Puente de Alcolea.
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2: El Puente de Alcolea es el primero que atraviesa el río Guadalquivir a su paso por Córdoba. Fue mandado construir en el reinado de Carlos III, en 1785, con 20 ojos y 340 metros. En él se desarrollaron dos importantes batallas que llevan el nombre del Puente de Alcolea. La primera sucedió el 7 de junio de 1808, en plena guerra contra los franceses. Pedro Echevarri, general por la Junta de Córdoba, consiguió reunir a miles de voluntarios mal armados pero resueltos a pelear contra el invasor francés. La batalla del Puente de Alcolea se considera el primer enfrentamiento armado de importancia entre fuerzas españolas y francesas. Durante horas, los voluntarios estuvieron resistiendo, pero las fuerzas del general Dupont eran superiores y terminaron por retirarse. El ejército napoleónico entró entonces en Córdoba y saqueó la ciudad. 60 años después, el 28 de septiembre de 1868, en este mismo puente, se enfrentaron, por un lado, los militares sublevados contra la reina Isabel II y, por otro, las tropas realistas que se mantenían fieles a su autoridad. Era la Revolución de la Gloriosa, que tenía a Cádiz como origen de los sublevados. Las tropas realistas fueron derrotadas y esto significó el final del reinado de Isabel II, que tuvo que marchar al exilio en Francia. Se inició entonces el Sexenio Revolucionario. En esta batalla del Puente de Alcolea, los realistas estaban al mando del general Marqués de Novaliches, que resultó herido en la mandíbula por la metralla. De ahí la cancioncilla popular, cuya letra decía: el general Novaliches en Córdoba quiso entrar y en el Puente de Alcolea le volaron las quijas.

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1: Investigadores andaluces han descubierto el primer gen relacionado con la diabetes gestacional, que afecta al 10% de las embarazadas. El hallazgo puede dar lugar al diagnóstico anticipado y con ello a un mejor abordaje de esta enfermedad, que puede influir en el normal desarrollo del feto e incrementar los riesgos durante la gestación. Los resultados de este trabajo de investigadores de Cabimer, el Centro Andaluz de Biología Molecular y Medicina Regenerativa, está liderado por el científico Benoît Gauthier y han sido publicados en la revista Diabetes de la Asociación Americana de Diabetes. Demuestra por primera vez que las mutaciones del gen denominado PAX8 tienen una incidencia directa en la aparición de la diabetes gestacional, una patología que aparece en el embarazo y desaparece tras el parto. Según ha explicado a Canal Sur Radio, uno de los investigadores de este grupo, Alejandro Martín, hasta ahora se desconocían qué genes podían estar implicados en este tipo de diabetes y ello abre la puerta a una importante herramienta de diagnóstico.
2: Aquí lo que tenemos es la potencialidad de crear una herramienta de diagnóstico para personas que tienen riesgo de tener la enfermedad, que antes de que la padezcan, nosotros tengamos una herramienta para poder identificarlo y actuar sobre la enfermedad, incluso antes de que esta enfermedad sea aparente.
1: Actualmente no se sabe si una mujer desarrollará diabetes gestacional y por ello se realiza una curva de glucemia a todas las gestantes durante el segundo trimestre del embarazo. En cuanto a un posible tratamiento para evitar la aparición de la enfermedad, Martín reconoce que es pronto.
2: De aquí hablar un tratamiento es complicado, porque actualmente en mujeres embarazadas los tratamientos intentan ser lo menos invasivos posibles. Aquí enfocar nuestra investigación a un tratamiento directamente todavía es demasiado pronto.
1: La investigación cuenta con la colaboración de científicos del Instituto de Genética Médica y Molecular del Hospital de la Paz de Madrid y ahora tratarán de ampliar el número de pacientes para avanzar en los resultados.
2: Nos hace falta avanzar mucho más en el estudio, incorporando cohortes mucho más grandes de pacientes, porque hasta el momento lo que hemos conseguido es observar que algunos pacientes que sufren la enfermedad tienen alteraciones en este gen. Pero todavía habría que avanzar teniendo cientos de pacientes analizados y viendo efectivamente que existe una asociación muy potente en la patogénesis de esta enfermedad en asociación con mutaciones en este gen.
1: El grupo de investigación de Gauthier en Cabimer desarrolla diversas líneas de trabajo, todas ellas centradas en la diabetes.
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0: Sanidad, Presidencia y Emergencias, Antonio Sanz, acaba de anunciar el regreso seguro de más de 600 personas a Los Castaños, al Mocaizar, al Faix y al Camping de Los Gallardos. Declaraciones de Antonio Sanz en Canal Sur Televisión.
1: El trabajo ha dado un buen resultado y esa parte sí puede estar estabilizada, pero todavía para el incendio queda un trabajo de esta noche intenso y depende de cómo vaya esta noche, pues habrá resultados o no. Siempre hay que ser prudente en estos casos, porque una decisión de estabilización requiere máxima prudencia.
0: También ha quedado levantado el confinamiento de Lubrín. Precisamente el ministro de Presidencia, Félix Bolaños, explicaba esta tarde que han visitado parte del perímetro y que de las 250 casas diseminadas en la zona, la mayoría no se ha visto afectada por el fuego.
2: La práctica totalidad de las viviendas no están afectadas. Lo digo con cautela, por supuesto que hay algunas viviendas que sí pueden estar afectadas en mayor o menor medida, pero la inmensa mayoría de las viviendas que hemos podido ver en nuestra visita a las zonas afectadas, al perímetro, son viviendas que no están afectadas.
0: El trabajo de ataque realizado durante la jornada ha permitido estabilizar gran parte del perímetro y seguir avanzando hacia la normalidad. Más de 500 efectivos participan en la lucha contra este fuego que se inició el jueves por causas que se siguen investigando. En el operativo participa la Unidad Militar de Emergencias. El comandante Ángel Saldaña, jefe de operaciones del 2º Batallón de la UME, explica en qué ha consistido hoy su trabajo.
3: La UME está trabajando en dos sectores diferenciados. Unos equipos están trabajando en el sector de la carretera Alfa 7, donde están en vigilancia y liquidación de posibles focos secundarios que se extiendan por esa zona, y otros medios los tenemos desplegados en el sector noroeste, donde han estado trabajando en diferentes poblaciones para contener el incendio y que no progrese hacia el norte.
0: Con la caída de la noche se irán retirando los medios aéreos. Este domingo, por cierto, está previsto que la ministra de Defensa, Margarita Robles, se reúna con los efectivos de la Unidad Militar de Emergencias que están trabajando en distintas zonas afectadas de este incendio. Una mujer de Sevilla que pasa algunas temporadas en el municipio de Palomares del Río ha sido confirmada este sábado como el primer caso de fiebre del Nilo Occidental en humanos en Andalucía esta temporada. Según fuentes de Sanidad, se trata de un caso leve confirmado por PCR en el hospital Virgen del Rocío. Según Salud Pública, ha decretado área en alerta al municipio de Palomares del Río por circulación de este virus hasta el 8 de agosto. Se suma así a los municipios de Pulpí en Almería y de Torredonjimeno en Jaén. Y esta noche acaba en Torre del Mar, en Málaga, el Weekend Beach, uno de los festivales de verano más importantes de esta provincia. Se calcula que los tres días del certamen musical dejan unos 12 millones de euros de impacto. Hoy el cartel está formado por el Canijo de Jerez, Mago de Oz, Abraham Mateos y Mike Tower. Fátima Rodríguez, directora del festival.
4: Es una apuesta bastante fuerte, pues combinando como siempre la filosofía de Weekend Beach, combinando muchísimo estilo y artistas, pues creo que tanto actuales como de toda la vida.
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0: En cuanto a las temperaturas, ahora mismo 29 grados en Almería, 26 en Córdoba y Jaén, 24 en Málaga y Sevilla, 23 en Cádiz, Granada y Huelva. Andalucía, 10 de la noche y 4 minutos.
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1: Trail, vintage, custom, retro, scrambler, classic, café, racer, bobber, scooter, neo-retro o modern classics son algunos de los nombres que forman parte de la actual nomenclatura para definir al mercado de las motos de calle. Un mercado, el actual, que permite al usuario elegir entre una amplísima gama de estilos y cilindradas que ofrecen al motero elegir con mayor certeza el modelo en base a sus necesidades o apetencias. Un cliente de moto del que ha subido la edad media en los últimos años considerablemente debido a varios factores, entre ellos los precios y una legislación que ha encorsetado el disfrute de la moto y la nueva normativa relativa a permisos de conducir que ha reestructurado por completo el acceso a las motos grandes. Aún así, el scooter sigue siendo la estrella de las ciudades. Javier Pazos, jefe de ventas de Andalucía de motocicletas, concesionario Honda en Sevilla.
2: Esta 125, que es 3 años del B, pasamos a la 1. Después pasamos a la 2, que ya tienes que pasar una serie de exámenes.
1: Que no son fáciles, todo se ha dicho.
2: No son fáciles, son 2 prácticos y 1 teórico. Y pasando eso, teniendo de la 2 a 2 años de antigüedad de la 2, pues tienes que hacer unas pruebas que va a través de una autoescuela. Y bueno, si pasa esas pruebas ya pasaría a la que ya no tendría limitación ninguna.
1: No cabe duda de que los tiempos han cambiado y mucho en el mundo de la moto, y en pocos años el mercado de calle y las motos retro han proliferado porque el espíritu clásico está siendo el argumento sólido de compra para los nuevos acólitos de Marlon Brando o Steve McQueen, que deben afrontar un estilo de conducción a la antigua y transformarse en piloto para sacarles todo el partido a sus nuevas Modern Classics. Los millennials disponen ahora de muchas candidatas que aportan la tecnología actual a sensaciones de antaño. Frenos de disco eficaces, horquillas más firmes que ni tiemblan ni se hunden, arranques eléctricos, neumáticos anchos, modelos que cobran cada vez mayor protagonismo en los catálogos de las marcas europeas y norteamericanas, en mayor medida pero secundadas cada vez más por las marcas japonesas. Ahora incluso se ha ampliado la oferta con las llamadas mixtas, que ofrecen sensaciones de moto de ciudad mezcladas con la aventura de la todoterreno.
2: El tema de la motocicleta al final va detrás del automóvil. El automóvil tuvo su época con el, y sigue teniendo con el crossover, que se le llama, y la motocicleta cada vez lo está enfocando igual. Está sacando vehículos que te puede dar un uso mixto, con neumático mixto, tipo de llanta, suspensiones, chasis, y bueno, puedes jugar con el tema de la ABS para poderte meter por un carril, puedes jugar con el tema de la tracción, y todo eso te va dando un poquito de doble uso.
1: Las marcas de motos han visto que los jóvenes que han crecido en el nuevo milenio, rodeados de los estímulos que generan las pantallas de móvil o las tablets, y que apenas si jugaron con la bicicleta, no ven en la moto ese símbolo de libertad de otros tiempos. Para ellos es más importante tener el último smartphone que una moto que les baje del autobús de línea. Por ello, las marcas han optado por ampliar los modelos para aquellos que prefieren la estética. Aunque parezca anacrónico en un mundo en el que todo va cada día más rápido, son muchos los que se inician en el mundo de la moto buscando tranquilidad, sensaciones y estilo.
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2: ¿Existen o no existen los unicornios? A los humanos nos gusta inventarnos historias de lo más fantásticas protagonizadas por animales mágicos. Es así desde hace siglos. Ya en época de griegos y romanos se hablaba de un animal con apariencia de caballo, patas de ciervo, barba de chivo y cola de león, que tenía un único cuerno entre los ojos. Le llamaron unicornio y dijeron que era tan fuerte como un elefante, que podía aparecer y desaparecer a su antojo y que su cuerno poseía propiedades curativas. ¿Qué curaba? Parece que si tomabas el cuerno en polvo te protegía de cualquier veneno, te daba fuerzas y te alargaba la vida. Imagínate sus ansias por tener un cuerno de unicornio que les protegiera. Pagaban fortunas por un cuerno. ¿Y de dónde lo sacaban los cazadores si solo existía en las leyendas? Pues lo que vendían en realidad era el cuerno de un rinoceronte o de un narval, una especie de ballena que tenía un colmillo larguísimo. Una ballena, por cierto, ya desaparecida. A pesar de que nadie ha visto jamás un unicornio, nos gusta pensar que quizá existen estas criaturas tan bonitas. ¿Por qué no soñar? La magia y la fantasía nos hacen la vida más divertida.
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1: Andalucía, 11 de la noche.
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2: El incendio de Los Gallardos en Almería no ha avanzado en toda la jornada y se

0: Los vecinos han podido acercarse a sus casas para recoger principalmente medicamentos y otros enseres. Unas 1.400 personas siguen desalojadas, aunque ya se ha permitido el regreso de en torno a 600 de ellas, y no volverán a sus casas el resto hasta que el fuego esté estabilizado y se den las circunstancias de seguridad. El vicepresidente de la Junta, Antonio Sanz, ha tenido para ellos un mensaje de optimismo.
1: Quiero ponerme de la parte de los vecinos que están fuera de sus casas, quiero ponerme de parte de las familias para decirle de verdad que el buen trabajo de los efectivos, de los dispositivos, de los bomberos, que se están dejando la piel, de nuestra Guardia Civil, de todos, está dando sus frutos y por tanto pronto podrán volver a casa, y por tanto es un mensaje muy esperanzador y muy optimista, también con lo que puede ocurrir esta noche.
0: La Guardia Civil ha obtenido ya el perfil genético de los 12 fallecidos, si bien no ha sido posible la identificación de ninguna víctima debido a que sus familiares están viajando a España desde otros países. La complejidad del proceso radica en la recogida de muestras de los allegados que proceden del extranjero, aunque los forenses y agentes de policía científica confían en que el proceso de identificación pueda finalizar en las próximas horas. Además, hay 7 denuncias ante la Guardia Civil por personas desaparecidas y 18 heridos distribuidos en distintos hospitales de Almería y Sevilla. Al margen de este asunto, las plantillas de Airbus van a continuar la próxima semana con sus movilizaciones para reclamar la recuperación de poder adquisitivo y de derechos laborales. Los representantes sindicales mantienen su voluntad negociadora después de 11 días de huelga, como expone el portavoz del Comité de Empresa, Ekaitz Lucio.
2: Hasta el día 31 está convocada la huelga y esperamos que la dirección de la empresa convenga sentarse a negociar para poder encontrar una salida a este conflicto. El problema que tenemos es que ha habido ya muchas reuniones sin acuerdos.
0: La Consejería de Sanidad ha confirmado el primer caso humano de fiebre del Nilo Occidental en Andalucía en esta temporada. Se trata de un caso leve en una mujer de Palomares del Río, en la provincia de Sevilla, donde se ha decretado el estado de área en alerta hasta el próximo día 8 de agosto. En deportes, a esta hora comienza el partido de cuartos de final del Mundial de Fútbol entre Noruega e Inglaterra, aún con empate a cero en el primer minuto del encuentro. Y en cuanto al tiempo, mañana domingo tendremos cielos poco nubosos, vientos flojos y temperaturas con pocos cambios. Hay a esta hora en Jaén 27 grados, en Granada, Almería y Córdoba 26, en Málaga 25 y en Cádiz, Huelva y Sevilla 22. Andalucía 11 y 3 minutos.
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1: Unidos por las ondas de Canal Sur Radio desde Andalucía y para el mundo entero, muy buenas noches, familia. Ay, que queda poquito. Oye, que se me pasa el tiempo rápido y más cuando esto se ha hecho del tirón, ¿eh? Empezamos la nueva temporada, queda un fin de semana más, otro, a ver si no me equivoco. Queda el siguiente, 18-20, el 25-27 y ya el siguiente, que es el primero del fin de semana, es decir, estamos hablando del 31 viernes de julio, sábado de agosto. Pues ahí estamos de nuevo, llamando a la puerta, en directo, con José Manuel García Bautista y Jesús García. A ver, más o menos está todo enjaretado. Quiero decir que tenemos claros los contenidos que, con los que vamos a trabajar esta nueva temporada. Hay alguna que otra novedad, pero tampoco mucho, salvo que nos encontremos en el correo electrónico alguna propuesta, alguna sugerencia, o en el WhatsApp o en el contestador, entonces habría que estudiarlo. Pero más o menos estoy como virgencita que me quede como estoy, ¿no?

0: Ya sabéis que este es un magazine nocturno en el que el misterio casi que merodea por los diferentes apartados que proponemos, que son el de la ciencia, la historia y luego el crecimiento espiritual y personal, que justo incluso dentro de estos apartados el misterio está rondando. En fin, que es tu momento, ¿eh?, para que hagas propuestas. Que ahora lo que cuenta es hacerte pasar una velada inolvidable. Lo tenemos todo ya preparado, recordando lo mejor de la noche más hermosa. Y hay que abrir este paréntesis de 240 minutos. La idea es que te vayas y desconectes de todo lo que ha ocurrido en el día de hoy. Y quiero empezar presentándote pues al equipo técnico y a los colaboradores que intervienen, además de contarte en esencia los contenidos de una noche plagada de misterio, de historia y también de crecimiento personal, porque se va a hablar de filosofía, entre otras cosas. En la dirección técnica, Fernando Peña, alguien sin quien todo esto no sería posible, responsable de que estés disfrutando de todo lo que llega hasta tu hermoso oído. Y en los contenidos de hoy, José Manuel García Bautista y Jesús García. ¿Qué te proponemos esta noche? Hablar del enigma ecológico de Utah. La Spirit Radio se va a encender en el momento en que se empiece a hablar, se haga la presentación del apartado de Velvet de la Moraleda. La Edad Media y sobre todo las mujeres en la caballería será la siguiente propuesta. Y por último, la fenomenología, un movimiento filosófico que yo desconocía y que, bueno, no está de más pues saber un poco cuáles son los parámetros y lo que cuenta esta propuesta. Todo listo ya casi, ¿eh? Digo casi porque ya solo falta lo más importante del programa y esa es tu hermosa compañía, sin la que nada de lo que hacemos tendría sentido, por lo que te damos la bienvenida recordándote que tienes a tu disposición diferentes vías de comunicación. La idea es que contactes con la noche más hermosa y son estas.
1: Este es el contestador de La Noche Más Hermosa, 95-531-2029. Si quieres contactar con nosotros, este es nuestro email. nochehermosa@rtva.es. Puedes participar en el programa La Noche Más Hermosa enviándonos un WhatsApp al 616-233-233.
0: Y si te gusta la flexibilidad, puedes oírnos cuando, como y donde quieras, en directo o en diferido a través de la aplicación Canal Sur Más Audio. Ahora hay que continuar.
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0: En el corazón del desierto de Utah, entre cañones infinitos y acantilados que parecen custodiar secretos milenarios, existe un lugar donde la tierra muestra una herida tan antigua que ni el tiempo ha podido borrarla. Los nativos lo llamaban la Tierra Levantada, pero la ciencia moderna lo conoce como Upheaval Dome, la cúpula de la conmoción. Desde el aire parece el ojo dormido de un gigante que un día despertó con furia, un anillo de piedra que desafía toda lógica geológica. En los próximos minutos vas a conocer más detalles sobre este curioso lugar. Se inicia este viaje virtual con destino al Parque Nacional de Canyonlands en Utah, donde se encuentra la cúpula de la conmoción, como decía la introducción, uno de los enigmas geológicos más desconcertantes del planeta. ¿Y a qué se debe ese misterio, Jesús?
2: Bueno, a que no se tiene claro el origen de este desconcertante accidente geográfico. La verdad que a vista de pájaro, si se ve una foto desde el aire, se puede comprobar como existe una especie de círculo no trazado de forma perfecta, pero sí da la sensación de que esa forma circular tiene este accidente geográfico, esa forma circular. Luego hay una serie de extrañas erosiones a los lados, más bien parece un paisaje casi de otro planeta, como si fuera de un satélite natural de Júpiter, Saturno, de fuera de nuestro alcance visual al menos. Pero, como digo, en uno de esos, a lo largo del recorrido, en una de esas zonas está esta conocida como cúpula de la conmoción, que parece ser un cráter, un agujero enorme hecho horadado en el suelo. Hay una especie como de rocas formadas de capas a lo largo del borde y también que la parte el contorno, la parte que delimita ese cráter. Luego hay unas rocas que emergen verticalmente del centro, como si hubiese alguien tirado una piedra a un lago o a un vaso de agua y lo hubiéramos visto a cámara lenta formándose pues esa hendidura y luego una subida con una gotita a la parte de... Bueno, pues esa subida sería algo parecido a lo que hay aquí, pero perpetua, sin que se baje en absoluto, emergiendo verticalmente. Algo como si, ya digo, hubiera golpeado la Tierra. Los geólogos han medido alguna de esas inclinaciones del borde, hasta 70 grados, en los externos. Algo que, ya de momento, como primer dato, no cuadra con la idea de un accidente geográfico natural en la superficie de nuestro planeta Tierra. Y luego las rocas que se disponen como una especie de horizontal, como si fueran páginas de un libro horizontal en los lados, en el borde de ese cráter. Algo que también es rarísimo, muy extraño. Ese anillo, el anillo del cráter, no os creáis que es un cráter pequeñito. Estamos hablando que el borde del cráter tiene 3 kilómetros y medio de diámetro. Y luego hay una especie como de zona de fuga, como si hubiera una especie de cola, como si imaginemos que el cráter fuera un cometa y viéramos la cola. Bueno, pues esa cola de forma irregular se extiende unos 5 kilómetros en dirección al norte. O sea, es un accidente geográfico grande, que para verlo con detalle hace falta montarse un avioncito y viajar un poquitín alto, porque si no, a ras de tierra se ve con dificultad. Es una colosal perturbación. Es el nombre que le salen a los geólogos cuando lo ven. Colosal perturbación. Pero a partir de ahí empiezan las preguntas. La cúpula no es perfectamente circular, como he dicho anteriormente. Se alarga un poco hacia el noreste, como si alguien estuviera tirando del agujero o de ese cráter en esa dirección. Y luego, todo ello, el conjunto completo de esta cúpula, este cráter, junto con lo que hay alrededor, si lo pudiéramos poner en blanco y negro, nos parecería un gran mandala. Una formación extraña que fuera como si fuéramos capaces de seguir con un rotulador o con un bolígrafo para hacer un dibujo complejo y a la vez bonito. Bueno, pues todo eso, oculto bajo el silencio, que mezcla historia, geología y enigma, es lo que todavía los científicos están tratando de desvelar para comprender un poco no solamente la naturaleza de nuestro planeta, si esto lo ha generado el planeta en sí, sino conocer también cómo puede formarse un accidente geográfico, geológico, de esta magnitud y qué pudo crearlo o qué lo ha originado.
0: José, para los científicos parece un rompecabezas geológico que desafía todas las leyes conocidas de la formación de la corteza terrestre. ¿El motivo cuál sería?
3: En la mayoría del Parque Nacional de Canyonlands, las capas rocosas que podemos ver se presentan horizontales. Es como un pastel sedimentario, como lo han denominado, en la cual, bueno, tienen millones de años de historia, porque eso no se forma de un día para otro. Eso es, geológicamente hablando, es un proceso lento. Pero de todo esto, es curioso porque las capas que están arqueadas hacia arriba son empujadas desde el interior y algunas incluso se presentan como verticales. Uno se queda muy sorprendido cuando ve esas imágenes. Y ese patrón invertido, lo normal es que vayan en horizontal, sugiere que una fuerza de gran magnitud alteró la disposición natural de lo que son los estratos que podemos encontrar en este lugar. Hay estudios geológicos que muestran que las formaciones que rodean el centro pertenecen, por ejemplo, a diferentes épocas. Por ejemplo, las areniscas son del Jurásico temprano. Las lutitas y los depósitos son de antiguos mares. Y sin embargo, en el corazón de la estructura hay piedras que son mucho más antiguas. ¿De qué periodo? Del Pérmico. Nos tenemos que ir muy atrás. Y esto está, o son las que están expuestas a ese levantamiento vertical. Hablando de una forma simple, para no liarnos mucho, lo que debería estar oculto a más de 1000 metros de profundidad en Utah, aquí está la luz del sol. Y eso no solo es una gran fortuna, sino que es un privilegio para investigarlo y también un enorme misterio. Es una inversión temporal de la geología en este lugar. Para comprender la magnitud del fenómeno, se ha tirado de imágenes vía satélite, de mapas sísmicos, de modelos tridimensionales, que sabéis que últimamente son muy, muy recurrentes, incluso de la IA, que también, por qué no decirlo, ayuda bastante. Y lo que hallaron fue alucinante, fascinante, porque la cúpula lo que presenta son patrones de fractura y desplazamiento similares a los que, por ejemplo, podemos observar en cráteres de impacto o en domos diapíricos de sal. Eso es una cosa hiper rara, por no decir, bueno, que si jugamos a las posibilidades hay muy poquitas probabilidades de encontrar otra cosa igual. Pero ninguna de las hipótesis, incluso teorías, porque todo esto viene avalado con estudios y demás, explican todos los detalles. Hay zonas donde las rocas parecen haber sido comprimidas de una forma brutal y otras donde aparecen haber fluido como una masa elástica, plástica, líquida. ¿Pero cómo? La historia es ¿cómo? Este contraste es lo que mantiene vivo este misterio. Si fue un impacto, bueno, pues debió de liberar una energía equivalente a millones de toneladas de TNT. Si fue un descenso salino, un ascenso salino, implicaría un proceso de formación lenta, casi viva, a lo largo de millones de años, que tampoco parece cuadrar. Sea como fuere, ambos escenarios son escenarios extremos. Esto es extremo todo. Pero ambos son posibles, porque no nos olvidemos que nuestra bolita azul antiguamente no era una bolita azul, era una bolita también que ardía. Y bueno, este punto en concreto desafía los límites de lo que creemos saber sobre el cómo respira nuestro planeta Tierra.
0: Una vez analizado todos los detalles, parece ser que los expertos tienen una posible respuesta a la teoría del diapiro salino. ¿De qué se trata, Jesús? ¿Y cómo explica este extraño fenómeno?
2: Bueno, es una de las primeras hipótesis que se dieron de trabajo, que se dieron a este misterio. La razón, pues, estribaba en que había un hecho geológico que era totalmente irrefutable. Hace 300 millones de años, esa zona de Utah estaba bajo el mar. Uh-huh. Con los cambios geológicos, estamos hablando de 300 millones de años atrás en el tiempo, con los cambios geológicos, pues toda esa parte del fondo marino emergió a lo que actualmente es la parte de América del Norte, pero se quedó un rescoldo o residuo del pasado en forma de sal marina, que además hay bajo la superficie. Esa evaporación lenta hizo que esa sal se depositase lentamente, incluso que se solidificase lentamente, antes de que la Tierra, por erosión, por una serie de cambios geológicos normales, empezara a colocar capas de arenisca, que posteriormente con la presión se hizo roca, se convirtió en roca, encima de esos grandes bloques, sabanas completas de sal. Y decimos esto porque hay miles de metros de sedimento encima de la sal. Una sal ligera, plástica, pero de gran cantidad. En algún momento, sin saber bien cómo, en este lugar concreto, en esta cúpula de la conmoción, según decían las hipótesis de los geólogos, te estoy diciendo una de las primeras hipótesis, empezó a emerger como si fuera una especie como de burbuja de sal que empezaba a ir desde abajo por alguna presión hacia la superficie. Esta teoría, según esta teoría, la burbuja habría alcanzado pues esta superficie y la presión habría deformado las rocas que hay alrededor, formando primero una zona circular similar a un cráter y segundo, el borde dentado a 70 grados que decíamos anteriormente, además de la superficie de arriba por presión casi totalmente plana. Eso que era muy raro, pero que pudo venir formado precisamente por esta rareza geológica y que no hay ninguna más en el planeta Tierra. No existe nada más que aquí, que se sepa de momento. Con el paso del tiempo, la lluvia, el viento, las tormentas, pues empezó a erosionar una parte superior, dejando al descubierto la parte del núcleo central, y la sal empujaba o erosionaba esa parte lateral hasta que formó no solamente el cráter, sino ese descenso que también hay hacia abajo y esa punta que después va hacia arriba en el centro. Pudo ser así. Pero estamos hablando de un problema con esta hipótesis. En primer lugar, los estudios sísmicos de los cuales viene esta hipótesis, que se realizaron en 1999, hace 26 añitos atrás en el tiempo, con lo cual, por eso decía antes que es una teoría muy antigua, vamos. Decía que la sal estaba agarrado a 1160 metros de profundidad. El cráter no tiene tanta profundidad. Tiene muchísimos metros menos. Con lo cual, y además que es según ese estudio, la capa de sal es totalmente plana, salvo esos picos que salen justamente...
3: Nivelada, diría yo, incluso.
2: Salvo,
3: como si hubiera sido parte de un lecho.
2: Además que está todo bajo la presión de miles de toneladas de roca, con lo cual está todo aplanado. Salvo justo en ese puntito, que es como si hubiera salido unos hilillos hacia la superficie. Pero como si hubiera salido. Si sabe bien qué fue lo que lo empujó. No había detalles de una intrusión ascendente, técnicamente hablando, que no había ningún gas, ni ninguna nada, lava, ni gas, ni otra cosa que pudiera empujar hacia arriba, porque no existe debajo de esta gran cúpula. No lo hay. Hombre, los científicos dijeron, vale, hay mucha sal, está plana, pero a lo mejor aquí hay algo que lo empuja desde el fondo. Perfecto. Hagamos pruebas. Vamos a buscarlo.
0: ¿Cómo se busca eso?
2: Por resonancia. Empieza a emitir una serie de ondas en la Tierra, después hay un reflejo hacia arriba y depende de la fluidez de esa señal, pues es decir, si es roca o es agua o es otro tipo de roca, depende de la fluidez de la señal, una roca más...
3: Incluso
2: más.
3: Con un perfilador sísmico.
2: También se hace. Entonces, en esa cantidad de ondas que se proyectaron sobre este círculo, que se pretendía que fuera muy fluido, se encontró que no, que había todos los estratos de rocas colocados perfectamente bien. O sea, no había nada que empujara nada de sal hacia arriba. Luego, ¿qué hace esa sal en la superficie? ¿Cómo está ahí? ¿Cómo apareció? Porque según este experimento, la única conclusión que se puede dar es que la sal surgió ahí por arte de birribirloque, por arte de, bueno, de lo que... Yo no sé bien exactamente qué. La idea no se descarta del todo. ¿Por qué? Porque es que no hay otra mejor a día de hoy.
3: Estas son hipótesis de trabajo.
2: Sí, no se descarta del todo. Se piensa que durante los experimentos, durante las pruebas, hubo algún tipo de error o fallo durante el procedimiento o en las mediciones. Porque, a ver, la sal que hay en la superficie, que hemos dicho que sube como una especie de hilillos hacia arriba en forma vertical, es la misma sal que está a 1100 y pico de metros de profundidad, la misma. Pero lo que no se sabe es cómo salió. No se tiene la más remota idea. Esta hipótesis deja un misterio latente. ¿Qué pudo ser tan violento como para generar este tipo de accidente de abajo hacia arriba? Esa es una de las primeras preguntas que derivó de este estudio, de este concretamente.
0: Pues hay otra hipótesis, José, que hablaría de la creación de este lugar tras un catastrófico impacto meteorítico. ¿Qué pruebas sustentan la idea de que fue un evento espacial y no un fenómeno interno de la Tierra?
3: Yo es por la que me inclino. A mí además es que el pedrolismo me encanta. Entonces,
2: pedrolismo. Sí, el pedrolismo es
3: claro,
2: pedrolazo que pega.
3: Porque es que ¿cuántas marcas de cráteres hay actualmente ocultas en nuestro planeta que pasan desapercibidas. Y que no, lo que nos están diciendo es que ha habido visitantes, cuando se dice visitantes son impactos de este tipo, que han provocado tragedias globales en su día, hace millones de años, o tragedias locales. No nos engañemos. Hoy día cae un meteorito de, vamos a ponerle 100 metros, 100 metros de diámetro, en una ciudad medio que, y la ciudad la barre. La barre, eso sería una tragedia total.
0: No deja arrasar.
3: Claro. Entonces, esta hipótesis es mucho más espectacular. ¿Por qué? Porque plantea que un meteorito de un gran tamaño impactó contra la superficie terrestre aproximadamente hace 170 millones de años. Para que nos ubiquemos en una era de la Tierra, estaríamos hablando del Jurásico Medio. Un cataclismo que fue capaz de liberar una cantidad de energía y de partículas de una forma que llegó a fundir rocas y a alterar incluso la geología del terreno. Ya vamos bien, porque estamos hablando que en Utah lo que hay es una alteración precisamente del terreno. En los años 90, un equipo de la NASA y de la Universidad de Nevada se interesa por todo esto y empieza a hacer un tipo de estudio y luego hacer una modelización por ordenador. Es decir, con los datos que iban introduciendo, le pedían que hiciera un modelo. Y los resultados, lo que mostró fueron fracturas radiales, brechas, vamos, conos acantilados, terreno astillado, es decir, con aristas, y estructuras en abanico típicas de lo que son las ondas de choque generadas por un impacto de un meteorito. Eso no lo hace otra cosa, eso tiene que ser un meteorito, sí o sí. Entonces, oye, ya esto se va parcelando. Luego llega el año 2008, que hay también un descubrimiento que es importante. Granos de cuarzo de impacto, un tipo de cristal que solo se forma bajo presiones superiores a 100.000 atmósferas y son imposibles de alcanzar en un proceso geológico normal. Entonces, ¿qué lo provocó? El impacto de un meteorito. Perfectamente. La dirección de la fractura indica un impacto hacia el noroeste, lo que explicaría esa ligera elongación que tiene esta parte y que según los modelos, fijaos, ya podemos incluso decir qué tamaño tendría ese meteorito. Entre 200 y 300 metros. Venga, vamos a dejarlo en 250. 250 metros es 5 piscinas olímpicas alineadas una detrás de otra. Y luego hay que ver tipo de material que estaba hecho el meteorito para saber que era más fuerte, ¿verdad? Más duro, más rocoso. Y eso lo que hace es que el impacto habría levantado un domo central de rebote y eso es lo que hoy día vemos erosionado. Y es un tipo de estructura que se conocen en cráteres de impacto complejo, donde el suelo se eleva brevemente tras un golpe inicial, antes de que colapse y se hunda. Y ahí, bueno, pues esto podría encajar, pero hay científicos que no están convencidos. Que como yo diría, no lo ven. Como no lo ven, pues lo han verbalizado. Oye, que yo no lo veo. Y señalan que la cantidad de cuarzo del impacto es muy pequeña y que hay ciertos patrones que podrían explicarse también como movimientos tectónicos. Sea como fuere, bueno, es uno de los pocos cráteres del Jurásico que tenemos hoy día y es un testigo, oye, quién sabe si de ese bombardeo que tuvimos en aquella época de meteoritos que crearon esto o no.
0: Que es la época en la que dicen que fue
3: el que mató a los dinosaurios.
0: Exacto.
3: No, ese fue hace 65 millones de años. Este se cargó una parte.
2: Sí.
3: Hubo uno que fue hace 65 millones de años y hay otro que fue hace unos 200 millones de años. El de los 200 millones de años, tú me corriges, Jesús, si me equivoco, fue el que cae en Yucatán.
2: Sí, es ese, el que crea esa forma de la península de Yucatán.
3: Exactamente, que forma ese arquito que tiene Yucatán, que da al Caribe, y que hoy se ha ubicado la base de ese impacto más cercana a las costas de Colombia. Ya. Ese es el suyo.
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0: Jesús, si el meteorito realmente hubiese golpeado la Tierra, siendo testigos de los ecos de ese cataclismo, ¿qué habría sucedido en ese preciso instante del impacto?
2: Bueno, paremos por un momento la película de esta hipótesis y veamos lo que realmente ese estudio dio como resultado. Y es que la simulación para intentar determinar si la causa del domo fue un impacto de meteorito, dio una cantidad de información que se puede hacer incluso un relato minuto a minuto de lo que pudo pasar si hubiera ocurrido aquel impacto. Y según los científicos, y según esa recreación, se vería lo siguiente. Imaginaos, 170 millones de años atrás en el tiempo. Ya la Tierra en esta parte de Utah había emergido. Ya se había secado el agua y había dejado esas formaciones salinas y las primeras formaciones rocosas blandas encima de la sal. Ahí, en esa planicie, casi pantanosa todavía, surcada por algunos ríos, cubierta por helechos gigantes, bueno, pues allí aparece un punto luminoso en el cielo que empieza a hacerse cada vez más brillante y se atisba una bola de fuego gigante. Ese asteroide de 250 metros de diámetro empieza a acercarse peligrosamente a la Tierra, incandescente, dejando detrás una cola de humo negro y una serie de chispas, chisporroteo de fuego, con una velocidad tal que podía haber sido unos 20 kilómetros por segundo cuando impactó contra la Tierra en Utah. El impacto apocalíptico. Una gran explosión liberó una energía equivalente a miles de bombas atómicas y el momento justo de impactar, de forma inmediata, en ese preciso instante, empezó a fundir una gran cantidad de roca alrededor del diámetro, 250 metros, de este asteroide que cayó y golpeó contra la Tierra, deshaciéndose añicos, pero quedando una parte impregnada en la superficie terrestre. Las ondas de choque viajaron por todo el planeta Tierra, dejando terremotos por todos los lugares del mundo. No hubo ni un solo sitio, ningún rincón de nuestro planeta donde no hubiese un eco de este gran golpe. La parte donde chocó, donde golpeó, se hundió e inmediatamente rebotó hacia arriba, porque debemos de recordar una cosa: la superficie terrestre, aunque nos parece lógicamente rígida, no lo es del todo, es un poco flexible, y eso se demuestra con las consecuencias de este posible impacto. ¿Qué es lo que dejó detrás? Pues en primer lugar el embrión de lo que hoy es esta cúpula de la conmoción, pero después dejó una serie de consecuencias importantes. Empezó una gran cantidad de polvo y humo al cielo, que lo cubrió totalmente. Pequeños reptiles y dinosaurios fueron extinguidos inmediatamente en la zona más cercana. Hemos de pensar que la temperatura local de unos 5 o 6 kilómetros a la redonda ascendió inmediatamente de una temperatura de unos 20 y tantos, 30 grados a 2000.
0: ¡Qué barbaridad!
2: En un instante, en un segundo. 2000 grados en 5 kilómetros a la redonda. En ese es como un chasquido, ya. 2000 grados en 5 kilómetros a la redonda, ahora mismo. Bueno, la lluvia y el viento empezó a hacer que el cráter se erosionara, pero que toda esa cantidad de lava y de fuego empezara a correr hacia muchos más lugares. Hubo una serie de huracanes que provocó esa diferencia térmica que empezó a mover esa gran columna de humo y todo ese fuego hacia muchas partes distintas, abarcando miles de kilómetros a la redonda y ocasionando una gran destrucción con fuegos forestales en muchísimas zonas del lugar, dejándolo prácticamente de manera desértico. La lluvia pues seguía erosionando. Hubo un gran periodo de lluvias precisamente provocado por la cantidad de ceniza que estaba en el ambiente, condensó gotas de lluvia de la humedad que levantó y eso empezó a caer hacia, con lo cual hubo un larguísimo periodo de meses incluso sin dejar de llover en la zona, algo que, bueno, que como podéis imaginar, pues aquel momento fue apocalíptico, cataclísmico para esa zona. Y, claro, el pero. Se debería haber visto una gran cantidad de cuarzo en la superficie, como ha ocurrido en otros lugares donde ha habido impactos en la Tierra. El problema es que no hay tanto cuarzo. No hay tanto cuarzo. Sin embargo, si nos fijamos, toda esa cantidad de hipótesis hasta ese momento del cuarzo cuadran perfectamente con lo que vemos en este domo.
0: ¿Y puede tener alguna explicación el hecho de que no haya tanto cuarzo?
2: Es que eso desconcierta a los científicos. porque debería haber una gran cantidad de cuarzo que emergió precisamente de esa gran cantidad de calor que fundió la roca y creó ese cuarzo en la superficie. Sin embargo, no lo hay. Entonces, algo extraño pasó. Y lo extraño, ¿por qué no hay cuarzo? ¿Qué es lo que puede ocurrir?
0: A ver, aunque este lugar se encuentra entre el ámbito de lo científico y lo misterioso, José, ¿qué revelan los estudios más recientes sobre la verdadera naturaleza de Upheaval Dome?
3: La tecnología lo que nos ha permitido es ahí escudriñar las cositas que hay, los secretitos, ¿verdad? De esta cúpula de la conmoción, que a mí particularmente el nombre me encanta, y lo ha hecho con una precisión que evidentemente nunca antes se ha podido, ¿no? Desde satélites, escáner láser, investigadores de medio mundo se han interesado por descifrar lo que ocurre en un rincón de Utah, que es un desierto. Ya sabéis que allí además, entre otras cosas, se han hecho pruebas de carácter atómico y demás. Pero cada nuevo hallazgo lo que nos da es más luz, ¿no? Uno de los estudios más reveladores se hizo en el año 2011 por un equipo alemán de la Universidad de Múnich que analizó muestras de roca tomadas directamente del centro de la estructura. Los resultados, contundentes, porque mostró deformaciones microscópicas del cuarzo que son conocidas como deformaciones planares, que es como se llaman. Y solo pueden generarse con una presión que, pese a que los científicos dijeron que podía ser igualada por procesos tectónicos, lo cierto es que no, ni de broma. Entonces, esto tiene que ser un impacto venido de fuera, un impacto de un meteorito que hubiera pegado y hubiera pegado muy fuerte. Sin embargo, sí es verdad que otros análisis han detectado anomalías que pueden explicarse, como comentaba Jesús anteriormente, con la presencia de sal o incluso de yeso. Y esos materiales son típicos de estructura diapírica. Eso nos ha llevado a que algunos investigadores hayan planteado un escenario híbrido. Esto es muy interesante. Un impacto que golpea justo sobre una región que era rica en sal. ¿Por qué no? Sabéis que además allí en Estados Unidos hay desiertos de sal, que es donde graban la mayoría de las pelis, así que se ve todo con un reflejito muy mono y demás, ¿no? Y eso también hay que meterlo con el efecto explosivo. Evidentemente, cuando golpea un meteorito sobre la Tierra, eso es como un proyectil, se mete en la Tierra y todo salta para arriba, ¿no? Es como un explosivo que crea una deformación plástica en el terreno y crea todo lo que son esos hoyuelos con los elementos que luego salen hacia arriba. Las imágenes sísmicas de alta resolución que hay de este sitio, ¿qué nos dicen? Pues que el núcleo de la cúpula, por ejemplo, no es completamente homogéneo. Hay zonas que tienen una densidad variable, tanto en brechas de impacto como de antiguos conductos diapíricos colapsados, y esa ambigüedad geológica, nunca mejor dicho ambigüedad, porque ni sí ni no, ni blanco ni negro, esa ambigüedad geológica lo que nos dice es que pudiera ser una mezcla de ambas teorías. Cataclismos que moldearon la zona, pero que también dieron en una zona propicia a que ocurriera esto que está viendo aquí. Es decir, es que te toque la lotería y te toque varias veces en la vida. Es un imposible. Pues es un imposible de lo que estamos hablando en este sitio. También hay que entender que la geología de la Tierra en este periodo era muy diferente a lo que tenemos hoy. Entonces, lo que hoy nosotros podemos contemplar como una cosa rarísima, igual en aquel tiempo no era tan raro verte una superficie salina en otros puntos. Hoy lo vemos raro, desde luego. Pero bueno, es un recordatorio, al fin y al cabo, que hay fuerzas que nos gobiernan, que son impredecibles. No podemos predecir cuándo va a caer un pedrolo. Es más, a día de hoy, pese a que tenemos el sistema este de vigilancia de los meteoritos, cuando muchas veces lo hemos visto venir, es tarde, es cuando ha pasado. No reflejan la luz del sol, no los vemos. Y como nos basamos en un reflejo, pues muchas veces pasan hasta más cerquita de lo que nos creemos. Y esto, bueno, pues nos vuelve a dar una llamada de atención, un toc, toc, toc. Oye, que estamos aquí arriba y que igual que caímos hace 70 millones de años, podemos caer otra vez.
2: Sí, sí, sí.
0: Estaba pensando, a ver, cuando los científicos no han dicho que eso puede ser así, pero al mencionar lo de la sal, ¿no podría ser el motivo por el que exista esa ausencia de cuarzo? ¿O no tiene nada que ver?
2: No, por una razón, porque en ese lugar ya era una zona pantanosa, pero con poca cantidad de agua. Ya había depósitos de sal en algunos lugares donde estaba un poco más elevado, y por lo tanto ya había una gran cantidad de roca latente en un lecho que estaba además limpio por el agua, porque el agua de mar lo había limpiado, y eso hacía que la roca fuera prácticamente virgen, con lo cual habría más posibilidades incluso de que hubiese cuarzo de lo que actualmente habría una zona en la cual pues fuera pantanosa, porque era roca virgen de primera formación. Y ese supuesto asteroide, cuando impactó, creó una gran cantidad de fuego en un mínimo espacio, una temperatura muy elevada, que haría que por fundición y presión se formase una gran cantidad de cristales de cuarzo que no hay.
0: Ya. Oye, Jesús, este lugar se ha convertido en un destino muy atractivo para muchos. ¿Qué dicen? ¿Vosotros habéis estado?
2: No, pero sí he visto un documental muy pormenorizado sobre la zona, el cráter, las investigaciones científicas. Me ha encantado.
0: ¿Y qué dicen sobre lo que se siente al visitarlo y por qué atrae tanto a los geólogos, los curiosos y también a los amantes del misterio, ¿no?
2: Vamos por parte. Los geólogos, porque, y eso en ese documental me gustó y es algo que me impactó. Los geólogos van continuamente haciendo allí experimentos. ¿Por qué? Porque es un reto, es un desafío todavía para la geología, para ese dogma que decía algunos geólogos, decían, es que nosotros tenemos una serie de... Nosotros nos sustentamos en los descubrimientos geológicos que hay hasta ahora mismo. Dice, y la roca, decía el geólogo, y la roca es uno de los pocos elementos de la Tierra que es impertérrito, o sea, que no se puede modificar, que la única forma de modificarlo es con una serie de cambios importantes que podríamos ver. Sin embargo, estaban allí y decían, lo que tenemos aquí delante, en realidad, si abriéramos un libro de geología, no debería existir, no debería estar ahí. Sin embargo, lo estamos viendo con nuestros propios ojos. ¿Qué es lo que ocurre? Que para todos los geólogos es un reto, tanto para los más jóvenes como para los que llevan mucho tiempo estudiando esta zona. Es un gran reto. Intentar desvelar qué ocurrió realmente ahí, si fue un meteorito, si fue la sal, o qué otra cosa pudo haber o puede suceder. Con lo cual este sitio, aunque es un parque nacional, está acotado y demás, pero sí permite la visita constante de geólogos, siempre y cuando, lógicamente, no destrocen el lugar, que normalmente no hacen nada, no lo tocan, casi no lo tocan siquiera, porque llevan una serie de instrumentos de medidas que ya no le hace falta ni siquiera tocar la roca. La composición ya la saben. Lo que hay, ya saben con la composición. Las medidas las tienen muy claras. Ya solamente queda intentar desvelar qué hay debajo de. Y para eso no hay que tocar prácticamente nada. Con una serie de aparatos científicos de precisión lo hacen perfectamente. Por otro lado, están los curiosos. Aquellas personas que quieren toparse con un accidente geológico importantísimo, como es este, e intentar presenciar, bueno, con sus propios ojos, y sacar, intentar desvelar esa duda que por imágenes quizás de fotografía o de vídeo, pues no se hace una idea muy precisa. Pero cuando van allí resulta que se encuentran con más preguntas que respuestas.
3: Eso suele pasar siempre.
2: Y se van a casa diciendo, es que lo que he visto no tengo ni idea de lo que ha pasado. Pero había una cosa muy importante en todo esto. Este laboratorio, sin igual que se presenta en este gran lugar, esas capas invertidas que permiten estudiar los procesos que aparecen ocultos bajo el suelo. O sea, estamos hablando de... Es que decía un geólogo, es como si solamente en 3,5 kilómetros de diámetro hubieran cogido todas las capas que hay de nuestro planeta antes de llegar al núcleo y lo hubieran puesto del revés. Y ahora somos capaces de ver lo que hay en un fondo a centenares de kilómetros de profundidad y lo tenemos ahí delante. Se supone que eso es lo que estamos viendo, pero ¿cómo? ¿Quién le dio la vuelta a ese trocito de la Tierra? ¿Y cómo se le pudo dar la vuelta? Bueno, pues esto que incluso la NASA va periódicamente, hay muchísimos organismos geológicos que van allí, pero lo que decía es que los curiosos que van a visitarlo, hay una cosa que me impactó, y es que dicen, todos los que vienen aquí sienten algo que es distinto. Los propios geólogos lo dicen. Hay geólogos jóvenes. Yo cuando vine la primera vez, venía con el entusiasmo de una persona que iba a estudiar todo esto. Con el entusiasmo de alguien que quería desvelar cuál era el misterio de todo esto. Y lo que me fui es con la sensación de bienestar, de paz y de tranquilidad. Que hice una vez que estaba alejado decenas de kilómetros en el coche, cuando desperté y dije, pero bueno, párate. Tú has venido aquí a estudiar geología. No es que te impacte este sitio. Y los propios guardas y protectores del parque lo dicen. Hay muchas personas que vienen aquí y que se quedan, como decimos aquí en nuestra Andalucía, como cuajao. Tú vas allí y dices, tú te quedas aquí, estás allí de pie, estás mirando y te puedes pasar minutos mirando un punto de ese domo, ahí sin pensar en nada, y de buena primera hace pan y despierta y dices, ah, sí, vamos a seguir andando. Pero es como si aquello te dejara desconectado totalmente. Los geólogos incluso coinciden en ese tipo de circunstancias, de estados de conciencia que nos ofrece la Tierra. Y en este documental que vi, había algunos geólogos que explicaban y decían, la conexión del ser humano con la Tierra es absoluta. Desde que éramos primates estamos en contacto con nuestros pies con la Tierra. Y la Tierra nos sustenta a nosotros. Con lo cual, si todos somos vibración, la vibración va constantemente entre la Tierra y nosotros. Lo que pasa es que estamos tan acostumbrados a una vibración constante que ya no nos hace nada. Salvo cuando llegamos a un sitio y cambia esa vibración. Entonces, cuando cambiamos nosotros, nuestra resonancia cambia. Y es cuando nuestro cuerpo se queda un poco parado para intentar asimilar qué está pasando. Esa resonancia tan extraña, ¿qué está ocurriendo? ¿Por qué está ahí? Y subconscientemente, nuestra mente y nuestro cuerpo está actuando. Mientras que conscientemente, pues sí, nos sentimos más relajados o incluso desconectados. Hasta que nuestra mente intenta averiguar por qué existe esa diferencia de vibración. El problema es que es algo tan grande que no somos capaces de medirlo. Y por eso por los que nos quedamos totalmente como anulados, como cuajados allí mirando aquel domo.
0: En base a todo lo que se ha expuesto, José, tanto para la ciencia como para los curiosos y aficionados, ¿qué enseñanzas deja este enigma sobre la Tierra y nuestra relación con el cosmos?
3: Representa, bueno, la tensión eterna entre el orden y el caos, ¿no? Aquí nunca mejor es cuando se pone de manifiesto. Porque por una parte está lo que creemos saber, lo que creemos entender, y por otra parte es la realidad de no saber todavía determinadas preguntas que se plantean sobre este lugar y saber que se nos escapa, que hay algo que se nos escapa, por lo que hemos estado explicando. Muchas son las hipótesis, pero muy pocas son las respuestas. Durante décadas, geólogos de todo el mundo, hemos nombrado Estados Unidos, hemos nombrado de Alemania, hay equipos multidisciplinares, han discutido de este tema con todo tipo de argumentos. Pero lo cierto es que algunos dicen que es como si el propio desierto de Utah y este punto en particular escondiera el mismo secreto del universo, o el secreto por el cual se está ocultando una parte de la formación incluso de nuestro planeta. Si el impacto, si en caso de que fuera un meteorito, fue uno de tantos de la larguísima historia de bombardeos cósmicos que tiene nuestro planeta, pues cada uno de ellos cambió la vida en la Tierra, a veces de una forma devastadora. El que cayó hace 200 millones de años varió de una forma total lo que es la Tierra, luego se repitió hace 65 millones de años, por cierto, nos toca ya. No lo digo yo, sí. Es por estadística. Sí. Es muy curioso también porque, fijaos, el mayor meteorito, el mayor cráter que hay en nuestro planeta, tiene 180 kilómetros. Es el, creo que se llama el meteorito de Boa, y está en Namibia. 180 kilómetros. Imaginaos el castañazo que pegó el bicharraco este, que tenía ahí uno en Estados Unidos, que es como una montañita con el hueco dentro, y tú dices, ¿esto cuánto tiene? Y tiene 2 kilómetros. Sí, no, pues, imaginaos 180 kilómetros.
2: Un asteroide pequeñito, entre comillas.
3: Sí, sí.
0: Y eso es un fragmento de un total. Esos 180 kilómetros.
3: No, esos 180 kilómetros es el cráter que dejó.
0: Ah,
2: puedo,
0: vale,
2: puedo ser
0: vale.
2: más pequeño, pero se extendió.
3: Claro, se extiende.
0: Ah,
3: pero
0: se extiende, vale, se extiende. Vale, yo creía digo, que hace un... No, no. ¿Dónde tiene un meteorito de 180 kilómetros?
3: No, no, eso le pega a la Tierra y la deja ya apañada para
2: que
3: siempre.
2: Se supone que el meteorito que pegó el leñazo con el domo, que el domo mide 3 kilómetros y medio, el meteorito medía 250 metros. Imagínate, es el golpe más la extensión.
3: La extensión, el terreno golpe. Cómo lo levanta, cómo sí, se produce, sí. produce lo que se llama una ola sísmica.
2: Exacto,
3: ¿no?
2: Exacto.
3: Y bueno, lo que sí es cierto es que si hablamos de ese diapiro de sal, el mensaje no es menos llamativo, porque nos hablaría de procesos internos del planeta, de la capacidad para deformarse, para moverse, para al fin y al cabo tener vida bajo nuestros pies. Y nos hablaría también de que la Tierra no necesita mirar al cielo para producir maravillas como la que nos encontramos aquí, sino que en el interior hay fuerzas impresionantes como las que puede desatar cualquier objeto errante que esté en el universo. Lo que pasa es que sí es verdad que de momento el ejemplo que tenemos es el de Utah. Es el problema, ¿no? Que tenemos ese único ejemplo. Sea como fuera, en ambos casos, la cúpula de la conmoción, como se la conoce, es un símbolo de la transformación, ¿no? Es una metáfora geológica de la evolución, del cambio, de que el tiempo lo acaba modificando todo y tarde o temprano acaba ocurriendo un evento cósmico que lo barre todo.
2: Correcto.
3: Hoy estamos muy orgullosos de nuestros monumentos, de nuestras historias, pero oye, que igual el día de mañana cae un bicharraco y adiós,
2: la ciudad. ¿Qué forma este de 250 metros? Lo que según la...
3: que ha liado.
2: Simulación lió allí, ¿eh?
3: Hay una página web que tú le vas introduciendo los datos del meteorito que quieres que caiga y te enseña en una animación...
0: Te reproduce la consecuencia.
3: Y es terrorífica, ¿no? Sea como fuere, Pilar, cada roca, cada grieta, cada cristal, cada cuarzo, son capítulos de la historia geológica del planeta, mucho antes que estuviéramos nosotros aquí dando por saquito. Y bueno, la verdad es que nos recuerda al fin y al cabo que no dejamos de ser inquilinos temporales de este planeta nuestro y que también hay viajeros ahí arriba que te pueden provocar hechos como los que hoy hemos contado.
2: Pues sí.
0: Así es, después de recorrer los misterios de la cúpula de la conmoción, no se puede evitar sentir una mezcla de asombro y humildad necesaria. Frente a esa gigantesca estructura erosionada, donde las rocas parecen haber sido retorcidas por una mano invisible, se comprende que la historia de este planeta no está escrita en palabras, sino en pliegues, fracturas y silencios. Tal vez nunca se sepa con certeza si la cúpula nació de las entrañas de la Tierra o del golpe de una roca venida del espacio, y quizás el verdadero misterio no esté en su origen, sino en lo que enseña, recordando que habitas sobre una zona viva, cambiante e impredecible. Cada montaña, cada valle y cada grieta son cicatrices de un pasado que siguen latiendo bajo tus pies.

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1: Si quieres contactar con nosotros, este es nuestro email, nochehermosa@rtva.es.
2: Una dirección estupenda para los que prefieran escribir en lugar de dejar mensajes de voz, tanto en el WhatsApp como en el contestador automático. El correo electrónico para que desplayes todo lo que quieras y puedas o necesites, para que hagas sugerencias, propuestas para la próxima temporada, que sí, que ya sé que he comentado que más o menos está casi todo enjaretado, pero el año pasado también estaba todo casi definido. Y nos hicieron una propuesta que nos pareció interesante y dijimos, pues vamos a meterla. Lo que no sé yo si ha cumplido las expectativas de la oyente, porque no sé si, pero me imagino que sí, cuando no ha dicho nada. Cuando no ha dicho nada es que ha querido ser más respetuosa. Bueno, los hay que dicen, aunque no les guste, o sea. Bueno, tenemos por delante 3 horas. Lo primero, la música, con esta banda que tiene el título de miembros de la Orden del Imperio Británico. Ellos se llaman The Corrs. Después llega la información, nos cuentan lo que ocurre en el mundo, en España y en Andalucía, nuestros compañeros, el microespacio Diálogos con la Verdad. Pondremos la Espíritu Radio en Belmez de la Moraleda. Se llenará el estudio de mujeres de la caballería y por último entraremos de lleno en ese movimiento filosófico conocido con el nombre de fenomenología. Este tema de The Corrs lo cantan junto a Alejandro Sanz. Una noche más aquí contigo, ahí, en la noche más hermosa.

0: Andalucía, 12 de la noche.
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2: El vicepresidente primero de la Junta, Antonio Sanz, ha anunciado el regreso a su domicilio de más de 600 personas, de las que fueron evacuadas por el incendio de Los Gallardos en Almería. Se trata de vecinos de las pedanías de Los Castaños, Almocaizar, Alfais y del camping de Los Gallardos. Además, ha quedado levantado el confinamiento del municipio de Lubrín. Los servicios de extinción esperan que los trabajos de esta noche puedan derivar en una estabilización de las llamas, como ha adelantado Antonio Sanz.
3: El trabajo ha dado un buen resultado y esa parte sí puede estar estabilizada, pero todavía para el incendio queda un trabajo de esta noche intenso y depende de cómo vaya esta noche, pues habrá resultados o no. Siempre

0: las viviendas que hemos podido ver en nuestra visita a las zonas afectadas, al perímetro, son viviendas que no están afectadas.
1: En cuanto a otros incendios, el Infoca considera controlado el de Benavís y extinguido el de Humilladero, ambos en la provincia de Málaga. De otro lado, una mujer de Sevilla ha sido confirmada como el primer caso de fiebre del Nilo Occidental en humanos de Andalucía esta temporada. La paciente pasa algunas temporadas en el municipio de Palomares del Río, que ha sido declarado como área en alerta hasta el 8 de agosto. Se suma así a los municipios de Pulpí en Almería y de Torredón Jimeno en Jaén. Por otra parte, Sierra Nevada inicia este fin de semana su temporada de verano con actividades de montaña, astronomía y música. Desde este fin de semana se activan los dos remontes de verano, el Telecabina Borreguiles y el Telesilla Veleta, además del complejo Mirlo Blanco y la piscina del Club Montebajo. A esta oferta se suman dos jornadas de observación y divulgación astronómica, como explica el portavoz de Setursa, Santiago Sevilla.
2: Se ponen en marcha también los programas de actividades en torno a la Gran Montaña de Granada, tanto las rutas de naturaleza de la fusión de la nieve, que están especialmente bonitas este verano gracias a la gran precipitación que se ha producido durante todo el invierno. Programa musical. Otro de los ejes centrales del verano en Sierra Nevada será la programación astronómica, con la observación de las Perseidas y el 12 también la observación del eclipse solar.
1: Siete asociaciones profesionales de la Guardia Civil han mostrado su rechazo al cierre del puesto principal de Roquetas de Mar en Almería. Esto obligará a desplazar a más de 180 agentes. Los representantes de los agentes se han reunido con el coronel jefe de Almería, José Antonio Carvajal, quien les ha comunicado el cierre de esta comandancia. En deportes, a esta hora se disputa, está en el descanso, el partido de cuartos de final del Mundial de Fútbol entre Noruega e Inglaterra, con resultado de 1-1. Y en cuanto al tiempo, hoy domingo, esta jornada que ahora iniciamos, tendremos cielos poco nubosos, vientos flojos y temperaturas con pocos cambios. Hay en este momento en Jaén y Almería 26 grados, en Granada 25, en Córdoba y Málaga 24, en Cádiz y Sevilla 22 y en Huelva 21. Andalucía, 12 y 3 minutos.
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6: Lo sobrenatural. La Iglesia nació y comenzó con una visitación sobrenatural. La Iglesia cristiana no nació en unas conferencias donde decidieron los pasos a seguir. La Iglesia cristiana nació en una estancia de la ciudad de Jerusalén conocida como el Aposento Alto. Debía ser bien amplia porque el escritor cuenta que eran 120 los allí reunidos. Los discípulos, en obediencia al mandato de Jesús, estaban allí reunidos orando. El relato dice que el Espíritu Santo sopló como un viento atronador y cayó sobre los allí reunidos en forma de lenguas de fuego que los trastornó por completo, los revolucionó, y de paso revolucionó la sociedad de aquel tiempo. 300 años después, el Imperio Romano aceptaba el cristianismo como religión de Estado y ahí comenzó su declive. Pero la Iglesia a lo largo de la historia siempre ha estado inventándose y reinventándose, o mejor dicho, clamando por una visitación del Espíritu Santo. Lo extraño es que existan iglesias donde no está el Espíritu Santo ni se le espera. La Iglesia nació de una visitación del Espíritu Santo, pero no como un fenómeno único, sino como una experiencia prolongada, como una cooperación necesaria entre la Iglesia y el Espíritu de Dios. Y a lo largo de la historia y del planeta, muchas congregaciones fueron visitadas y tocadas profundamente, lo que originó un movimiento que afectó a sus ciudades y países. Pero todos los movimientos tienden a detenerse. El mover del Espíritu Santo lo convertimos a veces en parte del formato de la reunión. Levantamos las manos, pero no porque estemos sobrecogidos por su presencia, sino porque forma parte de la costumbre. Todos los movimientos de las iglesias comenzaron con un fuerte viento recio y acabaron en una calima desesperante y agotadora. Sin embargo, siempre habrá un grupo de inconformistas que clamarán por más fuego. La Biblia dice: clama a mí y yo.

0: te responderé. Nosotros no tenemos un Dios silencioso. El que hizo la boca sabe hablar. El que hizo el oído oye los deseos más recónditos del corazón. Dios ha puesto un deseo en nuestro interior. La palabra dice que el pueblo sin visión perece, muere, queda exterminado. Si no tenemos visión, tendremos modorra. Jesús no llamó a un pueblo para que durmiese plácidamente, sino para que viva los sueños de Dios.
1: 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Muchas gracias.

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1: En la dirección técnica se encuentra Fernando Peña. Bueno, yo creo que se encuentra en la playa tomando el sol. Bueno, hasta ahora no creo. Bueno, a lo mejor una terracita tomándose algo fresquito. Espero que escuchando La Noche Más Hermosa, Fernando. A ver, yo entiendo que el trabajo a las vacaciones no te lo puedes llevar. En fin, José Manuel García Bautista, Jesús García, los contenidos de hoy. Y recuerda que tienes el WhatsApp, el correo electrónico y el contestador automático para dejar tus sugerencias, mensajes, propuestas. 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Ahora hay que continuar.
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1: Aunque este caso se ha contado en numerosas ocasiones, lo que tiene de especial es el protagonismo que se le va a dar a la Spirit Radio y comprobar lo que pueda aportar mientras se cuenta la historia. Por lo tanto, hacemos parada en pleno corazón de Jaén, en la pequeña localidad de Belmez de la Moralidad, donde a comienzo de la década de los 70 se gestó uno de los fenómenos paranormales más enigmáticos y debatidos del siglo XX, las Caras de Belmez. Lo que comenzó como una simple mancha en el suelo de la casa de María Gómez Cámara, pronto se transformó en un misterio que desafió las leyes de la física, la psicología y la fe. Las teleplastias, figuras humanas que parecían surgir de la nada sobre el cemento, atrajeron a miles de curiosos científicos, periodistas y creyentes. Desde el profesor Germán de Argumosa hasta el parapsicólogo alemán Hans Bender, todos intentaron descifrar un enigma que parecía burlar toda explicación lógica. Así pues, ha llegado el momento de encender la Spirit Radio. A ver que la escuche. ¿Eso qué es? ¿Eso es la Spirit Radio? ¿Eso es la Spirit Radio?
2: El sonido del ruido blanco que... lo que hace que fluctúa.
1: El sonido del ruido blanco que parece fluctúa. Que tiene un tambor.
3: Sí, parece la tamborada esta de...
1: ¿De San Antón?
3: Mirada hacia otro lado.
1: Ay, no empieces con los susurros, por favor. Qué fuerte. Dado que la parapsicología sugiere que la mente humana puede influir sobre la materia, en el caso de Belmez y sus teleplastias, José Manuel, ¿realmente es así? ¿O sería una ilusión colectiva amplificada por la sugestión y la creencia?
3: No, realmente la pregunta es si la mente humana puede influir en la materia. Lo que nos está diciendo es que en el fenómeno de las caras de Belmez nos adentramos en un terreno que es polémico. Es polémico dentro de la parapsicología porque la psicoquinesis o la telequinesis, es decir, la capacidad mental de afectar objetos físicos sin intervención mecánica, es lo que se estaría de alguna forma poniendo.
1: ¿Qué ha dicho?
3: Que no.
2: Que no.
3: Que no. Poniendo de relieve.
1: Que no a lo que tú estás diciendo. ¿Qué?
3: Es posible.
2: Es posible. Pues
3: porque le estoy tratando de dar una explicación a esto desde el lado de la parapsicología y ha dicho que no. En el caso de Belmez, son muchos los investigadores que han estado allí. Y hoy día siguen estando. Y, por ejemplo, tú bien lo decías antes, Germán de Argumosa, Hans Bender, que sostuvieron... Muévete. Que
2: no
3: sostuvieron...
2: ha dicho eso, José.
3: ¿Qué has entendido tú? ¿Muere?
2: Tu muerte.
3: Tu muerte, vaya por Dios, hombre. Tu muerte. Vamos a hablar de una muerte porque era a lo que iba. Que hablamos de la emanación psíquica inconsciente de la propia María Gómez Cámara, que era la mujer que habitaba la casa y que, según esta teoría, el subconsciente habría proyectado imágenes mentales tan intensas que terminaron imprimiéndose sobre la materia y en este caso sobre el cemento del suelo. Y esa explicación se apoya en la idea de que la mente, en determinados estados alterados de conciencia, puede liberar energía que es capaz de modificar su entorno. Eso dice la teoría. Desde una perspectiva científica, eso parece inverosímil a todas luces, ya que no existe.
1: ¿Qué ha dicho? ¿Qué ha dicho?
2: Un insulto. Rata.
3: Rata.
1: ¿Ah? Bueno. Bueno, igual no es un insulto, sino bueno, que hay rata.
3: Es rata en algún lado.
2: Yo lo veo más con...
3: Cuidado.
2: Yo no veo como un insulto, pero la bueno.
1: Voz es
2: un
1: a mí poco... lo que me mosquea que cada vez que está Mariano, la voz que sale de la Spirit Radio empieza susurrando. Vamos a ver cómo termina.
3: Mariano es que lo da, tiene además como se parece un poquito a Fernando Jiménez del Oso.
1: Es verdad, tiene un aire de Fernando.
3: Pues oye, igual lo da, ¿no? Igual lo estamos motivando él también. Pero como os comentaba, desde una perspectiva científica tradicional, no existen pruebas empíricas, es decir, que se puedan demostrar sobre la marcha que la mente humana pueda hacer alteraciones físicas de este tipo. Sin embargo, esto tampoco es dogma de fe. Lo intrigante de Bellme es que análisis químico, forense, realizado en diferentes épocas, no lograron tampoco determinar cómo estaban hechas esas cadas. Y tampoco la evidencia de energía mental que pudiera estar incidiendo sobre ello. Otra línea de interpretación apunta hacia lo psicosocial, que la posibilidad que, movida por la expectación y demás, se tuviera una percepción social del fenómeno, ya hablo del alcance social que tuvo, transformando esto pues realmente en un efecto llamada hacia lo que son investigadores de todo el mundo y que también, por qué no decirlo, Bellme tiene muchas bondades, pero una de las bondades que tiene es el fenómeno paranormal de sus caras, que yo creo que es lo que ha eternizado e inmortalizado para siempre la localidad de Bellme de la Moraleda. Así, bueno, pues nos encontramos que hay ahí una frontera no demostrada entre mente y materia, entre lo psicológico y lo físico, y en este momento en el que nos encontramos, pues seguimos casi con las mismas dudas que al principio.
1: A ver, en el caso de que el fenómeno de las teleplastias hubiese nacido en la mente subconsciente de María Gómez Cámara, ¿por qué siguieron las caras apareciendo incluso después de su fallecimiento, Jesús?
2: Bueno, aquí ya tenemos que tirar de hipótesis parapsicológicas y reinterpretar un poco el fenómeno con el paso del tiempo, con los datos que conocemos, con distintas posibilidades. Y claro, en este caso nuestro laboratorio ha de ser un poco mental. Que ojo, que cuando yo comento esto en algunos lugares, sobre todo cuando hay personas más cercanas a la ciencia, más ortodoxas, empiezan a decir que bueno, que eso es imaginación. Yo le decía, bueno, pues entonces Stephen Hawking tiene una imaginación tremenda, porque gran parte de sus hipótesis partían de lo que él en su mente imaginaba con respecto a los datos que tenía. Y qué decir, por supuesto, de los ingenios de Nikola Tesla. Él los tenía todo en su cabeza y lo hacía funcionar en su cabeza antes que en la realidad. Y en su cabeza incluso veía los fallos que podría tener y los corregía. No veo nada extraño en eso, pero bueno, si resulta que esos dos ejemplos no le son suficientes, a lo mejor habrá que poner más ejemplos, que hay muchos más, ¿eh? Pero yo creo que estos dos son bastante significativos. Y volviendo a lo que decía, utilizando nuestra mente como también un laboratorio para psicología, podemos lanzar algunas hipótesis sobre por qué seguían apareciendo esas caras, después de la muerte de María. La primera sugiere que el fenómeno, una vez que ya ha aparecido, que se activó posiblemente por la energía de María Gómez Cámara, quedó impregnado del entorno físico y de alguna forma esa huella energética o emocional se habría perpetuado como si fuera una especie de eco continuo. Tenemos que tener en cuenta que para aceptar esta hipótesis debemos pensar algo interesante, que es que nuestro tiempo no tiene por qué ser el tiempo en otras dimensiones.
3: Justamente.
2: ¿Vale? Lo que para nosotros es un segundo que nosotros medimos aquí. Y es más, si nos atenemos al tiempo biológico, los relojes biológicos no van a la misma velocidad para ninguna de las personas que hay encima de la Tierra, ni para ningún ser vivo. Hay personas que su reloj biológico va más rápido, envejecen más rápido, tienen más problemas más rápido que otras personas, y otros que van más lento. Entonces, para evitar esa especie de descontrol a la hora de buscar el equilibrio en las cosas que realizamos durante el día, nos atenemos o nos medimos, nos regimos por el reloj. Pero eso no significa que en el resto de dimensiones exista la misma, el mismo tiempo. Con lo cual, quizá un eco, o sea, algo que se repite continuamente, puede ser que dure decenas de años aquí en nuestro plano físico. Y quizá esa impronta de María, esa impronta que ha dejado, ese eco energético, se está repitiendo como si fuera un eco, y puede durar décadas más hasta que ya el eco vaya poco a poco disminuyendo. Uh-huh. Y ya termine por no aparecer más cara. ¿Cuándo ocurrirá eso? No lo sabemos. Eso no sabemos cuándo lo ocurrirá. Eso en cuanto a la primera hipótesis. Hay otras muchas más. Uh-huh. Otra. Puede ser que sea más bien un repunte social de los fenómenos que están ocurriendo allí. Explico esto. La carga energética de un sitio no depende solamente de un psíquico, sino depende también de las personas que van a ese lugar. Hemos dicho en multitud de ocasiones que cuando nosotros vamos a una investigación parapsicológica, digamos que si utilizamos una gráfica, los fenómenos que aquí ocurren van exponencialmente aumentando, hasta que llega un momento en el cual ¡pum!, se activan todos ellos, ocurren una serie de fenómenos. ¿Qué sugiere esto? Que posiblemente el fenómeno parapsicológico requiera de una carga energética que poco a poco va depositando la gente que están en el sitio, las personas que están en el sitio, y que va cargando las pilas de ese fenómeno, que cuando ya se encuentra con suficiente energía, con suficiente carga, entonces cuando ocurre, cuando se desarrolla. ¿Qué ocurre en el caso de la escala de Belme, de la Moraleda? Que allí hay muchas personas implicadas en aquel sitio que continuamente están recargando ese fenómeno parapsicológico, con lo cual está continuamente reproduciéndose el mismo. De ahí que se vaya perpetuando en el tiempo. En mayor o menor, cuando la energía va en mayor o menor grado de aporte, pues el fenómeno va en mayor o menor grado de virulencia. Pero bueno, esto también es algo que no se puede cuantificar. Por último, quizá el fallecimiento de María Gómez, y esto es una hipótesis un poco más aventurada, fallece María Gómez Cámara, quizá en esa otra dimensión donde ella se ocupa, que es más bien energética, tenga más facilidad para seguir reproduciendo con su energía esos fenómenos en su casa. Lo que pasa es que aquí ya habría una cierta implicación que habría que cogerla un poquitín con pinza. Pero bueno, vale cualquiera de las tres hipótesis, lo único que ocurre es que habría que volver a investigar en ese sitio para saber cuál de las tres cobra más relevancia en el fenómeno de la escala de Belme, algo que hoy en día es un poco difícil.
1: Estaba pensando en la voz que ha salido en la Spirit Radio, que por cierto está bastante tranquila ahora mismo.
3: Sí, ahora sí.
1: ¿No os ha dado la sensación de que era como muy agresiva?
2: Sí.
1: Es que no, yo no recuerdo, verás tú, hemos tenido mensajes que son de, a ver, que te ponen un poquito los pelos de punta y todo esto, pero nunca como atacándote o... O como, ¿sabes? Con esa... No sé, me ha dado mala energía,
3: como con
1: ¿sabes?
3: Saña, ¿no?
1: Sí, me ha dado mala energía la voz, la verdad.
3: Es curioso porque además las voces que están saliendo últimamente suelen ser voces... primero, son como muy definidas, no están robóticas. Y luego la verdad es que también tienen como otro patrón, ¿no? Entonces no es lo habitual y bueno, sorprendido gratamente porque parece que hay ahí una nueva alternativa.
2: Claro, ahí llega una comunicación.
1: ¿Y eso?
2: Son dos detalles, dos puntitos, los dos sonidos que se le han incorporado, sobre todo por aquí, por el programa, para que nosotros podamos... Abatido a tiros.
3: Ojo,
2: Cuidado con eso. Ojo, cuidado con eso, que ahí tela.
3: Aquí
2: telita.
3: Ya podemos estar hablando del santuario de la cabeza.
2: Por ejemplo.
3: Ojo.
2: Lo que decía, hemos incorporado un par de tonitos.
1: Además ha cambiado completamente el registro,
2: claro,
1: de la voz.
2: Porque teníamos un problema aquí en la radio. Uh-huh. De hecho, es una idea que hemos tenido. Estábamos hablando, tal, no sabemos cuándo se activa la aspira y bueno, primero, ¡bum! Pisamos la L. Entonces, sí. Ese par de tonitos es...
1: Te está avisando.
2: Hay comunicación. Entonces ya paramos un poco, frenamos un poquitín y estamos atentos.
1: Uh-huh.
2: A lo que vaya a decir.
1: Ah, está muy interesante eso y me parece muy bien. Porque, claro. No sé qué víctima ha dicho.
2: Víctimas.
3: Ha dicho víctimas.
2: Abatido tiros, víctimas.
1: Pero es otra voz también.
2: Sí,
3: la voz ha cambiado y además de la anterior a esta.
2: Pero de ultratumba. Vamos por la hipótesis del santuario de la cabeza. Disparos, víctimas. Vamos por ahí.
3: Está teniendo súper super coherente, ¿eh?
1: ¿Sería posible que la presencia de los restos humanos sin cráneos bajo en la casa tuviera alguna conexión energética o simbólica con la aparición de los rostros en el suelo?
4: La montaña.
1: ¿Dónde está
3: santuario.
1: El santuario?
3: Mira que antes lo he dejado.
1: Y es
3: yo
1: otra
3: muy,
1: voz, una vez más.
3: Muy como muy en el aire, ¿no? Como ahí está una más, pero esto está apuntando por ahí hoy. Te contesto a la pregunta, Pilar. La aparición de restos, que es cierto que aparecieron, porque la Casa de María estaba en un entorno muy próximo a la iglesia, es sin duda uno de los elementos que más llamó la atención sobre este fenómeno y su posible relación, porque es una circunstancia que se dio con aquella vorágine de la década de los 70 y que
2: Martillo.
3: Y que se ha producido, de hecho hubo que partir las losas del patio y demás.
1: ¿Con un martillo?
3: Claro, sí. Claro, aquello no, por aquel entonces no era base de martillo neumático y vámonos para adelante, sino martillo, pico, pala, martillo, venga, que sea lo que Dios quiera, ¿no? Y se
2: Hombre.
3: Y a partir de ahí, desde el punto de vista histórico y arqueológico, el hallazgo de huesos humanos podría explicarse por la existencia de antiguos enterramientos de fosas comunes que había allí. No es extraño, de hecho, eso nos chocó, ¿no? No es una cosa que dijéramos, bueno, hay que ver, ya está la respuesta. No, se esperaba algo así. Y Belmes, como gran parte del territorio de Jaén, fue un escenario de batalla, pero ya no de batallas en la guerra civil, sino de entre moros, cristianos. Existen indicios de que en la zona también había enterramientos irregulares en siglos pasados. Y sin embargo, el detalle que más desconcertó a los investigadores fue la ausencia de cráneo. Un hecho que, más allá de lo físico, abre también la puerta a preguntarte
4: todas
3: que
4: Todas las semanas.
3: Te hacían preguntarte que cada semana que transcurría había mucha expectación, ¿no? Había expectación por saber lo que ocurría, ¿no? La gente decía, bueno, ¿y con qué nos van a sorprender? Mientras llegaban allí camiones y camiones de gente, autobuses, porque querían ver el fenómeno.
1: Un show.
3: Sí, aquello se convirtió en un
2: espectáculo. Era una peregrinación.
3: Sí, sí. Fue un fenómeno social muy importante, que más allá te podrá gustar o no el misterio. Yo ahí no voy a entrar. A mí me encanta. Pero simplemente por analizar el fenómeno social ya merece la pena. Y de hecho hay un libro que habla del fenómeno social de las caras de Belmes, que se escribió en su día y yo lo tengo en casa, pero no me acuerdo del título, ahora lo buscaré. Pero algunos investigadores incluso también han planteado hipótesis de energía en la zona, especialmente en la zona de la sierra, que sabéis que las comarcas de sierra son particularmente catalizadoras de ese tipo de energía, los materiales del subsuelo, pero también
4: lejos.
1: ¿Lejos o espejos?
3: ¿Qué has entendido?
1: Espejos.
3: Espejo.
1: Que a una vez todo, que lo entiendo yo.
3: Mira bien. Pero podrían ser también proyecciones psíquicas o energéticas que se vienen a sumar un poco a todas las hipótesis que se lanzan, ¿no? Esa es una más, junto con la del sufrimiento, la muerte violenta.
1: ¿Cómo?
2: Él.
3: Y yo he entendido él también. El terreno habría funcionado como una especie de resonador espiritual, me acabo de inventar el término, pero para que nos hagamos una idea. Y en el plano también cultural y antropológico, aquí nos vamos a encontrar lo recurrente que es que haya personas que no reciban la sepultura adecuada, que haya restos incompletos, que se busque también un lugar cercano que provoque esa memoria visual del suelo. Cuando digo memoria visual del suelo es que cuando se desentierran los huesos estás llegando a ese recuerdo de los que allí estaban enterrados y que no hay ni tan siquiera una lápida que te lo recuerde, ¿no? Y había quien decía, oye, ¿y por qué no pueden ser los que están enterrados allí que a modo de lápida estén sacando su rostro afuera? Pues mire usted, es una alternativa más con la que yo no me alineo demasiado, pero que también es, y como tal hay que aceptarla, ¿no? No podemos tenerla sin razón de negarlo. De forma que decía un investigador de la zona que Belmez era como un espejo invertido entre lo visible y lo invisible, entre los vivos y los muertos, y que la ciencia aún no había encontrado una explicación concluyente entre la relación que sugiere que en Belmez la Tierra misma decidió un buen día hablar a través de la cocina de María, y lo hizo a través de esos rostros que emergieron desde lo más profundo de la casa.
1: Antes han mencionado espejos.
2: Sí.
1: ¿No?
2: Espejos.
1: ¿Es que se adelanta lo que tú vas a contar o qué?
2: Es posible. Es un fenómeno que también puede llegar a ocurrir.
3: A mí me llama mucho
2: la atención. Que la voz vaya por delante.
3: Porque es curioso, ¿no? Que estamos hablando de cosas, estamos desarrollando un tema que lo estamos haciendo a nuestro ritmo, evidentemente, pues si no iríamos en plan papagayo, ¿no? Y estamos muchas veces, charlamos, intervenimos el uno en el otro, sale la voz y tú has dicho esto, has dicho lo otro, y sí, hay como un momento en el que va por delante nuestra, como si quisiera aportar algo a lo que estamos hablando. Es muy curioso.
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1: Quiero hacer referencia a las grabaciones obtenidas por Germán de Argumosa, que incluían voces y lamentos. ¿Eran simples interferencias, señales de una dimensión paralela intentando comunicarse, o las voces de los muertos?
2: Bueno, hubo un debate intenso porque la grabación, estamos hablando de décadas de los 70 del siglo pasado, realizado por Germán de Argumosa, en aquel momento un investigador que era pues uno de los referentes en las grabaciones psicofónicas aquí en nuestro país y también en las investigaciones de fenómenos paranormales. Un filósofo que además trasladó su saber a la investigación parapsicológica, y que en aquellos grandes congresos donde se reunían las mentes más preclaras de nuestro país, yo la verdad es que echo muchísimo de menos aquellos grandes congresos, pero muchísimo. Allí realmente sí había sabiduría y había conocimiento, de verdad. Pues Germán siempre tenía era una voz autorizada, una voz tajante a la hora de aplicar, unir esos conocimientos filosóficos con los fenómenos parapsicológicos, hasta el punto que ahí tenemos otra vez.
1: Esperamos pacientemente.
3: ¿Qué nos quiere decir?
2: Bueno, como el silencio en la radio es un poquito incómodo, sí. Voy a continuar y ya que hable.
1: Pues que diga, fíjate que El Loco de la Colina lo hizo como una obra de... Anda, ¿ha dicho algo?
3: Yo he entendido, fue una errata.
1: Pues se ha dicho ta, como mucho.
3: Fue una errata, creedme.
1: Madre mía.
2: Bueno, el resultado de aquellas grabaciones que realizó Germán fueron gritos, lamentos, suspiros, voces humanas, en definitiva, que salían de la nada durante el tiempo que este investigador estuvo en la casa de María. ¿Qué ocurre? Como decía, estamos hablando de una grabación que se realizó en la década de los 70, a principios de los 80 del siglo pasado, y las grabadoras que se utilizaban en aquel momento pues eran muy sensibles a la radiofrecuencia, que por otra parte la radiofrecuencia en nuestro país pues estaba comenzando prácticamente, y las frecuencias que se activaban pues en muchos casos influían en esos cabezales de aquellas grabadoras. De hecho, pues nosotros hemos tenido la oportunidad de ir
3: totalmente.
2: Nosotros hemos tenido la oportunidad de ir totalmente con grabadoras a algunos sitios, grabadoras de cinta de cassette. Uh-huh. Y nos hemos visto influidos por emisoras de radioaficionados de 27 MHz que se han metido claramente en el cabezal de esa grabadora.
3: Además, es normal. ¿Qué dices?
2: Bueno, pues lo que digo claramente es que en aquel momento se pensó que aquellos fenómenos grabados pues podrían haber sufrido algunas interferencias de alguna emisora de radio. Lo que pasa es que cuando eso se planteó, Germán de Argumosa, no, cuando obtuvo esas grabaciones, no las sacó al momento. De hecho, él dijo que las mantenía ocultas porque lo que allí se mostraba, aquellos sonidos...
3: Moscas.
2: Aquellos sonidos, el público no estaba preparado para asimilarlos ni para obtener una... Bueno, más que para asimilarlos, para gestionarlo de forma correcta en cuanto a la conclusión de lo que aquello era, que él mantenía y sostenía lo mismo que yo he dicho en muchísimas ocasiones. Cuando se va a un lugar y se obtiene una grabación, independientemente de lo que ésta diga, lo que tenemos que quedarnos es con el éxito de esa grabación. Hemos hecho un experimento.
1: Con el hecho de que se ha obtenido.
2: Exacto.
1: Algo, ¿no?
2: Te mataré, te mato, un insulto, no sé cuánto, eso lo tenemos todo. Si nosotros hubiéramos muerto, o sea, si eso que las grabaciones hubieran dicho, nosotros hubiéramos muerto hace ya muchísimos años. No. Pero muchos. O sea, hubiéramos muerto, yo hubiera muerto con 20, 20 y pico, hubiera muerto ya. Cuando en aquellas grabaciones te mataré, estás muerto, no sé cuánto, que me ha ocurrido. Sin embargo, mira, aquí estoy vivito y coleando, no sé lo que me quedará, pero espero que me queden muchos años. A lo que voy, es cierto que no se está preparado para asimilar, para gestionar, para tomar conciencia de aquellas voces. Pero una vez que sugiero las dudas con respecto a lo que Germán estaba planteando, él las publicó.
4: No.
1: ¿Que no?
2: No. Él lo publicó.
1: Que no.
4: Curioso, claro, cómo está interactuando.
2: Cuando realmente empezaron aquella... Cuando Germán ofrece aquella grabación, hay algunos estudiosos que la pueden oír, otros que las comparten incluso, ya surgen algunas dudas sobre aquella hipótesis de la...
1: Que no.
2: Bueno,
4: de nuevo.
1: ¿Está enterado que no, Jesús?
2: Bueno, yo sigo con esto adelante. Ya me tienes que decir que no y por qué. Si no, yo sigo adelante. Como decía, pues Germán de Argumosa saca la grabación, la publica, supone un boom dentro de la investigación parapsicológica, un freno para aquellas personas que estaban cuestionando la grabación, porque cuando se escucha, se dice, ostras, hubo una interferencia de una emisora de radio que estaban poniendo en aquel momento la Guerra de los Mundos versión española, no cuadraba aquello, y por mucho que en el espectro radiofónico se intentó buscar algo que fuera similar, no se encontró. Con lo cual, a día de hoy, esas grabaciones, aunque puede todavía quedar la duda, seria duda, de una posible influencia, una posible, no sé, quizá un... que la radiofrecuencia jugó una mala pasada porque se coló ahí, se... No. Realmente cuando se oye el sonido, cuando se escucha lo que eso dice, los sollozos, los lamentos, los gritos y demás, se sabe que en una emisora de radio esa en su programación no tiene ese tipo de emisiones, ni muchísimo menos. Así que aunque fue una interferencia, aunque hubiera sido una interferencia, no creo que hubiera sido real esa interferencia.
1: En una época en la que España vivía bajo el final del franquismo, ¿pudo la censura o el control mediático influir en esa manera en la que se contó o se intentó ocultar el fenómeno de Belmez?
4: Esto dio vidilla. Esto es lo que en una redacción gusta, porque hay días que se está más seco, más frito de noticias. Eso pasa siempre. Y cuando hay un temita así interesante, pues mira, si no tienes de dónde tirar, tira de eso que gusta, ¿no? Tampoco lo vayas a quemar, obviamente, pero bueno. Hay una relación entre las caras de Belmez y la cobertura mediática en el contexto político ya al final del franquismo. Hemos de tener en cuenta que esto era a principios de los 70 y que Franco muere el 20 de noviembre de 1975. Es decir, ahí hay muy poquitos años, ¿no?, de diferencia. Y sí fue crucial para comprender cómo se transmite esta historia, porque estuvieron varios diarios, El Ideal y demás, estuvieron sacando día sí, día también, informaciones de esto, y también de cómo fue primero interpretada, luego manipulada, y luego utilizado por diferentes sectores del poder y los medios de comunicación a su antojo. Nos ubicamos, 1971... dictadura de Franco, todavía estaba hasta medio sano, cuando el control de la prensa, de la radio y de la televisión estaba todavía vigilado por el Estado y con censura, allí los besos los cortaban, que era un gusto.
1: Sí.
4: Estaba la Ley de la Prensa de 1966, que fue impulsada por Manuel Fraga, y había introducido una aparente y falsa liberalización en la práctica de la censura. Pero mentira, la censura seguía operando de manera encubierta, y cualquier noticia que pudiera alterar el orden público o fomentar la superstición, España católica, una grande y única, o ridiculizar a las instituciones, eran filtradas y manipuladas antes de llegar al público, porque por aquel entonces el periódico pues se compraba mucho, se leía mucho y la radio también se utilizaba mucho, ¿no? Los televisores
1: era ya iban viéndose. Medio de comunicación por excelencia.
4: Totalmente, ¿no? Y en ese contexto, el caso de Belmez surge como una anomalía informativa. Por un lado, era un fenómeno que era fascinante, muy atractivo para los lectores y para los oyentes. ¿Por qué? Porque era un misterio en un pueblo con tintes sobrenaturales que ofrecía una vía de escape ¿a qué? A lo que veían, a lo que se emitía en televisión, ¿no? Al parte, como decía mi padre, pon el parte, ¿no? Que se decía en la radio y en la tele, ¿no? Y esto rompía un poco el esquema. Y por otro lado representaba un problema político y religioso, porque era un suceso inexplicable que llevaba camiones y camiones y camiones a la gente que le gustaba el morbo, lo paranormal, que generaba debate, que estaba ahí, y el régimen, que estaba muy ligado a la Iglesia católica y al racionalismo oficial ultraortodoxo, prefería mantener aquello bajo el control. Por eso, algunos periódicos locales difundieron la noticia al principio con entusiasmo, porque además esto que movía venta. Y no nos olvidemos de una cosa: un periódico se lanza a la calle para vender.
1: Está claro.
4: Aunque luego digamos aquello de no, y para informar, no, para vender. En el momento que no vende, no se puede sostener y cierra, con lo cual no vamos a ningún lado. Así que lo primero está en vender. Esto es así y sigue siendo así. Y luego está, hombre, la honrilla del periodista de decir, no, yo lo hago por informar, sí, ya, señor, pero sí, sí. Que los periódicos son empresas, es como el que, yo qué sé, el que hace hostias consagradas, no, yo lo hago por la fe, no, tú lo harás por vender, no me cuentes historias. Entonces, claro, ahí nos encontramos que al principio el tratamiento mediático fue ambivalente. Algunos periódicos, como decía, tenían la necesidad de incrementar ventas y la incrementaron, y mucho. Pero pronto las autoridades comenzaron a procurar que la magnitud del impacto popular fuera minorando, porque aquello era un centro de peregrinación. Allí había medios nacionales, extranjeros, televisiones, radio. Era un show, antes lo hemos dicho. Y el régimen utilizó dos mecanismos. Primero, desacreditar el fenómeno por los canales oficiales y limitar la cobertura que estaba teniendo en medio.
1: Ahí otra comunicación, que estaba calladito, ¿eh?
4: Sí, sí, a lo mejor no está de acuerdo con lo que he dicho.
1: Mucha falta. Eso hablaremos ahora, Jesús.
4: Sí, sí, los periódicos...
1: Voy a hablar flojito por si acaso.
4: Sí, sí, por si surge.
1: Que se entienda bien lo que dice. Un poco porque ha negado por dos veces lo que tú estabas contando, ¿no?
4: Era cuando estabas hablando de Germán de Argumosa, sí, además. Sí.
2: Quizás incluso sería hasta el propio Germán, no lo sé.
4: Pero Germán, bueno, pero un poco... habrá que indagar en eso. Otra cosa importante, los periódicos de la época...
1: Toma ya.
4: Buf.
1: Yo no he entendido nada que ha dicho. Tú te ríes, Mariano, pero...
4: A ti no te gusta nada esa voz, ¿eh?
1: No lo ha entendido Mariano tampoco.
4: Yo creo que ha sido un flatito del más allá.
2: No lo sé, pero bueno.
5: Profecía.
4: Profecía.
1: Por Dios,
4: eso se ha escuchado medio que, ¿eh? ¿Qué es lo que pasó? Pues prácticamente lo que estaban vaticinando buena parte de los analistas que por aquel entonces se interesaban por el mundo del misterio, que los periódicos que estaban controlados por el Movimiento Nacional y los noticiarios del Nodo, y hago un inciso, yo no estoy haciendo política, ¿eh? Simplemente lo que estoy exponiendo la realidad social y política de la época.
1: De cómo era,
4: que no haya luego por ahí quien escriba, no, ahí vilipendiando, ni he dicho nombres, ni he dicho, pero que había periódicos que estaban controlados por el Movimiento Nacional y los noticiarios del Nodo estaban totalmente cejados. Eso no lo vamos a negar. Y entonces fueron invitados a tratarlo con qué, con burla, con escepticismo, y eso mismo lo dijeron los propios periodistas que investigaban el misterio. Lo dijeron, lo vaticinaron, dijeron, ojo, que esto va a caer. Y de hecho, desestabilizaron totalmente este tema. Y aunque hubo medios de comunicación que trataron de...
5: 54.
4: 54.
1: Bingo.
4: Ha dicho 54.
1: Lo ha dicho de una manera como el que está cantando, sí, bingo. Sí.
4: Pues nos vamos a encontrar que hay versiones de muchos tipos, cada uno iba... haciéndolo de una manera diferente. Para uno eran misterios, para otro eran milagros, para otro era un fraude, para otro era la providencia, para otro eran los espíritus. cualquier hipótesis valía, pero era un fenómeno que para las instituciones oficiales no tenía explicación teológica ni mucho menos explicación científica. Y ahí nos encontramos que el Estado sí metió la mano, hubo unas órdenes bastante tácitas para acabar con el fenómeno, al menos mediáticamente, y sabes que a través de los medios de comunicación... ¿Quién es?
1: En mis manos.
4: En mis manos. Sí. Uh-huh. Sí, en mis manos.
1: Porque me lo ha traducido Mariano, que está se está convirtiendo en un experto.
4: Lo ha entendido, en mis manos, sí señor. Pues...
1: Un sueño.
4: Eso viene luego. Luego...
1: ¿Cómo que viene luego? ¿Que vas a
4: la última hora.
1: Ah.
4: Digo, pero la hemos tocado la primera. Pero no, a lo que iba ya a concluir con esto.
1: Los pedazos
4: de cuerpo, restos óseos, le pregunto yo, a ver si responde. Y eso hizo que...
1: Late.
4: Bueno, es que ahí María no se ha convertido en un experto. Y que hizo que de alguna forma, bueno, pues acabara cayendo esto y se deformara un poquito la opinión que tenían los lectores, los oyentes, los telespectadores del propio fenómeno.
1: A ver, los fenómenos de este tipo parecen concentrarse en lugares con alta energía telúrica, como es el caso de...
5: Los cuatro jinetes.
4: Sí, sí.
1: ¿Y eso?
4: Los cuatro jinetes hace referencia a la Biblia.
1: Ya, pero ¿a cuento de qué viene esto?
2: No entiendo. Ahora no lo encuentro relación, pero bueno. A ver si dice algún dato más, si podemos enlazarlo.
1: ¿Tú le habías preguntado algo? ¿Y el 54?
4: Eso voy a ver ahora, porque quiero ver un poco...
2: No, he estado buscando y no guardo relación porque está distado. Hace 54 años de la primera aparición del primer fenómeno. No hay una fecha tan...
4: Del
2: tan...
4: 71, espérate, del 71. Fue en agosto del 71... 55 sí. años.
2: Podría ser 54, vamos. 55 años. Podría estar por ahí. Podría estar por ahí también.
4: Es una cosa, no ha ido mal, ¿eh? No ha ido mal tirado,
2: efectivamente.
5: Bueno, estoy aquí.
4: Este sí y lo ha dicho.
2: Nosotros también.
1: Uh-huh. ¿Qué voces están saliendo últimamente más...
2: extrañas, ¿verdad? Tonos
1: sí.
2: extraños, ¿no?
4: Inquietan una mijita.
1: Sí. Decía que los fenómenos de este tipo parecen concentrarse en lugares con alta energía telúrica, como es el caso de Sierra Mágina. ¿Por qué? Y sobre todo, ¿por qué no ocurren otros puntos geográficos aparentemente neutros?
2: Bueno, dentro de la fenomenología paranormal todo suma. Y no solamente suma la energía o la impronta energética de las personas que pueden depositar en un lugar que ya de por sí esté cargado, o la intención de que esos fenómenos se produzcan, no solamente es necesaria la energía, también hay personas que dicen, voy a un sitio porque quiero que pase, y eso suma. Suma también las condiciones medioambientales, suman también las condiciones energéticas medioambientales, y suman tanto el suelo como las corrientes telúricas, por no decir el agua. Con lo cual quizá en este lugar que está cargado, que podríamos decir un espacio de poder, una zona de poder, puede ser que esté alimentando también el fenómeno precisamente por eso, porque es un lugar, está ubicado en un punto de poder, un punto energético que quizás esté alimentando también el fenómeno constantemente. Lo alimentó en su día, que a lo mejor lo alimentó y María Gómez Cámara fue la que terminó de perfilar, de moldear el fenómeno, y ahora mismo también lo puede estar alimentando precisamente con eso, con el hecho de recoger esas corrientes telúricas y de aflorar así, en mayor o menor medida, este fenómeno de las teleplastias.
4: 54 es tu edad.
2: Bueno, casi, de nada, ¿no? Casi, me falta un mes.
4: Y cuatro jinetes me están apuntando por aquí. Cuatro jinetes podría ser, imagínate, los cuatro que estamos aquí.
1: Que, bueno.
4: Mariano y nosotros tres.
2: ¿Quién es la muerte? Yo me lo pido, me pido la muerte.
4: Yo la peste.
1: A mí dejarme tranquila. Bueno, ¿hasta qué punto la expectación enorme de los visitantes, los medios, los curiosos, pudo contribuir a que el fenómeno se mantuviera vivo a través de la energía psicológica de todos ellos?
3: Sí, porque cuando nos encontramos con la influencia que tenía, la expectación, el fenómeno en sí, ¿verdad? Hizo que fuera algo que era aparentemente localizado y que se transformó en un acontecimiento a nivel nacional en el que se manifestaba lo psíquico, ¿no? Lo psíquico, porque se le atribuía también a la presencia de la propia María. De hecho, desde el punto de vista psicológico, sociológico, parapsicológico, todo apuntaba a energía emocional, decían, energía emocional de la multitud, que desempeñó un papel también determinante, prolongando la vitalidad del fenómeno. Esto no es mío, esto es directamente leído de un periódico que lo publica en su día. Y cuando las primeras teleplastias aparecen al principio de los 70, el suceso desperta una ola de curiosidad sin precedentes. Es que es lógico, que aquello era una atracción. Y muchos lo hacían movido por la fascinación, otros por el miedo. Huyóse de gente que miraba debajo de la camilla y debajo del sofá, no fuera a ser que también hubiera cara. Si aquí hay cara, yo me muero, decían algunas vecinas. Pero independientemente de la motivación, todos contribuían a un mismo efecto: la concentración masiva y la atención dirigida a verme. En parapsicología eso se conoce como un egregor, que Jesús sabe muy bien lo que es, que energía colectiva generada por los pensamientos, correcto, creencias o emociones compartidas de un grupo, y que según esa hipótesis, esa fuerza psíquica conjunta podría haber alimentado estos fenómenos. Eso dice la parapsicología. Uh-huh, sí. No estamos afirmando que sea, pero que puede. Y ese efecto no es exclusivo del ámbito paranormal. La psicología social y la neurociencia también ha demostrado que la atención colectiva puede modificar la percepción de la realidad, que también se pone de manifiesto. Con lo cual veis que hay un campo emocional bastante alto, que para mí, sinceramente, solamente hay una realidad, y es que en un cemento de una casa aparece una cara que se pica la cara, y que después de meterle otra capa de cemento y una lecha, aparece otra vez la cara. Y eso yo, por mucho que le busco explicación, no se la encuentro.
1: Jesús, si se pudiera aplicar tecnología moderna, como, no sé, análisis espectrográfico, sensor electromagnético, incluso la inteligencia artificial, ¿se obtendría, tú crees, una explicación científica para las caras de Belmez, o seguiría siendo un misterio imposible de resolver?
2: Bueno, mira, en cuanto a los nuevos aparatitos, espectroscopía infrarroja y de fluorescencia también, son instrumentos que son bastante valiosos, que de hecho han sido capaces de, en excavaciones arqueológicas, de dar información para los arqueólogos que en su vida se hubieran imaginado sobre algunos lugares, cambiando incluso la historia de lo que habían escrito hasta ese momento en cuanto al sitio en sí y en cuanto a los restos que se han analizado. Utilizar esta tecnología para llevarla a la casa de María Gómez Cámara y tratar de vislumbrar qué son aquellas luces, o perdón, aquellas caras, hubiera sido para el fenómeno de la teleplastia algo inaudito. Lo que pasa que en 1971 esto no lo había ni por asomo. Es que yo creo que no había nacido ni quien lo inventó, ni siquiera ese. Si acaso era un atisbo de rayos X, pero las máquinas eran demasiado aparatosas para llevarse a la casa de María. Sí se hicieron análisis del cemento y de las manchas, y no se determinó tampoco que hubiese alguna alteración que pudiera justificar aquellos dibujos, que sí, que eran toscos, infantiles en algunos casos, pero que eran dibujos en soportes que no eran posibles alterarse. Y como decía José Manuel, se pica una zona, se vuelve a colocar ese tipo de material de construcción y vuelve a aparecer la cámara allí. La cara en la casa de María Gómez Cámara, que se me lían las palabras. En cuanto a la inteligencia artificial, he hecho el experimento hace un momento. He cogido un chat, uno de ellos, el que más me gusta a mí personalmente, y le he hecho la pregunta, busca la información sobre la cara de Belmez, toda la que haya, toda, y dame un dictamen sobre la misma. La inteligencia artificial dice que, a tenor de los resultados que hay con respecto a toda la información que hay vertida en Internet y que ha sido capaz de buscar, esta que utilizo yo busca, seguro, porque además te pone los enlaces de las búsquedas que realiza, y la conclusión es que no tiene ningún tipo de dato, ni se puede apoyar en ninguno que pueda justificar científicamente la aparición de esa cara a la cara de María Gómez Cámara.
1: Un pequeño resumen de las psicofonías que se han obtenido a través de la Espíritu Radio.
3: Vamos a
4: a comenzar por
1: que la... Se ha quedado muy tranquila.
4: Sí, por las primeras.
1: Algunas veces pienso que afortunadamente y otras digo, a ver, es que se trata también de que se pongan en contacto, pero claro. Bueno.
4: Al principio tal vez no ha tenido un comienzo.
1: Ay, mira, en el que... ahora va a decir algo.
4: Sí, no ha tenido un comienzo en el que ubicáramos todo, pero ya cuando ha dicho tu muerte, abatido a tiros, víctimas, montañas, nos ha recordado...
6: Necesitarlos.
4: Necesitarlos. Nos ha rememorado mucho la masacre del Santuario de la Cabeza. Esto es inexcusable. Luego ha dicho, en mis manos, un sueño late, cuando estábamos hablando de los muertos allí, de los huesos encontrados, que también tiene bastante sentido. Y finalmente, lo que nos ha lanzado es más un mensaje que parece algo destinado a los que estamos aquí, cuando ha dicho los cuatro jinetes, 54 años, que no sabemos es a la cercanía.
1: Bueno, lo de año lo has añadido tú.
6: Por favor, escucha.
4: Por favor, escucha.
1: Pues te escuchamos, pero di algo larga. Que ya no...
4: Lo de años es verdad, lo he añadido yo. 54, sí. Simplemente ha dicho, estoy aquí, como diciendo, oye, que estoy presente. Pero yo me voy a quedar con el núcleo central que hemos tenido, que han sido aproximadamente unos 20 minutos, en los cuales ha estado dando una información que coincidía muy bien con lo que es una de las hipótesis adyacentes a todo lo que es el tema de Belmez.
1: Pues más de medio siglo después, las caras de Belmez siguen observándote, y a pesar de los intentos por desacreditarlos o desacreditarla, las imágenes continúan apareciendo como si una fuerza silenciosa insistiera en dejar su huella en la historia. Lo que nació en la cocina de una casa humilde se convirtió en símbolo de lo desconocido, un fenómeno que mezcló fe, ciencia y misterio en dosis iguales. En la actualidad,
6: horas.
1: Belmez es mucho más que un lugar, es un santuario del misterio en Andalucía y Jaén. Y de esta forma se cierra, se apaga la Spirit Radio para una próxima ocasión. Chao, chao.

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Muy bien. Otra hora más sorprendiéndonos con los resultados de la Espiri Radio, que de verdad yo creo que es el mejor invento de José Manuel y Jesús. Que Mujeres en la Caballería y la Fenomenología, las siguientes propuestas. Ahora nos quedamos con este sol brillante del verano con ellos, The Corrs.

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2: Unas 600 personas desalojadas por el incendio de Los Gallardos en Almería han podido regresar ya a sus hogares, por lo que aún quedan evacuadas otros 800 vecinos de la comarca. Las aldeas ya liberadas son Los Castaños, Almocaizar, Alfaix y el camping de Los Gallardos. Además, se ha levantado el confinamiento declarado en el municipio de Lubrín. El trabajo de ataque realizado durante las últimas horas ha permitido estabilizar gran parte del perímetro del incendio, que habría arrasado casi 7.000 hectáreas. Las autoridades mantienen la cautela respecto a las 12 víctimas mortales que ha dejado el siniestro, aunque hasta el momento la mayoría de las viviendas no han resultado afectadas, como explica el vicepresidente de la Junta, Antonio Sanz.
3: O sea, la verdad es que por la zona por donde hemos ido, que hemos ido a Vedar, hemos llegado prácticamente a zonas de Lubrín, pues las casas no se han visto afectadas y desde luego en ese sentido, pues todas las casas que hemos visto no habían sido afectadas.
2: Para esta noche se prevé que haya viento débil de levante y un incremento de la humedad que en determinadas zonas podría alcanzar el 100%. Estas buenas condiciones meteorológicas en principio favorecerán los trabajos de extinción. La previsión que adelanta el delegado territorial de AEMET en Andalucía, Juan de Dios del Pino, es que en las próximas

0: hospital. Se trata de la cuarta víctima mortal por un golpe de calor en esta provincia y la quinta en Andalucía en lo que llevamos de verano. En cuanto a la crónica internacional, las autoridades venezolanas han elevado a 4.333 el número de fallecidos por el doble terremoto de hace 17 días, así como a casi 17.000 el número de heridos. El Ministerio de Exteriores español ha confirmado 41 víctimas mortales y 138 desaparecidos de nuestro país. El presidente del Parlamento de Venezuela, Jorge Rodríguez, ha cuantificado los escombros recogidos en más de una tonelada y ha negado que hayan sido arrojados al mar.
1: Hasta hoy, después de 15 días, pude rescatar a mi hija y a mi mamá, lastimosamente, bueno, los cuerpos. Así fue que pudimos sacarla con ayuda de los vecinos, porque no hay ayuda de nadie aquí.
0: En deportes, se está disputando el partido de cuartos de final del Mundial de Fútbol entre Noruega e Inglaterra. Ha finalizado el tiempo reglamentario con empate a uno, así que en fila o afronta dentro de unos minutos el inicio de la prórroga. Y en cuanto al tiempo, hoy domingo tendremos cielos poco nubosos, vientos flojos y temperaturas con pocos cambios. Hay a esta hora en Almería 26 grados, en Jaén, Granada y Málaga 24, en Córdoba 23, en Cádiz 22 y en Huelva y Sevilla 21. Andalucía, 1:03.
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1: Ya de vuelta, con ganas de seguir disfrutando de tu compañía. Espero que te estemos refrescando estas noches tan calurosas, estés donde estés. Nos encantaría que nos contara, pero la experiencia me dice que estáis de vacaciones y que no contáis nada. Yo haría lo mismo, la verdad. Hay que poner en valor el trabajo que hacen mis compañeros Juan Carlos. Fernando Peña en la dirección técnica, en los contenidos de hoy, José Manuel García Bautista y Jesús García. Y no olvidar que tenéis tres medios de comunicación ahora mismo, las redes sociales, no, vamos, podéis comentar algo, pero que no están activas. Está el WhatsApp, el correo electrónico, el contestador automático. Y luego, por otro lado, a la hora de oír la radio, tanto en directo como en diferido, puedes hacerlo a través de la aplicación de Canal Sur Más Audio, que está preciosa, muy bonita, es muy práctica, y si tienes la aplicación antigua, es tan sencillo como entrar y te va a redirigir a la nueva, te la bajas, la instalas y ya está, puedes disfrutar de ella sin más. ¿Que te quieres suscribir? Puedes hacerlo. ¿Que no? Pues también puedes disfrutar de la aplicación. Nada más, ya pendiente de estas mujeres en la caballería medieval. A ver qué. Yo ya no me acuerdo lo que contaron. Vamos a ver.

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1: En la imaginación colectiva, la Edad Media se pinta como un escenario donde el estruendo de espadas y cascos pertenecía exclusivamente

0: los hombres. Sin embargo, entre armaduras bruñidas y estandartes ondeantes, también hubo mujeres que comandaron tropas y defendieron sus tierras con la misma determinación que cualquier caballero. Sus nombres, a menudo relegados a los márgenes de la historia, emergen hoy para recordar que el coraje no entiende de género. Este recorrido histórico busca rescatar sus hazañas y poner en valor el papel real y no meramente anecdótico que desempeñaron en los campos de batallas medievales las mujeres. José Manuel, ¿cuántas de las mujeres guerreras medievales que se conocen son figuras históricas reales y cuántas pertenecen más al terreno de la leyenda?
1: Uy, pues el caso es que las mujeres guerreras medievales hay una línea que es específicamente difusa porque durante siglos la escritura de la historia estuvo en manos de cronistas, la mayoría hombres, que filtraban los hechos a través de valores y prejuicios de la época. Y eso lo que provocó es que en muchos casos las hazañas de ciertas mujeres fueran o transformadas en relatos moralizantes o exageradas o incluso reinventadas para adaptarlas a un mensaje político y religioso. Pero entre las figuras históricamente comprobadas que sabemos que existieron, nos vamos a encontrar quizás una de las que destaca por encima de todo, que es Juana de Arco, cuya existencia, acciones militares, proceso judicial, está todo documentado con un buen número de registros oficiales. Yo creo que a día de hoy decir, hay quien dice de todo esto, sí, pero el cuerpo, a ver, ¿el cuerpo dónde está? A ver,
0: el cuerpo usted, es el delito, ¿no?
1: Es que a Juana de Arco la quemaron. Y no quedó nada de ella, pobrecita. Entonces, ¿qué quiere? ¿Que me invente un cuerpo encima? Sabemos que a lo mejor el cuerpo no, pero sí es verdad que el resto de todo lo que hay, incluso las crónicas históricas del rey traidor, el rey aquel baboso asqueroso que la traiciona. Claro, es que hay que decirlo así. Fue malo, fue maluto, fue malvado, sí, ¿no? Entonces, nos encontramos que todo eso está ahí, toda esa documentación existe y eso es indudable, eso es algo que no se puede ni siquiera cuestionar. O por ejemplo Matilde de Canosa, que fue una poderosa noble italiana del siglo XI, que ella era muy religiosa, tenía el fervor ese religioso arraigado y oye, mira tú por dónde atacan a su papa. Al Papa, no a su Papa,
0: al Pontífice,
1: que no fue al Papa, vamos, sino que fue al Pontífice. Y entonces ella comandó las tropas en defensa del papado durante la denominada querella de las investiduras, que es el periodo histórico en el que guerrea. También hay documentación sobre mujeres nobles de la península ibérica. Urraca primera de León, el nombre es tremendo.
2: El nombre de verdad es que, además, Urraca, yo creo que es una huella, ¿eh?
1: Yo Urraca y Berenguela son dos nombres que no la entiendo.
2: Pero bueno, a ver, piénsalo. Urraca, ha dejado, yo creo que hay pocas personas que estudien historia que no les suene el nombre de Urraca, ¿eh? Hay pocos.
1: Yo
2: pocos.
1: No sé si a ustedes pasa, pero yo cuando escucho el nombre de Urraca le miro la cara por si tiene cara de pájaro.
2: Entonces, ¿te acuerdas aquel cómic de Doña Urraca?
1: Sí, que tenía.
0: Yo
1: sí.
0: Creo que esa es la que tiene la culpa.
1: Sí, Doña Urraca. Yo creo que era así, gruñona, con gafas, moño.
2: Con un paraguas.
0: Doña Urraca.
1: Doña Urraca, de toda la vida de Dios. Pues Urraca primera de León, que el nombre es feillo, pero bueno. No combatió como soldado raso, pero sí lideró ejércitos y defendió su autoridad en un mundo que era un mundo masculino, un mundo hostil. Claro, que tú te vieras una mujer con una cota de malla venir para ti blandiendo una espada, eso era normal, pero también lo que te indica era el coraje que tenía esa persona. Y también hay mujeres que se mueven en el mito, entre la leyenda y la realidad. Por ejemplo, Kuala bin al-Azhar, ¿cómo se llama? Kuala bin al-Azhar.
0: O como se llame, creía que iba a decir.
2: Es Kuala bin al-Azhar.
1: Sí, sí.
2: Esa.
0: Y, árabe.
2: Sí.
1: Árabe, árabe. Sí, sí. Y aparece en crónicas árabes tempranas, pero claro, ya luego los relatos de sus hazañas, que en las que lidera cargas a caballo con un vestido negro, tiene el típico tono épico que es difícil separar lo legendario de lo histórico, porque ya te lo pintan de una forma que tú dices, que da gusto verla guerrear, ¿no? Y las guerras no eran así, las guerras eran más al estilo de Juana de Arco, así, cota de malla, escudo, acompañado por los que eran los lugartenientes. Juana de Arco tampoco iba en vanguardia de caballería atacando. Siempre los que lideraban se quedaban un poquito más retrasados. ¿Que entró en combate? Indudablemente. Pero aquí también esta figura, la verdad es que es muy, como muy mítica. Lo mismo ocurre con Lagertha. Lagertha, que es así, está narrada en las sagas nórdicas, y si bien pudo inspirarse en mujeres reales, la historia también se moldea por la tradición oral, por intereses narrativos de la época, que esto es muy importante, para servir como ejemplo. Y bueno, lo cierto es que nos vamos a encontrar de todo, desde guerreras reales, personajes de baladas medievales que se iban tocando por los pueblos, romances caballerescos, crónicas tardías, mujeres que encarnaron más que una acción real, un símbolo moral que era importante, y que en estos casos, bueno, no es que se necesitara necesariamente a la persona, porque lo que estaba encarnando era la mentalidad medieval, que al fin y al cabo estaba muy con el registro histórico de la época. Y sí, es verdad, lo que sí es cierto y es indiscutible es que hubo mujeres que lucharon, que lideraron ejércitos en la Edad Media, y que, aunque en algunos casos ha llegado envueltas con el manto del mito, la verdad es que los primeros ejemplos que he puesto son indiscutibles.
0: Sí, la historia muchas veces se describe en función a quién la escribe. Imagínate lo que es en una sociedad o en un mundo en el que existe ese machismo y esa denostación hacia las mujeres, pues lógicamente.
2: Y además, ¿quién sabía escribir en aquella época, ¿eh? ¿Quién eran los escribas
0: los
2: de la
0: hombres,
2: época?
0: Los hombres, los hombres.
2: Y, bueno, y más vinculada a la religión.
0: De todas también. Formas, también se habló aquí en el programa de las mujeres que se dedicaban a...
2: Cierto. Pero estaban siempre
0: supervisadas por...
2: Supervisadas, exacto. O sea, la palabra es por hombre. Entonces...
0: En fin, tengo entendido, Jesús, que en las sociedades de frontera de la península ibérica medieval... durante la Reconquista, la posibilidad de que las mujeres recibieran algún tipo de entrenamiento militar era mucho mayor que en regiones más estables de Europa. ¿A qué se debía esto?
2: Era algo práctico y además yo creo que era de sentido común. Estamos hablando de la sociedad de la península ibérica, sobre todo pueblos frontera, durante aquella... época tumultuosa en la península ibérica, que era del siglo VIII al siglo XV, la Reconquista española. Poneos en situación, poblaciones que estaban muy cercanas a las fronteras que estaban entre el terreno conquistado por los cristianos a los árabes. Entonces, cuando había un cierto periodo de años en los que no había muchos conflictos, allí se ubicaba una población, se hacía un castillo, etcétera, etcétera. ¿Qué ocurre? Que como había batallas más hacia el sur y hacia el este también, hacían falta soldados. ¿Quiénes iban? Los maridos, los hombres. ¿Quién quedaban en las poblaciones, incluso en los castillos? Las mujeres y los niños. Claro.
0: Y los ancianos.
2: Y los ancianos. Pero bueno, más las mujeres eran en algunos casos aleccionadas en combate para tratar de proteger de una posible escaramuza de tropas árabes que llegaran y que no había ningún hombre para defender. A partir de ahí, depende del estrato social, recibían más formación militar o menos. eso no significa que las campesinas no tuvieran formación militar. Lo que pasa es que era un poco más light que las personas de más alto cargo. Pero en cualquier caso, ellas, las mujeres, aprendían a utilizar la espada, sobre todo armas de largo alcance, como eran los arcos, las ballestas, las hondas, que podían atacar al enemigo a una cierta distancia o atacarlo desde puntos más altos. Y esto, por supuesto, en un contexto donde los conflictos eran constantes y donde el terreno se ganaba y se perdía casi palmo a palmo. Y hubo muchos pueblos que fueron fuertemente defendidos por mujeres. Para ponernos un poco un ejemplo, yo me lo voy a tirar un poco hacia mi terreno, durante la época medieval también japonesa, esto fue incluso peor todavía, porque los distintos emperadores prohibían a la población campesina el hecho de poder tener algún tipo de arma. ¿Qué ocurre? Que cuando llegaban los samuráis de otra población a conquistarlos, los campesinos no tenían absolutamente nada, ni conocimiento militar ni nada, con los cuales lo pasaban a todos a cuchillo. Hasta que llega un señor llamado Hishin Funakoshi que dice, aquí se acabó todo este tema. Y creó lo que se llama como karate, o sea, mano vacía. Lucha con la mano vacía. Enseñó al pueblo a que sus manos también podían defenderse. A partir de ahí se crea un arte marcial que ayudó a muchas poblaciones a defenderse frente a los samuráis que, oh sorpresa, cuando se les quitaba el arma, se quedaban tontos. Eran como muñecos, como pajaritos. Con lo cual llegaban los que sabían karate, le pegaban una soba que los flipa. Eso hizo, eso marcó una época importante en aquella época medieval japonesa. Esto marcó una época muy importante en la época medieval española. Si no llega a ser por esta formación de las mujeres, ¿quién sabe si a lo mejor no estaríamos hablando de reconquista? Estaríamos hablando de otra cosa distinta, pero a lo mejor hubiera costado muchísimo más. Porque, bueno, recordad, por ejemplo, hay una mujer, María Pérez, llamada La Valteira, siglo XIII. Era conocida porque esta mujer gallega había participado y hecho frente a varios conflictos con los árabes. Y lo hizo además de una forma bastante heroica, hasta el punto que hay relatos que hablan de esta mujer de La Valteira como una gran persona, mujer, que supo defender a su pueblo en varias ocasiones, incluso liderarlo frente a este tipo de ataques musulmanes. En las familias campesinas, pues, hombre, la defensa más que nada era de tu propia casa y sobre todo de lo que tenías, del ganado y de las mieses, con lo cual lo que utilizabas en algunos casos es que decía, bueno, yo no tengo acceso a un arco ni a una flecha. ¿Qué utilizabas? Pues lo que había, tus herramientas de campo. Y las herramientas se las utilizaban para defender frente a los árabes. ¿Qué ocurre? Que estas mujeres, además, por el hecho de trabajar en el campo, tenían un manejo tal de ciertas herramientas que cuando llegaban realmente ante un soldado musulmán, como no estuviera listo, tenían problemilla, tenían un gran problema. Todo esto, toda esta coordinación frente al combate, todo este hecho de esa pequeña formación militar, la conciencia que se tenía del peligro que se cernía casi casi diario sobre estas poblaciones limítrofes, todo eso hizo que realmente las mujeres tuvieran un papel importantísimo en la defensa de la casa a la cual debía volver el soldado para descansar de la batalla.
0: José, ¿existieron órdenes militares o grupos armados formados exclusivamente por mujeres en este periodo de la historia?
1: Sí que existieron y de hecho, aunque no hay órdenes militares que estuvieran constituidas o reconocidas por la Iglesia exclusivamente compuestas por mujeres, al estilo de las grandes órdenes masculinas, como los templarios, como los caballeros de la Orden Teutónica, como los hospitalarios, como tal no había, ¿no? Pero sí es verdad que había grupos de mujeres que estaban e integraban lo que eran diferentes ejércitos, que luego tenían diferentes funciones, sobre todo en la división que hacían a nivel de administrativo, a nivel logístico, y había algunas que luchaban. Pero sí es verdad que todo esto estaba regido por la Iglesia. La Iglesia era la que daba las reglas, el libro de reglas y las órdenes a los templarios, a los hospitalarios, a los
0: teutónicos, a cualquier orden, ¿no?
1: A todos, a los santiaguistas.
0: Era
1: a todos.
0: Los que marcaban un poco la pauta.
1: Claro, entonces eran muy rígidas en cuanto a la visión que tenían, porque era una visión muy patriarcal. Entonces, en la guerra impedían institucionalizar un cuerpo armado femenino con estatus, con privilegios que fueran equiparables a los hombres. Aquello, es que daos cuenta, es que estamos en una sociedad que era muy machista. La verdad, al combate parece que nada más que podían ir los tíos. Entonces,
2: si se supone, se decían que la mujer era débil.
1: Sí.
2: Bueno, pero a lo mira, mejor sí, pero inteligente.
1: Ahí tú antes.
2: Bastante más, ¿eh?
1: Antes hablabas tú de ello. Hay una película que es El Rey Arturo, de creo que es de Clay Owen y de Keira Knightley. Y ahí se ve un poquito bien cómo una cosa eran los ejércitos reglados, que en un momento dado. Era un cuerpo armado, uniformado, con técnicas de combate, bla, bla, bla, bla, bla, bla. Uh-huh. Y luego te encontraba los garrulos de las tribus. Les digo garrulos porque iban con todo, iban al choque.
2: Exacto.
1: Pero te veías un cuerpo de mujeres que dominaban el arco, que dominaban la lanza y que hacían mucha pupa, ¿eh?
2: Sí.
1: En una guerra, en un confrontamiento, sí, porque claro, con lo primero que iba... te tiraban una nube de mira, flechas.
2: Yo siempre he dicho
1: y ahí caía tartato.
2: Siempre he dicho que la necesidad hace a la persona inteligente.
1: Totalmente.
2: Uh-huh. Y si una mujer era menos fuerte que un hombre y necesitaba luchar, ya se buscaba la forma de poder hacerlo. E incluso sacaba más partido que algunos hombres con la fuerza uh-huh. bruta. Y está documentado, no he hecho ninguna barbaridad. Es
1: no,
2: así.
1: No, no. Es así, es así. De hecho, dieron y se dieron agrupaciones de mujeres que tuvieron un grado de organización más que notable, que operaron de una forma semejante a una unidad militar, no tenían reconocimiento oficial, pero eran grupos que salían en el contexto de una urgencia bélica. Había una guerra, un asedio, una guerra de frontera, una revuelta local, y ahí es donde se necesitaba, se forzaba también a la población, incluida las mujeres, a organizarse para defensa, como fuera. Había quien se iba a la muralla, calentaba aceite hirviendo y ala, y te lo echaban en lo harto. Y eso era una forma también de defensa, era una forma de lucha. Que no tenéis aceite, agua hirviendo, ala. Y eso a quien pillara, Dios. Y en la península ibérica, por ejemplo, hay registros de mujeres que combatieron juntas en castillos, formando escuadras, arqueras. Las crónicas de guerra de Granada del siglo XV se menciona la participación colectiva de mujeres defendiendo las murallas de Málaga o de Baza, que no eran soldados regulares, pero sí como milicias improvisadas bajo un mando común. En el ámbito bizantino, las crónicas hablan de unidades de guardia que estaban compuestas por mujeres destinadas a proteger a ciertas emperatrices, era como una guardia personal o figuras nobles, y eso todo iba en función de la seguridad personal en combate. En el mundo islámico, que muchas veces se deja a un lado, se registran también grupos de mujeres armadas que actuaban como escolta de bueno, los principales acciones militares puntuales, como los relatos que antes hemos hablado de Kuala Bin al-Wasar, donde se describe cómo lidera un contingente femenino en batalla. ¿Ustedes sabéis quién tenía mucho gusto por tener escoltas de mujeres?
0: ¿Quién?
1: Gaddafi, en Libia.
2: Ah, bueno, sí, es verdad, es cierto.
1: Llevaba
2: cierto,
1: una escolta femenina.
2: Exactamente.
1: Llevaba una escolta femenina.
2: Cierto, cierto.
1: Y
2: cierto.
1: Hay fotos por ahí, vamos, que no estoy diciendo ninguna barbaridad. Y en la Europa del Norte había algunas sagas nórdicas, crónicas posteriores también, que mencionan a bandas de las llamadas Skjalfer, que eran doncellas escuderas que podían luchar juntos, y aunque la historicidad de su organización como unidad es muy debatida, lo cierto es que actuaban como un grupo de asalto, como un comando, como es lo que sería un comando.
2: Sí, sí.
1: Un comando. También las mujeres pudieron integrarse, antes lo comentaba, en órdenes hospitalarias, en conventos militarizados, que es importante, o como ocurrió con las comendadoras asociadas a la Orden de Santiago con España, en España, y esas combatían directamente en el campo de batalla. Esas iban a la lucha, aunque sí es verdad que iban siempre en un segundo plano. de forma que gestionaban recursos, hospitales, logística para la guerra, actuaban como un brazo de apoyo estratégico, que eso también era muy importante, porque después en el campo de batalla quedaba mucha gente. Y había que, no solo había que recoger heridos y curarlos, no solo era eso, era reutilizar las armas, era un montón de cosas que se nos pasan, se nos pueden pasar por alto, pero que bueno, que es bueno que lo vaya, que vayamos haciéndole al oyente el mapa de lo que era una guerra en aquella época.
0: ¿Se distinguían de sus homólogos masculinos de alguna forma? ¿Qué estrategias o tácticas de combate emplearon estas guerreras, aparte de lo de las sartenes, o sea, el aceite hirviendo que mencionaba José?
2: Bueno, las estrategias y tácticas de combate, como decía, pues base a la necesidad, eran bastante... tenía una argucia, y algunas de ellas, de estas mujeres guerreras, tenían muchísima inteligencia a la hora de utilizar los pocos recursos que tenían. Hablaba José Manuel de aquel aceite hirviendo, etcétera. Bueno, ellas lo que hacían es que, como conocían muy bien el terreno, preparaban emboscadas, preparaban zonas en las cuales obligaban a que fueran estrechas, zonas estrechas, las preparaban incluso si hacía falta con trabajo de campo, digo de movimiento de tierra, para obligar a que el acceso a la población tuviera solamente una serie de lugares por los cuales entrar. Y claro, desde una atalaya bastante alta, cuando estas mujeres veían que podía acercarse el enemigo, grupos pequeños reducidos de mujeres iban a colocarse en estos sitios y practicaban una guerra de guerrillas. O sea, iban hasta el punto donde iban, donde estaba la emboscada, lanzaban lo que tuvieran que lanzar y se retiraban inmediatamente. La idea no era derrotar al enemigo por matándolo, sino era desconcertarlo para alejarlo, para que se fuera. No había una, no hay un cara a cara directo para terminar. Si cogían una ballesta, que de las tres armas elegidas, que eran el arco, la ballesta y la honda, la que más se utilizaba era la ballesta. ¿Por qué? Fácil manejo, fácil de apuntar, y además podía incluso traspasar la coraza de algunos soldados. Con lo cual, en este tipo de emboscada utilizaban varias de esas armas. Por ejemplo, hubo alguna estrategia documentada en la cual utilizaban en esos lugares de emboscada cal viva, la lanzaban a los soldados, y mientras que estos trataban de quitársela encima, había otra mujer que lanzaban entonces las flechas exactamente, con lo cual esos proyectiles hacían blanco casi en todos los casos. Esa táctica, repito, de no confrontación directa, desconcertaba a las tropas, las cuales salen huyendo, daban, notificaban a sus altos mandos y ellos no sabían exactamente qué había pasado, si eran solamente mujeres o hay algo más. Con lo cual ya hacía que ganaran tiempo para reabastecerse y reagruparse ante una posible vuelta del ataque. Este tipo de armas, de movilidad y ataque rápido, hacía que estas mujeres fueran muy temidas y que en algunas crónicas de los árabes, en algunas batallas, en algún intento de conquistas, se llegó a poner, a calificar erróneamente de un fallo en el cálculo de aquellos espías que iban a intentar saber si ese pueblo estaba desguarnecido o no, o sea, si no había hombres. Los espías iban, le decían al su responsable, oye, mira, que allí solamente hay mujeres, ataquemos, pero con calma, no pasa nada. Cuando llegaban allí recibían un ataque tan feroz que decían, oye, tú decías que había hombres, ahí tiene que haber hombres porque aquello no lo pueden hacer las mujeres. Podían hacerlo, y de sobra. Luego había el liderazgo y la coordinación. Era siempre, llevaba a cabo aquellas personas, aquellas mujeres que tenían más alto cargo. Las mujeres de los reyezuelos, las mujeres de los potentados, pero cuando no lo había, eran todo un grupo de campesinos, siempre se encargaba una de ellas, la cual pues se dirigían la voz cantante y a partir de ahí se organizaban. Lo que quiero decir es que daba igual que fuera la sede de un castillo o un pueblo. Si había un grupo de mujeres que tenían un cierto conocimiento militar, lo hacían y muy bien. Y había dos elementos muy importantes también. Decía José Manuel que había algunas mujeres que participaron en el campo de batalla indirectamente. Las mujeres jugaban con un factor sorpresa importante. En primer lugar, podían disfrazarse de hombres. Y en el caso que tuvieran que integrarse en alguna población, se disfrazaba incluso de las personas que eran propios de esa población. De tal manera que pasaban desapercibidas.
0: Se infiltraban,
2: correcto. De tal manera que pasaban desapercibidas y podían hacer su misión de forma correcta. ¿Qué misiones? Las mujeres participaron en muchas misiones para rescatar a ciertos mandos importantes del cautiverio de los enemigos. Se organizaban en un grupo de 4, 5, 6, realizaban sus acciones, llegaban hasta la persona y los sacaban de allí. Y por otra parte, en asesinatos selectivos. También se infiltraban en aquella población, iban de aquí para allá. Claro, cuando eran descubiertas, ¿qué ocurría? Que le decían, ah, si es una mujer, ¿qué va a hacer una mujer? Y la mujer sacaba una daga y hacía como decía José Mota, le ponía a tripo en un canasto. Y ahí se había terminado el tema. Claro, ese factor sorpresa, que en algunos casos los árabes no se imaginaban que una mujer cristiana podría tener una daga y podría realizar ese acto, era un arma perfecta. Llegaba la mujer de una mujer de esta no hace nada. Raca, raca, raca, raca, se acabó. Le hacía un 7 en el estómago y se iba para allá para barrer los callados, pero 0,1. Y eso era un arma importantísima que lo utilizaban. Y de hecho, por eso te decía antes que eran muy inteligentes, que quizá no tenían fuerza, vale, pero eran muy inteligentes en el campo de batalla.
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0: Quizás lo más complicado pudo ser ganarse la autoridad y el respeto de ejércitos predominantemente masculinos. José Manuel, ¿cómo lo lograron algunas mujeres como lo consiguió Juana de Arco, ¿no?
1: Efectivamente, porque Juana de Arco quizás es la más representativa. Cuando hablamos de una mujer guerrera en...
0: La más popular también.
1: La más popular, la que peor acabó, pero la que pasó a la historia. De hecho, hoy es Santa Juana de Arco, es la patrona de Francia. Es decir, más alto no se puede llegar. Pero sí es verdad que es la referencia. Además, para ella fue un desafío grande, porque daos cuenta que ella lo que tenía era visiones, ¿no? Y lo que le decía era, Juana, que soy yo, que soy Dios, niña. Coge las armas y defiéndeme, venga, a la guerra. Y ella cogía y decía, venga, pues voy al lío. Y no se trataba únicamente de empuñar un arma o dar órdenes. Era algo que requería romper prejuicio. Prejuicio ante la monarquía, ante los hombres. Legitimarse de alguna forma ante el poder. Pero para eso... No valías con decir, es que a mí me ha dicho Dios que luche. No. Te tenías que hacer de ese prestigio en el campo de batalla. Y eso ya no era tan sencillo. Antes decía Jesús que había mujeres que evidentemente no iban con la caballería pesada. Es que con la caballería pesada, los que iban habitualmente, el caballo iba forrado y el tío iba forrado también. Es decir, que nada más que para mover la armadura... Échale, digamos, que no valía tampoco cualquier tío, que tenían que ser gente, ¿no? Gente ancha. Y ella, Juana de Arco, se presentó en ese contexto como una joven que estaba dispuesta a luchar únicamente. Lo hizo proclamando que además lo hacía por mandato divino. Y respaldada por las visiones, por los mensajes que decía que recibía de los santos. En un contexto que sí es cierto que era tremendamente religioso, estamos en la Francia del medievo, y ese tipo de justificación tenía un peso moral enorme, sobre todo cuando te respaldaba la iglesia. En apoyo de ella estaba la propia iglesia, también el propio rey Carlos VII, el baboso, que fue el que luego la traiciona. A mí, perdonadme, pero yo a ese rey le tengo mucha manía. Entonces,
0: no te falta, me lo jure.
1: Entonces, claro, porque es que se aprovecha de ella y luego no la defiende. Entonces es la que te ha upado a ti y luego la dejas tirar.
0: Vamos, eso es también algo que no es novedoso.
1: No, y además también hay que entender que ahí hay una serie de presiones fuertes, ¿no? Pero vamos, que el nota demostró que era un pana. Un papa frita. Entonces, ¿qué le diríamos aquí? Entonces hubo también demostraciones rápidas de eficacia militar. ¿Cómo? Acciones rápidas, inmediatas, de coger a lo mejor a un grupo de 200 jinetes y decir, venga, vámonos, y lanzarlos contra el enemigo y ganar. Como por ejemplo, el subidón de moral que le dio a las tropas francesas para lograr la liberación de Orleans en el año 1429, que fue un éxito que refuerza su reputación. Tanto es que cuando ella la veían en el campo de batalla, los soldados, la mentalidad militar era: ha llegado Juana de Arco, está el éxito en batalla, con ella está asegurada, no hay problema. Y también era una mujer que, por su presencia, porque en lugar de limitarse a dar órdenes desde la retaguardia, que también la hacía, ella lideraban también la vanguardia en algunas ocasiones y se exponía al mismo peligro que los hombres. Entonces decía, es que esta mujer le echa dos narices a la cosa, porque es que se pone adelante, que luego había otras batallas que ya ocupaba otros espacios, ¿no? Porque eran batallas que no lo daban, porque primero atacaba la caballería pesada, porque por mil cosas, ¿no? Y no te podían tener a ti en primera línea. El carisma es muy importante. Una persona con carisma es una persona a la que el resto la puede seguir. Y el liderazgo no era cuestión de estrategia, que lo era. Era también de unión, era de disciplina, era de moral alta, era de fomentar un sentido de misión común, era fervor religioso con objetivos militares claros. Ella no era de los que andaba diciendo, pues no, mira, vamos a darle... No, te decía, hay que tomar aquella plaza, vámonos a por ella. Lo tenemos todos claro, ¿no? Venga, pues ahora vamos a ver cómo. Era un uso muy inteligente de los recursos que tenía y también de los símbolos religiosos, porque ella, fijaos, decían que iba al campo de batalla con una armadura blanca, inmaculada, la veían a distancia, que además en el campo de batalla era muy impactante, porque cuando ella llegaba con el caballo y la armadura blanca, decían, ahí está Juana de Arco, ya ha llegado nuestra salvadora. Era algo que insuflaba mucha moral. Y no era un detalle menor, porque en la iconografía de la época a ella se la representa precisamente con esa armadura blanca para inspirar temor en los enemigos y valor en los aliados. El apoyo fue muy alto, tanto de cortesanos, consejeros, legitimando al propio rey, a Carlos VII. Con lo cual, Juana de Arco es el claro exponente, no solo ya de una persona que la hicieron santa y que se mitificó, sino porque realmente en el campo de batalla aportaba mucho más que valor.
0: Profundizando un poco más en algo que ha comentado José Manuel, Jesús, ¿qué función tuvo la vestimenta y el uso de armaduras en la construcción de la identidad y el mito de estas mujeres?
2: Bueno, la armadura tiene una simbología que iba más allá incluso del mero aspecto protector en el campo de batalla. De hecho, recordamos aquí algunas grandes armaduras y muchos reyes tuvieron mucho cuidado de fabricar una armadura que tuviese algo distinto de las demás, para que fuese él la referencia en el campo de batalla y para que fuese él también recordado precisamente por esa característica diferenciadora. Con lo cual ya tenemos una en Juana de Arco, esa armadura blanca, uh-huh. Tenemos otro en el caso de los hombres. Pero uno de los detalles más importantes es que había algunas mujeres que se descubría posterior y que eran mujeres que estaban en el campo de batalla. ¿Por qué? Porque cuando se colocaban una armadura e iban a luchar, pues escondían precisamente la feminidad y escondían en un principio la posibilidad de que el resto de soldados, el resto de su propia tropa, pudiera desconfiar por el hecho de que fuera mujer débil y que no le diese la victoria. ¿Qué ocurría? Que eso tiene una dualidad, porque cuando se conseguía ganar la batalla por esa mujer que lideraba, que todavía no se sabía que era mujer, por lo menos no sabían los soldados, pensaban que era un hombre que realmente había cogido la voz de mando y que había hecho estratégicamente algo fantástico, maravilloso. Cuando se quitaba la parte del casco y veían el pelo largo y que era una mujer, el asombro era mucho mayor, que fue el factor sorpresa con el que jugó Juana de Arco. Ella fue al campo de batalla en un principio como hombre y cuando se quitó todo lo que llevaba encima, toda la coraza, era una mujer. Entonces, ostras, una mujer, pero una mujer además que tiene que estar tocada por la mano de Dios, porque yo no sé ni de ninguna mujer que se ponga como ella en el campo de batalla a matar personas y lo haga con tanta destreza. Ese factor sorpresa era importante en el uso de las armaduras y del mito de las mujeres. Lo hizo Juana de Arco, lo hizo Kaulah bin Azwar, como decíamos anteriormente, también lo hizo Lagertha. En fin, esa marca de liderazgo que representa la armadura, repito, más allá de la parte práctica, del hecho práctico de lo que protegía el cuerpo. Así que se queda en la memoria popular como una victoria muy importante de alguien que se suponía no tenía suficiente capacidad para poder conseguirla, pero que detrás tenía que haber algo más. No solamente era la mujer aguerrida, en aquel momento, siento decirlo así, pero no se pensaba que la mujer pudiera ser aguerrida. ¿Que defendía la aldea o el pueblo? Vale. Pero que se pusiera frente al enemigo cuerpo a cuerpo y lo hiciera de una forma tan con tanta destreza, eso no se imaginaba. Tenía que ser algo extraordinario. Y lo único extraordinario es que fuera el mismísimo Dios el que guiara la mano de esa persona para liberarse de los infieles. Así que eso es lo que ese papel importante tenía la armadura en aquel momento.
0: José, ¿hay castillos, campos de batalla o lugares donde aún se recuerde o incluso se diga que se siente la presencia de estas guerreras?
1: Sí, claro, porque esto ya es que va unido indiscutiblemente a lo que es la propia, las propias leyendas y las propias historias que surgen en torno a los lugares, ¿no?, donde se han desarrollado grandes batallas. Acordaos de aquella que a mí me resulta, me gusta particularmente, del ejército de los Ángeles de Mons, que se decía que lucharon, ¿no?, en la Primera Guerra Mundial, y que, bueno, es un relato épico. Pero bueno, centrándonos en castillos y en lugares de estas características relacionados con mujeres, la verdad es que especialmente en la península ibérica y en Francia, o Francia, España y Portugal, ahí es donde van a surgir más mujeres guerreras medievales y donde hay una historia relativamente bien documentada. Ya es otra época, pero me voy a permitir, por ejemplo, citar el caso de Agustina de Aragón, ¿no? Por ejemplo, que el caso es ahí a defenderse de los franceses, ¿no? Ya os digo, es otra época, pero hay ejemplos. Y en algunos incluso persisten leyendas de apariciones con un toque de misterio, como por ejemplo ocurre en Domremy, en Orleans, donde dicen que Juana de Arco, que es uno de los sitios donde es más recordada, Orleans, porque evidentemente le da el nombre, pero Domremy era el pueblo natal de ella, donde ella nace, y se conserva la casa donde vive. De hecho, es un atractivo turístico, que hoy día es un museo. En Orleans cada año se celebran, por ejemplo, las fiestas juaninas, que se le llama, que son recreaciones históricas de la liberación de la ciudad en 1429. Pero es que hay visitantes, hay guías, hay gente que va allí, incluso del pueblo, que aseguran que en un campo cercano donde acampó precisamente la doncella de Orleans con su ejército, se percibe una extraña presencia en las noches de primavera, coincidiendo con lo que fue la época en la que incluso se escuchan los caballos, los cascos, ir llegando, ¿no? Y se escucha el propio gentío en aquel sitio, en aquel páramo, como si estuviera llegando un ejército. Es decir, que hay una huella. Luego nos vamos al castillo de Monterrey, en Galicia, una fortaleza de frontera con Portugal, vinculado a María Pérez la Valteira, que participa en diferentes campañas militares, una vida ella aventurera y un poco abierta, ¿no? Y su figura fue legendaria porque a día de hoy, independientemente de todo lo que hizo en aquella época, dicen que su espíritu defiende aquellas murallas y que en las noches de niebla incluso se la ve o se escuchan los pasos de ella pasearse, caminando por lo que son las almenas. En Baza y en Málaga, durante la Guerra de Granada, siglo XV, hay registros de participación de muchas mujeres. En Baza, por ejemplo, hay un recorrido que habla de, en el museo local y en las rutas que hay, de una dama de negro que se aparece junto a los restos de la muralla y que estaría asociada con una mujer que fallece en el asedio, pero que lucha en el asedio. Es decir, era una guerrera. El castillo de Canosa, en Italia, un sitio magnífico donde estaba la condesa, y ella se hacía llamar comandante de los ejércitos, que defiende el territorio contra el emperador Enrique IV, y el castillo conserva una serie de salas que están dedicadas a su vida, y según lo que se habla allí a nivel local es que en las madrugadas de invierno se escuchan también a los cascos de los caballos, que es como si estuvieran su guardia personal todavía patrullando en torno a lo que es ese mismo lugar. Nos vamos a Torden, que está en Noruega, y aquí está la figura de la Gerta, que es una visión de la típica vikinga, y en los poblados costeros se hablan de mujeres con armaduras de cuero que han sido vistas en la noche de tormenta cercana a los puertos. Y finalmente, en Qasidiya, en Irak, nos encontramos que en zonas vinculadas a la conquista musulmana del siglo VII, en el campo de batalla donde estuvo Kuala, ahí también se habla que se la puede ver a caballo, a galope, y que incluso se puede sentir el frío y el viento que provoca cuando ella pasa. Puede que sean relatos un poco romantizados, o de alguna forma se le ha dado un toque romántico. Romántico no en el sentido de corazoncitos y de
0: fabulado,
1: del estilo de, ¿no?, la literatura romántica, ¿no? Pero sí es verdad que toda se basa en algo de real, y es que en muchos de estos sitios es cierto que se habla del fantasma de la aparición de alguna de ellas.
0: Por último, Jesús, ¿qué documentos, crónicas o pruebas arqueológicas han sido clave para rescatar del olvido a estas figuras femeninas de la guerra medieval?
2: Bueno, afortunadamente hay registros. No, si hubiera ocurrido en unos siglos antes, un siglo más atrás, quizá habría menos, ¿no? Pero bueno, todo esto ocurrió en una época donde había una cultura creciente en cuanto al hecho de escribir, y también había una necesidad de dejar reflejado este tipo de acontecimientos, sobre todo porque enaltecía al resto de las tropas que veían o que leían o que escuchaban estas historias, y les hacían que fueran con mucha más motivación a la batalla. En el caso de Juana de Arco, por ejemplo, la vida y las acciones están documentadas por parte de unas crónicas de las de Jean Chartier y otra serie de cartas e incluso actas judiciales de aquel proceso que ella sufrió. Estamos hablando de que en 1456 tuvo una condena y rehabilitación, y ese proceso quedó perfectamente registrado, de tal forma que había muchísimos detalles, y hay muchísimos detalles para poder investigar en la vida de Juana de Arco. En el caso de Matilde de Casona, que también mencionaba José Manuel, hay un autor, Donizón, que se dedicó a recopilar una serie de crónicas, documentos y sobre todo documentos papales, que además legitimizan bastante aquella acción que tuvo para defender al Papa, al Pontífice, en aquel conflicto del que hablamos anteriormente. Aquí, en nuestra península ibérica, pues está la crónica de Alfonso XI y la de Juan II, que hace referencia a una cierta cantidad de mujeres que participaron en algunas contiendas, no solamente en la defensa de los castillos y de algunas poblaciones, sino de forma directa en el campo de batalla, y que a estos reyes no les tembló el pulso a la hora de dejar para la posteridad histórica estos nombres para que fueran reconocidos. No es que estuvieran por encima de los hombres, sino que ellos se encargaron de que estuvieran al mismo nivel que otros héroes del campo de batalla. ¿Hay también documentos administrativos y legales? Pues también. Contratos, cartas de arra, de ofrecimientos de tierra, etcétera, testamentos, algunos de ellos, ciertos privilegios reales a algunas mujeres que han revelado, pues, el hecho de que en esos testamentos, en esos privilegios reales, se les había otorgado por comandar tropas o gestionar fortificaciones. Por ejemplo, las cartas reales que conceden tierras o derechos a mujeres a cambio, así lo especifican, de la defensa armada de la frontera. Y otros registros fiscales que incluyen, pues, algunos gastos de equipamiento militar destinado a, después nombre, una dama, una mujer. En la literatura y en la poesía también hay una gran cantidad de detalles que podemos ver, porque aunque de esto tiene un carácter un poco menos fiable, quizá, pero ¿por qué? Por lo que decíamos, hay ciertos textos que son más bien romanceros, que son más bien algo, pues, un poco como historia, cuentos incluso, sí, que incluye a las mujeres, y esto que sí, que se transmitía, que eso lo hacían los juglares para ir de pueblo en pueblo enalteciendo la figura de esta mujer y haciendo que la propia población dijera, pues si una mujer lo ha hecho allí, nosotros también podemos hacerlo aquí. Era eso, la motivación constante que se pretendía por el hecho de poner a una mujer al frente de una gran cantidad de soldados en el campo de batalla y sobre todo que volviese victoriosa. Eso era importante. Y hay ciertas construcciones literarias y poesía, por ejemplo, las cantigas del Escarnio, dedicadas a María Pérez de la Valteira, en Galicia, que ahí se cantaba y se narraba cómo esta mujer iba al campo de batalla y era tan importante o más que cualquier aguerrido hombre. Y eso se contaba de tal manera que dejaba un pozo importante para las personas de la época, tanto sus propios convecinos gallegos como el resto del país cuando llegaban a esta historia. Hay también miniaturas y manuscritos pequeños, como las grandes crónicas de Francia, que incluía a Juana de Arco en un combate, en un gráfico, en un dibujito. También hay algunos códices religiosos de aquí, de nuestro país, en el que aparecen algunas damas portando espadas, defendiendo castillos, dibujitos, ¿eh? O sea, como si fuera una especie de cómic, que en el cual pues aquella persona que no sabía leer lo veía. Oye, es que he escuchado una tal señora que... es esta de este dibujito. Ah, y seguía la historia y narraban dibujos todo lo que había hecho. En cuanto a cosas más tangibles, hallazgos arqueológicos, pues sí, por ejemplo, en Escandinavia, el famoso entierro de Birka del siglo X reveló que este esqueleto femenino había un arsenal completo y además un equipo de mando, lo cual concluyeron los arqueólogos e investigadores e historiadores que aquella mujer tenía que haber sido alguien que había participado en muchas batallas por el enterramiento tan suntuoso que le habían hecho. Aquí en nuestra península ibérica, bueno, pues hay algunas zonas en las cuales ha habido prospecciones arqueológicas que se ha descubierto tumbas relacionadas con mujeres en las cuales aparecen ciertas armas. Y ahí se ha pensado que quizá esas mujeres a lo mejor no tuvieron un papel muy importante, pero sí, en un momento determinado de la historia de esa población, sí para la defensa quizá de las casas o incluso del castillo que había en aquella zona. Con lo cual esas piezas, esas puntas de flecha o esas piezas de armamento justificaría también que aquella mujer que estaba ahí enterrada habría tomado armas frente al enemigo. Y luego, por último, algunas cartas que las mujeres escribían a sus maridos en el campo de batalla o que eran recibidas y que les hablaban de otras mujeres de otros lugares que habían combatido para preguntar si eran ellas o eran otras. Esas cartas también es una referencia magnífica, fantástica, que ha llegado hasta nuestros días, afortunadamente, algunas de esas misivas. Y eso, pues, que se reconozca esos detalles, pues, hace que se forme parte de ese conjunto histórico del cual hemos hablado. Por lo tanto, todas estas fuentes permiten que esta noche hayamos podido poner ese punto de importancia de la mujer en el campo de batalla de la época medieval en España, y sobre todo porque no es solamente que se haya contado en un juglar, sino que hay pruebas físicas y fehacientes de esos conflictos.
0: Pues las mujeres guerreras de la Edad Media no fueron excepciones aisladas, sino piezas fundamentales en el complejo entramado político, militar y social de su tiempo. Su presencia, aunque muchas veces silenciada por las narrativas dominantes, dejó una huella que aún resuena en la memoria colectiva. Reconocerlas, además de corregir una omisión histórica, también amplía la visión del pasado, permitiendo comprender que la historia de la guerra no se escribió únicamente con voces masculinas. Entre murallas, asedios y cargas de caballería, no faltaron las manos femeninas que sostuvieron la espada y marcaron el destino de reinos enteros.

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2: Yo sé que algunas veces soy muy insistente, pero es la mejor manera para que el resultado sea el más óptimo. Es decir, el WhatsApp es para los mensajes de voz. No sirven de nada que se manden fotos, ni que se manden vídeos, ni que se manden cosas escritas. Yo creo que el hacer uso de una herramienta que luego no tenga salida es una pena. Pierde tiempo la persona que ha dejado el mensaje y luego quien lo recibe se desecha directamente. Así que mensajes de voz, por favor, ¿de acuerdo? Tenemos una última hora en la que se va a hablar de la fenomenología, una corriente filosófica que yo desconocía y que tampoco me acuerdo de lo que hablaba, pero bueno, vamos a recordarlo. Y ahora oímos un poquito de música, llega la información, nuestros compañeros te van a contar lo que ocurre en el mundo, en España y en Andalucía en concreto. Y después, por supuesto, que estamos de nuevo contigo aquí en La Noche Más Hermosa.

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2: Los servicios de extinción esperan que el incendio de los Gallardos en Almería progrese hacia la estabilización gracias a los trabajos que se están realizando esta noche y después de no haber avanzado en las últimas horas. La cifra de hectáreas quemadas sigue siendo de 6.600. El ministro de Presidencia y Justicia, Félix Bolaño, ha augurado buenas perspectivas que permiten creer que se está más cerca de que se estabilice el incendio.
3: Como les decía hace un momento, el número de hectáreas afectadas siguen siendo la misma que esta mañana, y esto significa que el fuego no ha avanzado. Al revés, estamos nosotros avanzando, estamos atacando para poder controlar todo el perímetro del incendio y que cuanto antes se pueda dar por estabilizado.
2: Algunos vecinos han podido acercarse a sus casas para recoger principalmente medicamentos y otros enseres. Esta noche ya permanecen desalojadas unas 800 personas, puesto que otras 600 de las que fueron desalojadas han podido volver a sus hogares. Las demás no lo podrán hacer hasta que el fuego esté estabilizado y se den todas las circunstancias de seguridad. El vicepresidente de la Junta, Antonio Sanz, ha tenido para ellos un mensaje de optimismo.
4: Quiero ponerme de la parte de los vecinos que están fuera de sus casas, quiero ponerme de parte de las familias para decirle de verdad que el buen trabajo de los efectivos, de los dispositivos, de los bomberos, que se están dejando la piel, de nuestra Guardia Civil, de todos, está dando sus frutos y por tanto pronto podrán volver a casa, y por tanto es un mensaje muy esperanzador y muy optimista, también con lo que puede ocurrir esta noche.
2: La Guardia Civil ha obtenido ya el perfil genético de los 12 fallecidos, si bien no ha sido posible la identificación de ninguna víctima debido a que sus familiares están viajando a España desde otros países. La complejidad del proceso radica en la recogida de muestras de los allegados que proceden del extranjero, aunque los forenses y agentes de la Policía Científica confirman